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Dato estadístico. En los Estados Unidos, el 80% de los hombres casados engañan a sus esposas. El resto lo hace en Europa, solos en la noche.

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Lo malo no es que el yogur haya caducado, sino que en la tapa me salió un viaje a las Olimpiadas de Londres de 2012. 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

aquel huevo parlanchín, les decía a sus colegas, ¿han pensado alguna vez que las gallinas son solo un medio que tenemos los huevitos para producir otros huevitos? Del filósofo Tarso de Huevícolo. 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

La moral a uno lo hace sentirse bien, y lo inmoral es lo que a uno lo hace sentirse muy mal. Dicho de Hemingway, 1961. Grandioso este Hemingway, leído acá en El Conquistador para Solos en la Noche.

cuando la gente deja de enamorarse porque siente que ya pasó ese momento, ¿cuán equivocada está? No saben que es al revés. La gente se va al suelo y envejece cuando deja de enamorarse. Gabriel García Márquez.

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Sobre los comentarios de sus amigas acerca de la Sarita después de su cirugía, una se refirió al tema diciendo: «Miren, niñas, nunca se pierden los años que se quita una mujer, porque van a parar a cualquiera de nosotras, así que escóndanse solos en la noche».

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Primero que todo, vi la luna tan cerca como si estuviera a 2 semidiámetros de la Tierra. Y luego, ¡oh!, descubrí otros cuerpos celestes con increíble deleite. Palabras de Galileo Galilei. Esta frase está considerada como algo increíble por la época de cuando la dijo el padre de la astronomía, sabio y matemático, allá por el 1550. 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

0: Así hemos llegado al final de Solos en la Noche. Se inicia ahora la programación habitual matutina en El Conquistador. Bienvenido a la onda de la cordialidad. Tenemos muchas cosas buenas para que las disfrute durante este día.
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13: 7 de la mañana, con un minuto.

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2: ¿Cómo están? Un gusto de saludarles y bienvenidos a este nuevo encuentro aquí en Campo y Más, como siempre, a través del Conquistador Red de los Lagos. El abigeato es una herida abierta en el mundo rural, sin lugar a dudas. No hablamos de un delito menor, sino de un fenómeno que golpea directamente la seguridad, la economía y la dignidad de quienes trabajan la tierra. Las cifras oficiales muestran un comportamiento estacional con picos en fiestas patrias y fin de año, pero detrás de esos números hay una realidad mucho más dura. Animales faenados en los mismos predios, pérdidas millonarias y familias que ven vulnerada su tranquilidad. Este delito no se limita a la sustracción de ganado. Existe toda una cadena que involucra transporte, faenamiento clandestino y comercialización ilegal. La carne robada termina en circuitos informales sin trazabilidad ni control sanitario, lo que además de ser un riesgo económico, es un peligro para la salud pública. El problema es estructural. Bandas organizadas que saben cómo moverse, cómo blanquear animales y cómo aprovechar la brecha de fiscalización. El impacto territorial es evidente. Comunas ganaderas como Osorno, Puyehue o Fresia concentran gran parte de las denuncias, pero el delito se desplaza y se adapta. Afecta también a zonas apartadas como Palena o Chiloé. Y lo más preocupante es la cifra oculta. Productores que prefieren no denunciar, ya sea por desconfianza en el sistema o por temor a represalias. Esa falta de registro invisibiliza la magnitud real del problema y dificulta, sin lugar a dudas, la acción preventiva. Por eso el mensaje es claro. El abigeato no puede seguir siendo visto como un delito así de segundo orden. Se requiere un enfoque integral que combine prevención, fiscalización y sanciones efectivas. La trazabilidad inmediata

0: el control de ferias y mataderos, el uso de tecnología en rutas rurales y la coordinación entre instituciones son herramientas indispensables. Pero también se necesita voluntad política y compromiso social para enfrentar un flagelo que destruye el esfuerzo de generaciones. El campo chileno produce los alimentos que llegan a la mesa de todos. Cada animal perdido es más que un número. Es trabajo, inversión y también patrimonio. El abigeato es un golpe directo a la confianza en el mundo rural. Por eso, el llamado es a reconocer su gravedad y actuar con decisión. Porque proteger al campo es proteger la seguridad alimentaria y la dignidad de quienes lo sostienen día a día. Por eso aquí en esta época de fiestas patrias es donde recrudece este delito y por supuesto donde hay que poner mayor acento, especialmente de parte de nuestras autoridades. Muchas gracias por estar ahí, te invitamos a seguir en nuestra programación aquí en El Conquistador Red Los Lagos y despedimos este nuevo encuentro aquí en Campo y Más.
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1: Cautela del Banco Central, atrapado entre dos fuegos. Sala Cuna Universal sale del Senado, pero sin motor ni destinatario claro.
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0: Ya, ¿qué tal? ¿Cómo están ustedes? Muy buenos días, gusto de saludarlos, bienvenidos a Buenos Días Mercado, iniciando el programa este día miércoles 9 de septiembre. Don Pepe, qué gusto saludarlo, nos va a estar con nosotros hoy día don Willy Díaz, así es que enfrentaremos, pondremos el pecho a la bala en el mes
1: sí,
0: de la patria.
1: Nosotros sí, porque como corresponde, ¿no? Como otros exacto. Que arrancaron. Como...
0: Oiga, que no salga acá.
1: 9 del 9. 9 del 9 hoy día.
0: A las 9, cuando sea a las 9.
1: Va a ser sí, claro. Sí. A las 9:09 podría ser incluso.
0: A las 9:09, claro.
1: Claro.
0: Oiga, ojalá nos dé buena suerte porque lo que vamos a conocer hoy día, Pepe, probablemente la consolidación de un escenario económico. Te vas a referir probablemente en parte a eso. Bastante malito, diría yo. Hemos tenido malas cifras en materia de desempleo, 9,5%. Hemos tenido malas cifras en materia de inflación, que está sobre el 4%, con una inflación sorpresiva. El mes de agosto conocí ayer de 0,6%, lo que le lleva en 12 meses a 4,1%. Con crecimiento económico, 6 de los últimos 7 meses con decrecimiento, con un 1,5% el último, que fue el mes de julio. Y hoy día vamos a conocer el IPOM del Banco Central, con la consolidación probablemente de esas malas cifras y las proyecciones hacia adelante de esas malas cifras, con un crecimiento que va a tener un techo probablemente las proyecciones del Banco Central, que habitualmente se corrige en IPOM tras IPOM, ¿no es cierto? Pero que va a estar probablemente, según se anticipa, en torno al 1% para el año 2026 y mirando con... al año 27 con un poquito mejor de expectativa, pero cercana al 2% probablemente, de crecimiento,
1: sí.
0: lo que es malito. Y bueno, el IPOM va a ser una de las malas noticias del día, pero también va a haber otra, que va a ser o está derivada o va a estar derivada de lo que está pasando en la guerra en Irán, Estados Unidos, Israel, en fin, que es el nuevo incremento que va a anunciar hoy día de parte de NAP de los precios de los combustibles, de tal suerte que todo ese cuadro lo hace la situación, diría yo, Pepe, compleja políticamente, además por otras razones. O sea, la otra promesa, esta no está funcionando, hay muchas expectativas puestas en la mega reforma, pero esa mega reforma tiene medidas de verdad, de impacto de mediano y largo plazo, no son medidas inmediatas, a tal suerte que
1: no.
0: Probablemente veamos hacia fin de año mejores cifras y eventualmente los primeros meses del año que viene también, atendida la vara bajita que tiene de comparación. Pero la mega reforma tampoco, hay urgencia porque funcione y la urgencia no es el diseño ese, no es un diseño de urgencia. ¿Ah? Y también malas noticias en la otra promesa, que es la de seguridad. Entonces, políticamente, con problemas en términos de cómo avanza o no avanza la agenda de seguridad, ¿no es cierto? Con un entrampamiento muy visible de lo que fue la planteada reforma constitucional que establecía este nuevo estado de excepción. Entonces, políticamente también está complicado con el espada de Damocles también de lo que vaya a pasar en el Senado de la República a propósito de los votos que podrían, por la vía judicial, perderse en el Senado por un tiempo, por lo menos. Senadores que podrían ser desaforados y salir de la posibilidad de votar en la sala de la Cámara Alta. Entonces, políticamente también está complicado, pero probablemente te vas a centrar tú en lo más económico, que es el tema del Banco Central también, porque la tasa la dejaron ayer en 4,5 y sin vistas de modificarse en el mediano o corto plazo, ¿no?
1: Sí, a ver, si somos justo en el análisis y somos objetivos, que es lo que deberíamos ser, tenemos que decir que no es

0: Hay que echarle la culpa al cojo, como dice el dicho, porque efectivamente ahí eso son variables internas, digamos. Uno podría decir que no fue el primer foco, uno podría decir de que ahí trabaja en el Parlamento, todo lo que uno quiera decir, pero eso es una variable interna, no es una variable externa. O sea, también en eso hay que ser justo en el análisis, insisto, ¿no? Ahora, si nos vamos a la parte económica y nos vamos a las variables que tienen que ver con lo que pasó ayer, que es la noticia del Banco Central, hay que partir poniendo algunas cifras, digamos. Primero, 4,5, que es el nivel que de tasa de interés que el Consejo mantuvo como tasa de política monetaria, digamos. Hay que decir, eso sí, y esto es bueno, que fue por unanimidad de sus 5 consejeros. ¿Ah? Eso es bueno que así sea, es bueno como señal, digamos. Ahora, con 4,1, que es la inflación anual a agosto, medida por el IPC, se pegó un salto importante en el mes, fue 0,6 agosto. Sí. Esto duplicó lo que de alguna manera todos los analistas coincidían que iba a ser. Todo el mundo decía, no, va a ser 0,3, va a ser 0,3. Con eso habría quedado en 3,8 el acumulado en 12 meses. Y con eso habría estado bajo la barrera del 4, que es lo que pretende el Banco Central. Pues no lo fue. Fue 0,6 y terminó en 4,1. Y hay que decir entonces que estamos arriba de lo que pretende el Banco Central. También hay que decir que este era un mes muy duro para la inflación acumulada en 12 meses, porque agosto del 25, que es el número que se reemplaza en estos 12 meses, sale ese y entra el nuevo, era cero.
1: Era cero, exacto.
0: Claro, entonces como era cero, lo que tú pusieras arriba iba a sumar.
1: Iba a subir todo, el total iba a subir, claro.
0: Claro, exactamente. Entonces era un impacto bien importante, excepto que hubiera sido negativo, y no había ni una posibilidad que fuera negativo. Claro. Ahora, también hay que decir que en ese índice de 4,1 hay un índice lateral que se llama el IPC sin volátiles, que es el indicador que de verdad importa para leer una tendencia. Se mantuvo en 3,3, que es prácticamente estable respecto a los meses anteriores. Esta diferencia entre 3,3 y 4,1 no es menor, porque de alguna manera indica que lo de agosto es una sorpresa, es una medida de un fenómeno puntual, no es algo más estructural. Si estuviera muy cerca el volátil del total, querría decir que es mucho más estructural. Luego, dentro de todo lo malo, porque no hay ninguna duda que esto son malas noticias, ese 3,3 es una buena noticia. Ahora, más malas noticias para poner en la mesa, digamos, o cosas que de alguna manera el Banco Central releva para decir, oiga, estamos aquí wait and see, estamos como esperando y mirando. Hoy día, en la mañana, ya estamos con el petróleo a 95 y el Brent está en 100. Nosotros siempre seguimos el WTI, eso está en 95, pero el Brent ya está en 100. Es lo que vale un barril de petróleo empujado por esta nueva escalada del conflicto, digamos, que nuevamente parece ser una cosa que no va a terminar fácilmente. El precio del cobre sigue en un ride muy interesante para nosotros, 6,5, 6, algo, lo que es muy interesante en un mundo que parecería tener una demanda resiliente a todo lo que pasa. Así que, bueno, son buenas noticias para nosotros.
1: Ahora, ese 6,60 dólares de la libra, más o menos en eso está, ¿no, Pepe?
0: Sí.
1: Es una buena noticia desde el punto de vista de los ingresos fiscales, porque además, cuando uno habla de decrecimiento económico o de estancamiento, o en fin, habla también de reducción de los ingresos fiscales.
0: ¿Ah? Así
1: entonces,
0: es.
1: Al ajuste propuesto se agrega esta cuestión de menor recaudación porque hay menos actividad, digamos. Así que bienvenido el precio del cobre y ojalá se sostenga.
0: Claro, pero el presupuesto de este año, señor Lavín, fue construido con un precio promedio estimado de 4,30.
1: Claro.
0: En este minuto ya vamos en prácticamente 6. 6, en este
1: 6
0: año.
1: Sí, no, por supuesto. Claro.
0: Entonces, ahí
1: y
0: tenemos
1: no son muchas lucas adicionales. Claro.
0: Claro, un dólar de diferencia son más o menos 2.300 dólares para el Estado como mayor recaudación. Así que claro, aquí todo eso se agradece. Sí. Ahora,

0: posible. Porque si no, deuda, y ya tenemos, perdona, el mal panorama que yo intentaba resumir al inicio, ¿no? Tenemos un problema de ingresos que es suplido de alguna manera por el cobre, pero sí o sí vamos a incrementar la deuda.
1: Claro, esta cuestión es muy sencilla, o esto igual que en la casa, no hay mucha diferencia.
0: Exacto.
1: Si yo gasto lo que tenía aprobado, o me gasto lo que me da, digamos, la vida, y no tengo los ingresos, la única diferencia es que tengo que pagar esa diferencia con deuda. En mi casa es la cuenta corriente, la línea de crédito, la tarjeta, todas esas cosas. En el Estado es deuda nueva, digamos. No hay mucha diferencia, es una diferencia de tamaño nomás.
0: Y ahora se endeudó un poquito a comienzos de año antes de irse, y este gobierno este año va a tener que hacerlo también, necesariamente.
1: Sí, pues, de hecho ya
0: está autorizado, además, para hacerlo.
1: Se aprobó, claro, exactamente. Claro. Porque se demostró en el Congreso que las variables que habían sido proyectadas de ingreso no iban a ser.
0: Exacto.
1: Y que entonces, por más que el Estado, acuérdese, cuando llegó esta administración, lo primero que dijo, todos tienen que bajar sus gastos, qué sé yo, pero eso no da nomás. No. Ahora, del otro lado están las cifras que la Fed nos ha subido, que mantiene su referencia, su tasa de referencia entre 3.5 y 3.75. Ellos llevan 5 reuniones consecutivas manteniéndola en ese nivel. Ellos tienen, la de julio fue una votación 9-3, con tres presidentes que preferían subirla. Ellos no están hablando de bajarla, la pelea es si la suben. La inflación en Estados Unidos lleva más de 5 años sobre su propia meta, que es
0: 2%.
1: 2%. Y no han podido, digamos. Ahora, si uno mete toda esa cifra en la juguera, le hace un 2-3 como la juguera que existía antes. Ahí se me cayó el carné.
0: Sí.
1: era famosa esa. Lectura, claro, una lectura podría ser que el Banco Central no hizo nada. Es como se mantuvo. Ahora, eso era bastante esperable. Nadie esperaba que el Banco Central hiciera algo, para serle franco. Ahora, la lectura un poquito más fina es que el Consejo eligió, con plena conciencia de estas variables, quedarse sin un margen de maniobra en este caso y paralizar la situación. Chile enfrenta una combinación que para un banco central es probablemente de texto la peor de todas. Inflación por sobre la meta,
0: claro,
1: y actividad debajo de lo esperado. Ese es el dilema clásico de política monetaria. Es el que le dicen, bueno, ¿y entonces qué hago cuando estoy con estas dos?
0: Ayúdame a salir de... ¿Tú no lo llamarías o no? Porque hay una palabra que lo define que no sé si... No la he escuchado en este debate, a lo mejor no corresponde entonces. Que se llama estanflación.
1: Estanflación, claro.
0: Claro.
1: Existe esa palabra, o sea, está definido, digamos. O sea, no crezco...
0: Y es el peor estatus posible, digamos.
1: Claro, porque en el fondo uno a través de la maniobrar o de mover la tasa de interés, en teoría lo que hace es que activa, claro, activa la parte de la actividad económica, pero por otro lado complica la inflación. Y como el mandato del Banco Central es inflación, uno diría, bueno, entonces usted, señor, preocúpese de su mandato, que es inflación. Bueno, entonces voy a mover la tasa en esa dirección. Ah, pero es que me va a fregar la actividad. Bueno, si eso no es mi mandato, diría el Banco Central.
0: Claro.
1: Entonces, subir la tasa para anclar expectativas de precio profundizaría una economía que ya muestra señales de fragilidad en el empleo y en la inversión. Bajarla para sostener la actividad arriesga desanclar una inflación que, aunque en origen puntual, combustible y clima, ya lleva varios meses incómoda, digamos, y ahora ya saltó del 4. El Consejo optó entonces correctamente, en mi humilde lectura, por no jugarse en ninguna de estas dos direcciones y esperar más información. De ahí la insistencia de decir, ellos dicen, comillas, reunión a reunión. Eso no es una frase de relleno, es la admisión de que el diagnóstico todavía no está maduro. Ese diagnóstico tiene una componente que rara vez se explicita con la claridad que se dijo. Se dijo el IPC subyacente de 3,3 frente al IPC total, 4,1. Es una diferencia que hay un problema de origen, combustible, factores climáticos, y un problema de fondo, exceso de demanda. El Banco Central correctamente está tratando la inflación de agosto como una señal de que la economía está recalentada, o sea que es algo puntual. Lo está tratando como un shock de oferta transitorio. No puede ignorar del todo que mientras dure las expectativas de inflación, la verdadera ancla de cualquier régimen, no distingue entre inflación buena e inflación mala. Todas las inflaciones son malas, digamos. Entonces, es muy interesante este dilema en el que está el Banco Central. Un dilema, claro, es interesante desde el punto de vista metodológico, pero desde el punto de vista de solucionar el problema puede ser menos interesante. Fíjese que desde el 1989 el Banco Central opera con absoluta autonomía. Es muy bueno eso. Desde comienzos de los 2000 usa la TPM como instrumento único, ajustándola a una meta de inflación de 3%. A dos años. Esa es su manera de pensar. Este diseño, copiado en varias partes, permite precisamente decir, mire, vamos a esperar sin que el mercado entre en pánico, digamos, porque tiene una credibilidad acumulada, digamos. La pregunta es si este tiempo alcanza. Y ahí es donde entra la Fed, no como comparación decorativa, sino como un canal de transmisión real. Estados Unidos vive su propia versión del mismo dilema, con un ingrediente adicional, la disidencia interna. Aquí se dijo que era ¿cómo se llama? Mayoría absoluta. El presidente de la Fed, Kevin Warsh, sucesor de Jerome Powell, enfrenta un comité dividido. Tiene tres gobernadores que llevan meses pidiendo subir la tasa. Sí. Cuando la administración y todos dicen, hay que bajar la tasa. O sea, ellos tienen un problema distinto, digamos. Bien distinto.
0: Es un problema político al final, ¿no?
1: Sí, posible.
0: Sí, los gobernadores que están pidiendo bajar la tasa son los nombrados por Trump, digamos.
1: Claro, exactamente, digamos. Entonces, si la Fed subirá, mantendrá o bajará, las tasas globales seguirán presionadas al alza, en parte también porque una creciente demanda de financiamiento en Estados Unidos y en el mundo exige una inversión mundial en inteligencia artificial, y las tasas largas más altas en el mundo desarrollado significan para nosotros, una economía pequeña y abierta como la chilena, condiciones financieras más exigentes, digamos, mayor volatilidad cambiaria y menos espacio para que nuestro Banco Central se anime a bajar su tasa, aunque quisiera, digamos, aunque así fuera posible. El comunicado del Banco Central lo reconoce, dice, en un lenguaje bien técnico, dice, la persistencia de riesgos inflacionarios globales, comillas, ha llevado a los principales bancos centrales a mantener una postura restrictiva y de cautela. Entonces Chile dice, uno debería decir, no es que decida en el vacío, no es que diga, mira, esto soy Chile y el resto no me importa. Decide en un ojo en Santiago, pero el otro ojo está mirando a Washington, no hay ninguna duda, digamos. Entonces lo que queda no es un escenario de crisis, pero tampoco uno de tranquilidad, digamos. Es un escenario de espera, por eso decíamos wait and see. Es el que la política monetaria chilena está haciendo exactamente lo que el manual, el manual del Banco Central recomienda, cuando el diagnóstico es ambiguo. ¿Y cuál es eso? No se mueva. Quédese ahí tranquilito, espere, comunique con transparencia los riesgos, que no es lo que está haciendo la Fed, aquí estamos hablando de todo, y dejar que los datos, el IPOM de hoy, por ejemplo, y la próxima reunión de la Fed el 16 de septiembre, hablen antes que el Consejo, cosa que el Consejo llegue después y diga, mira, aquí están los números. Yo no quería, pero los números indican. La disciplina de no actuar cuando actuar sería prematuro es paradójicamente la mejor forma de defender esta meta de 3%, a la que Chile lleva varias décadas apostando sin mucho éxito. Pero si lo logramos meter debajo del 4, creo que sería una gran cosa.
0: Sí, porque estamos con un problema, hay que dimensionar igual las cosas. Entre 3 y 4 hay diferencias, sí, por supuesto. Estamos en 4,1. Y probablemente designado por los combustibles, sin volátiles, un 3,3. Estamos con un problema de inflación moderadito.
1: Sí, no estamos en 11, no estamos en 8.
0: Claro, por eso para dimensionar las cosas, digamos. O sea, está ahí fuera del rango meta en un punto, el rango es de 2 a 4 y está en 4,1.
1: Claro, exactamente. No, y probablemente, si uno mira los IPC que vienen, Yo al que le tengo más miedo es al de diciembre, ¿ya? Porque el año pasado fue negativo, fue un menos 0,2.
0: Ah, correcto.
1: Entonces, claro, entonces ahí de nuevo, si estamos en el margen, cuando lleguemos al mes 12, tenemos que sacar un menos 0,2 y poner un algo. Entonces, claro, es muy probable que estemos en un buen escenario, muy cerca del 4, ojalá por abajo. Esa es mi esperanza, que así sea.
0: Hoy estaba pensando justamente en las proyecciones del IPOM, Pepe, y la noticia que va a caer como un mazo seguramente en medio de la discusión pública y la discusión política, que va a ser probablemente la proyección de crecimiento de la economía para este año, que estuvo en el último IPOM del 2025 proyectando un 3% para el 2026, y resulta que ahora las correcciones han sido todas a la baja. Estamos entre 1 y 1.75, creo, la última del segundo IPOM del año. Vamos a conocer hoy día el tercero, y va a quedar más bien anclada en 1, y hay quienes pronostican que podría ser menos de 1 el crecimiento en lo que va al 2026, porque es bien irremontable 6 de 7 veces que van con decrecimiento, digamos, y algunos con decrecimientos sustanciales. El 1.5 del mes anterior fue muy significativo. Pero además hay otros que dicen que la debilidad, entre comillas, de la economía se podría incluso proyectar hacia el 2027, que es difícil que sea como el 2026, porque la tasa de comparación, como tú dices, va a estar bastante bajita.
1: Claro, claro.
0: Vaya a crecer, pero si vas a crecer porque la tasa de comparación era bajita y porque decreciste el año anterior, no hay ninguna gracia. Y si vaya a crecer, pero vas a crecer 2%, tampoco ninguna gracia. Entonces yo no sé si tú ves esa debilidad proyectada, que podría ser una de las lecturas que estamos hipotetizando, digamos, que vaya a tener este IPOM que conoceremos luego del Banco Central, o tú ves un escenario un poco más auspicioso en términos relativos, digamos, porque tampoco crecer, no sé, si crecer un 2, crecer un 2.5, tampoco es la gran cosa, ¿no?
1: Sí, yo no tengo un modelo personal. Hay mucha gente que tiene modelos que los corre, digamos. Hoy día existen muchos antecedentes para eso. Yo lo que hago es leer mucha gente de distintos pensamientos, correcto, digamos, y ver un poco qué piensan, ¿ah? Entonces, aclaro que no tengo una postura mía, sino que simplemente sumo y divido a quien le creo más. Yo creo que las proyecciones de crecimiento... Ojo que el IPOM es Informe de Política Monetaria, que tiene varias patas, digamos. Y como ya está conocida la inflación, y entonces hoy día lo que de alguna manera se espera es, sobre todo, cuál es la proyección de crecimiento. Dicho eso, digamos que la proyección de crecimiento en Chile, como partimos diciendo esta mañana, nosotros esperábamos que fuera más.
0: Ocho, sí.
1: O sea, esta administración llegó bajo, de alguna manera, el mandato de la gente de, bueno, queremos crecer más, creemos que usted lo puede hacer mejor que lo que se hizo antes, entonces ahí está mi voto, hágalo. Esa es una de las promesas. Ahora, con lo que ha pasado en términos de reestructuración y toda esta ley de reconstrucción, con los números que se han visto de aprobación de proyectos grandes, digamos, con el crecimiento de la inversión ya más chica, pero cosas pequeñas, crecimiento de maquinaria, compra y activo fijo en el fondo, uno sí tiene que decir que el año que viene va a ser muy bueno respecto a este. No hay ninguna duda de eso. Ahora, sí, yo me la juego que el 27 absolutamente va a ser un muy buen año. Y también estadísticamente hay que ser muy claro, si el año 26 no mueve la aguja y terminamos con un crecimiento en torno del 1.5, bueno, obviamente todo lo que crezca el próximo año va a ser sobre una base estadística menor.
0: Claro, obvio.
1: Claro, entonces ahora uno dice, bueno, pero a mí no me gusta que sea una base estadística menor, a mí me gusta que sea un número de verdad grande.
0: Claro.
1: Y entonces, ¿dónde estaría el foco en eso? Que no sea 2, que sea 3, o sea, que sea un número realmente que uno diga, ah, ok, bueno, este es un número de verdad, digamos. La economía chilena hace mucho rato que no crece sobre 2. Entonces, no es que este año sea, oh, este es el año desastroso, esta administración no lo hizo, no sé qué, no sé qué, que probablemente va a ser el discurso político. No, bueno, está bien, te concedo todo lo que tú quieras, pero entonces el próximo año me tienes que dar un número realmente, realmente de verdad interesante. Y eso es claramente muy sobre el promedio. La administración del presidente Boric, no estoy seguro de este número, porque ha habido varias variaciones, digamos, respecto de esto, con meses, sin meses, entiendo que está entre 1.8 y 1.9.
0: 1.8 y 1.9, exacto, sí.
1: Claro, sí. Ya, entonces, los últimos cuatro años, el crecimiento fue 1.8, 1.9. Ya, este año, con el presupuesto como quedó, con las cuentas en cero y con todo el desastre económico y proyecciones que se hicieron a nivel del Estado, ya, te lo concedo. Crece 1.5, pero el 2027 me tenéis que dar un número realmente maravilloso, digamos. O si no, si yo soy del directorio y usted el gerente general, le empiezo a decir al tiro que llamen al headhunter.
0: Ahora, es interesante eso, porque se le atribuye al gobierno los crecimientos económicos, digamos, los crecimientos de la economía, cuando los que hacen ese crecimiento son los privados, lo que corresponde al gobierno. Es dar las señales, detectar los problemas e intentar solucionarlos para que los privados hagan la pega, digamos. ¿Eh? Y ahí se está trabajando, creo yo, bien en materia de permisología. Hay mucha más aprobación, más rápida, de muchos más proyectos de inversión, y hay también un despeje en otras áreas como la mega reforma. Pero poco más puede hacer el Estado, digamos.
1: Sí. Sí, usted tiene razón en eso. Yo no soy muy keynesiano, que digamos, para decir que hay claro. que ponerle el peso del crecimiento al Estado. No, claro.
0: El Estado, más o menos, Pepe, corrígeme si no es así, pero cuando yo era reportero económico hace tantos años, ahí hacíamos trueque en esos años, estaba en Tierra Caliente todavía, hace demasiado tiempo.
1: Oye, no, pagando el sal.
0: Pagando el sal. Oye, pero el Estado era más o menos el 20 o el 22% de la economía.
1: Sí, probablemente hoy día...
0: Ese es el tamaño relativo.
1: Sí, o sea, hay varias medidas, porque uno dice de la inversión, del empleo, sí, pero es más o menos un cuarto, ¿eh? No es mucho más. Sí. Ahora, ¿cuál es el punto en esto? Y usted tiene razón en hacer la diferencia. Porque el Estado sí puede hacer cosas para activar, no mañana... no mañana, pero sí puede hacer cosas. Por ejemplo, y solo a título de ejemplo, no estoy haciendo una propuesta a hacer al respecto porque no tengo los antecedentes a la vista, pero podría, por ejemplo, entrar en un plan de concesiones de obras públicas gigantesco.
0: Ah, bueno, claro.
1: Y ahí entonces te dice, oye, ya, está bien, yo no estoy poniendo las lucas, pero estoy poniendo las reglas, pues, compadre. ¿Ah? Entonces podría decir, claro, entonces mire, vamos a construir... perdón que haga la cita, pero a lo París, ¿eh? Vamos a construir 4 puertos, 5 carreteras, 10 aeropuertos, vamos a hacer un puente Isla de Pascua, no tengo idea, pero estoy diciendo una lecera. Oiga, digamos, pero
0: usted está tratando de un populista, ¿a quién tiene buena posibilidad de ser próximo presidente de Chile? Perdóneme.
1: No, yo estoy diciendo que hay que hacer propuestas, digamos, por favor.
0: Ya.
1: Estoy aprovechando que no está Willy para que no me rete. Digamos.
0: Claro.
1: Entonces, lo que digo es, el Estado no tiene la capacidad por sí mismo, y menos ahora que no tiene lucas, ni que quiere endeudarse y que quiere ser serio, es lo que ha dicho y lo que ha demostrado. Está muy bien. Bueno, entonces ponga las concesiones, pues. Si las concesiones, al final usted está poniendo las reglas y alguien va a poner o la deuda o las lucas. Entonces, haga un plan de concesiones de verdad gigantesco, digamos, y movilice la economía. Creo yo, ahí tiene una propuesta, digamos. Entonces, claro, no se trata de que la haga directamente, pero se trata de que cree las condiciones, digamos. Siempre va a ser eso. Cree las condiciones y con eso va a llegar las lucas. Si las lucas son muy... Las lucas son muy cobardes. Yo siempre he dicho en este programa que tengo un amigo que me enseñó una frase que me gustó mucho hace tiempo, que decía, no hay nada más cobarde que $1,000,000.
0: Claro.
1: ¿Por qué? Porque cuando alguien tiene $1,000,000, no quiere perderlo por ninguna razón. Entonces va a hacer todo lo posible por guardarlo, por invertirlo donde le den mejor, donde no se lo puedan quitar. No hay nada más cobarde que $1,000,000. Así nomás.
0: Oiga, 8:32 de la mañana, se ha hecho rápido este programa, muy interesante todo su análisis, don Pepe. 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Oiga, un Pepe, le tengo acá, MBI Corredor de Bolsa, acá está. Apertura 9.24 hoy día, un poquito por debajo de lo que estaba siendo el precio del dólar. El cierre ayer fue exactamente ese, 9.24, mínimo ayer 9.23, pero máximo 9.32, así que estuvo relativamente volátil entre un mínimo de 9.23 y un máximo de 9.32 el precio del dólar. Apertura hoy, como digo, 924 piticlines.
1: Sí, desde el 1 de septiembre que partió 9.38 ha venido bajando algunos pesitos. Y sí, la verdad, ayer comentamos largamente con Manuel en Buenas Tardes Mercado. ¿Ya? Mire, el que tenga una manera de apuntarle al dólar, por favor, que la comparta. Se lo pido, por favor, lo de mi teléfono. Me todo lo que quiera, por
0: favor. Tú sabes que hay una serie de algoritmos y cuestiones diseñadas especialmente para salir de la pista al dólar. Y así todo.
1: No hay caso. Mire, yo conozco gente que se ha dedicado seriamente a esta cuestión y ha salido con los dedos, pero no le explico el color de que salieron los dedos.
0: No. Exacto.
1: No, él sabe que el que nos está escuchando sabe quién es.
0: Sabe que me está hablando.
1: Mejor no le he metido los dedos en la puerta, digamos.
0: Exacto.
1: No le explico nada. Oiga, hay un auditor que puso ahí en el chat, ¿por qué nosotros hablábamos de precios futuros cuando dábamos los precios de las materias primas? No, nosotros decimos el precio spot, absolutamente. En este minuto, estamos hablando del WTI, precio del petróleo, que preguntaba otro, que es el que decimos. Estamos hablando de 9.39 de la mañana, $95.55, con 54, con 56, así de spot es, digamos. Está cambiando ahí la pantalla, digamos. Eso, solo para que quede claro.
0: Oiga, y el querido y nunca... Hoy siempre bien ponderado, no siempre bien ponderado cobre, ¿cómo está?
1: El cobre ayer nos dio casi nos dio una satisfacción, porque estuvo ahí al borde del récord mundial de precios. No. Hoy está en 6.67, bajando un 1%, bajando de ese cuasi récord. Y el litio también está bajando un 0.6 en 145.000 yuanes por tonelada, ambos. Ya. Ahí, ahora, yo insisto, puede estar un 1% abajo, 1% arriba, pero está en 6.67, pues. Nosotros habíamos proyectado 4.30, o sea, por favor, no perdamos de vista dónde estamos parados. Digamos.
0: No perdamos el norte.
1: No, claro.
0: Oiga, ya, 8.40 de la mañana, don Pepe, vámonos rápidamente a corte, regresamos con la parte final del Buenos Días Mercado.
1: Muy bien,
0: en minutitos.
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5: Iba a decir una mala palabra, pero me contuve. A la moda de la época era lucrar con fondos públicos en materia educacional.
6: Claro, era feíto en ese momento.
5: Tiene esa ventaja de integrar a la mujer al mundo del trabajo, pero de mejor manera, ¿no? Pero además de transformarse probablemente en un motor de mejor desarrollo de los niños, en un cuidado de no andarte a ver la televisión todo el día instalado ahí frente a la tele, sino que con estimulaciones, cuidados en salas cunas que son especializadas en estimular a niños también, si hacen bien la pega, entonces puede redundar aquello en beneficio también para el desarrollo neurológico de nuestros niños. Bueno, todo eso está en stand-by porque en esta ley que había avanzado, se quedó sin el motor, no hay financiamiento. No hay financiamiento, el que se proponía, se rechazó ese artículo por sobre todo hostigamiento de la senadora Proboste, pero no tuvieron los votos, un voto en particular del senador Keitel, y esto que se había propuesto de financiamiento, que era descuentos a los trabajadores para financiar el sistema, quedó sin financiamiento. Y como no hay plata fiscal para financiarlo, no existe esta ley. ¿O no? Usted dirá.
6: Claro. A ver, hay tantas cosas que decir, digo. Como usted dice, la primera es que esto es una ley que ya lleva mucho rato en el Senado, por lo menos 5 años o algo así. Por lo tanto, debería a esta altura tener todo el mundo clara la situación, digamos, y no parece ser así, ¿no? Primera cosa. Lo que despachó ayer el Senado y que va a segundo trámite, o sea, va a la Cámara de Diputados esta vez, es una ley que va como un señor que uno lo tira, le amarra las manos, los pies, lo tira a la piscina y le dice ya, nade. ¿Ah? ¿Por qué? Porque primero es una ley que no tiene financiamiento. Es bien curioso eso, digamos. Porque como usted bien dice, la fórmula que se propuso desde la presidencia, digamos, era que esto se iba a rebajar de lo que uno paga para su fondo de desempleo. Y entonces esa plata se ponía en este lugar, de manera tal de que no había un costo adicional para el empleador.
5: Tal cual.
6: Claro, así era. Pero en el proceso de este, eso salió de la ley. Y entonces hoy día si uno lee el texto, dice, bueno, está muy lindo todo esto, fantástico. ¿Y quién paga? Ah, es que no lo dice, digamos. Entonces ahí ya tenemos un primer problema, digamos, que tiene que resolverse en la Cámara de Diputados, que es quién va a pagar esto. Va a ser con fondo público, lo cual sería inconstitucional, porque eso no lo puede decidir la Cámara de Diputados si Exacto. lo tiene que pagar el Estado. Segundo, si lo va a pagar como estaba inicialmente, saldría entonces de este fondo. Ahora, ahí hay un tema que es todo el tema del financiamiento. Pero hay un segundo tema que saltó ayer, porque resulta que el concepto de la Sala Cuna Universal siempre se pensó, como usted decía, como una manera de ayudar a la gente que no podía ir a trabajar porque tenía que quedarse cuidando a sus hijos. Inicialmente mujeres y hoy día hombres y mujeres en igualdad de condiciones, digamos. Entonces, ese era el concepto, siempre fue eso, que se pueda pagar a alguien, usted, el empleador, el Estado, los marcianos, da lo mismo quién, pero que alguien pagara para que entonces yo pudiera ir a trabajar y quedar a mi hijo bien cuidado. Bueno, resulta que en esta redacción, que podría ser una reacción bien curiosa, digamos, dejémoslo en curiosa para analizarlo después con calma, mañana o cuando corresponda, se dice que esto ya no es un derecho de la madre, sino
5: claro.
6: que es un derecho del niño.
5: Tal cual.
6: Y ahí entonces uno dice, a ver, ¿qué significa esto? ¿Por qué es un derecho del niño? Porque entonces no está anclado a que la madre esté trabajando.
5: Exactamente.
6: Y peor aún, si uno fuera desconfiado, digamos, uno fuera mala persona, y dice, bueno, pero si es un derecho del niño, ¿entonces me van a obligar a mí a llevar a mi hijo a la sala cuna?
5: Buena pregunta.
6: Es una buena pregunta. ¿Y qué pasa si yo no quiero trabajar y tengo la condición económica para no trabajar? Y no quiero llevar a mi niño al jardín, quiero tenerlo en mi casa. Bien, hasta ahí todo bien. Pero hay una ley que dice que este es un derecho del niño.
5: Un derecho universal, digamos.
6: Claro, entonces podría alguien acusarme, decirme, no, pues usted tiene que llevarla, porque es un derecho del niño. Y digo, no, pues yo no quiero, si tú, mi hijo, yo si no quiero llevarlo, lo dejo en mi casa. No, pues señor, no puede. No lo sé, falta ahí pasar una lija fina, muy fina.
5: No, pero esto ya lo vimos en el derecho al financiamiento de la educación, un financiamiento universal, ¿te acuerdas tú? Entonces, no era que la familia tuviera problemas para no pagar, o para pagar, digamos, la universidad, sino que era un derecho asociado al estudiante, vale decir, universal.
6: Claro, entonces
5: y
6: ahí
5: eso
6: hay
5: se un... tuvo que retrotraer, obviamente, Bachelet dijo, cambié de opinión sobre esta materia. Bueno, esperemos que acá pase lo mismo, porque si no...
6: Claro, entonces, yo... Simplemente digo, creo que la forma de entrar a este tema siempre fue por una cosa laboral. Efectivamente, hoy día las mujeres tienen una tasa de participación del 48%, eso quiere decir que está muy bajo el casi 70% que tienen los hombres. Por lo tanto, hay aquí un tema importante para trabajar, pero esto tiene que quedar claro. ¿De quién es el derecho? ¿Del niño? Sí. O del padre, madre, trabajador, para poder ir a trabajar entonces. Y creo Exacto. que aquí no está lo suficientemente claro, creo, eso.
5: Oiga, ya, tenemos que irnos rápidamente a un pepe, así que nos reencontraremos, si Dios quiere, mañana, cuando ya sea jueves 10 de septiembre. Oh.
6: ¿Cómo avanza esto? Qué bueno, falta poco para el 18.
5: Exacto.
6: estoy limpiando mi traje guaso. Ayer lo fui a dejar a la lavandería. Sí,
5: ah, pero pues. Rayos.
6: No, pero si corresponde, pues hay que bailar cueca con traje guaso, no hay cuestión.
5: Sí, sí, tiene espuela, el sombrero guaso, todo de usted.
6: Todo, señor, traje completito.
5: ¡Oh!
6: De, capaz que me diste guaso uno de estos días.
5: Eso, eso, eso. Ya, nos vemos. Nos vemos, nos vamos.
6: Por lo menos con chupalla.
5: Ya, chao, chao.
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0: Hoy quiero invitarlos a reflexionar sobre una pregunta inquietante. ¿Por qué las personas aparentemente normales pueden terminar participando en conductas violentas, abusivas o incluso delictivas cuando forman parte de un grupo? La mayoría de nosotros creemos que nuestras decisiones son completamente individuales. Pensamos que actuamos según nuestros valores y nuestras convicciones. Pero sin embargo, la psicología lleva décadas demostrando que la influencia del grupo sobre nuestra conducta es mucho más poderosa de lo que imaginamos. De hecho, diversos estudios han demostrado que las personas pueden modificar sus opiniones, decisiones e incluso sus comportamientos morales cuando sienten presión social o cuando buscan ser aceptadas por un grupo. A esto se le conoce como la influencia grupal. Este es un proceso mediante el cual nuestras conductas, los pensamientos y las emociones son moldeados por las personas que nos rodean. Y aunque solemos asociarlas a la adolescencia, la verdad es que ocurre durante toda la vida. Ocurre en la familia, en el trabajo, en el grupo de amigos, en organizaciones, en las redes sociales y también en los contextos delictivos. Hay un experimento famoso del año 1950 por el psicólogo Salomón H. Este reunió a varias personas en una sala. Les pidió identificar cuál de las tres líneas tenía la misma longitud que una línea de referencia. La respuesta era evidente. Sin embargo, todos los participantes, excepto uno, estaban previamente instruidos para responder de manera incorrecta. ¿Cuál fue el resultado, creen ustedes? Una proporción importante de las personas terminó respondiendo algo que sabían que era falso, simplemente porque todos los demás lo estaban diciendo. No querían quedar aislados, no querían parecer diferentes, no querían ser excluidos. Este fenómeno se conoce como la conformidad social. Es decir, es una tendencia a ajustar nuestra conducta para encajar con los grupos. Ahora imaginemos situaciones más complejas. Un adolescente que comienza a relacionarse con amigos que consumen drogas. Un trabajador que observa prácticas poco éticas en una empresa. Un grupo que normaliza la violencia contra otras personas. En estos contextos aparece este fenómeno de la presión de los pares, el cual ocurre cuando una persona siente que debe actuar de determinada manera para obtener aceptación, reconocimiento o pertenencia. Muchas veces no existe una amenaza explícita. Nadie obliga directamente, pero hay una necesidad de ser aceptado y esto puede transformarse en una fuerza psicológica extremadamente poderosa. Por eso, durante la etapa de la adolescencia, pertenecer puede llegar a sentirse más importante que tener razón. Desde la psicología forense, este fenómeno ayuda a comprender por qué algunos delitos son cometidos incluso en grupo. Y muchas personas que participan en actos violentos jamás habrían realizado esas conductas de manera individual. Por eso, es importante enseñar desde temprana edad habilidades como el pensamiento crítico, la autonomía moral y la capacidad de decir no. Porque la verdadera fortaleza psicológica no consiste en seguir a la mayoría. Consiste en mantener nuestros principios incluso cuando estamos solos. La próxima vez que escuchemos que alguien hizo algo porque todos los demás lo hacían, quizás valga la pena recordar que la influencia grupal es real. Pero también lo es nuestra capacidad de elegir. Soy Felipe Vega, psicólogo forense. Porque al final del día, pertenecer a un grupo nunca debería significar renunciar a nuestra conciencia.
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9:08. ¿Cómo están? Muy buenos días a todos aquellos que están conectados con nosotros a través de la señal 98.1 y a través de nuestra señal en línea también saliendo para todo Chile y todo el mundo. Fíjense que está bastante agradable el día acá en la ciudad de Osorno. Ya aparecen días cercanos a la primavera, ¿eh? con harto solcito, con nubosidad parcial, sin mucho frío. Están bastante agradables los días acá en la ciudad de Osorno. Tenemos 13 grados en este momento. Se va a mantener nublado durante el día. Puede que el día de mañana también haya algunas gotas de lluvia. Por lo menos eso dice el tiempo por acá. Y el viernes, el sábado y el domingo ya va a haber nubosidad parcial y va a estar mucho más agradable el tiempo. Ojalá que nos llueva el 18, pues. Ojalá que no llueva porque nos ha tocado bastantes años con lluvia el 18 y yo creo que también hay que aprovechar para salir, para estar con la familia y no estar tan encerrados. No nos hace bien estar encerrados, ¿eh? Eso ya vimos los efectos que tuvo el encierro en la pandemia. Yo creo que pasarlo encerrado también el 18, que son de las pocas oportunidades que tenemos para estar con la familia... un poco más de tiempo, no sería muy bueno pasarlo encerrado. Vamos con algunos índices económicos para el día de hoy. Más o menos igual, ¿eh? El dólar 926 pesos. La unidad de fomento 40.885. Se ha mantenido estable, se espera que llegue a los 41.000 pesos, ¿eh? De hecho, ayer estábamos conversando en la tarde... con Pedro Paul, que estuvo por acá también, con mucha gente conectada a través de nuestro canal de YouTube y participando también. Por ahí nos estaban llamando también después del programa de ayer de la tarde y yo le agradezco todo el cariño que siempre le entregan acá a Radio El Conquistador Osorno, ¿eh? Sobre todo a través de nuestro canal de YouTube y a través de nuestro WhatsApp de la radio, donde ustedes siempre pueden participar, nos pueden dejar sus mensajes, nos pueden dejar sus preguntas. Si hay alguna situación que ustedes nos quieran compartir, también lo pueden hacer a través del más 569-30-99-59-47, más 569-30-99-59-47, o nos pueden llamar al número de la radio 642-20-16-55 y participar 642-20-16-55. Bueno, tema interesante, ¿eh? Por acá me están compartiendo algunos temas para hablar el día de hoy. Los voy a mirar con calma, ya que me mandaron bastantes mensajes durante la jornada de ayer en la tarde. Y esto, nuevamente agradecerle, ¿eh? Porque también nos aportan bastante que nosotros podamos investigar otros temas que muchas veces no están en la palestra de las noticias habituales. Vamos con información local. Oigan, todavía estoy un poquito ronco con el tema del resfriado, ¿eh? Como con esa carraspera que a uno le queda después de resfriarse. Se iniciaron trabajos de pavimentación en el sector de Franque, acá en Osorno. Hubo una inversión de 989 millones que va a permitir renovar la calle Héroe de la Concepción, paralela en la población Nueva Esperanza. Bueno, el municipio dio inicio al proyecto de reposición de la calle Héroe de la Concepción, ubicada en la población Nueva Esperanza, en sector de Franque. En el lugar estuvo el alcalde don Jaime Bertín, junto a sus dirigentes y vecinos. Realizó la entrega del terreno a la constructora Javier Casas Cordero Limitada, empresa encargada de ejecutar los trabajos en un plazo de 255 días corridos como máximo. Una inversión importante, casi 1.000 millones de pesos, financiados por el gobierno regional de Los Lagos. Estas labores consideran la demolición y posterior pavimentación de la vía en toda su extensión. Buena noticia. Además de un tramo de la calle Paipote, comprendido entre la avenida Héroe de la Concepción principal y también su arteria paralela. Bueno, fíjense que el proyecto contempla instalación de un nuevo sistema de aguas lluvias, equipado con sumideros, tuberías y cámaras. Asimismo, también se van a reponer las veredas que se encuentran en mal estado. Se van a construir aceras.

en los sectores faltantes también, y se incorporarán obras de accesibilidad universal y bajada de rodados. Hay un cambio muy importante también ahí en la estructura de circulación vial, así que muy muy bien ahí. El sector de Franklin es un sector que necesita muchos cambios, está creciendo de forma acelerada y es bueno que se esté invirtiendo también en el sector. Bueno, el alcalde don Jaime Bertín señaló que los trabajos responden al mejoramiento integral de esta vía, que no presentaba condiciones seguras para el tránsito de automovilistas y además de ciclistas. Este proyecto fue postulado por el municipio al financiamiento regional y además la autoridad aclaró que los comerciantes de la feria rotativa, que se instalan en ese sector los sábados en la vía, van a utilizar la plaza del sector mientras la empresa intervenga el tramo, medida acordada previamente también con los vendedores. Qué bueno que se escuche ahí a nuestros vendedores. Por su parte, el vicepresidente de la Junta de Vecinos de la Población Nueva Esperanza, Gastón Barría, manifestó la conformidad del sector ante el inicio de los trabajos tras el periodo de espera de la comunidad. Buena noticia para Osorno. Ahí esto, entonces, modernizando y remodelando. Yo creo que acá en las calles del centro también le hace falta una arregladita. Hay varios tramos que están en no muy buen estado. La calle Prat principalmente, también entre otras arterias de acá del centro de Osorno, que yo creo que ahí necesita una revisión nuevamente. Así que buena noticia. Qué bueno que se estén haciendo cosas por la ciudad de Osorno para embellecerla. Y también, más que embellecerla, un tema de seguridad. Un tema de seguridad, de que no ocurran accidentes, entre otras cosas. Oigan, ¿se recuerdan que ayer les estaba comentando de esta nueva modalidad de estafa? Donde iban centros médicos ilegales, por así decirlo, clandestinos, o laboratorios en situaciones dudosas, medio truchos, a ofrecer operativos a las juntas de vecinos, estos operativos oftalmológicos, entre otras cosas, y que le tomaban la huella digital a las personas, o sea, le toman, porque yo creo que esto se sigue haciendo, para después cobrarle exámenes de todo tipo a esa persona y abusar del sistema FONASA. Bueno, FONASA se querelló en contra de los laboratorios por el fraude con operativos barriales. El monto defraudado al fisco con esta modalidad fue cerca de 8.000 millones de pesos. Se actualizó la cifra que nosotros estábamos manejando el día de ayer, que se hablaba de un total de 4.000 millones de pesos, pero se actualizó y es el doble. El perjuicio que ha causado este tipo de operativos trucho, falso, donde engañan a la gente, a los adultos mayores principalmente, obteniendo sus datos biométricos para después generarle cobros a través de exámenes truchos, fue cerca de los 8.000 millones de pesos. Muchísima plata. Bueno, desde el Colegio Médico lamentaron la situación y pidieron condenar a los culpables. Bueno, y aquí el mensaje nuevamente, como les comentaba ayer, es a los adultos mayores: no entregue sus datos biométricos si usted no está seguro de a quién le está dando su huella dactilar, ¿ya? Comentábamos que el modus operandi de estos laboratorios era captar pacientes de los tramos B, C y D de FONASA, los que iban por 5 o 6 exámenes, pero la empresa, sin avisarles, realizaba 25 pruebas como parte de un innecesario paquete armado. Claro, para cobrar los exámenes con las plata de FONASA. Bueno, el monto defraudado al fisco, como les comentaba, con esta modalidad fue cerca de 8.000 millones de pesos, por lo que se persigue la figura legal de fraude de subvenciones, con más de 71.000 pacientes y 330.000 bonos emitidos. O sea, se estaban haciendo ricos a costa de la plata de todos los chilenos. Se refirió a esto el director de FONASA, César Oyarzo. Dijo que las empresas no estaban registradas en FONASA, promocionaban estos operativos gratuitos en materia de exámenes, normalmente iban a sedes comunitarias, se relacionaban con personas de buena disposición que los ayudaban pensando que esto era un beneficio,
para la gente, ¿ah? Sin entender lo que había detrás. Bueno, aquí yo creo que tienen que revisar todo, ¿ah? Tienen que revisar a los dirigentes sociales que llevaban a esa empresa entonces, que eran trucha, y ver que no hay algún puente ahí, pues. Puede que haya algún presidente, alguna junta de vecinos que haya sido medio trucho también y estaba coludido ahí con la empresa para hacer este operativo. Porque uno ya no se extraña de nada. Si hasta con las viviendas sociales se joden con plata la gente, pues. ¿Ah? Así que, ojo, uno siempre tiene que cuestionar en quién confía. Además, se componía de un mesón de 3 personas, este operativo, recibiendo gente para tomar los datos biométricos. Bueno, lamentable. Siempre encuentran un camino para la maldad. Nos vamos a la música.

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9:39, estamos de regreso. Fíjense que se cayó definitivamente el feriado del 17 de septiembre. ¿Ah? Se recuerda que había un proyecto de ley ahí que estaban viendo algunos diputados para que el 17 de septiembre fuera feriado. Ya, se cayó. No va, por si acaso. ¿Ah? La Comisión del Gobierno del Interior de la Cámara de Diputados no pudo finalizar la tramitación del proyecto de ley que consagraba el día 17 de septiembre como feriado. Dejó fuera de juego cualquier posibilidad para que sea realidad. ¿Ah? Al no contar con urgencia, el debate de la iniciativa tuvo que acogerse a los horarios de citación de la sesión, donde el tiempo no fue suficiente para dar por terminada la discusión en particular. Bueno, el tema de los feriados, sí, es cierto que todos queremos descansar más, pero le hace muy mal al comercio. ¿Ah? Viéndolo desde el punto de vista de la parte económica, le hace muy, muy mal. De hecho, para aquellos que son empresarios, entenderán que cuando tienen un feriado es un día completo que se paralizan las actividades, se generan pérdidas, igual entre otras cosas. ¿Ah? Así que no le hace muy bien. No le hace muy bien. Yo creo que tenemos que quedarnos como estamos con el tema de los feriados. Y además que hay semanas en años que toca bastante largo y extenso el feriado, pues. Jueves, viernes, sábado y domingo incluso. ¿Eh? Así que yo considero ahí que no es necesario. No sé cómo lo ven ustedes. ¿Eh? Yo sé que muchos quieren descansar, pero para la gente que le gusta trabajar, que le gusta producir igual, no es muy rentable que digamos. Un día de pérdidas también, aquello. Fíjense, quiero hablar de esto porque me parece bastante importante. ¿Usted se ha dado cuenta la cantidad de restaurantes y de farmacias y de panaderías y de boutiques que han quebrado acá en Osorno? ¿Se han dado cuenta la cantidad de emprendimientos, de pymes que han quebrado? Es impresionante. Es cosa de darse una caminata por el centro. Y hay muchos locales que estaban a principio de año que en este momento no están. ¿Ah? Y eso también habla muy mal de la situación económica del país. Por algo también tenemos una tremenda inflación y una tasa de desempleo altísima. A las pymes les está yendo muy mal en Chile. Y esa es una realidad cruda, pero es la realidad verdadera. Entonces yo creo que lo que menos tenemos que hacer en este momento es desincentivar nuestra economía y paralizar las cosas, pues las fechas de fiestas patrias son clave para mover la economía en nuestro país. A ver si es que podemos levantar la cabeza y recuperarnos. Y es triste igual, es triste porque de repente hay mucha... Uno que tiene de repente la posibilidad de conversar con los vendedores, con las empresas... Sobre todo porque acá en la radio nosotros ofrecemos publicidad muchas veces. Y uno conversa con los empresarios, con las pymes también. Y no estamos hablando de grandes empresarios, estamos hablando de pequeña y mediana empresa. Un negocio que podría ponerse usted en su casa, en su barrio. Y la verdad es que está muy, muy mala la cosa. ¿Ah? Y acá, como le digo, si usted se da una vuelta por el centro y compara la cantidad de negocios que había a principio de año y ve ahora y se pregunta, chuta, ¿qué pasó con esta panadería que estaba acá? ¿Qué pasó con este negocio que estaba acá? ¿Con esta farmacia que estaba instalada acá? Y de verdad que da mucha pena, ¿eh? Es lamentable, porque hay mucha gente que hace muchos esfuerzos para tener su emprendimiento, pero no le da, y sumémosle a eso que los arriendos están carísimos. Y por eso es que es tan caro también el costo de la vida. Porque muchos emprendedores arriendan y pagan tremendo arriendo, aparte de los sueldos, que ahí también hay que entender el por qué no se puede subir el salario mínimo, porque esa persona que tiene su pyme, su empresa que recién la está construyendo, que necesita crecer, tiene que pagar un tremendo sueldo. Y muchas veces las ventas no dan para financiar todo, pues. Hay que pagar el arriendo, hay que pagar el sueldo, hay que pagar a la contadora.
entre otras cosas. Entonces yo creo que no estamos en un buen camino, ¿eh? Hace rato ya que Chile perdió esa tremenda libertad antes que se veía de competencia, donde había mucha pyme, mucho trabajo, cuando éramos el Ferrari de Sudamérica, que por las malas prácticas políticas lo fueron desgastando y consumiéndolo, ¿eh? Le ocuparon toda la bencina al Ferrari, pues. Ahora, hemos sido el Ferrari también. Sí, eso también yo lo encuentro como un poco... No sé. Yo siento que nunca hemos sido el Ferrari, pero sí que de que estábamos mejor, sí. Pero decirle Ferrari de Sudamérica... No sé. ¿Ah? Porque lo que pasa es que ahora la Contraloría habla, pues. Y antes no hablaba. Así que yo no sé qué tan Ferrari éramos, ¿ah? Pero Chile no tenía deuda externa. Y después empezaron a llegar gobiernos y se empezaron a gastar toda la plata. Terminamos con deuda externa. ¿Y quién la paga? Nosotros. Sí, pues. Esa es la realidad de nuestro país. Y como les digo, a mí me da mucha pena porque de repente uno se encariña cuando vas a comprar alguna cosita, alguna panadería, algún lugar, y después verlo cerrado, ver que está todo con la... Muchos emprendedores les ponen papel para que no se vea para adentro su emprendimiento cuando lo están desarmando. Da pena, ¿eh? Da pena. Y chuta, no resultó. Y fíjense que la tasa de supervivencia de las pymes en nuestro país es muy baja. ¿Eh? Muy, muy baja. Y eso no es bueno. Tenemos que fomentar a que el pequeño empresario crezca y se haga empresario grande. Porque ese empresario grande va a dar trabajo. Va a generar competencia. Y también hay que sacar la competencia del leal, pues, porque ahí tenemos otro problema, con los empresarios. ¿Ah? Y darle la posibilidad para que entren al mercado estas pymes. Subvencionarlo, financiarlo. Hay buenos capitales, pero falta más todavía. Más se puede hacer. ¿Por qué Corfo no estaba usando... ¿Cuánto eran? Esos 2.5 billones de dólares que le pegó un manotazo al gobierno anterior. ¿Por qué no se estaba usando en potenciar el emprendimiento, por ejemplo? En potenciar el trabajo. Si la plata estaba y se demostró que estaba ahí. ¿Ah? Entonces yo creo que ahí hay hartas cosas que mejorar en la gestión del Estado. Pues, y de nuevo volvemos a lo mismo. Gestión pública. ¿Ah? Yo creo que en Chile se podría hacer mucho más. Pero falta la voluntad. Falta la voluntad política. Triste, ¿eh? Triste el relato también porque... Da mucha pena ver cómo mucha gente cierra sus negocios y no tan solo pyme, ¿eh? Yo he sabido de grandes cadenas de restaurantes que llevaban mucho tiempo, por ejemplo, acá en Osorno y que han ido cerrando. No los puedo nombrar, pero sí conozco de varios, ¿eh? Nos vamos a la música.

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Dice por acá, bromas machistas y situaciones raras con esas palabras, funcionarios describieron el ambiente laboral que vivía en la Subsecretaría del Interior bajo el liderazgo de Manuel Zacarías Monsalve Benavide. Estamos hablando del ex subsecretario del Interior, del gobierno del expresidente Boric, que sabemos toda esta controversia, está siendo procesado por el delito de violación, que no es menor, y donde se echaron de menos las protestas. Me imagino qué hubiera pasado si esto hubiera ocurrido en un gobierno de derecha, porque ahora salen todas a la calle, pues ahora salen todas a protestar. Pero cuando estas cosas ocurrían en el gobierno del expresidente Boric, nadie decía nada, había un silencio, pero profundo, Bueno, la mayoría declaró en marzo del 2025 frente a la Fiscalía Metropolitana Centro Norte en medio de la causa contra el ex zar de seguridad del gobierno de Gabriel Boric. Lo hicieron casi 5 meses después de que ingresara formalmente la denuncia por violación y abuso sexual en contra del médico socialista. Bueno, sin embargo, los colaboradores más cercanos a Monsalve manifestaron que existía cierta incredulidad respecto a la denuncia. En otras palabras, no le creían a la víctima porque nunca vieron, entre comillas, una falta de respeto por parte del subsecretario, argumentando incluso que hoy en día existen relaciones sexoafectivas. Fíjense las declaraciones, pues, el respaldo que le dan, y que es algo más de lo normal. Sin comentario, Bueno, la primera que declaró fue una víctima con inicial V. Se presentó voluntariamente en la Brigada de Delitos Sexuales de la Policía de Investigaciones el 26 de marzo del 2025 a las 9:45 de la mañana, que contó que conocía a la exfuncionaria que denunció por abuso sexual y violación. Al entonces, su secretario del Interior, Manuel Monsalve, dijo que ambas trabajaban en el mismo departamento y se hicieron amigas desde que se conocieron por primera vez, que salían a fumar juntas, beber café o almorzar, después del trabajo también se veían. Fue precisamente en uno de esos momentos en que ella notó la primera señal que le llamó la atención. Fíjese el testimonio de esta persona que declaró en el caso Monsalve. Dijo, en una de esas salidas, como en agosto, esto está en un medio de comunicación, información oficial, no recuerdo la fecha exacta, estábamos en un café frente a La Moneda, en un paseo de Bulnes, y siendo alrededor de las 22 horas aproximadamente, le llegó un mensaje, no sé por cuál la aplicación, ella me contesta que es el subse, refiriéndose a Monsalve, le estaba hablando, fíjense la situación. Ella puso cara de extrañez, yo le pregunté si tenía una reunión al día siguiente o algo de trabajo, me dijo que no, que solo la estaba saludando. Ella no me comentó nada más y yo le dije que me parecía muy extraño. Bueno, casi un mes después de haber recibido el mensaje, aseguró que escuchó un comentario de otra funcionaria del Interior, de inicial A. Me dijo que encontraba un poco rara e incómoda a la víctima cuando iba a la oficina de él, y que ella veía que el ex subsecretario la llamaba harto a su oficina. Ambas comentábamos o sentíamos que algo estaba ocurriendo o que algo había ocurrido. Llegamos a pensar que él quiso algo sentimental con ella y ella lo había rechazado por eso esa incomodidad que sentía. Lo último que supo V, que es la persona que dio este testimonio, fue que A, o la otra funcionaria, vio incómoda a la denunciante, se la topó en el baño de la oficina y se dio cuenta que tenía un derrame en el ojo. Bueno, le preguntó si estaba bien y ella dijo que sí, solo que era estrés, mucha carga laboral. Luego ella tomó la licencia médica varios días, la verdad, no recuerdo cuánto, declaraciones también de esta persona. Menos de una semana después, la víctima denunció al ex subsecretario Monsalve por abuso sexual y violación. Y admite que se enteró por las noticias sobre la denuncia e inmediatamente supo que se trataba de su amiga. Esto en el contexto de cómo veían que la funcionaria se estaba comportando con respecto a este personaje. Bueno, la víctima acusó que las insinuaciones comenzaron mucho antes, cuando...

en el restaurante Milla de la Costanera Center, le acarició la mejilla e intentó besarla. Posteriormente, la cronología apunta a que la noche del 22 de septiembre, el ex subsecretario la citó al restaurante llamado Giseco Místico. Después de beber un pisco sour, que es eso lo antecedente del caso, la víctima despertó desorientada en una habitación de un hotel panamericano donde se hospedaba Monsalve. ¿Ah? Para que ustedes vean todo el contexto también y los testigos que habían del caso, que eran estas funcionarias que ya veían este tipo de comportamiento extraño entre el ex subsecretario del interior y además esto, la víctima, que sabemos que de esto muchos más antecedentes, más de lo que se ha hecho público, no se puede tener porque es una causa reservada. Dice por acá que no es una sorpresa, porque no era la única funcionaria que tenía esa postura. Había una serie de otras funcionarias también que percibían que algo estaba ocurriendo ahí. De verdad que aquí el reportaje es bastante extenso. Se habla de que tenía comportamientos sarcásticos e irónicos, que emitía comentarios machistas, entre otras cosas. Bueno, y ahí teníamos uno de los funcionarios más importantes del ex gobierno del presidente Boric. Y yo no he visto a nadie manifestándose ni pronunciándose de este caso. Mucho silencio. Y más encima el subsecretario del Interior. Sin comentario, ¿ah? Yo creo que no tenemos que olvidar estas cosas, pues. No tenemos que olvidar. Porque ese doble estándar de salir a marchar cuando un presidente es del lado contrario, cuando una mujer es del lado contrario, y no darle el respaldo que dicen dar siempre las organizaciones feministas, entre otras cosas, demuestra claramente el doble estándar, pues. Y como decía el periodista apellido Astorga, que si es que se sale a marchar, en ese tiempo decía, si es que se sale a marchar en el gobierno del presidente que venga, en ese tiempo cuando todavía no asumía José Antonio Kast, quiere decir que todo este tipo de manifestaciones lo organiza netamente la izquierda y tienen un sesgo político. Imagínense, este mismo caso de Monsalve hubiera corrido en el gobierno del presidente José Antonio Kast. ¿Se imaginan cómo estarían marchando? Entonces yo creo que ahí la gente tiene que poner ojo en el doble estándar de las cosas y que pucha, pues si el feminismo, que yo lo encuentro muy positivo porque respalda a las mujeres, que sea para todas, pues, no para la mujer del sector político. No nos olvidemos que también agredieron a la ministra Lincolao. Yo no vi a nadie apoyándola ahí y resaltando el hecho de que es mujer y que fue agredida en una universidad. Entonces ese doble estándar es lo que la gente no les cree, pues, y se da cuenta. Y por algo también el presidente José Antonio Kast salió con un 60% de los votantes. Y la gente ya no le cree el cuento. No le cree la mentira de la izquierda. Nos vamos a la pausa.

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0: 10:35, estamos de regreso. Qué tema el caso Monsalve, ¿eh? Impresionante el reportaje ahí que emitió el medio de comunicación con los testimonios de los funcionarios que fueron a testificar, valga la redundancia, de los cuales solamente están las iniciales, pero el ambiente muy tenso, ¿eh? Igual tiene su sector que lo defendió ahí dentro de lo que era la subsecretaría en ese momento, pero impresionante, ¿eh? La cantidad, el relato también de las funcionarias que percibieron y vieron este tipo de situaciones.
1: Sí, fíjate que a mí lo que me llama poderosamente la atención, ya no me molesta, porque es como ya es como una conducta de la gente ligada a los partidos de izquierda que vociferan respecto al feminismo, a las mujeres, a la defensa de las mujeres, a la violencia contra las mujeres, verbal o física, los que han creado leyes o han trabajado las leyes para beneficiar a las mujeres y así muchas de estas leyes también perjudicar a los hombres, como el tema de las leyes en los tribunales de familia. Pero hablemos de este punto específico y no hemos visto a nadie, pero a nadie desfilar ni marchar en las calles. Nunca lo hubo. Y se da cuenta ahora, y justamente usted toca un punto importante, porque hoy día tenemos a los profesores en la calle de nuevo, llamando a una paralización nacional para defender la educación pública. Tenemos hoy día, había un show y un montaje que se hizo con unos profesores vestidos de obreros, que andaban como que los obreros apoyan a los profesores, hablaban bastante bien, ¿eh? Unos cascos nuevos, todos andaban con cascos nuevos los obreros. Se notaba que no habían trabajado nunca, me refiero a esos vestidos de obrero, porque el obrero sí trabaja, se saca la cresta trabajando de lunes a lunes para ganar un par de pesos y termina la pega y va a otro molito y así para aumentar el presupuesto de la familia. O sea, más encima le faltan el respeto a los obreros. Andaban los obreros ahí, los que vimos, apoyando, supuestos obreros apoyando a los profesores en Valparaíso. Los vimos con buenos pantalones, buenas camisas, algunos con corbata, me llama mucho la atención. Entonces los obreros apoyan a los profesores. Y todo este montaje que hace la izquierda cuando un gobierno es contrario a su ideología. Y de eso ya estamos acostumbrados. Pero ¿sabe una cosa que también me alegra por un lado? Es que definitivamente la ciudadanía en su conjunto, la gente, el pueblo de Chile ya no les cree, no les compra la pomada. Porque no vimos a ningún profesor desfilar durante los 4 años del gobierno de Boric. Entonces, hoy día tienen un gobierno que piensa distinto políticamente o ideológicamente a ellos y lo quieren echar abajo a toda costa. Ya comenzaron las manifestaciones. Ahora cambiaron de modus operandi los expertos. Los expertos, como dices tú, los expertos, los ideológicamente pensantes de la izquierda extrema, me refiero al Frente Patriótico, Manuel Rodríguez, al MAPU, al MEPU, al MIPO y todos los MOPOS. Y los mogos. Y todos los conversados con M de Mari, de Marisoles, ¿ya? Porque no son otra cosa que eso. Me va a disculpar el lenguaje, ¿sí? Por no decir Mari, con respeto a la longa indígena, Mari Peña y Mari la mierda, nuestro pueblo originario, pero esto es Mari de Marisoles. Usted podría cambiarle la S por la C, si quiere.
0: Lo van a demandar.
1: Van a demandar. Porque son un par de Marisoles. Al momento de que durante 4 años estuvieron pasivos, no dijeron nada con la catástrofe que se vivió en Chile, económica, educacional, de salud, en lo laboral, en la economía de Chile, que fue paupérrima. No dijeron absolutamente nada. O sea, en el gobierno de Boric la bencina aumentó de 770 pesos a 1.340 pesos en 4 años. Eso sí que fue harto, más que 200-300 pesos. ¿Ya? Entonces, cuando tú ves todo esto y ahora ves a los profesores marchar en la calle ahora, y ahora cambiar el modo brandy de utilizar a los universitarios, están utilizando a los niños de 13, 14 y 15 años. Papás, por favor, pongan mucha atención cuando su hijo se desaparece un ratito, ¿dónde está metido? Porque puede estar siendo adoctrinado, y más que adoctrinado, fíjate, ideológicamente, lo están utilizando como carne de cañón. Les pasan palos, bombas molotov, pues se le olvidó el mocoso que intentó quemar una comisaría y
0: un cuartel de bomberos.
1: Un cuartel de bomberos con una molotov.
0: 12 años.
1: Seguramente la molotov la inventó él. En alguna parte aprendió.
0: ¿Y cómo la aprendió a hacer, pues?
1: Alguien se la pasó. Yo creo que es muy probable eso. Entonces, estamos trabajando, matando la mente de los niños. peligrosamente, y aquí es cuando hay que atacar. Yo, fíjate que a mí lo que me molesta es la actitud que ha tenido el presidente Kast, tan condescendente, tan
0: ¿viste lo de la prueba PISA? Estamos claro, por debajo del promedio en educación.
1: Lejos,
0: de la
1: OCDE, pero lejos.
0: Al lado de Malasia en el ranking. Claro,
1: cuando dijo, por lo que hagan los niños, van a pagar los padres, todavía no veo nada. Están entrampados, que el proyecto, que la reconstrucción, que la pla pla, que ahora el plan de meme, ahora viene el plan de seguridad, mañana el plan de... y todos los planes. Y se sigue demorando y tenemos hoy día un desorden absoluto en las calles, tenemos la marihuana, la cocaína, la pasta base, la pepa, el pepo, el pipo, y el tusi vendiendo en plena vía pública, los cabros jóvenes afuera de los liceos haciendo transacciones por marihuana, peleándose a combo limpio con cuchillo, apuñalándose, porque eso es una realidad. Y vemos la pasividad del gobierno. Me preocupa porque así como se contrata niños hoy día, se les paga a niños menores de edad para provocar desorden, perfectamente se le puede pagar a un niño de 14 años para que mate a otro, para que mate a un ser humano como nosotros, por ejemplo.
0: Oye,
1: que
0: todo venga afuera
1: con una pistola, te dispare. Y bueno, y le sale por chicha porque es menor de edad.
0: Dice, Operación La Purga desarticula a banda de sicarios liderada por chilenos. Hay 8 detenidos en O'Higgins.
1: ¿En O'Higgins?
0: Sí.
1: Es la región de O'Higgins.
0: Y una banda liderada por chilenos, de sicarios, imagínense.
1: No, yo no sorprende nada.
0: El tema de los delitos contra la vida de las personas.
1: No sé si los chilenos están aprendiendo los extranjeros o los extranjeros los chilenos. No sé qué es primero.
0: Sí, ahí estoy viendo que se recaben los antecedentes para ver si es que estaba compuesta por menores de edad. ¿Ah? Porque ahí ya también sería un poco sustento de todo lo que nosotros estamos hablando acá. No. Oiga, yo quiero que usted escuche un audio. Mire,
1: ya.
0: Lo vamos a compartir con la gente. Igual y por acá me lo comparten ya, a través de WhatsApp.
1: Vamos.
0: Un momento, por favor. Y ahí, si no...
1: Dele nomás, dele. Oye, por favor.
2: Mira, sobre lo que acaba de pasar en la sala.
0: ¿Votación?
2: No va a salir en los medios de comunicación. Yo, como senadora, no tengo otra opción que decírtelo por acá, por las redes, las denostadas redes. Se acaba de aprobar dentro del proyecto de sala de cuna un artículo que permite al Estado quitarle a los niños, a los padres desde los 0 a los 2 años. Te lo leo. Dice, los niños y niñas menores de 2 años, hijos o hijas de personas trabajadoras o respecto de quienes éstas ejercen el cuidado personal, tendrán derecho, los niños, acceder a las salas de cuna. ¿Qué es lo que significa eso? Que si tú mañana eres mamá, o si tú hoy día eres mamá y tienes a tu guagua en brazos y quieres quedarte con ella, no vas a poder hacerlo, porque es derecho de tu guagua irse a una sala de cuna.
3: Creo que no están entendiendo lo que están votando quienes le están entregando este derecho al niño. Si el niño recién nacido tiene el derecho a la sala de cuna, luego yo como mamá o papá me veo en la obligación de satisfacer ese derecho. Es decir, un niño que está a los 6 meses con su madre, que prefiere quedarse con su guagua, en lugar de dejarle una sala de cuna, se va a ver obligada la madre a dejar al niño en la sala de cuna. No sé si se entiende esto. Por eso es que cuando la senadora Proboste habla de la igualdad, tiene razón, porque los estudios de Bourdieu y de Passeron en Francia establecieron que las desigualdades provenían de la familia y hay que sacarle a los niños a las familias lo antes posible. Ustedes, al poner el derecho en el niño, están obligando a los padres a entregar a esos niños a temprana edad a salas de cuna, tengan o no tengan la necesidad de hacerlo, sean o no sean trabajadores. Esto es lo más totalitario que puede haber. Llamo, por favor, a la reflexión a los senadores que no están de acuerdo con que una madre y un padre no puedan ejercer su derecho preferente a educar a sus hijos establecido en nuestra Constitución de la República. Muchas gracias.
4: La verdad es que...
0: Eso acaba de ser aprobado.
1: O sea,
0: para que usted sepa.
1: Le están quitando, porque eso se traduce en lo siguiente, que es peligroso, ¿no?
0: Muy peligroso, güey.
1: Pues. Quitando los hijos a los chilenos y chilenas. Es decir, lo traducimos en lenguaje simple. Si usted, mamá, quiere quedarse con su hijito hasta los 2 años en su casa, si se quiere quedar para cuidarlo, para amamantarlo, para darle cariño, para instruirlo, para el apego, no va a poder. Si usted no lo lleva a la sala cuna, se lo van a quitar. El Estado se lo va a quitar. ¿Y este proyecto fue aprobado en este gobierno?
0: Exactamente.
1: ¿En el gobierno de Kast?
0: Fíjese que se le quedó el micrófono abierto a...
1: Dios mío.
0: A Tomás Rau.
1: Al ministro...
0: Abro comillas, qué desastre, weón. Uh-huh. Esa fue la frase con respecto... preocupado por lo mismo. Y yo vi que en redes sociales estaban criticando al ministro cuando la reacción es justamente por lo que acabamos de escuchar. Uh-huh. ¿Ah? Por esta incapacidad que se le está
1: dando
0: a los padres de poder criar a su hijo entre los 0 y los 2.
1: Bien, ministro.
0: Sí, bien el ministro.
1: Cuando el ministro dice que desastre, weón. Bien, ministro, lo disculpamos porque usted es papá. Y puede entender que hoy día el Estado de Chile, con estos proyectos ideológicamente izquierdosos, rojos, hoy día, mamá, ponga atención. Yo creo que es momento de no voy a llamar a ninguna revolución porque capaz que me metan preso por terrorista político.
0: Ya.
1: No, pero es tiempo de levantar la voz, sí, señor. Mamás, levanten la voz o que quieren ser mamás. Usted hoy día, a partir de este proyecto, está obligada y obligado, papá, mamá, a mandar a su niño pequeño de menos de 2 años a una sala cuna. Si no lo hace, se lo van a quitar. Esa es la realidad fría, literal. Se lo va a quitar al Estado, lo va a mandar a un Sename, a todos estos organismos horrorosos que hay, donde los niños son violados, los niños son asesinados, y lo que hemos visto ya como ejemplo en estos tipos de lugares.
0: Bueno, ¿quién presentó esta indicación? La senadora Yanna Proboste, la DC, Carol Cariola del Partido Comunista y Beatriz Sánchez.
1: Cada vez más comunista la DC.
0: No, y de verdad que impresionante.
1: O sea, una obligación.
0: Una obligación.
1: ¿Pero no existe forma de rechazar eso?
0: Es que eso es lo que se tiene que establecer, porque aquí la preocupación es inminente. Estábamos escuchando a la senadora Kaiser con respecto a este tema. Ella fue la que estaba hablando en el video.
1: Bueno, mira, lo único que logran con esto es que cada vez los hijos se alejen más de los padres, aprendan más de afuera, el Estado los adoctrina. Esto es como China, estamos como en China, sí, como en Corea. Sí,
0: que de ahí sacan toda la idea.
1: Claro, agarrar a los cabros chicos y ideologizarlos, meterles muchas cosas en la cabeza, contar la mitad de la historia y tenerlos para ellos, como carnes de cañón. Tenía razón Pedro Paul cuando se habla de hoy día están utilizando a los niños como carne de cañón. Pero mira, como coincide,
0: sí, pues.
1: Porque justamente ahora la GAP, este organismo, este grupo de acción popular, ¿ya? La GAP está utilizando a niños menores de 12 años, entre 12 hacia arriba, para atentar contra la sociedad. Sí, cuando digo atentar contra la sociedad, es atentar contra la regla, contra la ley. ¿Ah? De no permitir, cuando se toma un colegio, no permitir que todos los niños estudien. Un grupúsculo se mete, se tomó, agarró un candado, cadena, cerró el portón del colegio y nadie más puede entrar. Excepto los que se han tomado en el establecimiento. Eso es lo que se está. Entonces, coincide con este proyecto de entregarle prácticamente la posibilidad al Estado para que te quite tu hijo. El Estado te quita a tu hijo hoy con esta ley aprobada en el Congreso Nacional. No estoy siendo alarmista, es una realidad. Qué pena, colega. Y que justamente sea en un gobierno como este.
0: Lamentable, de verdad.
1: Qué cosa más horrorosa. Tenía razón el ministro.
0: Por eso es que el ministro dijo en el micrófono: qué desastre, H.
1: Weón.
0: Claro.
1: No se lo dijo.
0: ¿Para qué decirlo? Citando. No, pues qué desastre, weón. Claro.
1: Qué desastre, weón. ¿Para qué no hacemos los truchos y los cartuchos cuando todos utilizamos esa palabra? Ya es como una palabra muy popular. Así que, y tenía razón. Es un desastre. Ahora, ¿cómo fue la votación, colega?
0: 25 votos a favor y 22 en contra. Voy a buscar la votación enseguida para que sepamos quién dio luz verde a este tema y quién no estuvo de acuerdo.
1: Ya.
0: Votación. De un momento, por favor. ¿Usted está viendo noticias por ahí?
1: Sí, estoy viendo la marcha que tienen los profesores ideologizados. El Colegio de Profesores, por si acaso, no representa a todos los profesores de Chile. ¿Eh? No nos equivoquemos. El Colegio de Profesores es un organismo creado por el Partido Comunista y la izquierda. Ya, para, obviamente, levantar la voz, para tratar de hacer ver como que ellos están muy preocupados por la educación cuando nunca lo han estado. Ya. Entonces la votación fue como por 3 votos.
0: De momento, por favor,
1: ¿ya?
0: No la logro encontrar. Voy a demorar un poquito. Sí, continúe. Ya,
1: mira, mientras tanto estoy leyendo titulares. Inspección total al gobierno de Boric deja 1.529 hallazgos y 4 organismos denunciados ante fiscalía. Ay, Dios mío. Se vienen con todo contra el presidente Boric. Porque ahí no se levantó ninguna voz. Lo que me llama la atención es eso, colega. ¿Cómo cómo hoy día se les permite provocar desorden, cómo hoy día uno ve cómo levantan la voz, y una cosa pero verdaderamente bochornosa, ¿ya? Estaba buscando aquí efectivamente por las expresiones, no, y han tomado las expresiones del ministro como algo horrible.
0: Claro, como que está, ¿ah?, en contra de los de la posibilidad de que los padres, sí, puedan acudir a la Sagrada Cuna. Sí. Es que vámonos al contexto, pues. Es por eso que yo le digo que hay que ser responsables con las cosas que se publican, porque hay ciertos medios también que se prestan para que dicen, no, ministro está en contra de la cuestión, o ministro se le queda abierto el teléfono de la importante votación, y claro, y eso genera reacción en la gente, pues. Es una forma rasca, yo encuentro, hacer noticias.
1: Ordinaria. Fíjate que ayer fue 6, ¿no? No, antes, sí. ¿Cuándo fue 6? ¿El domingo? No, el lunes. El domingo hubo una romería al cementerio por este tema del Instituto de Derechos Humanos, que los desaparecidos, cuánta cosa que ustedes saben, cuando le sacan plata al Estado, ¿ya? Y un enfrentamiento con carabineros, era horroroso ver cómo enmascarados, la misma historia, enmascarados, encapuchados, tirando bombas bólotos, atentando contra carabineros, tratando de quemarlos vivos prácticamente. Qué horrible, ¿eh? Yo insisto esto, yo veo tanta pasividad hoy día. Estoy preocupado, fíjate. Ya, mira, este otro. Estaban fallecidos y cobraban subsubsidio del MINBU.
0: Ay,
1: y
0: el exministro, no, es que esa ya
1: Montes,
0: la he visto en
1: calladito. Ah. El exministro Montes, calladito. Estaban muertos y cobraban subsidio los lindos. ¿Qué te parece? Esto debe ser investigado, obviamente, para que los responsables deben ir a la cárcel, porque aquí es una estafa prácticamente al Estado. Ya, estoy leyendo algunos titulares que están apareciendo fresquitos en la prensa, ¿no? Ya, qué barbaridad. Bueno, ya hablamos.
0: Ya, de acá tengo la votación.
1: ¿Sí? De la alerta a los padres.
0: Lo más importante, ¿no?
1: Aprobada gravísima indicación que pone en peligro el derecho de los padres sobre sus hijos menores de 2 años. A ver.
0: Bloque a favor, 25 votos. Estuvo Yana Proboste, Paulina Núñez, Iván Moreira, Gustavo Sangüesa, Rojo Edward, Matías Walker, Enrique Lee y Alejandra Sepúlveda. Ya esos que son como los principales. Y voto en contra, dice, alineados con el Ejecutivo. ¿Quién respaldrá? Orientar, radical, beneficio al
1: trabajo. Toda la izquierda en contra, ¿no?
0: Sí.
1: O sea, a favor, perdón.
0: Sí.
1: ¿Hay alguien de derecha, algún senador de derecha que aprobó también?
0: Sí. Sería bueno saber. Estoy revisando acá la votación.
1: Estamos frente. Mientras usted revisa la votación, vea los que
0: aprobaron. Lo que pasa es que el grupo no detalla el listado nominal.
1: Ah, ya.
0: Pero se sabe. Se sabe.
1: Ya, sí. Mientras tanto, usted busca algo, si encuentras, de lo contrario, no hay problema. Fíjate que definitivamente se ha descubierto lo que ha venido denunciando Pedro Pol hace aproximadamente 20 años a la fecha. Qué increíble, ¿no? Todos que lo trataban de loco, que estaba mintiendo, faltando la verdad, finalmente era cierto. Que detrás de las tomas en los colegios, detrás de los obedores blancos, detrás de la CAP, hay adultos que están adoctrinando, exfuncionarios incluso de establecimientos educacionales, militantes del MIR, militantes del FNDE, el Frente Patriótico Manuel Rodríguez, militante del Partido Comunista, detrás de los niños, ¿eh?, de los delincuentes, yo diría, los delincuentes de overoles blancos. Definitivamente descubierto, un reportaje amplio de Canal 13 logra detectar que detrás de esta gente hay adultos, padres, apoderados, militantes del MIR, del Frente Patriótico, del MAPU, del Partido Comunista. Ya, información oficial que entrega Canal 13, por si acaso que no crean que nosotros estamos acá inventando cuestiones y cuenta cuestión. Ya. ¿Algo más respecto a esa materia, colega?
0: No, por acá nos comentan qué aberración, ¿eh?, lo del tema de la sala cuna. Una auditora por ahí dice que es mamá y que le aberra y le da miedo la posibilidad de que tenga de poder estar con su hijo en las semanas que son clave, ¿eh?, que el famoso postnatal, pues.
1: Claro. Pero el tema es que no es tan.
0: Claro, lo que está diciendo la ley es que si el papá trabaja va a tener que dejarlo.
1: O sea, no, ninguna posibilidad que tú cuides a tu hijo. Ninguna posibilidad.
0: De verdad que es preocupante.
1: En los primeros 2 años. Preocupante. Ninguna posibilidad. Te están quitando a tu hijo. A vecina, vecino. Joven, usted quiere tener bebé. Te están quitando a tu hijo y qué lamentable que haya sido este gobierno, ¿no? Ya. Eso de grandes rasgos, estaba viendo la marcha en algunas redes, la marcha. Oiga, ¿cómo?
0: Oiga, vamos a contactarnos con la diputada, porque dice por acá el titular: libertarios insistirán a CAST que acelere la revisión de indultos a uniformados. Le vamos a preguntar a la diputada qué es lo que está pasando ahí con libertarios.
1: Encantado.
0: Están pisando el acelerador con el tema de los indultos.
1: Es que, a ver, seamos justos. Es injusto que Carabineros de Chile, gente de la PDI, de las Fuerzas Armadas de este país, estén presos por cumplir con su deber, por defender a Chile durante el estallido delictual. Eso sí que es injusto. Por lo tanto, como es injusto que el presidente sea justo, que cumpla su palabra y que indulte tanto a los héroes del estallido delictual, que son los Carabineros, PDI y Fuerzas Armadas, como también un guiño, ojalá, una respuesta a la familia de los héroes del año 73 que están apresados hoy día por justamente también cumplir con su deber y liberarnos del caos político y social que Chile vivió. Ahora que estamos en septiembre, podemos hablar de eso.
0: Sí, pues.
1: El viernes 11 de septiembre. Algunos celebran, otros conmemoran. ¿Usted va a celebrar o conmemorar, colega?
0: No, celebrar, por supuesto.
1: ¿Usted va a celebrar?
0: Yo no le tengo miedo acá
1: a decirlo. No,
0: uno tiene que ser consecuente con las cosas.
1: Sí, yo comparto contigo. Yo creo que las pocas cosas que estamos de acuerdo. Muchas cosas no estamos de acuerdo, obviamente somos seres humanos, pero comparto contigo que esta es una celebración, porque Chile fue liberado del caos político y social, del hambre, la tortura, fue liberado de la persecución política, sobre todo del hambre y de la desnutrición infantil. Había muchos niños desnutridos, no comían. Si no comíamos, pues. No comíamos, había que esperar.
0: Vez a la semana tenía que hacer cola a la gente para poder alimentarse.
1: Y medido un litro de aceite y que salga la botella.
0: Pues cuando se empezaron a tomar los campos, pues.
1: Claro, entonces.
0: Y se comían los animales porque supuestamente iban a trabajar con los campos.
1: Y se lo comían y dejaban los campos botados.
0: Claro, y dejaban los campos botados.
1: Claro, pero bueno, el grupúsculo. Bueno, eso es a grandes rasgos. Así es que el 11 seguramente vamos a cantar canción, ¿no? Si no, nos salí echando. Ya. Vamos a cantar la canción nacional.
0: La alborada.
1: Completa. Oigas, me ha dado risa porque en varios eventos en los que hemos participado, donde nos han invitado también como medio, hemos participado eventos que tienen razón
0: con las fiestas
1: patrias, sí. El DJ, que no sé si no la debe tener bajada, la canción nacional, se les pasa la segunda estrofa. ¿No? Vuestros nombres valientes soldados, está aquí, y toda la gente se sonríe, ¿no? Ya nadie se enoja, se sonríe. Pero me ha llamado la atención que en algunos datos públicos, la canción nacional ya no es con la música de guerra, digamos, de la banda, de la banda instrumental. Ya es con arpa, y le han cambiado con arpa, con guitarra, no, pues es una marcha. La canción nacional es historia, la misma música de las Fuerzas Armadas. La canción nacional dice mucho de nuestra historia, de quiénes somos. ¿Ya? Y esta historia se forjó con sangre, ¿ya? Combatiendo en la cancha, peleando con los argentinos, con los bolivianos, con los peruanos. ¿Ya? Si este Chile creció, se expandió, porque logramos ganar terreno, porque fuimos capos, porque tenemos héroes que entregaron su vida.
0: Oiga, a todo claro, esto, después vamos a hablar, a la vuelta vamos a hablar de un tema. Ayer venía un influencer que encuestaba a los jóvenes.
1: ¿Ya?
0: ¿Quién es el padre de la patria?
1: Bernardo Higgins y Augusto Pinochet Ugarte. Hay dos padres.
0: Uno dijo Salvador Allende.
1: Uno el Tata.
0: Para que usted.
1: El padre de la patria.
0: Es que hacía doctrina, pues. Vamos a ir a la pausa. A la vuelta vamos a hablar de esto. Porque a mí me parece que es grave que los jóvenes no sepan su historia.
1: Un influencer arreglado, porque ahí podría salir a la calle.
0: No, si fue pregunta la algunos contestaban bien, pero otros de verdad que impresionante,
1: no
0: el cero nivel de cultura y de conocimiento de la historia de nuestro país.
1: Perfecto.
0: Vamos a la pausa.
1: Perfecto.
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0: 11:10, usted me mandó una canción que se la quiere mostrar a la gente.
1: Sí, mira.
0: La ponemos,
1: póngale,
0: ¿no?
1: Mire, póngale atención. Cuando nosotros de antes hablábamos, nosotros estamos informando.
0: ¿Cómo están adoctrinando?
1: Sí, ¿cómo están adoctrinando a los niños? Mire, ellos, sobre todo el MIR, el Frente Patriótico Manuel Rodríguez, que son criminales, son terroristas, ¿no? Ellos, ¿cómo adoctrinan? Con la música, con la pobreza, hablan del pobre, del pueblo.
0: De la dignidad.
1: De la dignidad. Esa
0: el
1: dignidad,
0: discurso en contra de carabineros,
1: claro, contra carabineros, claro. El discurso odioso contra los padres, contra los abuelos, contra carabineros, contra los profesores y todo lo demás, porque así son. Entonces ahí es cuando produce el quiebre mental de los cabros chicos y los incentivan a violentar. Escuche esta canción, qué violenta canción, como instan incluso a odiar a Cass y a atentar contra Cass. Y esto sale en la...
2: Traidor.
1: Escucha la letra, por favor.

0: Bueno, esa es la producción que tiene la izquierda para...
1: Aquí hay varias cosas.
0: Para los movimientos.
1: Sí, sí, varias cosas. Pues. Hay que felicitarlos. Yo, de verdad, son carerrajas. Pero de verdad, me disculpar, pero como estamos hoy día en fiestas patrias, podemos decir cualquier wea. No, no, mentira. Pido la disculpa el caso. No, estamos bromeando. Como fiestas patrias, y aquí nos agarramos por huevo, como dice nuestro amigo Larraín en la noche. Pero, a ver. Este es chilenismo, ¿ah? ¿Eh? El hueveo chilenismo. ¿Eh? Vamos, toma la chicha. No,
0: pero mira la producción.
1: Primero lo que dicen, el contenido es un contenido que tiene un objetivo. Es hablar en el idioma, el lenguaje de los cabros.
0: Sí.
1: Los cabros, los pacos. Es crear odiosidad contra una autoridad máxima que es el presidente de Chile para exacerbar los ánimos. Esa canción tiene, pero está muy bien dirigida por un lenguaje que cualquier cabro, hoy estoy hablando el lenguaje de los chicos, ¿no? Lo entiende. Estamos en la parada, damos la cara, te doy cara, me flaitengue, ¿eh? Pero están tratando de llegar a ese espectro social de los jóvenes que hoy día apenas con cuea, voy a hablar en el mismo lenguaje, con cuea, saben, en el mismo lenguaje estoy hablando, me disculpo, estoy ironizando un poquito también en lo que estoy hablando, utilizando ese lenguaje

0: ¿no? Para exacerbar los ánimos, para que los chicos odien a Carabineros, no los respeten, los escupan, y como usarlos como carne de cañón, porque los niños menores de 14 son inimputables. No sé si me entendió. Entonces, los están utilizando ahora a ellos para agredir, para violentar, para quemar, para asesinar si fuese necesario. Que me demanden si alguien se siente ofendido, pero en realidad creo, si usted escucha esta canción de fondo, hay un contenido muy potente, muy fuerte. Hay un mensaje muy fuerte a los cabros. Mira, ¿qué están diciendo? Revolución. Odia a Carabineros, son los malos, son los que te persiguen, son los que te meten preso.
1: Paco, dicen.
0: Claro. Hablan de Paco, no hablan de Carabineros. Ya, el lenguaje ya en sí está atentando contra la autoridad.
1: Por eso es que el señor Luis Cuello, cuando fue aprobada la ley que le da el respeto a las policías,
0: sí, señor,
1: dijo, está en contra de la libertad de expresión.
0: Claro.
1: Porque ellos utilizan ese lenguaje. Lo usan. Para atacar a Carabineros y para controlar a las masas y para que los cabros insulten a Carabineros en las marchas.
0: Me queda claro que al momento que tú le faltas el respeto a un carabinero, a un funcionario de la PDI, a un funcionario del Ejército de Chile, de Armada, la Fuerza Aérea, al momento que tú le faltas el respeto, ya le puedes pegar un palmetazo a cualquier abuelo en la calle y te va a salir por chicha. O sea, en eso está empeñado hoy día la izquierda extrema. Nosotros no estamos hablando tanto, dice usted, hablando tanto de política, es que estamos mostrando, evidenciando lo que hoy día, en qué están hoy día algunos sectores políticos. En vez de enseñarnos a leer, enseñarnos
1: a enseñar en general. Están preocupados de presentar propuestas alternativas.
0: Propuestas educativas.
1: Que sean positivas para la educación
0: cívica,
1: claro.
0: Muy bien, colega. Educación cívica, de que los cabros puedan empezar a leer libros más allá de un celular, de influenciar, como esta canción Flaite, que fue creada justamente ahora, para llamar a una revolución en las calles. Ayer, no voy a decir, mira, por esto con esto, colega, no sé si usted lo vio, a ver si me confirma o no, ayer hubo una marcha en alguna parte de acá de Osorno, no voy a decir de qué, y me llamó poderosamente la atención que en esa marcha habían puros niños de 12, 13 años. Curioso, me llamó la atención, ¿no? ¿Por qué estos niños con...? Me llamó la atención, ¿no? Entonces, para terminar, colega, creo que hay que felicitarlos, porque ellos sí hacen la pega. Lo malo es que habiendo elementos valientes en la derecha, gente adoctrinada, preparada para, lo malo, colega, es que la derecha no los apoya, ni con los medios, ni con los medios de comunicación.
1: Pues son...
0: Hay talento.
1: Me robaste la palabra porque justamente yo iba a criticar a nuestro sector, que es el sector de la derecha.
0: Critíquelo, ¿no?
1: Que es un sector que, la verdad, es un sector cómodo, que no sale a la calle.
0: Absolutamente.
1: Que no
0: detrás del celular.
1: Subvenciona también a los dirigentes para que puedan movilizarse en terreno, comunicarse con la gente. Pídele, algo que sí lo hace la izquierda.
0: Pídele 20 lucas para hacer una escucha para armar un programa en radio. Pídele.
1: Claro.
0: ¿Entiendes? Entonces, porque todavía no pesan lo que se viene.
1: Aquí y lo que puede ocurrir. O sea, bastó con ver
0: lo que va a ocurrir, colega. Es que ya se están armando muy bien. Esto en un año más va a reventar. Van a empezar a exigir la salida del presidente. Si para allá van, lo están acusando de traidor. La pregunta, ¿traidor de qué? ¿A quién ha traicionado Kass? Bueno, ha traicionado también a su sector, o sea. Ya, se dio hablando políticamente, claro. Puedes tú pensar que traicionó al Partido Republicano, al renunciar al Partido Republicano, al meter más gente del gobierno de Chile Vamos que gente del Partido Republicano. Podrías pensar que pues traicionó su ideología, ¿ya? Al no cumplir con algunas palabras empeñadas como los indultos presidenciales, el indulto presidencial también, también tú puedes pensar que traicionó. Ahí tú puedes pensar que traicionó a su propia gente. ¿Pero traicionó al pueblo de qué? Yo no entiendo a quién traicionó. Entonces, se está utilizando esto por parte de la izquierda extrema para exacerbar los ánimos. Yo no soy pitonizo. Nosotros acá, colega, no somos pitonizo. Pero estamos en el medio y sabemos lo que viene. Escuchamos cosas, investigamos también.
1: Y siempre la chuntamos, ¿ah?
0: Siempre la chuntamos. ¿Y sabe por qué la chuntamos? Porque nosotros nos dedicamos a investigar. Nosotros nos dedicamos a investigar mucho más allá que lo que usted escucha en redes y ve en las redes. Esa es nuestra pega. Como medio, investigamos en profundidad y tenemos una teoría de esto. Lo que hoy día se prepara, ya se viene, es una revolución de jóvenes en la calle, exponiéndolos a lo que pueda pasar cuando te enfrentas a carabineros, cuando te enfrentas a bombas molotov, cuando te enfrentas a hondazos, cuando te enfrentas a balas, porque estos gallos usan balas, cuando tus hijos están al medio ahí de esta revolución. Dios quiera que nos equivoquemos, pero la derecha guarda silencio y ese es un problema. La izquierda es su pega, nada que decir. Y la hacen muy bien porque han armado todo un cuento que les ha resultado. Y están haciendo ello porque hoy vemos muchos chicos en la calle marchando, exponiéndose a todo lo que ya sabemos. Eso, colega, a grandes rasgos.
1: Bueno, yo quiero agradecer a la gente nuevamente. Mira, porque fíjate que todos estos videos que nosotros hemos estado viendo, hemos estado comentando, son videos que nos mandan también nuestros auditores a través de nuestro WhatsApp de la radio. Muy preocupados de lo que está ocurriendo en nuestro país, preocupados también del sector, de la posición que tiene hoy en día, claro, la derecha como coalición política, porque la gente se siente, fíjate, una auditora ya nos comentaba sobre la declaración de Guillermo Ramírez, con respecto a Salvador Allende, decía, llega a ser hasta choqueante, impresentable. Entonces la gente que es del sector de la derecha no se siente convencida, no se siente respaldada, Y le asusta lo que puede estar ocurriendo con el sector en sí, ¿eh? Yo les recuerdo que siempre nos pueden comentar a través de nuestro WhatsApp de la radio, el +569 30 99 59 47, +569 30 99 59 47, si usted quiere participar del programa. Y de nuevo, muchas gracias a aquellos auditores que están preocupados de verdad, que nos escriben a través de nuestro WhatsApp y que nos mandan el material también para que nosotros podamos visualizarlo y comentarlo.
0: Yo lo único que voy a decir es lo siguiente, denme un poquito más de volumen
1: al micrófono. ¿Quieres saturar? Sí. No va a saturar, ya.
0: Ok. Cuando los chilenos se den cuenta que el comunismo está arraigado, ya va a ser tarde. Y va a ser tarde porque verdaderamente habrán hecho la pega. Mira, yo estoy ironizando con el general Pinochet, pero lo dijo él, ¿eh? Cuando el comunismo ya logre entrar, enraizarse, como se diría en el campo, va a ser difícil sacarlo. El comunismo es nocivo para la sociedad. Lo digo responsablemente, en una opinión muy personal, que no representa la radio.
1: En los cuales está.
0: Yo estaría prescribirlo. Creo que le hace daño a la sociedad, le hace daño a la mente de nuestros hijos. Y si bien es parte de la democracia, opinar, pensar, no puedes tú, porque piensas distinto, salir a la calle ahora. Cuando fuiste gobierno hace 4 años no hiciste absolutamente nada. Durante el gobierno de Boric, más de 55.000 estudiantes desertaron del sector de la educación pública. ¿Se les olvida, señor presidente del Colegio de Profesores? Ese otro adoctrinado, o que adoctrina, digamos. 55.000 estudiantes desertaron de la educación pública en el gobierno de Boric. 55.000. Más de 40.000 personas fallecieron esperando una hora médica. 40.000 personas, chilenas y chilenos, pobres, humildes, de escasos recursos, que no tienen acceso a la salud privada, fallecieron esperando una miserable hora médica para ser atendidos. Entonces, cuando tú ves en la economía, cuando la bencina que costaba 750 pesos cuando asumió Boric, cuando termina el periodo de Boric, llega a 1.400 pesos, eso es una decadencia en la economía. Eso es una pésima gestión. Cuando ves a un subsecretario como el señor Monsalve, que es acusado de violar, de amedrentar, de atentar contra una mujer que representa a muchas mujeres de Chile.
1: Contra una mujer.
0: Más encima, y no ves a nadie en la calle, a mí me preocupa. Significa entonces que la derecha perdió el horizonte y la izquierda va ganando terreno. Porque son ellos los que van manejando las tendencias. Y ahí guardan silencio, y cuando ya tenemos el agua al cuello, recién salen ellos, aparecen a buscar personas valientes que sean capaces de salir a la calle a defender Chile. Y eso es injusto. Este es el tiempo, yo creo que este es el tiempo que la derecha se una en pos de un objetivo, defender su país, defender a carabineros de Chile, de indultar a quienes están presos por cumplir con su deber. Esa es la tarea de los que llegaron hoy día al poder. La diputada Paulina Muñoz Minter lo está haciendo. Está levantando la voz en favor de la salud, en favor de los que son perseguidos en este gobierno políticamente. ¿Sabía usted que en este gobierno de Kast están siendo perseguidos políticamente la gente de derecha? ¿En el SAG? ¿En salud? ¿En educación? Hay testimonios crueles de cómo son denigrados. Los han acusado a estos señores que hoy día, que están en el poder, que son de izquierda, con ley Karim, y los sumarios ni fu ni fa. Entonces, están prácticamente arraigándose, enraizando en el sector público, peligrosamente, y este gobierno no hace absolutamente nada. Eso es lo preocupante. Y yo lo digo responsablemente. Gente, funcionarios y funcionarias del SAC, hoy día están siendo vulnerados, están siendo denigrados, están siendo violentados psicológicamente, ¿ya? Para tratar de aburrirlos y se vayan del sector. Eso está pasando hoy, in situ, o en este momento. Usted me dice, ¡oh! Pregúntale a la diputada Pablina Muñoz, que tiene mucha mucha información respecto a eso, que lo va a denunciar también.
1: Y lo vamos a abordar en algún momento también acá en la radio. Nos vamos a la pausa.
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0: 11:38, estamos de vuelta ya en la parte final de este Café Express, sí. Del cual hemos estado hablando varios temas, abordando varios temas el día de hoy que son importantes, pues hay que hablarlo, hay que conversarlo también.
1: Somos Fonola.
0: El Fonola.
1: Somos Fonola, somos cholguanos, no alcanza mamá. Es como lo último, ¿eh? Oiga, sí, está.
0: Acá un auditor de cariño otro día le puso el rey del sándwich. ¿Eh?
1: Ah, me encanta. Sí, no.
0: Le mandaban saludos, el rey del sándwich.
1: Mire, yo le voy a dar algunos sándwiches claves, chilenenses, inventados por mí. Quesito con huevo revuelto, nada más. Pero queso derretido en huevo revuelto. Y si usted gusta, pero gusta, le pone ahí, así como a la rebanaditas de pepino agridulce. Ese sándwich es exquisito. Obviamente no puede faltar el ají bari. Es muy bueno el ají bari, le estoy haciendo propaganda. Riquísimo, como una pasta de ají. No
0: ¿Usted
1: puede
0: le gustan
1: faltar
0: las empanaditas con ají?
1: Me encanta, sí. No, pero yo como ají con empanada.
0: Si ají con empanada. Aquí.
1: Me encanta.
0: Como cuando fuimos ahí a Plaza Italia.
1: Ah, ¿te acuerdas? Sí, bueno, fuimos a comer comida peruana finalmente.
0: Mexicana.
1: Mexicana.
0: Y bueno. Se comió un habanero.
1: Sí, oh, Dios mío. Ya, pero el sándwich de todos los chilenos yo creo que no deja de ser el pan con cecina.
0: Sí, bueno.
1: ¿Sí o no? El pan con cecina y ají. Y picle, si usted gusta también.
0: Fíjate que ayer un caballero que iba manejando en Uber me comentaba que así como está la situación económica del país, su comida diaria era pan con cecina, bueno, y Coca-Cola.
1: Y nosotros, yo no Coca-Cola, pero un tecito siempre. Sí. Pero es que la cosa no da para más. ¿Quién lleva almuerzo todos los días? Almuerzos distintos a su trabajo.
0: Sale muy caro cocinar hoy en día.
1: Carísimo, carísimo.
0: Mínimo 10 lucas.
1: Imagínate que en tu casa, imagínate solamente que tú ganas 1.500.000, tienes que pagar 500 lucas en arriendo, te queda 1.000.000 y tengas tres hijos estudiando,
0: no,
1: locomoción, la colación,
0: el agua, la luz,
1: el agua, internet, la luz,
0: el plan.
1: No, si no alcanza. Cuando dicen, gana 1.500.000, gana 1.500.000 pesos para una familia que paga la cuotita del auto.
0: Poco.
1: Es poquísimo. Gobierno presenta reforma, casa propia con 4 ejes y un fondo de compra de créditos hipotecarios. Claro que el que está en DICOM está sonado. Hay más de 5 millones de chilenos que están en DICOM, que están morosos, por lo tanto.
0: Oye, ¿viste el precio de la vivienda que aumentó un 299% el 2010 y el 2026?
1: Sí.
0: Se han disparado los precios y las propiedades.
1: Otro titular, colega, CAS en presentación de reforma. Estamos en situación crítica, pero tenemos esperanza. Chuta,
0: oye, ¿viste lo que dijo el ministro Puduje? Dijo que la culpa no había sido el gobierno anterior. Y que no le correspondía también, o sea, lo que le corresponde al gobierno de ahora es arreglarlo, independiente de cómo se viniera arrastrando.
1: Ya, pero ¿culpa de quién?
0: De la situación económica del país.
1: Ah, no, ¿y culpa de quién fue entonces? ¿De Piñera?
0: Dice que algo que se viene arrastrando hace tiempo.
1: Ah, ya, o sea, son tontos. De verdad que son tontos los de la derecha, tratan de buscar votos en la izquierda cuando la izquierda es súper adoctrinada.
0: Mira, ver, te voy a reproducir lo que dijo el ministro Poduje. Me sorprendió, de hecho, porque era una persona que se ha visto muy bien ejecutiva. Dice, Poduje, sobre la situación económica, no es culpa del gobierno anterior, y si fuera, da lo mismo, porque tenemos que arreglarlo.
1: Colega.
0: Eso fue palabra del ministro Poduje.
1: Muy bien. Senador, usted quería pruebas de derecha. Senador Edward, explica su voto alineado con la oposición en Sala Cuna.
0: Ay, no.
1: Es lo que nos permite defender la libertad. ¿Votó a favor?
0: ¿Votó a favor?
1: Edward, sí.
0: No, ahí me...
1: ¿Qué se está diciendo? La oposición votó a favor, ¿verdad?
0: Es que eso estoy esperando porque no pude ver el informe.
1: Bueno, veamos. Sí. Él votó a favor con la oposición, el rojo Edward, ¿ya? Ya, otro titular. Indagan relación sentimental con su tutora. La trama tras el escape de condenado por homicidio en Copiapó. Ay, Dios mío, señor, como diría Andrés Mujica. Contraloría ordena sumario al SLEP de Valparaíso por pagos irregulares y falencias. Pero el negociado más grande han sido los SLEP.
0: ¿Cuántos
1: ¿Cómo
0: van ya?
1: Algunos se han robado la plata. 8? Casi todos están cuestionados.
0: Van como 8, ¿no? Que han sido oficiados por la Contraloría. Sí.
1: ¿Qué hacen lo que quieren con la plata? O sea, nos salimos del DAEM, del DAEN o de la administración municipal para meterlos a los chicos a un SLEP, donde se roban la plata algunos, no todos, algunos. Ha sido pésima idea.
0: No, bueno, ¿para qué vamos a hablar de la JUNAEB?
1: Otra palabra, no, no cumplía el presidente Kast, quien había prometido eliminar o postergar un poco la, el funcionamiento de los SLEP. Oiga, usted vio...
0: Mira, un auditor me estaba compartiendo un video, lo estaba viendo en la mañana, y mostraba cuánto costaban las cosas en Alemania en comparación de Chile. Y por ejemplo, esta persona que estaba en el video mostraba que, por ejemplo, un champú allá cuesta 500 pesos.
1: ¿Dónde?
0: En Alemania.
1: ¿500 pesos chilenos?
0: Exactamente. La mantequilla, 1.500 pesos, y claro, y decía cómo es posible que en Chile sea tan cara la vida.
1: ¿Pero por qué será?
0: Es que, así, bueno,
1: pesos chilenos.
0: Sí, no, si estaba ahí en el hablaba de la colusión empresarial. Fíjate.
1: Tengo mis dudas, parece 500 pesos chilenos.
0: Sí, 0,5 euros. 500 pesos chilenos.
1: Ya, chuta, ya barato la mantequilla.
0: Sí. No, o sea, la mantequilla 1.500 pesos. Pero el champú, 500 pesos.
1: Ay, tengo mis dudas todavía. Me gustaría saber bien.
0: Le voy a compartir el video para que lo vea.
1: Sí, porque sí. A ver, otro titular, colega. Carmona, ¿quién es Carmona?
0: Lautaro Carmona.
1: Lautaro Carmona, sí, bueno, el que tiene toda la familia.
0: Presidente del partido.
1: Todavía en el gobierno.
0: El que fue a visitar al país que tiene un 94% de la población en situación de extrema pobreza.
1: En Cuba.
0: No,
1: y alaba a Cuba.
0: No, y le mandó unas maletas con 200 kilos. Viajaron, ahí habré llevado la duda. De ayuda humanitaria. Para celebrar el natalicio de Fidel Castro.
1: ¿Qué te parece?
0: ¿Qué le parece?
1: Carmona cuestiona revelación de Good por 18-0 y emplaza al gobierno si no hay antecedentes. Ojalá solicitar cambio de embajador. No entendí nada. Dice. Banco Central proyecta que el crecimiento de Chile entre 2026 será bajo 1% y recién el 2028 ve un PIB sobre 3%, o sea, posibilidad que el gobierno reivindique ninguna.
0: Gobierno ¿Supiste la muerte de Camilo Escalona?
1: Ah, sí, pues sí, sí.
0: Sí,
1: que en paz descanse el caballero.
0: No se habló mucho, pero muy amigo de Larraín.
1: Pero sí, en senadores.
0: Sí.
1: Ojo, Larraín no fue senador electo, él fue reemplazante de Alamán. ¿Usted se refiere a Carlos Larraín?
0: Carlos Larraín.
1: Claro, sí. De RN, fue presidente de RN. Después, cuando salió a ser ministro Andrés Alamán, aquí en este distrito, en esta región, que era entre Valdivia y Chiloé.
0: La décima región de los lados, cuando
1: sí,
0: era
1: señor.
0: Completa.
1: Así es, señor. En ese entonces, Carlos Larraín reemplazó a Andrés Alamán cuando Piñera llamó a Andrés Alamán como ministro de Defensa. Ya. Gobierno sufre revés. Por Salacuna, financiamiento con cargo a seguro de cesantía. Se cae
0: cayó.
1: No lograr quórum.
0: No, se hubieron varias modificaciones. Yo quiero leer el borrador final antes de que sea ley. Y lo vamos a buscar, lo vamos a investigar y le vamos a pegar una repasadilla también para poderle interiorizar cómo efectivamente se va a financiar y va a funcionar este proyecto, porque hay muchas interrogantes,
1: sí,
0: sobre todo con el tema que nosotros estábamos viendo ahí de la senadora que está explicando de la gente.
1: Dale. Se quedó usted. El silencio.
0: No,
1: radio.
0: Pero es que de verdad, hoy día. Ya nada. Como dice usted, uno en política ve volar chancho.
1: Sí, también, es verdad.
0: Finlandia dice: pedófilo enfrenta juicio por abusar de 361 niños mediante Snapchat, que son una aplicación ahí de redes sociales. Usted igual manifestó la otra vez preocupación por ese tema, sobre todo con el tema de los juegos y otras cosas que ven los niños, donde que ahí es donde atacan los pedófilos.
1: Sí. No hay más, que te estaba buscando algunos titulares, algo local. Sí, algo
0: local.
1: Mientras tanto, Alvarado intenta contener polémica por contratación de funcionarios de 19 años y dice que inician indagación interna. ¿A qué se refiere con esto? Dice funcionario de 19 años.
0: Lo que pasa es que en el Ministerio del Interior se detectó que hay un funcionario, un joven de 19 años que percibe una renta superior a 1.900.000 pesos. ¿Y cuál es el cargo que tiene? Control de las redes sociales. Y no tiene título. Es estudiante de periodismo y ha llamado bastante la atención, estuvo en la palestra con respecto a que este gobierno hablaba de que no iba a tener cargos, que el pituto, y ahí estamos viendo un ejemplo de eso. Y de ahí viene la copucha. Ayer lo estuvimos abordando con Pedro la tarde.
1: Ay, Dios. Yo voy a no voy a concordar con Pedro Apolo esta vez. No tengo por qué concordar con él. Lo conozco, una buena persona, pero ¿qué mierda le tiene darle la oportunidad a un cabro? Un cabro que tiene habilidad en redes sociales, un experto en redes sociales, que es innato. Un chico, yo tengo los antecedentes de este cabro, es un hacker, un capísimo. ¿Cuál es el problema de darle la oportunidad a un cabro? Fíjate, ¿sabes qué es lo que me da rabia?
0: Sí, lo que pasa es que llama la atención que con esa edad entró ganando tanta plata.
1: Bueno, pero un cargo le estaba. Pero era un buen cabro, un cabro de derecha, un cabro, un hacker prácticamente, una eminencia en redes sociales. Bien un caperuso. ¿Qué de malo tiene darle la oportunidad? ¿Sabes qué es lo que me da rabia? Que cuando tú eres joven, con tu título en mano, estás estudiando para poder ganarte la vida, trabajar y estudiar, hacer ambas cosas, trabajar y estudiar, y no te dan la oportunidad porque eres muy joven, porque tienes poca experiencia. A los adultos ya no le dan pega porque son muy adultos. Entonces, y volvemos a este círculo vicioso de los mismos de siempre. Los que están apernados ahí son los que pueden meter al primo, al amigo, aunque no tengan ninguna capacidad.
0: Esos que llevan 40 años y no saben utilizar Excel, por ejemplo.
1: Este cabro, el que se habla tanto, es una eminencia en redes sociales. Es un autodidacta. ¿Tiene algo de malo ser autodidacta? Entonces, esa es la raíz que me da. Yo no concuerdo para nada con Pedro Pol y con todos los que han criticado a este joven. Estuve leyendo quién es este joven. Es un joven, ¿cómo se dice? De muy bajo perfil, que se ha experimentado a través de la práctica, es autodidacta en redes sociales. Es un caperuso que la derecha necesita. Por Dios, la derecha necesita cabros jóvenes, inteligentes, que trabajen por su ideología, que apoyen en redes sociales para contrarrestar tanta basura que sale en redes sociales. Me van a disculpar, pero y cuando se hablaba de revisé de quién era este chico. Es un estudiante que está trabajando
0: de periodismo.
1: De periodismo. Que está también que quería ganar sus luquitas. Le ofrecieron buenas lucas y se fue a trabajar porque el cabro es capo. Sabe mucho de redes. Insisto. Sí, no se le dio la oportunidad, ¿no? Y la izquierda lo critica, lo cuestiona y la derecha lo baja. ¡Ay, Dios! Ya. Si hubiese sido al revés, colega.
0: Claro.
1: ¿Usted tuvo algún escrúpulo? ¿Algún pelo en la lengua?
0: No, si fue al revés. Claro. Diciendo, no, tuvo, que el gran presidente Boric le ha dado oportunidad a los jóvenes.
1: Colega,
0: claro.
1: ¿Cómo fue que dijo el ministro? ¿Cómo fue que el ministro del trabajo? ¿Qué fue lo que dijo? La expresión del ministro. Qué terrible, weón.
0: Sí, claro.
1: Qué terrible, weón. Ya, yo digo lo mismo, qué terrible, weón. Qué terrible que la derecha, más encima, haga caso. Cuando el presidente, este presidente Boric, no tuvo ningún pudor en indultar a delincuentes jóvenes en mera línea por destruir Chile. Y se contrata a un estudiante de 19 años, un cabro capo en redes sociales, que se maneja más que otros que han estudiado años y tienen magíster. Lo cuestionan, la izquierda lo baja a la derecha. ¡Ay, no!
0: Ya, nos vamos. Que estén muy bien.
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1879 estalló la guerra del Pacífico contra Perú y Bolivia. Tuvo como escenarios de las diferentes batallas los más diversos lugares: el mar, el desierto, las más altas montañas durante la segunda parte de la guerra, en lo que se llamó la Guerra de la Sierra. Durante esta última etapa, y ya ocupada Lima por las tropas chilenas bajo el mando del almirante Patricio Lynch. En esta fase ya casi final del conflicto, el mando chileno consideraba que el lago Titicaca, un espejo de agua navegable a 3.800 metros sobre el nivel del mar y bajo la soberanía compartida de Perú y Bolivia, era una amenaza para Chile. Vista su ubicación estratégica y dada su enorme extensión, se consideraba una puerta abierta para que las tropas restantes de la Alianza pudieran considerar un contraataque desde las alturas a través del lago. Además, constituía un paso de información para las tropas peruanas que todavía resistían en las alturas de la sierra. Agréguese que el ejército chileno estaba en un estado de agotamiento producto de la larga y difícil campaña en tales alturas, además de contraer las más extrañas enfermedades que eran desconocidas en nuestro territorio y causaban no pocas bajas. Considerando la situación, el mando chileno decidió cubrir ese espacio abierto y disponible, por lo que definió transportar por tierra hacia esas alturas un buque de guerra a fin de patrullar debidamente ese flanco abierto. De tal manera se transportó a la torpedera Colo-Colo 2 de 14,54 metros de eslora, un desplazamiento de 5 toneladas y una velocidad máxima de 12,5 nudos. Su armamento consistía en dos ametralladoras Hotchkiss y dos torpedos de Botalón. Su casco era de acero galvanizado y su proa estaba reforzada, lo que le daba la capacidad de embestir a naves de igual tamaño o algo mayor. Fabricada en Inglaterra, los astilleros Yarrow of Poplar, en la isla de Docks, emplazada en el río Támesis, llegó encajonada por partes a Valparaíso, donde fue armada en 1880. Se le consideraba una torpedera de defensa de puerto. Durante la primera etapa de la Guerra del Pacífico, en 1880, participó con éxito durante los ataques de lanchas en el Callao. Descrita la indefensa situación que el lago Titicaca representaba, el buque se transportó por ferrocarril a Puno, desde donde se lanzó a las aguas lacustres, donde realizó labores de patrullaje con una tripulación de 2 oficiales y 25 marinos, bajo el mando del teniente primero Ángel Custodio Lynch Irving. Dicha función impidió las comunicaciones a través del lago para fines militares de la Alianza Perú-Boliviana. Las embarcaciones peruanas refugiadas en Chirilaya, hoy Puerto Pérez, en el Titicaca, se entregaron a las autoridades chilenas. Fabricada en Inglaterra en los astilleros Yarrow of Poplar, en la isla de Docks, emplazada en el río Támesis, llegó encajonada por partes a Valparaíso, donde fue armada en 1880. Se le consideraba una torpedera de defensa de puerto. Durante la primera etapa de la Guerra del Pacífico, en 1880 participó con éxito durante los ataques de lanchas en el Callao. Descrita la indefensa situación chilena que el lago Titicaca representaba, el buque se transportó por ferrocarril a Puno, desde donde se lanzó a las aguas lacustres, donde realizó labores de patrullaje con una tripulación de 2 oficiales y 25 marinos, bajo el mando del teniente primero Ángel Custodio Lynch Irving. Dicha función impidió las comunicaciones a través del lago para fines militares de la Alianza Perú-Boliviana. Las embarcaciones peruanas refugiadas en Chililaya, hoy Puerto Pérez, en el Titicaca, se entregaron a las autoridades chilenas. Muchos historiadores llaman a este hecho la toma del lago Titicaca. La labor de la Colo-Colo en este capítulo se considera la acción naval llevada a cabo a más altura en la historia mundial. Hasta una próxima oportunidad.

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5: Estimados amigos, en un nuevo programa de Contacto Agropecuario Red El Conquistador, hoy día vamos a continuar con esta serie de programas, como ya lo mencioné la semana pasada, de hablar del bienestar animal, pero desde la mirada holística, en el cual los terneros, las ovejas, las aves de corral y por supuesto la producción lechera se considera como bienestar animal, la importancia que tiene el cuidado y por supuesto cómo están siendo afectados por otros animales, que son los ataques de perros de libre de ambular que están atacando a los corrales de aves, a los corrales de ganado ovino. Recién están las fotos circulando del ataque a una ciervita pudú que estaba preñada de dos crías, etcétera. Es decir, todos estos ataques que están provocando los perros de libre ambular lo estamos abordando en estos programas. 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Romina y Martín, qué gusto de tenerlos en Contacto Agropecuario Radio El Conquistador. Como lo decía en la presentación, ustedes tienen una agrupación muy entretenida y que me gustaría que te refieras a ella, Romina, por favor.
6: Gracias, Michelle, por invitarnos. Aquí tienes a dos abogados que estamos desde hace ya varios años tratando el tema del bienestar animal, y de eso se trata nuestra iniciativa, Bienestar Animal, en donde está conformada por un grupo bien diverso. Hay científicos detrás, hay veterinarios, hay abogados, hay ingenieros, y estamos viendo el tema del bienestar animal desde una mirada de igualar la importancia de todos los animales por igual. Todos importan, no hay ninguno superior a otro, y de preservar también, conservar, es una iniciativa de conservación de hecho, y de conservar también el patrimonio ganadero, que tan importante es para nuestro país.
5: Claro que sí. Fíjate que para los agricultores del sur, en realidad el bienestar animal siempre se ha visto el cuidado extremo del ganado, que no sufran, que produzcan de forma, entonces se habla de bienestar animal. Sin embargo, la visión que tienen ustedes es bastante más holística, por así decirlo. Martín, ¿cómo ves tú este tema? ¿Por qué te incorporas a este movimiento de bienestar animal, de todos los animales?
7: Hola, Michelle, hola a todos. Oye, mira, a ver, me incorporo fundamentalmente por intereses comunes, ¿no? Con Romina y todas las personas de esta agrupación, ¿no? ¿Verdad? La protección de los animales en general. Y claro, mi aporte tiene que ver más bien desde el punto de vista, si se quiere, jurídico. Yo soy abogado, digamos, entonces contribuyo desde esa perspectiva.
5: Fíjate qué interesante, Martín, porque siempre se siente como una pequeña angustia de que cuando los grupos pro animales o pro mascotas se unieron, agarraron una fuerza increíble, y los que no estábamos organizados, que éramos los productores agrícolas y los que cuidábamos la fauna, quedamos completamente descuidados. Romina, yo sé que tú estás trabajando en la isla de Chiloé, en el sur, en la Patagonia. Cuéntame cómo esta organización se articula, porque al parecer tú estás liderando esta estructura sobre bienestar animal.
6: Michelle, mira, soy coordinadora de la iniciativa Bienestar Animal, que como te digo, todos los animales importan por igual. Pero esto me llegó a mí desde Chiloé, efectivamente, que trabajo ahí hace más de 20 años, con pequeñas comunidades de mujeres artesanas que crían ovejas, son ganaderas, son huerteras. Wow. Y este tema nos llegó de rebote debido a que antes de la pandemia, también post-pandemia, se produjo una invasión de parcelas. Entonces, ¿qué pasa con el patrimonio cultural, que también está afectado?
5: Claro.
6: Generalmente las que trabajan la fibra vegetal salen a los bosques a buscar esta fibra vegetal para los canastos.
5: Claro.
6: Sin embargo, estos grupos empezaron a ser también atacadas por jaurías de perros. Entonces ya no era solo ir al bosque a buscar la fibra vegetal, también tenías que ir acompañada, o no podías ir porque ya sabías que existían estas jaurías de perros. Entonces nos encontramos con que parcelaciones, disminuye el tema de bosque, ya no hay afectación al paisaje, no puedes ir sola porque hay jaurías de perros que llegaron con estas parcelaciones, pero además el ataque a la ganadería de estas pequeñas comunidades rurales, gente muy humilde, de las 60 productoras de lana, ya solamente nos van quedando 15. O sea, hay un tema, es terrible, y la verdad es que tú ves a las ovejas cómo son atacadas, el dolor que tienen, les desgarran sus miembros, su cabeza, y en Chiloé tú no es que tengas un veterinario cerca, o sea, y esto pasa generalmente en las noches, entonces se quedan sufriendo. Son animales sintientes igual que los perros, pero sin embargo pareciera que no importara que sufran. Y así nos llegó el tema, Romina, y así nos unimos en el fondo.
5: ¿Sabes, Romina? Hay algo que a nosotros nos afecta mucho como veterinarios, que nos preocupamos del bienestar animal, de que nuestras ovejas estén bien, de que las aves de corral estén bien, de que los terneros estén bien, que las vacas produzcan sano. Efectivamente, tú lo ves allá en Chiloé, el ataque a las gallinas, a los corrales. Oye, se mete un perro y muerde por diversión al final. Por lo tanto, no es que muerda una gallina, se mata todo el gallinero completo, y esto en la pequeña agricultura o la agricultura familiar campesina golpea enormemente. Para avanzar en eso, Martín, ¿cómo puede sentirse no o defendido una persona que sufre esto, ¿cómo se puede defender? ¿Va a haber persecución a esta persona si es que se defiende cazando estos perros que agredieron a todo su rebaño o le mataron el gallinero completo?
7: Sí, oye, es una pregunta muy interesante, pero quisiera retomar lo que dice Romina simplemente como contexto, porque normalmente este fenómeno del ataque de jaurías, digamos, al ganado, claro, se enfrenta desde el punto de vista del derecho de propiedad, digamos, como si fuese el único interés comprometido, ¿no? ¿Verdad? Pero claro, Romina apunta muy bien y eso mismo me parece que hay que tener siempre el contexto que también el ganado son animales, digamos. Ah, y también sufren dolor y en fin, digamos, y también merecen protección. O sea, no solamente es una dicotomía propiedad versus animales que atacan, sino que son animales versus animales, digamos. Ah, claro. Entonces, esa perspectiva es bien interesante. Ah, lo otro es que efectivamente, a ver, yo haría la siguiente distinción. Los propietarios de ganados afectados por animales que lo atacan no pueden cazarlos. Eso no está permitido por la legislación.
5: ¿Ya?
7: Otra cosa es que puedan defender a su ganado frente a ataques de los animales, ¿sí? Nuestro derecho contempla la hipótesis que no está solamente prevista para ataques de ganado, sino en general.
5: Incluso defensa, defensa.

0: una situación de peligro, un riesgo relevante, que sea actual o inminente, ¿ah? Lo que lo circunscribe bastante desde el punto de vista del estadio temprano, ¿verdad? O sea, uno no puede ir a cazar animales,
1: Eso,
0: ¿sí?
1: esa, hay que distinguir eso, Martín, y lo dices muy bien, en realidad me corregiste, y efectivamente cuando está ocurriendo el hecho, efectivamente hay una legítima protección de tu patrimonio, sobre todo que está dentro de tu propiedad, es decir, un gallinero, un corral, un potrero donde están pariendo las vacas, eso es propiedad tuya, y si tú sorprendes, podrías tener el derecho y no ser perseguido por eso, por ejemplo, Martín.
0: Exactamente, o sea, pero lo primero que tiene que ser un peligro, pensemos un ataque, digamos, de una jauría de perros, ¿no es
1: Ajá,
0: verdad? Pero que se
1: ajá.
0: está produciendo, que está a punto de producirse, ¿no es
1: Muy bien.
0: verdad? O sea, ese es el primer contexto temporal, ¿ah? Y lo otro es que el legislador se preocupa, por supuesto, de que la forma defensiva sea lo menos lesiva posible,
1: Entiendo,
0: ¿ah?
1: entiendo.
0: Ah, lo menos lesiva posible. Eso va a depender, por supuesto, de las circunstancias del caso concreto, ¿no es verdad?
1: Claro.
0: Y no se trata de una forma lo menos lesiva posible en abstracto, sino que en concreto, o sea, los medios disponibles que uno tenga a la mano en esa circunstancia bien particular, ¿ah? Entonces, claro, uno pensaría, digamos, proyectando escenarios, que si hay una jauría de perros atacando a mi ganado, ¿no? ¿Verdad? Probablemente lo mejor. Yo tengo un arma de fuego, por ejemplo,
1: Sí.
0: ¿ah? Probablemente una primera aproximación es disparar al aire, que el ruido genere,
1: Claro.
0: ¿no? ¿Verdad? Que la jauría se vaya, pero si eso no ocurre, por supuesto, uno está facultado, ¿no? ¿Verdad? Para disparar, digamos,
1: Claro,
0: ¿ah? Aun cuando eso le cause.
1: con un arma debidamente
0: Claro,
1: inscrita, que
0: por
1: sea,
0: supuesto.
1: que no sea un, que sé yo, armas de guerra, que sé, y un par de algunas apreciaciones así. Pero fíjate que nuestros auditores que nos siguen en Radio El Conquistador siempre tienen la
2: Tienen
1: duda
2: la duda.
1: de poder o no disparar con un rifle debidamente inscrita, o cuál es el momento que pueden hacerlo. Y tú lo estás mencionando muy bien. Sobre eso quiero avanzar a continuación, Martín, pero a Romina me queda un tema dando vuelta. La organización que tú estás de alguna manera coordinando, en que existen médicos, existen abogados y existen veterinarios, yo ya conversé con una colega que trabaja en el Llano Central o en el Secano Central, y me hablaba de la pérdida tremenda de los criadores de ovejas en la región del Maule, por ejemplo. ¿Cómo tú homologas esto que viviste tú en Chiloé con esta situación que vivió la colega en Talca, Romina?
2: Sí, no, estamos súper en contacto. El sector secano, junto con el sector de Magallanes, son los que más están sufriendo
1: Mira.
2: este tema y le llamamos una crisis de sostenibilidad de la ganadería, porque simplemente hay un abandono. Ya no se puede seguir económicamente sustentando esto por la muerte de la ganadería. Y estamos hablando de ganaderos pequeños, rurales, o sea,
1: Claro,
2: donde el
1: claro.
2: impacto es emocional y el impacto es económico y sostienen la vida, sostienen esa región. Pero sabes que yo creo que hay otro tema también que va de la mano de esto. Esto es a nivel transversal en todo Chile. El tema de perros es a todo nivel transversal. Y el grave error que estamos cometiendo y que yo lo veo ahora en las discusiones que se están dando en la Cámara de Diputados, que se están discutiendo estos proyectos de ley que están tratando este tema, tú ves las discusiones y realmente tú dices, ¿para dónde vamos?
1: Romina, sobre eso, mira, sobre eso quiero dejar ya planteada la pregunta porque vamos a ir a una pequeña pausa. Estamos conversando con Martín Becio y Romina Zúñiga de Bienestar Animal y sobre el impacto que están produciendo los animales que deambulan libremente en los campos y tienen agresiones tremendas a la pequeña agricultura, a la grande agricultura y sobre todo a la fauna silvestre que ya los pudús prácticamente no tienen ya dónde esconderse. Vamos a ir una pequeña pausa, Romina y Martín, y a la vuelta quiero que agarremos el tema de la discusión parlamentaria que está realmente muy tibia. ¿Les parece?
2: Nos parecen.
1: Vamos a
2: Gracias.
1: una pausa, estamos de vuelta.
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1: Ya estamos de vuelta en Contacto Agropecuario Radio El Conquistador. Los invitados de hoy día, Romina Zúñiga y Martín Becio. Estamos estamos conversando sobre la tenencia responsable de animales,

0: y el impacto que están provocando los perros de libre deambular. 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Romina y Martín, como quedó en el segmento anterior, hay un tema que está avanzando legalmente o en el Congreso, y me gustaría que, Romina, tú nos cuentes un poco más cómo avanza esta situación, porque la desesperanza de la pequeña agricultura, de los ambientalistas en general, que están viendo cómo desaparece la fauna, todos estos animales que se reproducen en el suelo, no en los árboles. Entonces, ¿cómo están siendo afectados? Romina, por favor.
1: Oye, muy, muy interesante lo que está pasando hoy por hoy en el Congreso. Tú sabes que se hicieron iniciativas legales al respecto. Se están discutiendo estas fusiones de estas presentaciones legislativas. Y estos son públicas, tú las puedes leer o ver cómo se tramitan. Es súper lento, se van discutiendo artículo por artículo, se le hacen indicaciones, cada diputado puede hacer indicaciones de las cuales se están haciendo. Y nosotros con Martín y con esta iniciativa que estamos viendo esto de afuera, si tú lo observas, hay un grupo que tiende a ver al animal perro como algo supremo. Pareciera que está haciendo que es un animal que va
0: Está
1: sobre los otros. O sea, yo
0: por sobre el resto de los animales.
1: es una lectura que veo porque hay ánimo de avanzar. Pero siempre se remiten a la ley de tenencia responsable o la ley Cholito, que ahí tiene un cortapisa en un artículo 7 que tú dices realmente esta ley es un avance, sin duda, el tema de la tenencia responsable, pero también si tú la analizas en los 10 años que ya llevamos, tenemos que ver si ha sido efectiva o no con el tema de la tenencia responsable y todas las luces nos dicen que no. O sea, revisémosla, si hay que cambiarla, hay que cambiarla. Aquí, ¿qué pasa? Está el caos que
0: Claro.
1: hay con el número de perros abandonados o de libre deambular, que está atacando la fauna y la verdad es que la extinción es irreversible. O sea, años de conservación, años de recursos, lo que pasó con el huemul, que lo mataron unos perros hace un par de días. El costo que tiene la conservación para que en un momento estos perros lo maten, esto va a ser así. Esto es de todos los días para la gente que no vive en el mundo rural, que está en las grandes ciudades, que no entiende esto. Es un ataque al ecosistema, es una crisis que lo que realmente es que hay que hacerse cargo. Y hay que hacerse cargo de manera integral. Todos los servicios, todos los ministerios tienen que conversar y no lo están haciendo. Y pareciera ser que los diputados no ven el problema y están focalizados en resolver ciertas cosas, pero puntuales, y no de verlo de manera integral.
0: Fíjate, Romina, para abundar en lo que tú estás diciendo, nosotros tenemos la experiencia agrícola, el daño, y es porque estamos viendo cada vez hay menos animalitos y los perros de libre deambular están afectando. Pero resulta que hoy día estamos viendo la cantidad de perros que hay en las ciudades, la cantidad de perros de libre deambular y gente los sigue alimentando como promoviendo que sigan habiendo más perros. Acaba de salir estos días en los medios, el ataque mortal que sufrió un anciano en una casa donde había 12 perros, 12 perros, ¿ya? Y eso ocurre. Martín, ¿cómo se puede avanzar en esto legalmente para intervenir? No puede ser que en una casa haya 12 perros mal cuidados y tengan la capacidad de matar a una persona porque se les ocurrió y ya habían esos 12 perros mordidos a otro individuo. Es decir, ¿cómo podemos por la ley influir en que esto no vuelva a repetirse?
2: Sí, yo creo que es una muy buena pregunta. Mi respuesta va en general, como todo fenómeno de regulación de políticas públicas, ¿no es verdad? Nosotros tenemos, por supuesto, sanciones penales, sanciones de diversa índole, pero más allá de las sanciones, ¿no es verdad? Que son, por supuesto, relevantes, yo les diría que pasa, no sé si la solución, pero sí una buena política pública pasa por dos aspectos fundamentales, ¿eh? Uno es educación. Yo creo que eso es clave. No solamente tiene que ver, por supuesto, con el maltrato animal, digamos, con la tenencia responsable, pero atendido a este punto, sí. O sea, educación en tenencia responsable de mascotas, ¿no? La ley establece, la ley vigente, digamos, sin perjuicio de sus modificaciones, establece un conjunto de obligaciones que debe cumplir una persona cuando decide tener una mascota, digamos. Esas obligaciones pasan, por supuesto, por atención veterinaria, evitar su
0: Claro,
2: sufrimiento,
0: claro.
2: mantenerlos en un lugar, eso es muy específico, ¿ah? Parte de la tenencia responsable de mascotas y animales de compañía supone mantener a los animales en un lugar, digamos, en un lugar específico, digamos, que no ande suelto por la plaza, ¿ah? ¿No es
0: ¿Cómo
2: verdad? Junto
0: entra
2: con
0: el
2: deberes de
0: concepto,
2: registro y qué sé yo.
0: Martín? ¿Cómo entra
2: Perdón.
0: el concepto de perros comunitarios? Que la gente como que acepta que ese concepto exista y es una aberración. Porque un perro comunitario es un perro de nadie, es de libre de ambular.
2: Efectivamente, es un concepto bien difícil de entender porque se entiende el perro comunitario como un perro que la comunidad en general alimenta, digamos, y se hace cargo, ¿ah? Pero en la práctica diluye la tenencia responsable,
0: Absoluto.
2: ¿ah? Esta especie como de comunidad que se hace cargo de un animal, al final el responsable no es nadie, ¿ah? En circunstancias que, insisto una vez más, que me parece muy importante, la tenencia responsable de mascotas o animales de compañía supone un conjunto de obligaciones muy específicas, deberes de registro, de cuidados veterinarios, de albergue, de alimentación y, por supuesto, de mantenerlos en un lugar específico. Entonces, esta figura del perro comunitario al final lo que hace es que diluye, reconoce, digamos, una categoría que no debiera estar reconocida.
0: Eso, a eso quería llegar. No puede ser, y por ley debiera establecerse que los perros sin persona a cargo con nombre y apellido no debieran existir. Ahí existiría la posibilidad, y te paso, Romina, la pregunta, referido al trabajo que se puede hacer con municipalidades, porque al final las municipalidades se tienen que preocupar de las calles, que estén limpias, que no estén llenas de fecas de animales o llenas de parásitos que deambulan, están llenos de garrapatas en las ciudades de más al norte. Es tremendo por efecto de estos perros, comillas, de libre deambular. ¿Cómo se podría presionar ahí, Romina, en las
1: Oye, es un tema,
0: municipalidades en
1: sí.
0: particular?
1: Es que es un temazo eso, porque las municipalidades no cuentan con recursos para hacerse cargo de los que les dictamina la ley, en el fondo. Ellas son partícipes en el tema de la tenencia responsable, la estrategia de bienestar animal integral. Son puntos súper claves. Dar
0: Okay.
1: atribuciones al municipio, que tenga centros de rescate, de adopción y hacernos cargo con sacar de circulación a los perros, porque ningún perro debe estar suelto en la calle, ni en los campos, ni en las áreas protegidas, de donde más daño hacen.
0: Claro.
1: El 80% de las áreas protegidas ya tienen presencia de perros. O sea, imagínate cómo eso impacta a la fauna,
0: Wow.
1: a los ecosistemas. ¿Cómo vas a entrar? Es terrible, es no sé, es de otro mundo. Pero hay que hacerse cargo. Entonces, hagámonos cargo de crear estos centros de rescate, de adopción, y hagámonos cargo de discutir qué hacemos con un perro que es rescatado.
0: Claro.
1: Se ha tratado de dar en adopción meses, años. ¿Qué hacemos con él? Pongamos, ¿lo eutanasiamos, una eutanasia
0: ¿Viste?
1: humanitaria, como lo
0: Punto.
1: hacen los países desarrollados y han logrado rescatar la fauna? ¿O qué? Perros que no son resocializables, que son dañinos, que están enfermos, porque el perro callejero es un perro que tiene muy mala vida, que sufre,
0: Absolutamente.
1: y nadie se hace cargo de él. El nivel de abuso, como dicen, abuso sexual, zoofilia de los animales, o sea, a nadie le importa, porque tú, un perro comunitario es un perro que tú alimentas en la mañana o en la tarde, lo aguachamos todo, pero si ese perro es herido, es atropellado, es abusado, ¿quién responde? O si ese perro ataca y ocasiona un accidente de tránsito, que es un tema también.
0: Claro,
1: ¿Quién se
0: ¿quién?
1: hace responsable? Porque
0: Claro.
1: la propia ley dice un perro, el bienestar animal es tener hogar, tener asistencia veterinaria, tener un ser que sea responsable, y eso no está pasando. Entonces se contradice la propia ley. Nosotros postulamos sacar la figura del perro comunitario, dar facultades a los municipios, obviamente con recursos, dar más facultades al SAC, que es el que está en terreno finalmente.
0: Entiendo.
1: Chip obligatorio, pero un chipeo obligatorio, no con una marca, o sea, un chip como tú estás marcando los
0: Claro,
1: caballos ahora, a los
0: claro,
1: perros
0: claro.
1: igual. Y educación, como dice Martín, esto es años de educación en tenencia responsable, fiscalización, y ahí aportaron lo que dice Martín. Cuando tú tienes una ley, podemos subir las multas, podemos subir las penas por el maltrato
0: Absoluto.
1: animal, por el
0: ¿Sí?
1: abandono, pero si no tenemos recursos para fiscalizar y contratar un recurso humano para que salga a terreno, no sé qué tan efectivo va a ser aumentar las
0: ¿Sabes?
1: penas.
0: No, Romina, Martín, se nos acaba el tiempo pasa volando, pero aquí fíjate, hay muchas personas que temen legislar en contra de esto, porque supuestamente la comunidad es mayoritaria en favor de los perros que están alimentados en las calles, están a favor. Y es mentira. La verdad es que la gente está cansada de la suciedad, de las garrapatas, de las infecciones, de los perros obesos, que son una vergüenza, que son perros que sufren, porque todos les dan comida y comen y están sufriendo, la verdad, nunca un perro vago tiene una mirada feliz, por el contrario, son todos perros tristes, y en el campo, por supuesto, el tema. Yo creo que el trabajo que están haciendo ustedes, los felicito, sigan adelante, Martín, ojalá que se logre en los parlamentarios, y Romina, seguir avanzando con esto del bienestar animal, que es para todos los animales en general, y por supuesto la fauna que se incluye también. Les quiero agradecer que hayan estado en este contacto a la distancia, Romina y Martín, por favor, muchas gracias.
1: Gracias, Michelle, síganos en Bienestar Animal, y cualquier cosa nos mandan un mensaje con cualquier tipo de consulta. Gracias, Michelle, por esta
2: muchas
1: invitación.
2: Muchas gracias.
0: Gracias a ustedes por haber estado en este contacto. Y con ustedes, estimados amigos, estamos llegando al fin del programa del día de hoy. Agradecemos a Romina Zúñiga y Martín Becio que hayan estado en este contacto en el tercer programa que estamos llevando con ustedes sobre la tenencia responsable, el bienestar animal y, por supuesto, el impacto que están provocando las jaurías de perros de libre deambular. Romina lo dijo muy bien, las parcelaciones en Chiloé, en la zona central, en el lago Llanquihue, en todas las provincias de Chile, las parcelaciones han crecido enormemente y los perros están saliendo y están provocando un daño gigante. Aparte de los perros vagos en las grandes ciudades, estos perros comunitarios que nadie se responsabiliza, se responsabilizan de darle comida y agua, pero eso es una responsabilidad que al final les lleva a obtener obesidad, muchos parásitos, pero si se provoca un accidente por estos perros, una mordedura, nadie es responsable. Por lo tanto, eliminar definitivamente el concepto de perro comunitario, y eso es responsabilidad de las autoridades, lideradas por los alcaldes, por supuesto, y las autoridades sanitarias y las autoridades como el SAC. Le pedimos a las autoridades políticas que legislen al respecto. Chile, con lo adelantado que está, no puede ser el último país de la OCDE en este tipo de legislación, donde los perros en Chile están causando problemas tremendos. 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Así, estimados amigos, llegamos al fin del programa del día de hoy. Nos encontramos la próxima semana con un nuevo invitado, una nueva conversación o un análisis que siempre esperamos sea del agrado de todos ustedes. Muchas gracias y hasta la próxima semana.
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5: Hola, hola, ¿cómo están? Muy bienvenidos a Voces TP una vez más. Es que esta es una invitación de ONG Canales para conversar sobre educación técnico-profesional. Y hoy venimos a plantearles un tema bastante interesante y fundamental, sobre todo en la industria de la construcción, ahí es un adelanto de lo que vamos a hablar hoy día. Por ejemplo, cuando un estudiante técnico comienza su primera práctica o se incorpora finalmente al mundo laboral, no basta con que sepa ejecutar bien una tarea, sino que también necesita reconocer los riesgos que implican todas estas tareas, tomar decisiones responsables y entender que ninguna labor está por encima, por supuesto, de su propia seguridad o también la de sus compañeros, ¿no es cierto? Bueno, y precisamente con ese objetivo, durante los últimos meses se desarrollaron en las provincias de Llanquihue, Osorno y del Ranco dos ciclos de charlas dirigidos a estudiantes de establecimientos técnicos profesionales que participan del programa Construye mi Futuro, que es una iniciativa de la Cámara Chilena de la Construcción implementada por ONG Canales en la región de Los Lagos. Bueno, y les cuento un poquito. En Llanquihue se denominó el ciclo La Seguridad como Estilo de Vida, que llegó a 94 estudiantes de 4 establecimientos, mientras que en Osorno y el Ranco se denominó la Ruta de la Seguridad, que reunió a 150 estudiantes de 5 establecimientos. Bueno, y en ambos casos, profesionales vinculados a empresas de la Cámara Chilena de la Construcción, socios de la Cámara Chilena de la Construcción, llegaron directamente a los liceos para compartir conocimientos, experiencias y aprendizajes sobre la prevención de riesgo, ¿no es cierto? Bueno, y hoy queremos conocer cómo nace esta iniciativa, qué ocurre cuando la experiencia de la industria entra a la sala de clases y, sobre todo, por qué la seguridad debe comenzar a construirse antes del primer día de trabajo, que es fundamental. Y para conversar sobre esto nos acompaña Jaime Brintrup, de Empresa LN y también presidente de la Mesa de Prevencionistas de Riesgos de la Cámara Chilena de la Construcción de Puerto Montt. Y también está junto a nosotros Johan Castro, coordinador territorial de ONG Canales Los Lagos. Así que sean muy bienvenidos a Voces TP. Un gusto poder tenerlos acá.
6: Muchas gracias, Isi. Muchas gracias.
7: Muchas gracias, Isidora.
5: Bueno, partamos por el origen de todo esto. Tenemos dos ciclos que comparten un mismo propósito, en el fondo. Pero ¿cómo nace esta iniciativa dentro de Construir mi Futuro? ¿Y por qué se decide llevar, Johan, la prevención de riesgos directamente a los establecimientos técnicos profesionales?
6: Y bueno, primero que nada, agradecer el espacio. La verdad es que dentro de la formación técnica de los muchachos, dentro de la formación de los alumnos de la Educación Media y Técnico Profesional, hay una parte muy importante que tiene que ver con la cercanía que tienen luego con la industria. Y a mí me quedó muy marcado alguna vez en alguna charla el hecho que en años anteriores, que siempre se trabaja en la prevención de riesgo, pensando en que uno se levanta con 5 o con sus extremidades y cuando llega a su casa tiene que llegar de la misma manera. Entonces, en ese punto, de ese punto de vista, se planteó en el fondo a estas dos entidades, Nosorno y Puerto Montt, la posibilidad de gestionar charlas de seguridad que fueran básicamente como un apresto laboral para los muchachos, que fueran una iniciación de lo que va a ser prontamente su práctica profesional. También pensando en que cuando lleguen a la práctica profesional, para la empresa también los muchachos lleguen con cierta capacitación o con cierta idea de qué es lo que les va a esperar. Entonces, desde ahí, en el fondo, se levantó un requerimiento a ambas cámaras y que, por suerte, fue muy bien recibida. Y aquí, bueno, está uno de los que nos ayudó a la gestión de estas acciones.
5: Exactamente. Bueno, Jaime, preguntarle también desde la experiencia de la Cámara Chilena de la Construcción sede de Puerto Montt, ¿por qué consideraron importante conversar de seguridad con jóvenes que todavía están en tercero y cuarto medio y no esperar hasta que lleguen a una obra o una empresa, como dice Johan?
7: Bueno, mira, a ver, lo que pasa es que nosotros como cámara trabajamos básicamente con dos mesas, una mesa de expertos y una comisión de seguridad. En la mesa de expertos, uno de nuestros dolores de cabeza era más o menos esto. Y estábamos viendo algunos temas y justo me contactó Johan. Nosotros el año anterior ya habíamos tenido actividades de este tipo. Y para nosotros es súper importante empezar a hacer este tipo de llegada a los chicos. Los chicos en 1 o 2 años más van a salir a la vida laboral y se van a encontrar con cosas que muchas veces no han visto. ¿Ya? Así que es súper relevante para nosotros. Ojalá esto fuera incluso de cursos anteriores, ojalá fuera dentro de la misma formación de ellos, estructural de sus clases generales. Pero bueno, estamos aportando lo que se puede, un poquito, un granito de arena para que ellos tengan estas nociones básicas.
5: Perfecto. Jaime, preguntarle también por qué responsabilidad creen que tiene la industria en comenzar a formar esa conciencia preventiva, si se puede decir, incluso antes de que los jóvenes se integren al mundo laboral. ¿Qué responsabilidad tienen las empresas en ese sentido?
7: Mira, la industria en general, y más aún lo que es la industria de la construcción, siempre está apoyando este tipo de actividades. Ya las empresas están trabajando con algunos liceos, están trabajando con algunos colegios y están apoyando este tipo de iniciativas. Como digo, a nosotros es súper importante que ellos tengan estas nociones, por lo menos básicas, antes de partir. Bueno, ahí hicimos varias charlas, varias cositas por ahí que fueron mostrando que este tipo de cosas son totalmente necesarias.
5: Totalmente necesarias, claro, y todos tienen ahí que ser parte y qué bueno que ustedes puedan tener esa visión de aportar ese granito de arena para que el día de mañana sea obvio, en el fondo, que puedan tener todas esas capacitaciones, esas habilidades en cuanto a la prevención de riesgo, ¿no es cierto?
7: Sí, claro, bueno, nosotros conversábamos con los chicos de la mesa que antiguamente hace, voy a botar el carnet, pero hartos años atrás, cuando uno botaba un papel a la calle del auto, no pasaba nada. Y empezaron a crecer las generaciones más chicas y ya le iban diciendo a los más grandes o a los papás, oye, no boten el papel, no boten esto, cuiden aquí, hagan estas cosas. Nosotros queremos llegar a lograr algún día algo similar, que la formación de los chicos, lo que es seguridad y cuidarse, venga con una formación desde el colegio.
5: Claro, que se genere una cultura de la prevención de riesgo, finalmente.
7: Totalmente.
5: Tal cual. Bueno, Jaime, en Llanquihue participaron profesionales de 4 empresas pertenecientes a la Cámara Chilena de la Construcción de Puerto Montt, y las charlas incorporaron ejemplos prácticos y experiencias personales. Pero ¿qué quisieron transmitir a los estudiantes más allá de aprender normas o conceptos de prevención? Como, ¿cuál era el alma también de estas charlas?
7: Mira, básicamente el alma era el autocuidado, ya que la seguridad empieza por ellos mismos. Ellos mismos empiezan a tener este tipo de nociones y cuando ellas las tienen pueden ir apoyando a sus compañeros. Ya nosotros tuvimos, como dices tú, tuvimos cuatro charlas en cuatro lugares diferentes. Estuvimos en el Instituto Forjadores de Alerce, en el Colegio Técnico Profesional Piedra Azul, Liceo Industrial y en el Liceo Chile Alemán de Frutillar. Ya nos apoyaron varios chicos de la mesa, ¿no? Tuvimos el aporte de Robert Gallardo, Ricardo Vilche, de Marcos también de la empresa Ararat, así que estuvimos bien, bien apoyados. Cuando conversamos con Johan, todos se querían inscribir, así que gran parte de la mesa apoyó y algunos quedaron fuera, pero esperamos que para próximas ocasiones puedan aportar.
5: Perfecto. Bueno, Johan, preguntarte también por la ruta de la seguridad, que también participaron distintos relatores y los contenidos incluso se fueron adaptando a las especialidades de los estudiantes a los que se les presentaron estas charlas. ¿Qué aporta que sean profesionales los que hacen estas charlas, que conocen los riesgos desde su trabajo cotidiano y que son también quienes conversan directamente con los jóvenes y que ellos mismos se hayan acercado a los establecimientos a hacer estas charlas, que la empresa en este caso haya entrado a las aulas, a diferencia de otras instancias en que los estudiantes van a las empresas mismas?
6: Sí, claro, mira, yo creo que uno de los puntos fuertes que tuvo, de partida, los profesores estaban súper contentos. Los profesores miraron muy bien el hecho de lo asertivo que además fueron cada una de las charlas. Llegaron a la conclusión, por ejemplo, de la presentación de qué es lo que significaba en algunos casos el comité paritario. Y desde ahí, en el fondo, llegaron a la conclusión. En el fondo, los alumnos que pasaron por estas charlas, para las empresas a futuro, son mayormente reclutables porque ya vienen con cierta capacitación de seguridad. Entonces, la verdad es que los chicos también vieron este trasfondo, los relatores fueron súper asertivos en la cómo propusieron los temas, fueron muy lúdicos además todo, la verdad es que súper, hay que destacar ahí que ambas mesas se destacaron en que las personas que fueron a hacer estas charlas fueran súper súper cercanas con los muchachos. Sí, en algunos casos pasaron que eran exalumnos de los mismos establecimientos.
5: Ah, mira, qué buena. Entonces,
6: también fue un punto súper fuerte, por ejemplo, aquí Robert de Cerro Moreno fue exalumno del Industrial de Puerto Montt, y él fue. ¿Sí? En el caso de Osorno, por ejemplo, Eduardo, que fue de la Mutual, fue exalumno del Industrial de Osorno. Entonces, además, tuvo como esta vuelta, como una impronta mayor, en el sentido porque además salieron de estas mismas aulas y pudieron transmitir a los que son sus generaciones de más atrás, las nuevas generaciones que están estudiando alguna especialidad de la construcción, recibieron el comentario de ellos mismos. O sea, la experiencia de vida fue mucho mayor en algunos. Mira, te comento que fue tanto así el involucramiento que tuvieron que muchos de los relatores además recorrieron los talleres de los establecimientos y hicieron un paralelo de lo que pasaba en los talleres y lo que puede pasar en la vida real.
5: Claro, en la industria. ¿Sí?
6: Entonces fue como súper lúdico en general, fue muy muy bien recibido por los estudiantes y por los establecimientos, la verdad es que todos quedaron muy contentos.
5: Qué bueno, y también porque creo que, o sea, qué rico que sean esas coincidencias, creo que es muy propio como de lo regional quizás, de poder seguir acá en contacto y que sí, finalmente es un ecosistema técnico profesional, pero también sirve mucho como referente para los estudiantes el saber que una persona que también salió del mismo establecimiento, de la misma especialidad, sigue siendo parte o está involucrado en el sector de la construcción, y en el fondo lo pueden ver como un referente y decir, bueno, yo puedo llegar a esto, puedo hacer estas otras cosas. Yo creo que eso también es súper positivo para los estudiantes, ver que sí, en el fondo, hay un espacio en la industria, sobre todo hay un espacio acá en la región donde se pueden seguir desarrollando.
6: Así es. Así quedó plasmado en este momento.
5: Perfecto. Oye, bueno, y preguntarte también desde ONG Canales, tú eres coordinador territorial acá en Los Lagos, y tú pudiste acompañar estas ambas experiencias que se desarrollaron en la provincia del Ranco, en Osorno y también en Llanquihue. ¿Qué observaste tú en los estudiantes cuando pudieron conversar directamente con los profesionales de empresas sobre estas situaciones que ellos mismos van a enfrentar muy pronto? ¿Hubo preguntas quizás como atractivas o alguna situación entretenida? ¿Cómo se vio ese día?
6: ¿Sabes qué? Uno de los primeros ejercicios que hicieron los prevencionistas, que básicamente fueron los que hicieron estas charlas, fue, por ejemplo, dar un nombre de un elemento de seguridad, y los chicos los chicos describían perfectamente para qué servía. Y en algunos casos de manera intencional le cambiaban el nombre a la herramienta y los chicos le hacían la corrección. Entonces, se generó cierta interacción muy importante, yo creo que más que en algunas otras charlas que he visto anteriormente. Y además porque fue súper focalizada, los chiquillos ahí de ambas mesas fueron súper, me refiero a las mesas que gestionaron estas PPT, porque cada uno gestionó su PPT, también fueron súper asertivos en la temática que utilizaron, porque fue atingente a las especialidades de sus áreas. Entonces, por ejemplo, en los chiquillos de Piedra Azul, la charla estaba destinada a los chiquillos de construcción. En el caso de Forjadores de Alerce, Jaime mismo, que fue el relator ahí, hizo una charla para los constructores metálicos. Robert hizo una charla para los electricistas. Entonces, porque también se me quedaba ahí Vilches, Eduardo Vilches de Vapor, también hizo una charla para los constructores metálicos del Lichaf. Entonces, fueron súper asertivos y llevaron la especialidad a los posibles riesgos que se pueden encontrar de verdad. En el otro caso, en la ruta de la seguridad de Osorno, también hicieron lo mismo los chiquillos, con las especialidades que trabajaron, que fue electricidad, construcciones metálicas y también con construcción. Fueron súper cercanas a las charlas, entonces los muchachos se sintieron muy, muy cercanos y se notó, sobre todo, insisto, en las preguntas. Las preguntas, que además los mismos relatores en algún momento le hacían preguntas a los muchachos y respondían de manera correcta. Así que fue una muy buena experiencia. Y además, con un respeto de seguridad, como que si estuviesen escuchando una charla de seguridad para entrar a la obra, los chicos escucharon con mucho respeto a cada uno de los relatores. También destacar el comportamiento de los muchachos.
5: Le tomaron el peso en el fondo a lo que venían a mostrarles en el fondo.
6: Es así fundamental. Es. Sí, la verdad que
5: bueno,
6: sí.
5: Jaime, me gustaría preguntarle también siguiendo por esta cultura de la prevención de riesgos, ¿qué hábitos o actitudes le gustaría que estos estudiantes incorporaran hoy y mantuvieran cuando comiencen su vida laboral? ¿Qué es lo fundamental desde su punto de vista?
7: Mira, lo primero del punto de vista de seguridad no es el uso del implemento de seguridad que muchos pueden pensar que obligar a los chicos a usar el implemento. No, o sea, siempre es un punto importante, pero lo más relevante es que ellos tengan la conciencia de conocer y ver dónde están los riesgos y cómo pueden evaluarlo antes de. Entonces, nosotros, dentro de las cosas que estuvimos viendo ahí, como decía Johan, partimos con autocuidado y las charlas igual fueron mutando, porque yo partí con la charla de los forjadores de Alerce, vimos algunas cosas, la segunda charla cambiamos, algunas cositas pusimos, agregamos más cosas, terminamos entregando otro tipo, incluso llevaban hasta regalos, después llevaban guantes, llevaban cosas para traer a los chicos de premio, les preguntaban, todo bastante, bastante interactivo. Sí, no se fue, o sea, fuimos, por lo menos fuimos de menos a más con el tema, así que el próximo año esperamos que sea mejor aún.
5: Tal cual. Oiga, bueno, Johan, también preguntarte desde Construir mi Futuro, que bueno, buscan precisamente acercar la formación a la realidad del sector de la industria de la construcción. ¿Qué nos demuestra esta experiencia, tanto en Llanquihue, El Ranco y Osorno, sobre el aporte que pueden hacer las empresas a la formación de un estudiante? Obviamente sin reemplazar el rol que cumple el liceo. O sea, en el fondo, ¿cuál es la importancia del poder complementarse con este tipo de conocimiento?
6: Yo creo que es importante el complemento, porque dentro del plan de estudio de casi todas las especialidades, hay ramos de prevención de riesgos. Ellos lo ven, pero lo ven con una mirada del docente, ¿sí? Que es el que está dictando, que dicta la cátedra en el fondo. Pero claro, al ver una realidad de lo que está pasando in situ. Y además que son chiquillos que están, imagínate que aquí Jaime está con la mesa de prevencionista de riesgo y se juntan periódicamente y están actualizándose en todas las normativas, en todo lo que corresponde a, y también llevan su vida, su desarrollo de carrera profesional a los chicos. Entonces además reciben un aporte personal de cada uno de los relatores, pero también de la mirada de la empresa, y cada uno tiene la mirada de su empresa y también del medio. Porque claro, pertenecen a esto. Entonces, tiene un valor muy significativo. Los muchachos, de hecho, algunos preguntaban antes si podían hacer práctica en su empresa después. Así de conexión se generó. Entonces, yo creo que esta virtuosidad de la conexión estudiante de manera temprana con el mundo laboral Lo que busca el programa Construir Futuro finalmente es generar de verdad la retención, que los muchachos sigan en la industria de la construcción, que no se pierdan, que no se desanimen y que sientan que están además resguardados en el fondo, que todos los trabajos que realizan, en este caso los prevencionistas de riesgo, es para cuidar su salud a futuro. Claro. O sea, y además lo están haciendo ahora, en el proceso formativo, pero cuidar su salud también, porque hablaron en esta ruta que propuso aquí Jaime con la mesa de prevencionistas, hablaron incluso de las enfermedades, no solamente de los riesgos de la obra, sino que también de las enfermedades profesionales que están asociadas al rubro. Entonces, los chicos hicieron una conexión bastante importante, y los docentes también, yo creo que los docentes también aprendieron mucho y se actualizaron harto de la materia de lo que está sucediendo el día de hoy.
5: Eso es esencial, en el fondo, para que puedan seguir darle continuidad a todos estos conocimientos. Uh-huh. Jaime, ¿qué balance hacen de esta primera experiencia y qué les gustaría también fortalecer si desarrollan eventualmente un nuevo ciclo de estas charlas de seguridad?
7: Mira, yo creo que fue una experiencia bastante, bastante enriquecedora. Nos gustó, o sea, los chicos, todos los que participamos, nos gustó bastante. Como decía Johan, los chicos de los liceos tuvieron súper buena acogida con nosotros. Incluso hacían, aparte de todas las preguntas que iban saliendo, nos hacían preguntas de repente, algo que le había ocurrido a la mamá, ahí de un accidente, qué se podía hacer, y nos preguntaban ese tipo de cosas que igual como que eran, que por lo menos nos gustó que tuvieran la confianza de hacerla. Entonces se crearon buenos ambientes, así que esperamos el próximo año seguir cooperando ahí con...
5: ¿Te gustaría con hacer otra vez?
7: No, o sea, de hecho ya en la... antes de esto ya estaba en el programa, el próximo año viene.
5: Perfecto, qué buena noticia, Jaime. Bueno, y preguntarle, ya estamos a punto de cerrar el programa... ¿con qué sensación queda la comisión también de Construir Mi Futuro, la Mesa de Seguridad, después de completar esta ruta y qué posibilidades, qué otras cosas les gustaría cambiar quizás para el otro año, darle otro enfoque?
7: Mira, como te digo, la sensación fue muy positiva a todos los chicos que participaron, les gustó. En la mesa somos aproximadamente 8 o 9 personas que estamos trabajando. Aquí participamos 4, hay varios que quedaron fuera, pero igual tienen bastante ganas de aportar. Ya, yo había conversado con Johan que el próximo año vamos a hacer todo lo posible por hacer este mismo tipo de charla, ampliar a la zona de Chiloé. Este año por motivo de tiempo no pudimos, pero el próximo año sí, con tiempo, podemos comprometernos para llegar hasta allá.
5: Perfecto. Qué buena noticia. Bueno, y para cerrar, que nos quedan unos pocos minutitos, nos quedan 2 minutitos, les quiero preguntar a los dos, en el fondo, cada uno, si me puede contestar, si uno de estos estudiantes comienza mañana su primera práctica profesional, ¿qué aprendizaje sobre seguridad le gustaría que llevara consigo desde el primer día? Quizás uno.
7: Decir alguno de ustedes. Mira, lo que te decía, yo creo que ellos que sepan ver, pensar y evaluar antes de hacer las cosas. Hoy día todas las empresas le van a entregar los implementos de seguridad que ocupen, todo lo que sea necesario. Ya aprendieron a usarlos, ya les mostramos de qué se trataba, ya vimos los tipos de cosas, a los riesgos a los que van a estar expuestos. Como decía Johan, conversamos con ellos también. Que tengan claro que no todo lo malo que le puede pasar desde el punto de vista laboral van a ser accidentes, también pueden ser enfermedades. Las enfermedades, ellos van a estar expuestos del día uno que inician hasta el último día de su jubilación. Entonces nosotros lo que les explicábamos, que mientras antes se cuiden, menos probabilidad de enfermarse van a tener. Una persona que esté expuesta a ruido, que no se ponga los tapones, puede trabajar durante un mes completo expuesto a ruido sin ponerse nada, y todo ese daño que provocó ese agente no se va a recuperar, aunque trabajen los 40 años que queden en un laboratorio. Lo que van perdiendo, lo van perdiendo. Entonces lo ideal es que ahora eso ellos sepan, y que tengan ese conocimiento para que se empiecen a cuidar desde chicos.
5: Perfecto. ¿Johan?
6: Como aprendizaje, justamente el hecho de evaluar. Yo creo que los chiquillos, cuando lleguen a la empresa, puedan discriminar ellos mismos cuáles son los riesgos y prevenirlo.
5: Claro.
6: ¿Sí? Que puedan hacer su propia prevención, su autocuidado. Y que además colaboren en el fondo el cuidado de toda la gente con los que trabajan, haciendo conciencia. Yo creo que tuvimos hartos alumnos que generaron mucha conciencia. Me voy con una muy buena noticia, ya la hemos conversado igual con Jaime, que estamos planeando que Chiloé sea la punta, sea el inicio de las charlas del próximo año, y renovar en el fondo, ahí en esta pasada de charlas que trabajamos con los cuartos medios. El próximo año estos cuartos medios van a estar egresados, por lo tanto tenemos nuevos cuartos medios y siempre va a ser importante poder recalcar la seguridad. Yo creo que algo que nunca está de más es recalcar las medidas de seguridad. Es un trabajo constante de crear conciencia, porque finalmente ellos se lo llevan hasta su casa, pueden extrapolar esta seguridad hasta su propia casa. Entonces, que los chiquillos tengan la capacidad de evaluar y aplicar, eso es para mí fundamental.
5: Perfecto. Bueno, agradecemos a Jaime Brintrup, de Empresas LN, y también presidente de la Mesa de Prevencionistas de Riesgos de la Cámara Chilena de la Construcción Puerto Montt, que estuvo acá con nosotros en Voces TP, y también a Johan Castro, coordinador territorial de ONG Canales Los Lagos. Muchísimas gracias por estar en este nuevo capítulo de Voces TP. Fue un gusto poder conversar con ustedes.
6: Igualmente, gracias Isi, gracias Jaime.
7: Nos vemos, Johan. Gracias, Isi, por todo. Estamos en contacto.
5: Nos vemos. Muchas gracias por venir, y bueno, nos reencontramos, como ya saben, la próxima semana para seguir conversando sobre educación media técnico profesional aquí en Voces TP. Muchas gracias.
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13: Banco Central publicó hoy su esperado informe de política monetaria y POM de septiembre. Senado aprobó el informe de la Comisión Mixta del proyecto que busca obligar a contar con sistemas de protección en departamentos en altura para evitar caídas. El día 17 de septiembre como feriado quedó fuera de juego ante cualquier posibilidad para que sea realidad.
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13: Muy buenas tardes, ¿cómo están? Sean todos bienvenidos a las noticias en El Conquistador FM. Soy Vicente Pinochet y estas son las informaciones. En Cerro Castillo y acompañado por cinco ministros, el presidente José Antonio Kast presentó hoy la esperada reforma al mercado de capitales o casa propia, como se le ha comenzado a bautizar, una iniciativa que desde el gobierno describen como un intento de ampliar el ecosistema financiero del país después de años de sequía y cuyo corazón es facilitar el acceso a la casa propia. Hay algo que nos une, la casa propia, afirmó Kast al abrir la presentación. El mandatario sostuvo que ese objetivo se ha vuelto cada vez más difícil por el precio de las viviendas, el valor de los terrenos, las tasas de los créditos, las exigencias para acceder al financiamiento y las dificultades para reunir el pie. Necesitamos un Chile de propietarios más que un Chile de arrendatarios, planteó Kast. El ministro de Hacienda, Jorge Quiroz, aseguró que el diésel es un tema de preocupación para el gobierno ante el alza de los precios dictada por factores externos difíciles de anticipar relacionados con la guerra de Oriente Medio. El diésel es un tema de preocupación. El transporte de carga ha tenido que absorber esa alza, así que ese es un tema que preocupa, pero lamentablemente son shocks internacionales. Es como un blanco en movimiento, señaló Quiroz a la prensa a la salida del Ministerio de Hacienda. El secretario de Estado expresó: esperemos que prontamente ese conflicto termine, pero no ha evolucionado como se esperaba hace cosa de un mes, en referencia a la guerra en Irán. Nadie está exento de errores. Así replicó el viceministro del Interior y la CGGOV, Claudio Alvarado, a los cuestionamientos por la contratación de un estudiante de periodismo de 19 años en su cartera con una remuneración de 1,9 millones de pesos. En paralelo, se conoció el caso de una funcionaria recién titulada que también trabaja en la repartición recibiendo más de 2,3 millones de sueldo. Recordemos que más de un comentario y reproche surgió por la contratación de Cristóbal Soto, funcionario de 19 años sin título profesional, quien recibe 1,9 millones frutos por gestión de redes sociales y apoyo comunicacional en el Ministerio del Interior. El Banco Central publicó hoy su esperado informe de política monetaria y POM de septiembre, confirmando un deterioro mayor al previsto para la actividad económica chilena. El Instituto Emisor redujo su rango de crecimiento para 2026 desde 1 a menos 1,75% hasta 0,25% menos 0,75%. El Banco Central explicó que la economía local se ha debilitado en el transcurso del año, con una demanda interna que se desaceleró durante el segundo trimestre. A esto se sumó el deterioro del mercado laboral y de los indicadores de confianza, además del efecto que el encarecimiento de los combustibles ha tenido sobre los ingresos de hogares y empresas. La Comisión de Gobierno Interior de la Cámara de Diputados no pudo finalizar la tramitación del proyecto de ley que consagraba el 17 de septiembre como feriado y dejó fuera de juego cualquier posibilidad para que sea realidad. Al no contar con urgencia, el debate de la iniciativa tuvo que acogerse a los horarios de citación de la sesión, donde el tiempo no fue suficiente para dar por terminada la discusión en particular. En la previa, el ministro de Hacienda, Jorge Quirós, ya había planteado las diferencias con el proyecto, manifestando que las cifras económicas no permitían entregar un nuevo festivo que iba a afectar la producción. Ayer, antes de la sesión, el encargado de la billetera fiscal redobló sus dichos y confirmó que la postura del gobierno era inamovible. Los cuadernos de remoción llegan a su página más importante, la de las decisiones. Hoy la Corte Suprema comienza a resolver los primeros procesos abiertos contra magistrados cuestionados por sus viajes al extranjero durante periodos de licencias médicas después de varias jornadas de alegato ante el Pleno. Aunque todavía quedarán cuatro defensas por presentar sus argumentos, la Suprema ya entrará en la etapa de definiciones respecto de los casos que fueron escuchados durante estos días. La revisión se realiza de manera individual y en sesiones reservadas, por lo que cada cuaderno tendrá que ser analizado según sus propios antecedentes. Más de 500 detectives participaron durante las últimas horas de un gran operativo en la región de O'Higgins denominado La Purga, el que buscaba desarticular una banda de sicarios liderada por un chileno. Hasta ahora hay 8 detenidos. Entre los aprehendidos está dicho individuo y también otros sujetos de nacionalidad extranjera. Esta organización criminal estaría detrás de al menos 5 homicidios en la región de O'Higgins y otras zonas del país. Además, también estarían detrás de la balacera ocurrida en la parroquia Divino Maestro de Rancagua, donde un hombre quedó gravemente herido mientras se refugiaba en el templo el pasado 5 de junio. El Senado aprobó el informe de la Comisión Mixta del proyecto que busca obligar a contar con sistemas de protección en departamentos en altura para evitar caídas accidentales, quedando a un paso de transformarse en ley. La iniciativa, conocida como Ley Valentín, fue impulsada tras los accidentes de 2 menores y busca modificar la ley de copropiedad inmobiliaria para reemplazar el carácter facultativo de estas medidas por una exigencia legal. Así establece la obligatoriedad de contar con sistemas de protección como vallas o rejas de seguridad en departamentos ubicados en edificios de altura, donde residan menores de 12 años o personas con mayor riesgo de caídas. Y en el ámbito regional, Quilpué inicia retiro de cables en desuso con intervención en 416 puntos de la comuna. Cecilia González nos informa desde El Conquistador, Quinta Región.
14: Comenzó en la comuna de Quilpué el retiro y ordenamiento de cables en desuso como parte de un plan nacional impulsado por el gobierno. La iniciativa contempla la intervención de 416 puntos en distintos sectores de la comuna, convirtiéndola en una de las ciudades con mayor cobertura en esta primera etapa regional. Los trabajos se desarrollarán en zonas como el Belloto, Belloto Norte, el Retiro, el Sauce, Villa Olímpica y el centro de Quilpué, además de importantes avenidas. El objetivo es reducir riesgos para peatones y vehículos, mejorando la seguridad y el entorno urbano. La alcaldesa Carolina Corti informó que la mayoría de los puntos considerados podrían quedar resueltos en un plazo de 5 a 6 meses. A nivel regional, el plan contempla más de 10.000 intervenciones en 37 comunas. Desde El Conquistador de Viña del Mar y Valparaíso, Cecilia González.
13: Servicio Agrícola y Ganadero informa caso positivo de influenza aviar en aves de traspatio en la comuna de Puerto de Corral. Ricardo Rojas, desde El Conquistador Los Ríos, con el informe.
15: El Servicio Agrícola y Ganadero confirmó un foco de influenza aviar de alta patogenicidad H5N1 en aves de traspatio en la comuna Puerto de Corral. Tras la detección en un predio de 26 gallinas, la autoridad activó de inmediato los protocolos de cuarentena, desinfección y una zona de control sanitario de 3 kilómetros. Brigadas del SAC realizarán censo y vigilancia clínica durante 4 semanas para evitar que el virus se disemine. Recordar que se ha llamado a todos los dueños de aves a mantenerlas confinadas en gallineros cerrados, proteger su alimento y no utilizar agua proveniente de humedales. Además, se recuerda denunciar a tiempo para acceder al seguro de enfermedades exóticas para aves, beneficio gratuito que indemniza en caso de eutanasia sanitaria. Ricardo Rojas, Radio El Conquistador, Región de Los Ríos.
13: Y en el plano internacional, el gobierno de Colombia levantó la suspensión general de los permisos para el porte de armas de fuego, una decisión que el presidente Abelardo de la Espriella justificó. Durante la campaña dije que iba a levantar la suspensión de los permisos para el porte de armas. No hay derecho a que los bandidos estén armados hasta los dientes y la gente decente no pueda defenderse, dijo de la Espriella en un video divulgado en sus redes sociales. Ingeniero británico de Anthropic, matriz de cloud, que también ha trabajado para OpenAI, la creadora del popular ChatGPT, ha presentado su dimisión en las últimas horas porque dice que ambas compañías no están actuando con responsabilidad y están jugando con nuestras vidas. Jacob Coxon, ingeniero de software, uno de los desarrolladores de GPT-4 y GPT-4.5, aunque sin responsabilidad ejecutiva.

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1: Al aire me dice don Emilio desde la mesa técnica. ¿Cómo les va? Muy buenas tardes, bienvenidos. Estamos en Mundo Real en El Conquistador. Como siempre, en vivo y en directo, como siempre, estamos casi siempre, estamos en el locutorio central de Radio El Conquistador, con pantallas, con luces, con cámara, una cosa pero de locos, absolutamente. Tecnología del siglo 27. Ok, oye, y estamos en este miércoles 9 de septiembre de 2026. Estamos en Facebook Live, estamos en YouTube, estamos en Twitter, estamos en podcast, estamos en todas las redes sociales y estamos con mi celular de siempre, 99-8210-876. No le estoy haciendo publicidad al número de celular, lo estoy dando para que los comentarios, las observaciones, las críticas, las noticias, las peloteras, las cosas buenas, las cosas malas, como hace 26 años a esta fecha, ¿no es cierto?, me lleguen y los comentamos y los conversamos y todo aquello. Solo lo estoy recordando. Oye, clima, tiempo, está interesante la cosa, ¿eh? Está interesante, está curiosa, porque se acerca la primavera, se acerca el solcito. Hoy día 7 grados la mínima, 17 la máxima. Mañana jueves 10 de septiembre, 8 la mínima, 17 la máxima, el viernes 7.14, más frío, claro, y una posibilidad de que caiga agüita, que llueva un poquito, unos minutos, unas horas, en fin, el sábado 12 de septiembre, sol radiante, sábado 6 grados la mínima, 19 la máxima, domingo sol radiante, 9 la mínima, 22 grados la máxima, me parece estupendo. El próximo lunes, 11.23, sol radiante. El próximo martes, 13.24, me parece estupendo. Y el próximo miércoles, 12 grados la mínima, 22 la máxima y solcito, me parece súper bien, porque además voy a producir un matrimonio y bueno, obviamente no es lo mismo un jardín lindo, ¿no es cierto?, que tapado con una carpa o con un toldo, que no es lo mismo. La carpa es el techo y las polleras laterales, las cortinas laterales, y el toldo es solamente el techo, para que usted lo sepa. Y el jueves próximo, 12.22, el viernes siguiente, 11.21, en fin. Oye, estamos en Mundo Real y El Conquistador, como siempre, en vivo y en directo, bien desordenado, con hartos temas, con harta cosa y con harta pelotera. Oye, Pellegrini, bien Pellegrini, ¿eh? Ganó, claro, me parece muy bien, en la Champions League. Fue a Francia y ganó por primera vez. Le ganó a Lille 3-2, me parece estupendamente bien. Anda inspirado Pellegrini, le ganó al Real Madrid, ganó el otro día un partido, no me acuerdo con quién, y ahora Champions League y le gana a Lille 3-2. Y la gente dice, oye, pero si tiene 72 años, ¿cómo es posible que gane tanto y que sea tan buen entrenador? Por favor, la experiencia es la madre de las ciencias, lo sé por experiencia propia. La experiencia es la madre de las ciencias. Y Pellegrini se cuida, me parece muy bien, trabaja, me parece muy bien, está ocupado, preocupado. ¿Qué va a estar hasta los 90 años tranquilamente o qué sé yo, los 100 años y por lo menos 10 años más entrenando? Me parece extraordinariamente positivo. Muy bien. Y a propósito de fútbol, bueno, usted sabe, Mirko Josic, que fue una maravilla, ¿no es cierto? Conquistó América con un memorable Colo-Colo. Bueno, está en Chile, vino de visita. Este señor croata vino con una hija, vino con un nieto y ha sido muy bien recibido. Me parece regio, me parece muy bien. Y algo que me parece súper interesante y me da un poco de pena también. Doña Mirta Legrand, que tuve el gusto de conocerla personalmente, ya la voy a contar por qué, permanece internada en Buenos Aires. Tiene 99 años, pero

0: a salir jugando, ojalá, ojalá de todas maneras. Está en el sanatorio Mater Dei de la capital de Buenos Aires por un cuadro respiratorio bronquial. Las primeras alertas ocurrieron el pasado fin de semana cuando Mirtha Legrand no pudo realizar su programa del sábado y fue reemplazada por su nieta Juana Viale. En tanto, su nieto Nacho Viale señaló que ha evolucionado favorablemente. Ojalá se sane, ojalá salga jugando doña Mirtha Legrand. Tuve el gusto de conocerla, tuve el gusto de entrevistarla en un cara a cara de hace muchos años. Claro que sí, porque fuimos a Buenos Aires y nos acercamos a los estudios de Mirtha Legrand, estuvimos con los asistentes, qué sé yo, yo le dije, oye, me gustaría mucho hacer un cara a cara, un programa de televisión que tenemos, en ese tiempo llevábamos 10 años, ahora llevamos 27 años, bueno, y me dijeron, oiga, si usted, señor Cox, puede esperar un par de horas, bueno, con su equipo, bueno, espere y le vamos a preguntar a la señora Mirtha Legrand. Esperamos 2 horas y media o 3 horas, le preguntaron a Mirtha Legrand y Mirtha Legrand dijo, bueno, que venga este caballero con su equipo. Y no necesitamos ni siquiera equipo porque estaban las cámaras, nos facilitaron las cámaras, el sonido, la iluminación y todo. Y en el mismo estudio de Mirtha Legrand la pude entrevistar, conversar con mucha soltura, con mucha tranquilidad durante una hora, que es el timing del cara a cara a la conversación. Muy interesante, muy sencilla, muy humana, muy entretenida, muy divertida, doña Mirtha Legrand. Bueno, que se sane, que se recupere. De todas maneras, que se recupere doña Mirtha Legrand. Sería realmente muy, muy importante. Oye, y tengo aquí algo bien llamativo. Y lo comentaba Vicente Pinochet, las noticias con que se inicia Mundo Real, Radio El Conquistador. Me parece muy bien que el 17 de septiembre, el jueves, ¿es jueves 17 de septiembre? Claro, jueves 17 de septiembre, la próxima semana, no sea feriado. No más feriado, está bueno, necesitamos trabajar, necesitamos emprender, necesitamos movernos, necesitamos vida real. Me parece bien, estoy completamente de acuerdo. Seguramente muchos me están insultando porque quisieran que fuera feriado, qué sé yo, algunos van a tomarse el día libre porque pueden, porque quieren, en fin. Pero yo por lo menos voy a trabajar como todos los días de mi vida. Me encanta. Oye, y el Banco Central, qué tremendo la información del Banco Central, ¿eh? Qué tremendo. Un crecimiento, comillas, apenas del 0,75 este año 2026. Estamos con una recesión salvaje, estamos económicamente súper mal. Se ha venido todo abajo. Después de pésimas administraciones en el pasado, años extraordinariamente difíciles, los últimos 10 años, 8 años, realmente tremendo, los últimos 4 o 5 años, tremendo, realmente tremendo, y aquí estamos. Y a eso se le agrega los conflictos, por decirlo de una manera elegante, entre Donald Trump, Estados Unidos, y Medio Oriente, Irán. ¡Qué brutalidad más grande! 0,75, nada. Pero bueno. Ay, ay, ay, hay que poner el pecho a la realidad. Yo decía hace mucho tiempo el pecho a las balas, pero las balas por ningún motivo. Está bueno ya, está bueno hace mucho rato. Pecho a la realidad, hay que ponerle el pecho a la realidad y hay que trabajar, hay que asumir, hay que optimizar, hay que economizar, hay que hacerlas todas, hay que hacerlas todas. Estamos con un 0,75 este año 2026. Tremendo, realmente tremendo. Y esto me parece muy bien. El presidente de Colombia ha decidido que los civiles, los colombianos comunes y corrientes, que son el 90% del pueblo colombiano, si tienen armas, las usen frente a los delincuentes, las usen frente al crimen organizado, las usen frente al crimen desorganizado. Porque no es posible, ha dicho el presidente de Colombia, ¿cómo es posible, no es cierto, que los delincuentes armados matan, disparan, hacen las brutalidades más grandes? Y los civiles, la inmensa población de Colombia, no puede hacer nada. No, si tienen armas, que las tengan y que si tienen que ocuparlas, bueno, que las ocupen. Mundo Real nomás, Mundo Real. 1:21 Y aquí tengo más oficialmente lo del Banco Central. Tras mantener la tasa de interés en un 4.5%, se anticipa, han dicho en el Banco Central, que la economía local retomará impulso hacia el 2027. Ojalá Dios quiera y la Virgen Santa, por Dios santo. 4.4% a 5% sería la inflación de diciembre en 12 meses, indican ahora distintos economistas. ¡Qué tremendo! Realmente tremendo. Terrible, terrible. Pero hay que poner el pecho a la realidad nomás. Hay que ponerle el pecho a la realidad como sea, como sea. Y alza de combustible golpea a la industria aérea. Fíjese que pasajes suben casi 25% en agosto. No tengo idea porque no me subí a un avión hace mucho rato. Bueno, pero en definitiva 25% subieron los pasajes. ¡Qué brutalidad más grande! Es que esta cuestión es así nomás. ¿Y qué más le iba a comentar? Bueno, la presión de los combustibles, alimentos, dispara la inflación y empujará la unidad de fomento por sobre los 41 mil pesos este mes. ¡Qué salvaje la unidad de fomento! ¡Qué brutalidad más grande, Dios mío! 41 mil pesos el mes de septiembre. Presión de los combustibles y alimentos. No podía ser de otra manera. ¡Qué tremendo! ¡Qué terrible! Realmente... ¡qué terrible! Estamos en Mundo Real en El Conquistador y tengo aquí una cantidad impresionante de mensajes en mi celular y vamos a leer algunos de ellos. Saludos de Pichilemu hasta ahora con 14 grados, nubosidad parcial. Mire, ¿qué tal? ¿Qué tal? Vamos con otro auditor que nos escribe. Las últimas noticias sobre la detención de 3 funcionarios de PDI y un exfiscal acusados de integrar una red de secuestros extorsivos golpean directamente la confianza pública. No es un caso más, es un síntoma grave de que las instituciones encargadas de aplicar la ley y resguardar nuestra seguridad están mostrando fisuras que ya no pueden ignorarse. Y continúa nuestro auditor, ¿cómo puede ser que quienes portan el uniforme, quienes tienen acceso a información sensible, quienes representan al Estado frente a la delincuencia, terminen involucrados en delitos de esta magnitud? La pregunta es inevitable y legítima, ¿en quién confiar cuando los guardianes fallan? ¿En quién confiar cuando los guardianes fallan? Y otro auditor nos escribe lo siguiente. Aquí está, que es muy, muy interesante. Dice, estimado Tomás, es inaceptable que el precio de la bencina siga subiendo sin una explicación clara, especialmente cuando gran parte del combustible que usamos se importa desde países donde producirlo cuesta menos. ¿Cómo puede Chile terminar pagando valores de país petrolero sin serlo? La ciudadanía recibe alzas constantes, pero jamás una rendición de cuentas transparente sobre los márgenes, la cadena de importación o quien realmente se beneficia. Cada semana se anuncian nuevos incrementos y siempre con el mismo discurso técnico que no aclara nada de nada. Mientras tanto, el bolsillo de la gente se ajusta, el transporte se encarece y la sensación de abuso crece. Comillas, no es normal, no es razonable y no es sostenible que el precio suba rápido y baje lento, o simplemente no baje. Chile merece claridad, fiscalización y honestidad, totalmente de acuerdo, en todo orden, en todo nivel. Hasta que eso no ocurra, el alza de la bencina seguirá siendo el símbolo de una política que afecta a todos, pero que nadie explica. Un abrazo, Tomás. El tema educacional de Chile, lo que estamos viendo, no debiera sorprender a nadie. El nivel de conocimiento en lenguaje, matemáticas e historia entre niños y jóvenes es alarmantemente bajo. Lo hemos comentado 1 millón de veces, tiene toda la razón este auditor. Y no por casualidad, llevamos años normalizando una educación que se conforma con mínimos, que maquilla resultados y que celebra avances que en la práctica no existen. No es que los estudiantes no quieran aprender, es que el sistema entero les ofrece menos de lo que necesitan. Planes de estudio desactualizados, clases interrumpidas, evaluaciones que premian la memorización superficial y una falta total de exigencia real han creado generaciones que leen sin comprender, que resuelven operaciones básicas con dificultad y que apenas conocen los hechos fundamentales de su propio país. Toda la razón. Toda la razón, lo he comentado 1 millón de veces en los últimos 26 años aquí en la radio. Y lo más grave es que cada año se repite el mismo discurso, comillas. Estamos trabajando en mejoras, hay nuevos programas, se están implementando cambios, pero los resultados siguen cayendo. La brecha entre lo que se enseña y lo que el mundo exige se agranda. Y mientras tanto, se sigue actuando como si todo fuera normal. No es normal, no es aceptable. Y no es sostenible. Si no se recupera la exigencia, la calidad y la responsabilidad de la formación escolar, seguiremos lamentando que nuestros jóvenes lleguen a la educación superior y al mundo laboral sin las herramientas básicas que deberían haber adquirido desde la infancia. Un abrazo. al revés. Un abrazo a nuestro distinguido auditor que nos escribe siempre con mucha inteligencia, con mucha verdad, con mucha, mucha, mucha verdad. Y cambiando de tema, estamos en Mundo Real El Conquistador, en vivo y en directo, 1:00 p.m, 27 minutos, por favor, qué manera de pasar el tiempo. El riesgo de infertilidad es 1.4 veces mayor en las mujeres que fuman. ¿Se dan cuenta, chiquillas de 18, 20, 25, 28, 30 años? ¡Qué brutalidad más grande! No pueden fumar, dejen de fumar, por Dios santo, todo el mundo deje de fumar. Yo no he fumado nunca en mi vida, pero bueno, pero soy una excepción, no soy ejemplo de nada. Informe de la organización resume los últimos 25 años de evidencia científica sobre el tema. El tabaquismo afecta también la salud reproductiva de los hombres. Mira, y puede reducir a la mitad el éxito de terapias como la fertilización in vitro. ¡Qué tremendo, qué terrible, qué grave! Mire, hasta la fertilización en los hombres, la salud reproductiva de los hombres, no tenía la menor idea, no lo sospechaba siquiera. Las personas no fumadoras, pero que están expuestas al humo del tabaco, suman en el mundo 2.700 millones, incluido 767 millones de menores de 15 años, lo que contribuyó a 1.66 millones de muertes. ¡Qué brutalidad! 1.66 millones de muertes el año 2023, según un artículo publicado en The Lancet Public Health. ¡Qué brutalidad más grande! Les voy a comentar, usted sabe, yo llevo 40 años produciendo eventos, pero hace muchos años que en el mundo de los eventos, en los interiores, no se puede fumar y no lo acepto bajo ninguna circunstancia. Ya no hay cenicero, nada, no se fuma. Pero durante muchos años me tocaba que fumaban en los matrimonios, los eventos chicos, medianos, grandes, lanzamiento de productos, fiestas, fumando como loco, como chancho realmente. Y yo absorbiendo ese humo, porque yo estoy 20, 25, 18, 12 horas en vivo y en directo, superviso todo, controlo todo, pero todo, de todo, de todo, de todo, absolutamente de todo. Entonces fumaba respirando el humo de los otros, tremendo, pero ya no se fuma, menos mal. Oye, qué tremendo, nunca pensé que era tan grave para los hombres incluso. Qué tremendo, una brutalidad. 1:00 p.m, 29 minutos, y esto me llama mucho la atención: falta de disciplina y rendirse ante la inteligencia artificial, la famosa inteligencia artificial. Cuidado, chiquillos. Cuidado, adultos, cuidado, profesionales. Y rendirse ante la inteligencia artificial y redes sociales apuntan al rol de las familias para frenar el deterioro de aprendizaje. Obvio, si están todo el día con el celular, todo el día con las redes sociales, todo el día con la inteligencia artificial, descubriendo, programando, desprogramando, investigando, pero es una situación tremenda. Entonces se deteriora el aprendizaje, no estudian, no hacen las tareas. ¿Me explico? 40% de los escolares de Japón reportó que nunca o casi nunca usó la inteligencia artificial como ayuda para sus tareas. En Chile fue menos del 10%. ¿Será verdad? 69 semanas estuvieron cerrados de manera total o parcial los colegios en Chile. Según datos de UNESCO, fue el 6% cierre más prolongado del mundo, detrás de Costa Rica y Estados Unidos. Mire, 88.3% de los alumnos de Chile dijo estar de acuerdo o muy de acuerdo con que su establecimiento le daba una sensación de seguridad. Es casi 5 puntos menos que el promedio de la OCDE. 83% de los alumnos dijeron eso, que el establecimiento le daba una sensación de seguridad. Que Dios los bendiga, tanto a los establecimientos que a los muchachos. Debería ser el 100%, no el 83%. Y 47.9% de los jóvenes de Chile dijo que se distraía en ciencias debido al uso de dispositivos o aplicaciones. La media de la OCDE es de 28.4 y no 47.9. Hay harta observación aquí, es que es muy interesante, muy interesante. ¿Qué dice el director del Instituto de Políticas de la Universidad Andrés Bello? La inteligencia artificial que hace es entregar, externalizar los análisis profundos que corresponden a las personas. Quienes optan por no hacer sus propios análisis y consultar directamente a la inteligencia artificial aprenden menos. ¿Qué dice la ministra de Educación, María Paz Arzola? Lo que hacen estos resultados es ratificar un diagnóstico que ya teníamos desde que elaboramos el plan de gobierno, y que es que nuestro sistema en una década no ha mejorado, no ha experimentado mejoras. ¿Qué dice el director ejecutivo de CELIDET de la Universidad Católica? El estudio de PISA muestra con claridad que a mayor uso de dispositivos digitales, menor es el aprendizaje. Estoy totalmente de acuerdo. ¿Y qué dice doña Marianela Navarro, académica de la Escuela de Educación de la Universidad de los Andes? Dice lo siguiente: cuando los estudiantes han tenido oportunidades en la escuela para aprender a evaluar críticamente la información que entrega la inteligencia artificial, tienden a mostrar mejores resultados. Esto sugiere que lo importante no es cuánto se usa la inteligencia artificial, sino cómo se usa. Qué razonable, ¿eh? Qué bien, qué bien. ¿Qué hora es? Por Dios, 1:33, qué espanto. Dios mío. Vamos de inmediato a consejos extraordinariamente importantes. Gracias, Emilito, porque con el tema musical me acuerdo que hay reloj de por medio en cualquier programa y obviamente en Mundo Real. 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Vamos a una pausa, 1:40, vamos a una pausa con don Emilio en la mesa técnica.
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0: Volvemos, estamos en Mundo Real del Conquistador, los últimos minutos. Qué manera de pasar el tiempo, qué horror, Dios mío. 1:46 PM, estamos siempre de lunes a viernes, de 13 a 14 horas, estamos en Mundo Real del Conquistador, estamos en Facebook Live, YouTube, Twitter, estamos en podcast, estamos en todas las redes sociales, estamos en todo Chile y el mundo. Siempre a disposición, con toda humildad, con el mejor ánimo, siempre tratando de entretener, informar, conducir por aquí, por allá, en fin, con absoluta libertad y absoluta autonomía y absoluta buena disposición. Oye, aquí me parece interesante, fíjese, Japón, las plagas de Instagram que inundan templos, trenes y barrios de Japón. Molestia por turismo para las redes. El país asiático, Japón, se rebela contra los influencers extranjeros que hacen todo por conseguir videos virales. ¿Qué tal? El año 2025, Japón recibió 36.9 millones de visitantes extranjeros. Un auge del turismo que está alterando la vida de algunas comunidades locales. Hay una cantidad impresionante de personas en Chile, por ejemplo. Mis hijos mayores fueron a Japón, fueron con los nietos, con mis nietos mayores. Me decían que era extraordinario, precioso, fantástico, la gente súper educada, todo limpio, todo maravilloso. Bueno, hay una cantidad impresionante de turistas del mundo que se van a Japón. Oye, y por otro lado, en un ámbito distinto, Marco Rubio, visitando Colombia, Ecuador y Perú, recordemos que Marco Rubio es secretario de Estado de Estados Unidos, inició gira por Sudamérica con foco en seguridad y en frenar el avance chino. Ahí está Estados Unidos, Donald Trump, siempre con rivales de distinta naturaleza. Tremendo. Oye, y en los minutos que nos quedan, a ver si podemos leer alguno de las decenas de comunicados, comillas, que me llegan a mi celular de siempre. Hola Tomás, ¿está usted de acuerdo que en los colegios se estén enseñándole bailes y costumbres extranjeras, bailes venezolano y colombiano, y no nuestra cueca en nuestra independencia, bailes no extranjeros? Vamos al siguiente. Quedó la crema con el choque del camión con tortas en la mañana. Fue en Vespucio Norte. Yo no sé a qué altura de Vespucio Norte, pero yo pasé por el túnel de la pirámide y había un taco que me lo sufrí, un taco salvaje. Yo tenía que llegar a las 10:15 a Radio El Conquistador, porque tuvimos tres, con don Víctor Cortés, tuvimos tres podcasts, por lo tanto nos desocupamos, comillas, a las 12:25. Realmente tremendo, tremendo. Vamos aquí con otro más. Hola Tomás, sería bueno que escuchara Buenas Tardes Mercado para que tenga una mejor visión de las cuestiones económicas. Lo escucho siempre lo escucho porque termina mi programa a las 2 de la tarde y en el auto estoy y siempre lo voy escuchando. Acá en Chile nos hacen pagar a la gente lo que se roban los políticos. Nos escribe otro auditor. Estamos en Mundo Real en El Conquistador y aquí tenemos, estimado Tomás, el uso de la inteligencia artificial es una buena herramienta de estudio y trabajo, siempre y cuando sea bien utilizada. Si bien ayuda, pero no reemplaza el formato natural de la enseñanza de un buen profesor. Todavía van quedando buenos profesores. Reforcemos a los docentes a ser mejores profesionales y que realmente aflore su pasión por la pedagogía, promoviendo con mayor fuerza la enseñanza básica, pasión que hoy está un tanto deteriorada. Qué interesante, ¿eh? Interesante. ¿Cómo puede ser que quienes portan el uniforme, quienes tienen acceso a información sensible, quienes representan al Estado frente a la delincuencia, terminen involucrados en delitos de magnitud? La pregunta es inevitable y legítima. ¿En quién confiar cuando los guardianes fallan? Interesante, ¿eh? Toda la razón también. Toda la razón. Y tenemos aquí una última. Explíquele al auditor que el petróleo... Ah, bueno. Tomás, buenas tardes. Explíquele al auditor que el petróleo es un commodity y, por lo tanto, tiene precio internacional que se transa en bolsa. No tiene nada que ver de dónde se traiga. Es una ignorancia común fomentar su más por la izquierda para echarle la culpa al gobierno. Estamos en Mundo Real en El Conquistador, siempre en vivo y en directo. Y somos absolutamente, absolutamente independientes. Mi partido político, siempre lo digo, se llama Chile. Mejor educación, mejor salud, mejor seguridad, mejor esto, esto, otro, esto. Punto. Y para eso deberá estar el Congreso, el presidente, las autoridades. Para que Chile, los chilenos, los 19 millones de personas que somos, estemos lo mejor posible. Lo demás, hongo. Ok. 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Deje de botar la plata, por favor, no bote más plata. 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Nos vamos, pero volvemos mañana a las 13. Arriba los corazones, gracias.
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7: ¿Cómo estás?
8: Muy bien, muchas gracias, don Libardo. Hoy día es un día especial porque mi hija menor cumple 30 años el día de hoy. No está acá en Chile. Ella es periodista, así que le mando un gran abrazo y un beso desde la distancia.
7: Nos sumamos al festejo y al cumpleaños alborozadamente.
26: Don Libardi, ¿cómo le va a mandar el regalo en este caso? Porque la otra vez se lo mandamos con Manuel y no llegó, parece.
7: Vamos a corregir, vamos a hacer una licitación para empresas de logística para que lleguen los regalos que nosotros mandamos, don Pepe. Muy buenas tardes, don Pepe.
26: Buenas tardes, don Libardo.
7: Oye. Ahora, estamos... Sí, señor.
8: Qué es bueno, traten de usar empresas conocidas, porque las que están usando hasta ahora parece que son del tren fantasma. Bueno.
7: Bueno, pero vamos a mandar el regalo por esa vía. 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
8: Muy bienvenido. Juan. Conozco además la compañía.
7: Eso es muy importante.
8: Sí, sí. Tiene una presencia importante en Sudamérica. Una buena compañía, así que qué mejor que tener un
7: calza, así que... Claro, porque calza con lo que hemos estado diciendo, que el motor económico de Chile está ya, vamos a calentarlo para que despegue, el atractivo de las empresas de inversiones, de las empresas financieras, es decir, todo quien llega a Chile nos está indicando que vamos en la dirección correcta y que esperamos que algún día el crecimiento vuelva a ser el crecimiento que tuvimos por allá en los años 90. ¡Qué linda década esa! ¡Oh! ¡Qué maravillosa década de crecimiento económico, financiero, de inversiones! Éramos el polo atractivo, todo el mundo venía para acá, venían los presidentes, venían los primeros ministros, venían los secretarios, venían los peluqueros, venían los jefes de gabinete. ¡Todo el mundo venía por Chile! Uno en el aeropuerto, don Pepe, se encontraba un día con Jiang Zemin, al otro día se encontraba con Bush, después se encontraba con Putin, después nos encontrábamos con Vicente Fox, después nos encontrábamos con el presidente Fernando Enrique Cardoso, nos encontrábamos con Carlos Menem. ¡Qué cantidad! Había que los presidentes hacían fila por venir a visitar a Chile y conocer el modelo económico de Chile. En los años 90 le estoy hablando. Sí.
8: Éramos el jaguar de Latinoamérica.
7: Sí, ¿no? En los últimos tiempos, sí. Yo te diría que una década que muy pocos nos visitan. No sé qué perdimos el
8: bueno, es que ya no somos jaguar, somos gato mojado con suerte.
7: Pues. Bueno, hay que comprar entonces un secador de gato para que nos vaya bien. Bueno, desagreguen sus titulares, caballeros.
8: Oye, la pizza. ¿Qué es lo que esto no es una cosa que se come, por si acaso? ¿Ah? La pizza es una prueba para la evaluación internacional de alumnos que se aplica en todas partes del mundo, bueno, en la mayoría de los países, a lo menos OCDE, en toda Latinoamérica, en varios países de Latinoamérica, viene del Program for International Student Assessment, que es básicamente evaluar estudios. Y Chile ha dado la PISA, los estudiantes han dado la PISA por un buen tiempo, y lamentablemente nos encontramos con esta noticia de que el nivel de matemática, 4,03 puntos, lo ubica muy por debajo del promedio de la OCDE, que es 463, y su peor puntaje histórico. Primero quiero definir un poco todo esto y después voy a hacer el análisis que es más importante aún. Primero decir que Chile, en esta prueba PISA que mide las capacidades de matemática, las capacidades de lectura y las capacidades de ciencias, esas tres, ¿no es cierto?, capacidades. Chile, la verdad, que junto con Uruguay están muy por sobre el resto de Latinoamérica. Por lo tanto, a pesar de que Chile ha bajado un poco en el último tiempo, igual seguimos muy por sobre el resto de Latinoamérica. El problema, ¿no es cierto?, dado tu alusión, ¿no es cierto?, a lo que éramos en la época de los 90, el problema no es descollar con respecto a Latinoamérica. El problema es descollar con respecto a la OCDE. Y ahí estamos muy, muy mal. Después voy a explicar por qué. Mira, fíjate que hice los... Me metí a la prueba a conseguir datos. El promedio de la OCDE en ciencias es 4,82. Chile es 4,42. Uruguay es un poquito por arriba. Después viene México, Colombia y Argentina, muy por debajo. En lectura es donde Chile sobresale. El promedio de la OCDE es 4,61, nosotros somos 4,36. Y en matemática, como lo dije, y aquí viene el mayor problema, el promedio de la OCDE es 4,63 y Chile es 4,03. Uruguay es 4,05 y después vienen muy por debajo Colombia, México y Argentina. Por lo tanto, tenemos un problema de educación cuando nos queremos comparar con la OCDE, porque si nos queremos comparar con el resto de Latinoamérica, claro, sí, estamos la verdad que muy parecido a Uruguay y muy por sobre el resto de Latinoamérica. El problema, Libardo y Pepe, viene cuando uno dice, bueno, ya estoy debajo de la OCDE, ¿no es cierto? Como todo promedio, lo que significa un promedio, ¿no es cierto?, es que pesca algunos muy buenos puntajes y unos muy malos puntajes y saca un promedio. Nosotros estamos debajo del promedio. Entonces uno se pregunta, bueno, ¿quiénes están sobre el promedio? Y aquí es cuando uno se encuentra con cosas bien curiosas, por decirlo menos. ¿Tú sabes quién tiene el puntaje máximo o el puntaje más alto? China, cuatro ciudades en China, Pekín, Shanghai, Jiangsu y Shenzhen. Pero cuando hablo de puntaje, te lo voy a decir, el puntaje de esas cuatro ciudades chinas, promedio, es 612. El promedio de la OCDE en matemática es 463. ¿ya? Después viene Singapur, después viene Estonia, Estados Unidos, mira lo que voy a decir, es 4.50. O sea, Estados Unidos está por debajo del promedio de la OCDE en matemática. En ciencias, ahí Estados Unidos igual, ¿no es cierto?, está sobre la OCDE, pero un poquito sobre la OCDE. Sobre la OCDE, China y Singapur siguen siendo los países por lejos que están más arriba de la tabla. ¿Por qué hago tanto hincapié en todo esto? Bueno, porque hemos transmitido, hemos leído, hemos hecho cuánta cosa respecto de la inteligencia artificial. Entonces, mi primera pregunta es,

increíble en lo que es el insumo esencial de la inteligencia artificial, es la capacidad matemática y científica de gente brillante que es capaz de desarrollar todo lo que viene a continuación. Y fíjate que, por supuesto, le pregunté a ChatGPT, pero hay que aprovechar la inteligencia artificial. Bueno, la ventaja asiática es súper importante porque el desarrollo de nuevos modelos fundacionales de la inteligencia artificial, los competidores futuros de OpenAI, Gemini y Claude, se concentrará de forma abrumadora en ingenieros e investigadores de estas regiones. Claro, uno puede decir, oye, si a Estados Unidos le faltan, probablemente lo importe, que es lo que usualmente hace. Y ahí es donde uno dice, bueno, Estados Unidos tiene una ventaja, ¿no es cierto? Porque que a uno lo importen a China, uno como que dice, oye, a ver, chuta, se complica un poco la cosa. ¿Fijáis? Y después digo, oye, ¿dónde está Latinoamérica? Latinoamérica no tiene poquito que hacer en este campo, porque nosotros no somos un polo de atracción como para importar. Por lo tanto, nosotros podemos tener inteligencia gris para exportar. Tampoco la tenemos. Entonces, fíjate que le pedí a inteligencia artificial que me hiciera, oye, hazme un análisis entre China y Estados Unidos, porque hasta hoy China y Estados Unidos son los grandes contendores en esta carrera por la inteligencia artificial. Y fíjate que generó un modelo, la inteligencia artificial, que es bien curioso. Y fíjate, lo primero que desarrolla esta cuestión es, dice, modelo de desarrollo. Por supuesto que en el caso de Estados Unidos hay un ecosistema que es privado, ¿no es cierto? Como todas las cosas en Estados Unidos, las desarrollan personas, las desarrollan empresas, hay un flujo masivo de capital de riesgo, hay un Silicon Valley, etcétera, etcétera, todo eso lo sabemos. ¿Qué es lo que hay en China? Capitalismo de Estado. Planificación centralizada a través del gobierno, el Estado selecciona y financia directamente a sus campeones nacionales: Baidu, Tencent, Alibaba, Huawei. Hasta ahí uno dice, bueno, hay ventaja, no hay ventaja. Claro, hay ventaja que sea el Estado el que hace esto porque puede tener economías de escala importantes. Pero también hay ventaja en que sea el sector privado, porque la competencia, ¿no es cierto?, va a dejar a los buenos y los malos van a morir, cosa que no sucede cuando es el Estado el que está cometiendo esta cuestión. Después digo talento y educación. Bueno, lo acabo de mencionar, ahí entra PISA. ¿Te fijáis? China le gana por lejos. Obviamente, y aquí repito, si Estados Unidos requiere, va a importar esa capacidad. De hecho, a mí me ha tocado interactuar con mucha gente de Venture Capital, que es algo parecido a esto, y hay muchos, muchos extranjeros, porque nadie se va a ir a China. Después, acceso a datos. Mira, mira, mira, mírate qué inteligente el análisis que hace, porque obviamente lo que hacen los sistemas de inteligencia artificial es pescar datos y analizarlos, ¿no es cierto? En Estados Unidos, restringidos por privacidad, los datos están fragmentados y limitados por regulaciones de privacidad de usuario y derechos de autor de creadores occidentales. O sea, tenemos complicaciones en el insumo que le vamos a poner. En el caso de China, acceso total y centralizado. Al no existir las mismas restricciones occidentales, las empresas chinas entrenan sus algoritmos con datos masivos de 1.400 millones de ciudadanos hiperdigitalizados. Mira tú. Después, hardware y chip, que es el motorcito que hace todo el análisis. Por supuesto que Estados Unidos lidera con dos compañías como Nvidia, de la cual hemos hablado muchas veces, y la otra es AMD, que es una empresa también muy parecida a Nvidia que otro gigante americano. Y por supuesto, aquí donde China tiene una debilidad, porque no ha logrado desarrollar todavía esa capacidad. Después habla de tipo de innovación que no quiero latear. Pero yo le dije a la misma inteligencia artificial, oiga, compadre, hay un factor crítico en esto que se llama la batalla energética y la infraestructura de datos, porque hay que poner data center y no es llegar y poner data center en cualquier parte. Entonces, infraestructura y data center. Estados

0: Unidos el líder en capacidad instalada por lejos. Ahora, China lanzó el plan Datos del Este, computó que esta capacidad de paralizar en el oeste. Y el gobierno está, ¿no es cierto?, generando, construyendo unos clústeres gigantescos de centros de datos en provincias occidentales de China, menos pobladas, pero ricas en recursos, aliviando la carga en las zonas industriales. Entonces, ahí la competencia está más o menos equilibrada. Y cuando le pregunto por generación eléctrica, que yo sabía más o menos el resultado, aquí es donde sale la parte crítica. Estados Unidos tiene una red eléctrica que es vieja, fragmentada en sistemas regionales y depende fuertemente del gas natural y el carbón. De hecho, hay algunas tecnológicas como Microsoft que están empezando a ver el tema de la energía nuclear. En cambio, China, hiperpotencia en energías renovables. El mayor productor e instalador de paneles solares y turbinas eólicas del mundo. O sea, China tiene una parte importante de los insumos que se requieren para competir bien en este tema de la inteligencia artificial. Todavía no sabemos quién va a salir campeón, por supuesto, es difícil saberlo. Pero la verdad que a mí lo que me importó, ¿no es cierto?, era, bueno, ¿cómo afecta esto a Chile? ¿Por qué me tiene que importar a mí que peleen o compitan, para ponerlo de mejor forma, chinos y americanos en el tema de inteligencia artificial? Bueno, le pregunté también a ChatGPT, ¿no es cierto?, y contesta en forma muy educada, por supuesto, dice, en este ajedrez geopolítico de la inteligencia artificial, Chile cuenta con una posición privilegiada y única en América Latina. Mira tú.
1: Mire.
0: Y no solo por las razones del cobre que hemos hablado latamente en este programa. Mírate lo que te voy a decir. Primero, superávit de energía limpia y de bajo costo. La ventaja chilena. Chile tiene la matriz de energía solar más eficiente del mundo en el desierto de Atacama. Y un tremendo potencial eólico en el sur, sumando más de un 68% de generación proveniente de fuentes limpias. El país podría alimentar sus servidores de inteligencia artificial, ¿no es cierto?, con esto. Y hay proyectos masivos en desarrollo. El campus Atacama Data, donde se tiene 1 gigavatio de capacidad. O sea, Chile está preparado, ¿no es cierto? Después dice, ¿qué otra ventaja tiene Chile? Infraestructura de conectividad global. ¿Qué significa esto? Chile cuenta con una red de más de 62.000 kilómetros de fibra óptica nacional. Está conectado con redes submarinas internacionales, clave. Ya está. ¿Te fijas? Entonces, uno dice, pucha, aprovechemos esto, porque Latinoamérica no tiene esto. Y además, tenemos cobre y tenemos litio.
1: Bien.
0: Cobre y
1: qué litio. Qué buen punto este análisis que está haciendo Manuel respecto al impacto de la prueba PISA por varias cosas. Uno, pues llega finalmente a que Chile estamos en lo que yo en algún momento denominé subirnos a la segunda globalización, que es esto, si dijéramos que estamos frente a una nueva globalización, para marcar un hito en el tiempo, uno diría, este es el momento. Hay las condiciones, hay parte de la infraestructura avanzada y nos hace falta muy poco para subirnos con de verdad. Porque en la primera globalización, Pepe, te acordarás tú, que Chile es el país de América que mejor provecho le sacó a la primera globalización. El crecimiento de los años 90, que es cuando se desata la primera globalización, Chile dejó, yo recuerdo haber llegado a Chile pobre, cuando era Chile pobre en el año 83, Manuel y Pepe, Chile era muy pobre en ese año, muy pobre. Cualquier indicador y la gente decía, no podemos, es que no. Y el salto que se dio en 15 años fue fundamental. ¿Pero qué fue lo que pasó? Una transición política. Y después de eso, ¿qué fue lo que hubo? Nos subimos a la primera globalización. Y yo siento que nos tenemos que subir a esta segunda globalización. 14 horas con 21 minutos. Y también tenemos que subir a nuestros auspiciadores. 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
2: Sí, varios comentarios, porque hay varios temas que tocó Manuel. La primero sobre el tema de todo lo que tiene que ver con esta prueba PISA, que primero me encanta porque es la misma prueba para todos. Entonces no pueden decir, oye, mira, esto es una prueba distinta en Europa que en Estados Unidos, que en Chile. Aquí, compadre, es el mismo termómetro y lo metemos en distintas partes del mundo y vemos cuánta temperatura hay. Entonces, primero es un instrumento, por así decirlo, muy objetivo. Segundo, es que siendo este instrumento en el tiempo el mismo, además, uno puede mirar para atrás de Chile y decir, bueno, hemos mejorado, hemos empeorado, porque si uno dice, mire, lo que invertíamos en educación hace 20 años y lo que invertimos en educación 20 años después, bueno, ¿cuál ha sido la rentabilidad de toda esa plata, pues? Porque resulta
0: que uno cuando... El doble en materia de PGB, Pepe, ¿ah?
2: Bueno, es que lo digo con cierta suspicacia, digamos, ¿eh? Porque efectivamente lo que ha pasado acá es que le hemos metido una plata gigantesca, que me parece muy bien, porque quiere decir que le estamos dando prioridad al tema de educación. Pero como decía mi gran profesor de la universidad, estamos rascando donde no pica. Salimos a resolver un problema que no era, le metimos plata a la educación superior, una enorme cantidad de recursos, y eso no resolvió el problema de educación que teníamos, porque metimos plata donde no había que meterla. Todos los expertos en esta materia indican, y yo no soy experto en educación, pero tengo varios expertos cerca, para decir que donde hay que poner la plata es en la educación temprana, en los jardines infantiles, en los colegios, en lo básico. Entonces, ¿nosotros qué hicimos? Empezamos a pelear que si había con fines de lucro, sin fines de lucro, que no podían ganar plata, que no podíamos meter plata, no sé qué. Y más encima le pusieron los políticos la plata a los que votan, a los mayores de 18. ¿Ah? Entonces gastamos plata en donde no había que gastarla. Entonces, 20 años después, claro, nosotros decimos, mire, estamos segundo en varias pruebas de lo que mandó Manuel, digamos, yo estuve mirando los indicadores también, Uruguay y Chile son los que les va mejorcito. Pero a mí no me interesa ser mejor que Timbuktu, amigo. ¿Ah? A mí no me interesa ser mejor que algún... No quiero nombrar ningún país para no ser peyorativo. Yo quiero ser Singapur. ¿Ah? Yo quiero que mis hijos y los hijos de mis amigos y los hijos de todos los que nos están escuchando tengan acceso a la mejor educación del mundo mundial. Porque fíjese que en esta marea que viene ahora, no son los recursos naturales los que marcan la diferencia. No lo son. Oiga, si en empresas de internet, en empresas tecnológicas, en empresas de IA, que venden lo que vende un país, trabajan 50 personas, trabajan 500 personas, trabajan 1.000 personas, ya me da lo mismo, 5.000. Pero esos 5.000 producen lo que produce un país. Eso es porque es puro cerebro, pura cabecita. Y esa cabecita podría ser perfectamente instruida en el Instituto Nacional y en el Colegio A48 de cualquier lugar de Chile. Entonces nosotros nos farreamos esa oportunidad gastando, no invirtiendo, y hago marco la diferencia, plata donde no había que ponerla en educación. Nos farreamos 20 años teniendo discusiones absurdas y no pusimos la plata donde había que ponerla.
1: Primero, qué buen punto el que ustedes tocan.
0: Te aplaudo, Pepe, te aplaudo.
1: Claro.
0: Súper buen
1: Ahora
0: análisis.
1: Bien. Mira,
0: debate de que... voto y no debates de idea.
1: Claro.
0: Es lo que pasa en Chile.
1: Entonces, lo que está diciendo esta prueba, la PISA, es que nosotros estamos descolgados del mundo en conocimiento. no nos vamos a contentar diciendo, oye, pero hay otros que también están más colgados que nosotros. No, porque claro, porque aquí es una generación la que se está jugando. Está jugando, sí, porque cuando la pelota entra en la cancha para esta generación, la brecha que tiene con esa generación de los chinos de Singapur es impresionante. Si esa es la brecha que hay que cerrar o no, Manuel, es así, yo entiendo que,
0: bueno, sí,
1: que el
0: supuesto,
1: indicador es para eso.
0: Te voy a decir, Libardo y Pepe, que en este análisis que ha hecho la inteligencia artificial sobre el tema de la educación PISA, que lo hice yo, dice, el gran desafío pendiente de Chile, el talón de Aquiles sigue siendo el capital humano, avanzado en matemáticas y ciencias. Y resulta que ahí, en matemáticas sobre todo, estamos dando jugo, para ponerlo en términos muy prácticos. Hay una responsabilidad política, por supuesto que la hay. Fíjate que todo este tema del fin al lucro nació con estos estudiantes, el señor Boric, el señor Jojo Jackson, la señorita Camila Vallejo, señora Camila Vallejo, ya no sé, que metieron el tema del fin al lucro, de financiar la universidad, porque como dijo Pepe, financiar al niño entre 2 y 5 años, que es la parte más crucial de su vida, no da voto. O da voto 18 años después, ya no sirven. Entonces, en mi llamado no es a los políticos, porque los políticos, su negocio es captar votos. Mi llamado es a la gente común y corriente. A la gente que muchas veces dice, no, que yo soy de familia pobre, así que voy a votar por la izquierda. O yo soy rico, voy a votar por la derecha. Piense bien. A ese le hago el llamado yo, porque este señor es el que puede cambiar la realidad de este país. ¿Y cómo la cambia? Votando por gente o por políticos que no andan detrás de sus votos, sino que políticos que prometen cambiar la realidad de la próxima generación. Es difícil hacer la pega, pero se puede hacer, y es responsabilidad de uno, porque nosotros somos al final los que votamos. Nosotros somos los que le damos la pega a los políticos, y somos nosotros los que le debemos exigir a los políticos que trabajen en pos de mejorar nuestra calidad de vida, no la de ellos.
2: Sí, señor.
1: Claro, porque así este nomás. No es un indicador que queda en el aire. Esta es una generación que está en el aire. Entonces, necesitamos con urgencia, y a partir de este dato, yo estaba mirando el dato, si aparecía el dato de India, pero India se hizo una medición en algunos estados el año 2009, porque también para ver cómo andaba la brecha con la India. Pero he quedado alarmado, es que si no le ponemos velocidad crucero a esto, dejamos toda una generación sin mucho futuro. Vamos a hacer una pausa, estamos en Buenas Tardes Mercado, estamos con Pepe Arias, estamos con Manuel Bengolea. Hacemos una pausa y ya estamos de regreso.
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6: A mucha infraestructura, a la Rusia, a la China del centro y a la China de la parte oeste. Y eso es demanda de cobre. Del mismo modo que en algún momento Estados Unidos con esa pesada y vieja infraestructura de puentes, de líneas de ferrocarril y de tal, va a tener que meterle mano, y eso también será mucha, mucha, mucha demanda del cobre. Así que pensar que hace 20 años estaban diciendo, estamos queriendo inventar el grafeno, aquí está el grafeno, que es el alternativo para el cobre. Nunca más se volvió a hablar de alternativo para el cobre. Nunca más. El grafeno, no sé dónde lo escondieron, dónde lo metieron, pero yo recuerdo que en una conferencia que yo dije el futuro del cobre, casi me apalearon. Que era, ¿cómo se me ocurría a mí decir eso hace brutalidad si el grafeno era la alternativa? Nunca más volvieron a mencionar el grafeno. ¿Tenemos datos de la India, don Manuel?
7: Ah, sí. Lo que pasa es que a propósito de lo que tú dijiste, Pepe Libardo, de la India, que es un gran actor, y la India dejó de dar la prueba PISA el año 2011 por una decisión política. No me pregunte a pito de qué, pero definitivamente la dejó de dar, ¿no es cierto? Y yo pedí, ¿no es cierto?, a la inteligencia artificial que me dijera qué había pasado el año 2009, que era la última vez que había tomado esta prueba la India. Y fíjate que el primer lugar en el año 2009, China. En segundo lugar, Corea. Estados Unidos en el centro. Chile, parecido a lo que hoy, inclusive en matemática, un poquito mejor. Y de 74 países, India ocupó el lugar 73.
6: ¿Qué tal?
7: O sea, el...
6: De esa medición, el 2009.
7: El 2009. Claro. No volvió a tomar la prueba PISA, no me preguntes por qué. Pero es como negarse a usar el termómetro. ¿Te fijas? Claro. Es bien cuestionable claro. Esta decisión, no sé por qué, pero esa es la realidad con respecto a India.
6: Claro, hay una cantidad de oportunidades para la ingeniería aplicada a partir de esto. Bien, don Pepe, como no queremos que nos vuelva a decir que nos vemos después del 18 y que dejemos esto para el 18, por favor desagregue su titular.
8: Sí, yo dije que teníamos un tema con la sala cuna universal y dije que es un motor sin correa y de un destinatario al menos extraño. ¿Por qué? Porque mire, recién ayer, se despachó en el Senado el proyecto de sala cuna universal después de muchos años de tramitación. Este fue uno de los últimos proyectos que ingresó el presidente Piñera en su segundo mandato. O sea, esto ya lleva un buen rato, digamos, dando vuelta por ahí. Ahora, la noticia, sin embargo, no es, digamos, el titular que uno habría querido. ¿Por qué? Porque como pasa siempre en estos trámites, resulta que se aprobó y no se aprobó cómo se pagaba. Entonces, en este minuto estamos como, mire, tenemos proyecto, qué lindo, todos felices. Bueno, y disculpe que pregunte, yo me gusta preguntarle cera, ¿quién paga esta cuestión? No dice, ya veremos. Lo cual ya me parece extraño. Porque es un proyecto que, como siempre, si lo va a pagar el Estado de Chile, tiene que estar habilitado por el Ejecutivo, digamos.
7: Oiga,
8: si lo va
7: a pagar. Eso me suena como cuando uno toma una decisión de casarse el 30 de febrero.
8: Claro.
7: No existe, claro, el 30 de febrero,
8: pues. Mande las invitaciones nomás.
7: Claro, no existe.
8: Claro, entonces aquí ya tenemos un problema. Primer problema, no sabemos quién paga. En el proyecto que originalmente había enviado el Ejecutivo, se decía que se sacaba del fondo que usted tenía para su... cuando quedaba cesante, fondo de cesantía, un 0.36 creo que, y se ponía en este fondo, 0.35. Bien, eso se borró de este proyecto y en este minuto no hay financiamiento. No se sabe quién paga. Primer detallito, digamos, un pequeño detalle. Y segundo detallito, y aquí viene un detallito que no es nada tan detallito, resulta que en algún minuto de la redacción, algún iluminado cambió esto y hace un giro muy trascendental, porque esto que era un derecho de la inicialmente mujer trabajadora, y posteriormente de un padre trabajador, si es hombre o mujer, da lo mismo, digamos, resulta que se convierte en esta nueva redacción en un derecho del niño menor de 2 años. Y ahí, sí que entramos en un enredo, pero ya no le explico el problema del enredo que nos estamos metiendo. En el espíritu inicial, siempre fue, De hecho, la ley actual dice que cuando una empresa tiene más de 20 mujeres trabajadoras, tiene que tener habilitada una sala cuna o pagarle a las mujeres para que así lo tengan. La empresa no tiene sala cuna, entonces lo que hacen es que le dicen ya a la mujer, ya mire, aquí cuánto vale la sala cuna que queda cerca de su casa, tantas lucas, aquí están las lucas, chao. Listo, así se soluciona. Bueno, eso se dijo que era arbitrario, porque qué pasa con los hombres que están, son uniparentales, no sé qué, y qué pasa cuando son 19, cuál es el incentivo contratar la 20, porque no te cuesta la 20, te cuesta la 20 más el jardín de las otras 19, un montón de cosas. Bueno, para eso se quería sacar ese efecto de los 19. Pero siempre, siempre la dimensión en la que avanzaba este proyecto tenía que ver con personas, inicialmente mujeres y después hombres y mujeres, que estuvieran trabajando. Entonces esto tenía que ver con un derecho de la persona que está trabajando. Cuando se dice que este es un derecho del niño, se cambia ese eje.
7: ¿Y si los papás porque no entonces, trabajan?
8: Bueno, es que para allá va exactamente el problema. Pero Manuel, es peor que eso. ¿Qué pasa si yo, por ejemplo, con mi señora decidimos que yo trabajo y que ella no va a trabajar? Y que ella no va a trabajar porque quiere quedarse cuidando a sus hijos en nuestra casa. No queremos mandar a los niños al jardín infantil. Pero si es un derecho del niño, pregunto, porque no sé la respuesta, ¿el Estado me puede obligar entonces a mandarlo a un jardín infantil? Pues si yo no quiero. No, pues señor Manesí, si esto es un derecho del niño, no es un derecho del padre.
7: Ya, pero el derecho lo ejerce el niño, y el niño no está preparado para ejercerlo porque no tiene la mayoría de edad o la inteligencia suficiente como para hacer valer un derecho.
8: Qué
7: estupidez,
8: pero
7: no puedo creer que los políticos hayan ensalzado en esto. O sea,
8: pero la verdad
7: que sí lo puedo creer, pero...
8: Claro, piensa que el derecho de la educación funciona de la misma manera. Exactamente de la misma manera. Si tú tienes un hijo en edad escolar, es tu obligación mandarlo al colegio. No es que tú optes. Yo no quiero mandarlo. No, pues señor.
7: No, y esto está bien que sea así, claro. Pepe.
8: Ya, pues, no, pero es que estoy comparando el fenómeno, digamos. Cuando se gira esto y se dice que este es un derecho del niño, en el plano regulatorio pasan muchas cosas, digamos. Lo que decías tú. Primero, ¿qué pasa con alguien que no está trabajando? Bueno, ¿quién lo paga?
6: Es que se rompería el principio fundamental, Pepe, porque cuando se partió esta discusión, tuvo un motivo que es el siguiente, y era facilitar a la madre el acceso y la continuidad laboral. Es decir, y ese es el espíritu de la ley, no era otro, el espíritu que se tuvo en ese momento, el espíritu reflexivo de las conversaciones fue que la mamá no quede desamparada, porque también, pongámonos en el lugar, la pobre señora sale a trabajar y no tiene con quién dejar el niño. Entonces, es un tremendo problema. Y lo que se intenta, o en su espíritu creativo, digo yo, era zanjar eso. Decirle, mire, están los jardines, que es una palanca de apoyo, pues démosle el apoyo económico, porque eso era el apoyo económico para que esa mujer trabajadora, no cesante, es lo que quiero decir, es trabajadora, no cesante, porque el beneficio iba para la mujer trabajadora. Entonces,
8: mira, te doy dos datos más, Libardo. Primero, sí, esto es así desde 1931, que está en el Código del Trabajo. 1931, o sea, tenemos un antecedente histórico tremendo. Segundo dato, la tasa de participación de las mujeres es 48%. La tasa de participación de los hombres es cercana al 70%. O sea, hay más de 20 puntos de diferencia entre hombres participando en el mercado del trabajo y las mujeres. Y culturalmente siempre se ha dicho entonces que es porque nosotros los hombres tenemos esa tontera de decir, no, pues yo voy a trabajar y mi señora se queda cuidando a la guagua, que es una cosa...
7: Ya, antropológica, pues Pepe, si la que salía a cazar leones era el hombre y la mujer se quedaba en la cueva. Si la cuestión no es al revés, pues...
8: Bueno, pero digamos que está superado por el tiempo porque no es la discusión. Sí. Pero lo que sí está absolutamente malo en esto es que si entramos con esa lógica, participamos de esta ley, estábamos todos de acuerdo y alguien en la última hora agarra un lápiz, a goma, digamos, borra y dice, no, pues esto es un derecho del niño. Entonces, primero que nada, si lo va a financiar el trabajador o el fondo de retiro, lo que sea, y la persona no está trabajando, ya tenemos un problema. Segundo, entre las personas que no están trabajando y los que están trabajando, tenemos más o menos el doble de las personas. El doble. Entonces, en términos de costo, si lo termina pagando el gobierno, para variar no va a tener de dónde sacar la plata. Y tercero, se crea esta, para mi gusto, que de hecho apareció en un tuit de una senadora diciendo, bueno, entonces, si esto es una lógica de los derechos del niño...
6: ¿Qué hacen la ley laboral?
8: ¿Qué hacen con la parte laboral?
6: ¿Qué hacen en un escenario?
8: Que no quiere llevarlo.
6: ¿Qué hacemos en una discusión de ley laboral, el derecho del niño? 14 horas con 48 minutos. Le tengo un dato muy bueno, como siempre, Pepe y Manuel. 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Entonces, ¿va a avanzar la ley así, por la línea de la defensa del niño o por ley laboral?
7: ¿Quién introdujo esa modificación, Pepe?
8: Si hacemos un resumen de esto, tendríamos que decir que la Sala Cuna Universal de este septiembre es un fondo que está sin financiamiento, o con un derecho reconfigurado hacia esta infancia que el Ejecutivo todavía no ha explicado todos estos giros, digamos, ni está claro, con un ruido político bien particular, digamos. Ayer el ministro se mandó una declaración con el micrófono abierto, se pasó como un par de pueblos, digamos. Entonces ahora la responsabilidad recae en la Cámara de Diputados, que deberá reponer este artículo de financiamiento para ver para dónde, quién paga, digamos, en segundo trámite constitucional. Y aquí la de fondo, si Chile quiere que esta vez la ley de Sala Cuna efectivamente se promulgue, después de proyectos que ya hemos dado, como dije, desde el 31 en adelante, varias versiones y varias décadas de discusión, el país yo creo que merece que esta discusión se dé con las cifras sobre la mesa. ¿Cuánto cuesta realmente ampliar este derecho? ¿Quién lo paga? ¿Está dirigido a la madre trabajadora o a todas las madres? Podría ser, pero digámoslo, digamos. Y si el Estado está dispuesto y puede asumir esto, en la actual contingencia fiscal, digamos. Lo que no puede seguir ocurriendo es que cada trámite legislativo, creo yo, apruebe derechos y postergue la pregunta de quién paga. Porque eso sí que, en verdad, es hacer ficción, no es hacer ley, digamos.
7: Sacar las castañas con la mano del gato, se llama eso.
6: Además, por un tema, la situación de esta discusión, de este proyecto de ley, y como punto de discusión política, viene hace mucho tiempo. En la campaña fue tema central, utilizado por unos y otros, por moros y cristianos, hablaban de esto, para aquí, para allá, y uno diría, y aquí vuelvo a un punto central, cómo los parlamentarios no se dedican a levantar información correcta para que cuando voten una ley tengan respuestas ellos mismos. ¿Está financiamiento? ¿De dónde salen los fondos? De acá. Perfecto. Está financiado el proyecto. Porque si no, ¿qué es lo que hacemos? Generamos expectativas de solución a cosas que nunca se van a resolver y eso se genera una palabra que se llama desencanto. ¿Y qué es lo más peligroso que tiene la política? El desencanto, porque dicen, al final no me cumplieron, no me cumplieron.
8: Así es.
6: Eso es lo que la gente va a decir, no cumplieron con un tema de lata discusión. Así que ojalá, ojalá cuando haya una discusión de una ley que signifique derogación de recursos, las leyes estén financiadas. Por eso se requiere, me imagino, ¿no? O sea, se preguntó al Ejecutivo, podemos sacar platica para acá.
7: Por constitución, debe cualquier proyecto de ley debe estar financiado, si no, no puede promulgarse.
6: Entonces esta ley casi que iría uno reserva de constitución y lo metemos al Tribunal Constitucional para sí. que digan si es constitucional o no. Pero no nos sí. podemos pasar en que cada ley la tenemos que pasar por el Tribunal Constitucional. Porque si no, porque de facto la convertimos en la tercera Cámara. Entonces también delibera el Tribunal Constitucional. También. Cuando ellos están simplemente, el Tribunal Constitucional es para saber y advertir cuando una ley viola la Constitución, y no para debatir y no convertirse en una tercera Cámara Legislativa, digo yo. Caballeros, 14 horas con 53 minutos, hora de despedir nuestro programa, que ha estado bien agudo como siempre. Don Manuel Bengolea, que tenga muy buenas tardes. Don Pepe Arias, que tenga muy buenas tardes. Y le agradecemos a nuestros auditores que nos hayan acompañado con su sintonía. Mañana a la misma hora, con los mismos temas y la misma profundidad. Muy buenas tardes a todos.
8: Muchas gracias a todos. Hasta mañana.
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0: Muy buenas tardes, queridas amigas, amigos. Estamos nuevamente aquí, miércoles 9 de septiembre, en el programa Me Late. En un día nublado, algo helado, pero yo creo que bastante mejor que las semanas previas. ¿Cómo está Josefina? ¿Cómo te ha ido? ¡Bah! No ha llegado todavía. Esta era una oportunidad tremenda para poder contarles que se ha demorado algunos minutitos. Hoy día tenemos un tremendo, tremendo invitado, ¿ya? Quiero presentarles al doctor Ricardo Quesada. Ricardo, ¿cómo estás?
1: Hola, buenas tardes. Antes que todo, agradecer la invitación, Alejandro. Es realmente un agrado estar aquí y poder conversar un rato respecto de los desafíos que implica dirigir un tremendo hospital y participar de esta región del Reloncaví, que tiene tantos desafíos y tantas necesidades por enfrente, y que es una tarea que requiere de grandes equipos, porque en definitiva son los equipos los que resuelven estos temas.
0: Absolutamente. Como ustedes ya lo han escuchado, estamos acá con el doctor Ricardo Quesada, director del Hospital de Puerto Montt. El doctor Ricardo Quesada tiene una amplia experiencia, ¿ya? Trabajando en el Ministerio de Salud, ¿ya? En Santiago, en diversos hospitales, ha estado a cargo en la dirección. Y llegó, doctor, usted acá al sur hace algunos años, ¿no es así?
1: Así es, llegué a mediados de 2023.
0: Post-pandemia.
1: Post-pandemia, en plan de retiro, de mirar el lago y los volcanes. Y ahí les puedo contar cómo llegué hasta donde estoy, lo que es un tema muy complejo, pero interesante. Y es lo que me motiva a estar ahora dirigiendo el hospital y hablando con ustedes.
0: Qué bueno, ahí vamos a aprovechar a preguntarle, aprovechamos de saludar a la jefa del programa que se acaba de incorporar.
2: Claro, ya ahora puedo hablar.
0: Feliz. Ahora puede hablar.
2: Oye, muchas gracias, muy bienvenido doctor Ricardo Quesada a este programa, así que gracias, sí, llegué pero justito. Ay Dios.
0: Oye, como el tiempo vuela, vamos a aprovechar el tiro a preguntar, el 2023 por un tema personal, me imagino, de calidad de vida, de ver las montañas, los lagos, como señalaba, le toca irse a vivir cerca, prácticamente en la ciudad de Frutillar, y inmediatamente llegado o al poco tiempo lo mandan a llamar justamente para asumir la dirección del Hospital de Frutillar.
1: No, no fue exactamente así. Fue que yo llegué y en realidad quedarme sin hacer nada y solo mirando el lago era
0: mucho.
2: Era demasiado. Mucho,
1: demasiado
2: oxígeno.
1: Tal cual. Así que conversando con un amigo, el doctor Valge Hall, que era el subdirector médico del servicio en ese momento, que es anestesista igual que yo, decidimos que yo tomara pocas horas, para asesorar en cardiocirugía, el desarrollo de la cardiocirugía en el Perfecto. Hospital de Puerto Montt. Duré una semana. A la semana me dijeron hay un serio problema en Frutillar, muy profundo, y si pudiera tomarlo, lo que me sentaba muy bien porque estaba cerca de mi casa.
2: Claro.
1: Y por otro lado, era un horario parcial, lo que me permitía ir a mi casa a almorzar, dormir siesta.
2: Ajá,
1: y ahí sí mirar el agua.
2: Exacto.
1: Y la verdad es que estuve 2 años, se conformó un grupo de trabajo muy interesante, mucha gente muy joven, pero con muchas ganas de hacer las cosas bien. Y realmente salieron varios proyectos muy interesantes en Frutillar. Entre otros, laboratorio 24 horas, completísimo. Estamos pronto a inaugurar el pabellón de cirugía mayor ambulatoria en Frutillar. Y se creó un COSAM dentro del mismo hospital y se renovó bastante. Llegaron muchos especialistas. Así que fue, yo diría, bastante exitoso en ese sentido, porque todo el mundo se alineó y logramos sacar cosas bien lindas adelante. Entre otras que ha estado muy de moda, que es el tema de las recetas culturales.
0: Justamente iba a preguntar respecto a las recetas culturales, porque uno ha visto como el Hospital de Frutillar ha tenido un cambio realmente, yo diría que profundo, no solo estético, que está muy bonito, ya, sino que efectivamente con una serie de nuevos proyectos que se están concretando, además que muestra cómo son los proyectos en salud, que se demoran varios años en que se concreten. Pero el tema de las recetas culturales yo lo encuentro extraordinario. No sé si le puedo contar a
2: Oye,
0: nuestros
2: sí.
0: auditores en qué
2: Además,
0: consiste eso.
2: Yo nunca había escuchado eso, me van a disculpar, pero claro, es muy...
1: Te voy a contar al final cómo llegué a Puerto Montt y de ahí cómo pasa lo de las recetas culturales, porque a mediados del año pasado me empezaron a pedir que me viniera a hacer cargo del Hospital de Puerto Montt. Y esto pasó a fin de año, cuando se hizo una auditoría ministerial y la Contraloría vino a auditar también, y se mostraron una serie de conflictos muy profundos, por lo cual insistieron en que yo me hiciera cargo y acepté a partir de enero. Pero en el curso de eso, cuando yo llegué a Frutillar, dije yo, el hospital es parte de esta ciudad tan linda y existe la cultura por todos lados. Que las flores, que las pinturas, pero sobre todo la música. Y pedí una reunión con el gerente del Teatro del Lago, el gerente de la Fundación del Teatro del Lago. Y esto partió como una apuesta. Si sabes que yo creo que la gente de Frutillar siente tan suyo el hospital, pero también el Teatro del Lago, pero la gente más modesta lo ve con cierta distancia, como que no accedía a esto. Entonces empezamos a conversar con Gonzalo Larena, que es el gerente, y empezamos a trabajar esto, empezamos a hacer. Pero la gracia era inicialmente que se le entregara una receta y iban a la farmacia y le entregan las entradas a los espectáculos. Después nos dimos cuenta que la vivencia por sí solo no era tan buena, entonces, porque estaba solo en un ambiente que le podía ser hostil. Entonces empezamos a aumentar a la familia que acompañara, a una o dos personas de la familia, con lo cual se enriquecía la experiencia. Y después de un tiempo se empezaron a hacer focus group y empezamos a trabajar con la universidad de tal manera de evidenciar o de tratar de objetivar lo que era esto.
0: El beneficio.
1: El beneficio. Claro. Oye, y el resultado fueron espectaculares. Y de ahí, Gonzalo, que viaja por el mundo y ve todo este tipo de cosas, empezó a ver cómo esto ya estaba instalado en algunos países, sobre todo en Europa y Estados Unidos, Brasil, etcétera. Y empezamos efectivamente a aumentar esto. Y ahora que me vine a Puerto Montt, nos juntamos nuevamente y dijimos, bueno, ahora hagámoslo en Puerto Montt y vamos haciéndolo crecer. Porque esto de alguna manera genera recursos para la fundación, de tal manera que esto hay instituciones que financian, es bastante dinero el tema, porque son entradas bien caras algunas, y en las cuales la gente a las cuales nosotros atendemos habitualmente no accede, porque tienen otras prioridades, los recursos no son lo suficientemente grandes como para sustentar este tipo de cosas. Pero los resultados que se han visto, sobre todo en gente con que está en tratamiento por paliativo o gente que está en tratamiento por psiquiátrico, efectivamente tiene un gran impacto. Entonces, en Frutillar, a raíz de eso, nos enfocamos también en la psiquiatría. Ya existía un sistema de psiquiatría más o menos potente en Frutillar, pero se reforzó con un COSAM que se hizo, así que ahora hay psiquiatría infanto-juvenil, psiquiatría adulto, y esto se complementa con terapias que no son...
0: Son complementarios, absolutamente.
2: Exacto. Absolutamente. Oye, y ahora que cuando escuchaba al doctor, ahí me empecé a acordar, pues claro que sí, lo que pasa es que, claro, yo me imaginé una receta, no sé qué me imaginé, pero efectivamente se escucha harto.
0: Un área cada dos semanas.
2: Bueno, que la música es salud, pues vibraciones, energía.
1: Son emociones.
2: Exacto, es emociones.
1: Y te saca.
2: Exacto.
1: Si te dices que tienes cáncer, es difícil sacarse de la cabeza.
2: Por supuesto, por supuesto que sí.
0: No, y entonces, lo que ocurre en torno a la familia, a la persona que la catalogan, que tiene o que podría tener inmediatamente, se envuelven en un cristal, no puede hacer eso, no puede hacer esto otro. Entonces, yo creo que es extraordinario.
2: Claro, y yo creo que justamente el salir, digamos, de esta vibración, digamos, que es la enfermedad, a una vibración que es salud, como la música, es siempre espectacular. Oye, me parece que es genial, la verdad. Así que felicidades.
1: Felicidades, de
2: porque creo
1: cosas.
2: Que es un plan hermoso. Bueno, me imagino, muy intenso.
0: Son cosas absolutamente rescatables. Hace poco salió, y tuvimos la oportunidad de ver la encuesta de Gente del Sur, ¿ya? Y planteaba como la salud hoy día acá en la región de los Lagos como el principal problema, la principal preocupación que la gente manifiesta. ¿Cuál es el estado de la salud hoy en día? No solo en la ciudad de Puerto Montt, ¿no? Podemos hacer extensivo a toda la provincia de Llanquihue.
1: A ver, yo creo que tiene varias dimensiones. Las redes en general tienen varias dimensiones. Existe una red interna dentro del hospital, una red en la región, una red en la macro red y una red nacional. Ahora, nuestra región en este momento tiene una oferta que es menor que la demanda, y hay que resolverla como región. El hospital funciona

0: en Santiago y hay un instituto que está a una cuadra del otro, un hospital que está a tres cuadras más allá, pero resulta que venir a hacerse un escáner y venir 60 o 70 kilómetros para que te digan que está normal y que te lo digan tres días después y tener que volver al lugar de origen, es complejo. Entonces, hay una serie de números que avalan el hecho de tener que aumentar la complejidad de los hospitales de primer nivel y tener varios hospitales de segundo nivel. Y yo creo que no solamente debiéramos enfocarnos en el hospital de Puerto Varas, que siempre es el argumento, sino que debiéramos estar pensando en alerce probablemente otro nivel secundario y probablemente en la región de Palena tener por lo menos las capacidades diagnósticas instaladas suficientes para que los traslados sean absolutamente justificados y que no tengan que ver con diagnóstico. El paciente tiene que venir diagnosticado y tiene que tener los elementos. Entonces, las imágenes, los laboratorios, las capacidades técnicas tienen que estar instaladas de tal forma que cuando uno moviliza un enfermo, sea porque va a una prestación absolutamente definida y vaya a resolver ese problema.
1: Oye, sin duda, y uno así como mortal, común y corriente, para contarles también a los auditores, los hospitales de primera complejidad y segunda complejidad, ¿qué diferencia tiene? ¿El de primera serían...?
0: El hospital de primer nivel, en general son médicos generales que están atendiendo la población donde está instalado. Los hospitales de segundo nivel, que son de nivel secundario, son de especialidades.
1: ¿Ya? Perfecto.
0: Pero sin llegar a la alta complejidad. Por ejemplo, no se va a operar un aneurisma cerebral en ese hospital. Ni se va a hacer cardiocirugía en ese hospital, ni trasplante, nada de eso.
1: Entonces, pero se puede diagnosticar.
0: Se puede diagnosticar. Entonces es un filtro, es un filtro en que en ese filtro llegan pacientes del primer nivel y tú los rebotas de vuelta al primer nivel con un diagnóstico. Y puedes pasar y filtrar a los que van al tercer nivel. De tal forma de que efectivamente, el tercer nivel atiende exclusivamente gente que ya viene diagnosticada y que viene una prestación compleja.
1: Exactamente.
2: Se optimizan los recursos.
1: Pero claramente, claramente, como dice el doctor, también los traslados, o sea, todo, la vida básicamente, es ganar vida, el tener, digamos, estos hospitales.
2: Entonces, tenemos claro, hay una oferta, digamos, que es inferior, digamos, a la demanda y probablemente tenga que ver también esto con... podríamos decir a esta altura ya los 20 años de inmigración tremenda que ha tenido esta zona, ¿ya? ¿Y eso cómo se resuelve? Porque desde el punto de vista estricto requiere recursos y tiempo.
0: Yo tengo algunas teorías que creo que se podrían de alguna manera ir implementando, de bajo costo, porque hay medidas inmediatas. Pero lo primero es tratar de optimizar lo que hay en el hospital. Y por ejemplo, nosotros llegamos y hemos habilitado dos pabellones que estaban sin funcionar. Y eso es un crecimiento grande. O sea, el hospital, tener dos pabellones que ya empiezan a operar y a ser eficientes, efectivamente tiene un impacto. Junto con eso...
2: ¿Por qué no estaban funcionando?
0: Yo creo que porque temas de gestión fundamentalmente. Ya, de articulación de los equipos internos, pero había un pabellón de ginecología que no se estaba utilizando, el pabellón 1, que faltaba equipamiento y que lo equipamos y que efectivamente empezaron a ser efectivo. Eso es dentro del hospital, o sea, separamos la urgencia, en este momento hay urgencia adulta y urgencia pediátrica. Estamos trabajando con una universidad para hacer un boarding donde van a caber 18 pacientes más de urgencia. Hay todo un tema interno que es de optimización. Ahora, para llegar a eso, primero había que ordenar todo lo que es finanza, todo lo que es la subdirección administrativa, todo lo que son las problemáticas de compra. O sea, uno empieza a tener logros concretos en la medida que administrativamente el hospital está siendo ordenado. El hospital, cuando es caótico, genera un gasto tan importante que tú no tienes la posibilidad de desarrollo del hospital. Entonces, bueno, hay un equipo grande que se formó, muy grande, mucha gente nueva que está interviniendo en el hospital. Algunos llegaron antes que yo, dos meses antes que yo, y que están haciendo un trabajo muy importante y muy relevante, con cifras que son absolutamente demostrables, que uno les puede hacer la trazabilidad, etcétera. Después viene el tema de la red, o sea, es decir, ¿cómo resolvemos en lo inmediato la demanda que tenemos? Entonces yo creo que hay cosas que se han hecho y que a lo mejor se hicieron y que en su momento tenían sentido, pero yo creo que hay que recuperar

0: transitoriamente el hospital de Seminario. O sea, en este momento tiene 51 camas y podría tener 100 o más.
1: Llegó a tener 100 en pandemia.
0: Sí, claro. Yo creo que eso hay que retomarlo. ¿Ya? Y hay que habilitar probablemente pabellón, hay que habilitar algunas áreas, hay que potenciar psiquiatría en Seminario. Porque hay proyectos, yo creo que hay que hacer un COSAM en Seminario, una UCIP y probablemente hospitalización de día. Pero básicamente seguir potenciando la red. Pero básicamente lo que tenemos que hacer es buscar soluciones que no... El desarrollar un hospital, un proyecto, demora muchos años, sí. Y nosotros creo que tenemos las necesidades ahora. Y es ahora cuando hay que resolver. Ahora, cuando uno toma este tipo de decisiones, aparecen detractores, aparecen intereses de todo tipo. Pero que en general hablan más de ellos que de los proyectos que uno está haciendo. Así que yo creo que lo que hay que tratar es plantear de buscar soluciones. Porque al fin del día lo único importante por lo que estamos aquí es porque resolver el problema a los pacientes, ¿no? A los enfermos.
1: Absolutamente. Y aprovechamos pregunta, porque la semana pasada, específicamente creo que el lunes o martes, hubo bastante revuelo en la prensa con el tema de la ausencia o la dificultad de contar con ciertos insumos, que se estaban suspendiendo cirugía. ¿Qué fue lo que pasó?
0: A ver, lo que pasa es lo siguiente. Hay un montón de situaciones, no, esto no es una regla absoluta, ¿eh? Hay un montón de situaciones en las que hay proveedores a los cuales se les debe aparentemente desde el 2002 hacia adelante.
1: ¿2002?
0: Deudas importantes.
1: Estoy hablando de ¿más de 20 años?
0: No, perdón.
2: ¿2022? Ya, tantos años. No. Ya, pero igual.
0: 2022, 2023, 2024, 2025.
2: ¡Wow!
0: Entonces, yo estoy dispuesto. No hay que hablar en primera persona. Nosotros estamos dispuestos a pagar lo que corresponda en la medida que tengamos clara conciencia de que lo que estamos pagando es real.
2: Corresponde, claro.
0: Corresponde. Lo más probable es que sí corresponda. Sí.
2: Pero
0: tienen
2: que confirmarlo.
0: Tienen que confirmarlo.
2: Sin duda.
0: Ya, porque si no la Contraloría nos va a sancionar.
2: Por supuesto.
0: Y tenemos que, o sea, esta es una cuestión de transparencia. Uh-huh. Ya. Entonces, el ordenamiento, el que todo esto sea informatizado, el que la orden de compra la ingrese la persona que corresponde, uh-huh, y que uno pueda decir exactamente dónde está y en qué momento se va a despachar, que uno sepa cuándo va a terminarse una licitación y no el día antes que se termine la licitación. Es todo un ordenamiento que hay que hacer y que cuesta mucho, o sea, va a costar, y en la transición va a haber dolores.
1: O sea, no estaba del todo ordenado, digamos, el hospital.
0: No, o sea, dicho eso, es un eufemismo.
1: Una manera diplomática de decirlo.
2: Sí, claro. Sí, o sea, estaba para la...
1: Ahora, de ahora que está, que lo mío fue una pregunta.
2: O sea, claramente. No,
0: la verdad es que hay todavía, sí, porque estamos aclarando cosas, pero yo les puedo decir algo, o sea, dentro de los números... al 31 de agosto nosotros llevamos pagado más de 8 mil millones. Tengo los números exactos para no,
2: claro,
0: para no mentirles. Tenemos devengado, que es la deuda que efectivamente ya ha sido reconocida, 67 mil millones. Pero tenemos una deuda regularizada que es de años anteriores de 12.929 millones. Eso quiere decir de deudas que se pudieron demostrar que existían y la hemos pagado con el presupuesto de este año. Y a pesar de haber pagado eso, tenemos 9.000 millones menos de gastos que igual fecha del año pasado.
1: 9.000 millones menos de gastos.
0: Claro.
1: ¿Y la productividad?
0: Oye. Y la productividad ha aumentado cerca de un 12% en altas.
2: Oye.
1: ¿Cómo puede, para las personas que nos escuchan, ¿cómo puede una institución no pagar? Okay, uno entiende que de repente el Estado se demora en pagar, ¿ya? Pero estas deudas de 4 años...
0: Yo creo que es básicamente desorden que había, una desestructuración en la cual intervienen muchos factores. Yo no quiero buscar culpable, pero la única manera que yo tengo de pagar es que cuando regularizo una deuda tengo que instruir un sumario administrativo para determinar por qué yo tengo que pagar una deuda del 2023.
1: Perfecto.
2: Oye, ¿ya? Exacto.
0: porque resulta que nosotros estamos pagando con el presupuesto de este año. Entonces eso atenta contra
2: las acciones. Exacto, es que es como que chuta, pagan justo por pecadores, como se dice. O sea, el hoy paga por lo de ayer. Y como dices tú, todo por un desorden que indigna, de verdad. Es como, oye, y me impresionan los volúmenes. Yo digo,
1: bueno, es que la...
2: Oye, bueno, pero además
1: ¿es la
2: Estado,
1: empresa más grande de la décima región?
0: Sí, claro, sí, es la empresa más grande.
2: Y tú, Alejandro dice, el Estado se puede demorar. Oye, pero no, yo creo que el Estado no debería demorarse porque es como el gran padre, digo yo. Ah, esto es como cuando... debería ser como al revés, ¿o no? Según lo que creo yo.
0: Es súper complejo, ¿no? Hay cosas que son súper complejas, porque cuando uno dice esto, de alguna manera hay gente que se va a sentir atacada o pasada a llevar. La gracia de poder llegar a esto son los equipos. Entonces probablemente los equipos fallaron en algún momento, probablemente los directores anteriores ni se enteraron de todo esto, porque esto es bien, va muy por debajo. Uh-huh. ¿Ya? La idea no es buscar culpables, la idea es tratar de resolverlo y ordenarlo. Uh-huh. Nosotros pasamos de tener un 30% de trato, 30 o 40% de trato directo, en este momento hay un 5%, en lo de este año, porque cuando regularizo y es trato directo de años anteriores, lo asumimos nosotros como trato directo. ¿Ya? Puede que las cifras no sean exactas en este momento, un por ciento más, de, no. Pero fíjate que el tema de los sumarios, gente con suspendida 3 años y el sumario pendiente y la persona en su casa recibiendo su sueldo. La cantidad de sumarios pendientes, el desorden que había era gigantesco. Y hay casos particulares que yo ha habido una situación determinada y al revisar sus antecedentes, conflictos actuales, resulta que hace 6 meses atrás o 7 meses atrás, no, miento, de octubre del año pasado había una destitución, no se concretó, por desorden. Espero creer que es por desorden.
2: Claro.
0: Porque otra opción es que alguien lo haya ocultado y dice, pero quiero entender que las cosas son por desorden.
1: Sí, la mayoría de las veces interviene Moya.
0: Sí, claro.
1: Es parte del sí. Desorden. ¿Y cuál es la situación actual? Porque tal vez una de las caras más visibles del hospital. Yo quiero señalar algo que los pacientes mencionan, ¿ya? Y es un agradecimiento tremendo hacia el personal del hospital, hacia los profesionales, los TENS, en cuanto al trato, la atención técnica, probablemente tal. Pero hay un grupo de pacientes muy grande que su problema es que no acceden al hospital.
0: Sí, claro, sí, ese es el problema. Cuando la oferta es menor que la demanda, los pacientes cuando ingresan al hospital, en general, salen muy agradecidos de la atención del hospital. Y hay prestaciones que son muy notables. Hoy día superó una cesárea y salió una guaguita que tenía una malformación en el recto y se operó inmediatamente un equipo quirúrgico del hospital y se resolvió el problema, un tremendo tumor que venía en la región sacrocoxígea. Y se operó inmediatamente y el niño salió bien, un pequeñito. Son cosas notables, o sea, se están haciendo cosas muy importantes y se están resolviendo. Neurocirugía resuelve cosas que son súper complejas y tú vas viendo, cardiocirugía se está armando como servicio. No está en el óptimo todavía porque está recién partiendo como prestación, pero están los elementos para resolver, está la gente trabajando, nos falta gente, pero eso es un proceso. Pero si uno mira, estamos haciendo de las cirugías más complejas del país. Entonces, el tema, como tú dices, es el acceso. La gente que va y que le duele la espalda y que espera 10 horas y que efectivamente no es grave. Entonces, también falta educación en el sentido de que no es educación. Tiene que ver con la cultura que existe. O sea, este hospital ha sido tan centrado en sí mismo porque la red no existía. Eran un montón de flechas que apuntaban todos hacia el hospital de Puerto Montt. Entonces, las opciones reales la gente no las maneja. Entonces, van al hospital por cosas por las cuales no debieran ir. Entonces, ahí se genera un conflicto porque efectivamente es tanta la demanda que están categorizados y entran los enfermos más graves y así va decreciendo. Y el enfermo menos grave va a esperar un montón. Y eso lo sabemos, pero desgraciadamente eso no lo podemos resolver todavía.
2: Bueno, y como dices tú, la información, ¿cierto? Comunicar eso, tal vez alguna estrategia comunicacional donde la persona sepa, donde la señora que le duele la espalda sepa de repente según su barrio dónde dirigirse, de repente.
0: Fíjate que se hace, ¿eh? ¿Sí? Se comunica mucho. Tema es que no tiene gran efecto. Fíjate que está, hace poco se abrió el SAR de Angelmó.
2: ¿Ya?
0: Y el CEFAM de Angelmó. Y yo dije, ¿va a bajar la demanda del hospital? No.
2: Pero no.
0: No. Entonces,
1: hay cosas súper interesantes y tiene que ver, si nos damos cuenta, en el sistema de salud, que tenemos por un lado también la medicina privada que comunica de manera diferente. ¿Ya? ¿Por qué? Porque si yo quiero, me duele el estómago, yo voy a ver un gastroenterólogo. Si yo me duele la cabeza, voy a un neurocirujano. Entonces, también esa comunicación hace que los pacientes en el sistema público también quieren ser atendidos por especialistas. Todos quieren, por ejemplo, van a una atención de urgencia en un CEFAM, ¿ya? Salen de ahí y después van a la urgencia del Hospital Puerto Montt. Entonces, hay todo un tema que es bastante complejo, no es solo comunicación. Fíjate que hay un, y con esto termino, hay un caso que encuentro súper interesante, que es lo que ocurre en Italia. En Italia la salud mayoritariamente es pública y en los sistemas de urgencia la atención es gratuita, pero está bien reglamentado quiénes deben asistir. Y si uno va, ¿ya? Y no corresponde que yo vaya, voy por ejemplo porque, no sé, me siento deprimido, ¿ya? Y voy a la urgencia, me van a atender, me van a hacer el scan, me van a hacer una serie de exámenes, pero me va a llegar la cuenta a final de mes, porque yo no caí en esa categoría. Y es increíble cómo, digamos, las personas aprenden, ¿ya? Digamos, a cómo enfocarse. No digo que haya que cobrar acá en Chile al respecto, pero sí hay espacios de mejora al respecto.
0: Sí, claro, lo que pasa es que hay que mirar, o sea, es un problema que tiene nuestro sistema de salud, porque nosotros tenemos dentro de lo que es FONASA un sistema que está bastante bien estratificado, sin embargo el sistema privado no lo tiene, o sea, no hay atención primaria en el sistema privado. Entonces, efectivamente, el sistema privado se lleva a la mayoría de los especialistas, porque la gran demanda es de especialidades. ¿Ya? Entonces, ahí hay ciertas inequidades que han aparecido una serie de estrategias que pudieran solucionar eso, la exigencia de que los especialistas por lo menos trabajen algún tiempo para el Estado o en algunos hospitales públicos, porque si bien hay especialidades que ya están más o menos bien cubiertas, hay otras que claramente están falentes.
2: ¿Y cuáles son las más falentes?
0: A ver, lo que pasa es que va a depender de la región. Bien. En este momento, esta región, por ejemplo, tiene los mayores índices de cáncer y tiene los mayores índices de problemas de salud mental. Entonces, por esas casualidades del destino, fui invitado a participar del Consejo Nacional de Salud y nos tocó ver la red de centros oncológicos. Y en ese momento lo que se definió por el comité, porque dentro del consejo, que somos 26, 28, se dividieron en cuatro grupos de trabajo. A mí me tocó estar en el grupo de inversiones. Y ese grupo de inversiones está mirando el país en cuatro temas fundamentales. El primer tema es el de los centros oncológicos, que ya se hizo una conferencia de prensa y la ministra decretó cuáles eran los grupos que se habían definido en el consejo. Y el centro oncológico está definido para Puerto Montt. Está definido el qué se va a hacer. El cómo lo estamos viendo. Podrá ser, por lo más probable que sea por concesiones, y va a tener algunas modificaciones del plan original. Después vienen los CEFAM. ¿Cuáles van a ser todos los CEFAM que se van a construir en el país? Después vienen los COSAM y al final vienen los modelos hospitalarios. Porque probablemente va a haber cambios en los modelos hospitalarios en términos de que ya no se pueden seguir haciendo hospitales de 1000 camas porque se transforman en ineficientes. Y lo lógico sería que hubiera 4 de 250, claro, o 3 de 300 camas, o 300 y tantas camas, de tal forma de hacerlos manejables y más humanos también, porque estas moles gigantescas cuesta controlarlas, digamos.
2: Sin duda.
1: Ricardo, sí. Doctor Ricardo Quesada, director del hospital, yo quiero agradecerle el que haya destinado unos minutos para poder conversar con nosotros y con quienes nos están escuchando. Si tiene tiempo, cordialmente invitado a la segunda parte del programa a quedarse. Y solamente quiero mencionar que antes de esta entrevista hablé con varios profesionales del hospital para preguntarles qué pasa en el hospital, etcétera. Y me quiero quedar con la reflexión de un destacado cirujano del hospital que dijo, el director está siendo tremendamente incómodo pero está haciendo lo necesario, que es lo que hay que hacer, que es ordenar la casa. Así que yo quería acá en forma pública mencionarlo, no puedo decir quién es, ¿ya? Se me está escuchando, se va a acordar, así que quería plantearle eso. Nosotros ahora vamos a un pequeño corte, así que sí. Muchísimas gracias.
2: Oye, muchísimas gracias y felicidades por la valentía, que eso es lo que se necesita para hacer estos cambios. Muchas gracias.
0: Gracias, que esté muy bien.
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6: Estamos nuevamente de vuelta, dejamos a nuestro invitado que tenía cosas que hacer, así que oye, agradecidos sí. por justamente por haber venido.
7: Me imagino la cantidad de cosas que tiene que hacer el doctor Quesada con el tremendo desafío del Hospital Puerto Montt, sin duda. O sea.
6: Así es, la salud es un tremendo desafío. Oye, José, yo tenía algunas cosas interesantes que contar y contar a nuestros auditores. Fíjate que este lunes 7 de septiembre, pero de 1998, un pescador
7: ¿Ya?
6: encontró una pulsera botada, ¿ya? Y cuando la fue viendo tenía un nombre esta pulsera, ¿ya? Y el nombre era Antoine de Saint-Exupéry, justamente el autor del Principito.
7: Ah, pero...
6: ¿Ya? Recuerda tú que él falleció porque se cayó con su avión. ¿Ya? Y nunca se encontró.
7: Claro.
6: Encontró una pulsera y decía esto. Y a raíz de eso, esto fue en Francia, en la Costa Azul, más o menos una playa que está como a 20 kilómetros de Marsella, y a raíz de esto se empezó a buscar, ¿ya? Y fíjate que el 23 de mayo del año 2000, hace poquitito, se encontró justamente el avión donde se había caído. Mira. Así que mira qué interesante, el autor del Principito.
7: Mira tú. Mira, solemne libro, po, de la historia.
6: Absolutamente, vida. Maravilloso.
7: A propósito de historia, me miro ahí y digo, oh, Dios mío, este pelo está como el año 80. Se fijaron los auditores que hay como un trend de los años 80, ¿viste, Tínico?
6: Yo soy inocente,
7: así,
6: yo no he subido
7: así
6: nada.
7: Así es mi vida, en realidad, así que qué bueno que vengan de moda los años 80, porque yo tengo los pelos para todos lados, ya me da lo mismo, así, con mucho frizz. Mucho más frizz, mejor.
6: Y aprovechando este mes de septiembre, que la próxima semana ya va a ser 18ero completo, un 7 de septiembre de 1969 se creó en Estados Unidos DARPA. ¿Ya? DARPA era una agencia de proyectos de investigación avanzado en defensa. Y bajo este proyecto se creó ARPANET.
7: ¿Ya?
6: Lo que dio origen a algo que era un sistema de comunicación interno para la defensa de Estados Unidos, a lo que hoy día se conoce como Internet.
7: Ah, mira, y esto, se llamaba ARPANET.
6: ARPANET.
7: Como de ARPA.
6: Exacto, del... ARPANET. Así que, como mucho, para bien o para mal, muchos de los inventos y cosas que se descubren parten lamentablemente con fines bélicos. La guerra, con todo lo malo que tiene también su lado que ha permitido el desarrollo de nuevas tecnologías.
7: Bueno, de todas maneras.
6: Un 8 de septiembre de 1888, algo que hablamos con detalle hace unos, yo diría que unos 3 años atrás, se botó un submarino, Peral. Es el primer submarino de la historia. Y solamente para reconocer que esto fue Peral, el inventor, era un español, esto se botó en España, y es el primer submarino eléctrico de la historia. Después fue comprado la patente por el gobierno inglés y ellos desarrollaron el submarino. Hay una falta de visión justamente del Estado español, pero el inventor del submarino y el que lo llevó a la práctica, incluso lanzó unos torpedos, fue justamente Isaac Peral, un español. Oye, y un día como hoy, ya 9 de septiembre, ¿ya? Toma posesión de Isla Pascua, no puedo dejar de contarlo, este es un hito importante para Chile. Esto fue en el año 1888, toma posesión de Isla de Pascua el capitán Policarpo Toro. Fíjate, es muy interesante el tema de la Isla Pascua. La Isla Pascua fue descubierta por un marino neerlandés por ahí por 1722, ¿ya? Y le puso justamente Isla Pascua porque llegó cuando era el día Pascua de Resurrección, ¿ya? De ahí viene el nombre, porque el nombre original de Rapa Nui, Pascua es Rapa Nui,
7: claro.
6: ¿Ya? Que dicho sea de paso, no recuerdo muy bien la fecha, pero debe haber sido hace no más de 20 años, oficialmente Chile cambió el nombre, seguimos diciendo Isla Pascua, pero el nombre actual, formal, es Rapa Nui, se volvió justamente al nombre original. Bueno, pero el primer intento de parte de Chile de poder incorporar Isla Pascua, ¿adivina quién fue? Bernardo O'Higgins. Bernardo O'Higgins le pidió al almirante Lord Cochrane dos cosas, que intentara incorporar a dos islas, la Isla Pascua y Tahití. Imagínate.
7: Ah, mira, ese fue el topo.
6: Tahití. Fue en ese momento que se incorporó. Se le pidió que viajara a Panamá y de ahí viera cómo incorporar estas dos islas.
7: Hacerlo.
6: Como muchas otras potencias que trataban en esa época de aumentar sus territorios. Pero fue recién en 1888, ¿ya? Que Chile incorporó a Isla Pascua. Esto fue en el gobierno del presidente José Manuel Balmaceda.
7: Oye, sí, pues bueno, Rapa Nui significa Isla Grande. ¿Ya?
6: Así es.
7: Así que, oye, pero me encanta que, oye, en mi casa es que menciono un lugar, me dan ganas de ir. Qué ganas de ir a la Pascua, porque además ahora deben estar con un clima rico, o sea, más rico que acá, de todas maneras. Y tiene su onda la Isla Pascua. Encuentro
6: ahora,
7: que.
6: Ahora, Isla Pascua, hay que reconocer que el mundo y también en ello.
7: Oye, Chile, es el ombligo del mundo.
6: Sí, pero mantuvimos olvidado el ombligo del mundo por muchos años.
7: Ah, sí.
6: Tú sabes que recién en el año 1966, o sea, hace nada, ¿ya? Por primera vez se incorporó, no solo a Isla Pascua, sino que se incorporó a los habitantes. Pasaron a ser chilenos. Antes, por ejemplo, no tenían pasaporte para viajar.
7: Sí, claro.
6: No tenían derecho a voto.
7: Por supuesto. Y bueno, hoy en día gozan incluso de beneficios especiales para viajar al continente, ya en cuanto a pasaje y cosas. Y me parece bien, ellos realmente están...
6: No solo eso, hay beneficios universitarios
7: también,
6: para la gente.
7: Efectivamente, para que vengan a estudiar los jóvenes. Ahora, lo cual igual ha causado un tema porque, bueno, obviamente, como todas las islas, Hay falta de jóvenes, pues hay una etapa en que los jóvenes migran y después vuelven muchos, sí, pero...
6: No, y la migración... hubo un momento en que la isla hoy día tiene más de 7.000 habitantes y en algún momento tuvo más de 3.000, uh-huh. Una época en que quedaron 150 habitantes.
7: Exacto.
6: O sea, fue muy duro.
7: Crítico.
6: Fíjate que antes de que Chile tomara posesión de la isla, habían habido muchos... comerciantes de esclavos, ¿ya? Se llevaron más de 1.500 pascuenses a trabajar en las guaneras en Perú, ¿ya? Y de esos 1.500 finalmente retornaron como 20. La gran mayoría falleció por viruela, gripe, etcétera. Entonces, la verdad es que la historia detrás ha tenido una carga tremendamente de injusticia, muchas veces de abandono, así que a mí me parece en lo particular bien. Es un territorio chileno, tiene sus características, sobre todo culturales, de idioma, que hay que preservar, hay que cuidar.
7: Y
6: es un lugar maravilloso.
7: Es el tesoro máximo que tienen, además, que fíjate, es su identidad.
6: Fíjate, cuando uno ve en el exterior y se habla de Chile, ¿ya? Se reconoce Isla Pascua. O sea, hay dos, tres lugares que son tremendamente reconocidos inmediatamente en el mundo. Así que para nosotros es un patrimonio tremendo.
7: Bueno, estuvo entre los más votados y casi quedó en los Moai entre las siete maravillas del mundo.
6: Sí, creo que quedó octavo. Faltó más voto.
7: Sí, faltó un poquito más de voto, pero básicamente está entre las 10, si no me equivoco, quedó en el octavo lugar, maravillas del mundo. Y creo que es un lugar que si uno tiene la oportunidad de ir... Es maravilloso, bueno, a mí me encantó. Además que se ve el horizonte redondo, ¿eh?
6: Sí. Oye,
7: la curvatura de la Tierra.
6: Y lo otro, un día como mañana, 10 de septiembre de 1846, esto te va a gustar mucho a ti.
7: ¿Ya?
6: No es un comentario machista, porque
7: no
6: lo es, ¿ya? El inventor neoyorquino,
7: ¿ya?
6: Elias Hawke, ¿ya?
7: ¿Ya?
6: Inventó una máquina, ¿ya? Que revolucionó, digamos, el mundo, ¿ya? Que fue la máquina de coser.
7: Ay,
6: antes
7: sí,
6: se cosía todo a mano, ¿ya?
7: Sí.
6: Y así que fíjate, 1846, tampoco fue hace tanto tiempo.
7: No tanto, y imagínate lo que significa, bueno, la costura a mano, hay ciertas cosas que siguen siendo la costura a mano, porque no hay como una buena sastre de alta costura. Pero claramente la máquina vino a revolucionar la industria. O sea, imagínate, te demorabas 1.000 días en hacer algo y después pasas a... Siendo que... No, yo lo encuentro genial. Le cuento a los auditores, yo estudié también técnico en alta costura, porque me fascina la costura. Y estoy de vuelta ahí despolvando mi máquina y haciéndola sonar. Feliz de la vida porque me fascina.
6: Sí, yo estoy esperando mi nueva ropa, pero bueno, no te quieres seguir. Oye, y antes de irnos, no puedo dejar de contar unas cosas que me parecen a mí en particular interesantes. El 12 de septiembre, es decir, como este día sábado, pero de 2010, un evento que para mí, en lo personal, me emocionó muchísimo. En Copiapó, acá en Chile, se inició justamente el rescate de los 33 mineros. Así que un saludo para todos los que estuvieron ahí en eso, que realmente fue extraordinario, ¿ya?
7: O sea, se inició, tú dices, la bajada del...
6: No. Parte del proyecto de rescate. El proyecto de rescate
7: duró
6: como 2 meses.
7: No,
6: o sea,
7: sí, fue tremendo. Tremendo, sí.
6: Así que eso. También algo que me tocó ver de niño.
7: Oye,
6: muchísimo.
7: Oye, ¿2010? ¿2011?
6: 2010. Ahí parte el proyecto. 12 de septiembre de 2010.
7: ¿Ah, sí?
6: Sí. Es lo que dice internet.
0: Así
7: que... Es que yo me acuerdo que... Ah, puede ser.
6: Y también un 12 de septiembre, pero 1827, se funda el periódico más antiguo de lengua española del mundo, ya que está vigente, El Mercurio Valparaíso. 1827, tremendo, cállate. Tremendo. O sea,
7: van a cumplir 200 años el próximo año.
6: Está a punto de cumplir 200 años, o sea, tremendo, tremendo, tremendo.
7: Ese sí que es trayectoria.
6: Y simplemente para aquellos que les gusta el arte, el 13 de septiembre de 1501 se comienza el trabajo de la estatua David de Miguel Ángel, esto en Florencia.
7: Mira, oye, y además, queridos auditores, les voy a dar un dato. El 13 de septiembre de 1965 nació aquí el doctor Caroca.
6: Pero otro dato, nació un hijo.
7: También, pues, y el 13 de septiembre del 2011 nació nuestro hijo Luciano. Tienen cumpleaños los dos el mismo día, así que este domingo...
6: O sea, él cumple, yo dejé de cumplir. Así que por eso nos mantenemos, claro, también. Oye, yo quiero despedirme, ¿ya? Uh-huh. Hoy día... dando las gracias justamente al invitado que tuvimos en la primera parte. Desearles a todos que tengan una muy buena semana. Muchas gracias, Nico. Y
7: gracias.
6: Si Dios quiere, la próxima semana vamos a tener una tremenda invitada que todavía no podemos decir quién es.
7: ¿La próxima?
6: La próxima semana una tremenda invitada.
7: ¿La subsiguiente?
6: Sí. La subsiguiente.
7: La subsiguiente, queridos auditores. Próxima viene el 18 de septiembre.
6: Así que un abrazo. Buenísimo. Para todos. Disfrutemos sanamente el 18. Eso. Así que nos vemos prontamente.
7: Muchas, muchas gracias. Un abrazo grande a todos. Cuídense.
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¿Cómo están? Muy buenas tardes a todos aquellos que siempre nos están escuchando ahí en la señal 98.1, también en nuestra señal en línea. La gente esperando el programa, conectados ahí a través de nuestro WhatsApp de la radio también. Me estaban llegando algunos mensajes de cariño por acá. Muchas gracias a todos aquellos que nos escuchan en esta hora en la tarde, también en la mañana, participándonos, enviándonos información también, enviándonos videos, compartiéndonos contenido para analizar acá en Radio El Conquistador Osorno. Oigan, tenemos bastante que hablar. Hoy día vamos a estar con el Seremi del Trabajo también en un ratito más, hablando sobre la situación laboral acá en la región de Los Lagos. Pero antes, vamos con algunas noticias que les tenía preparada para esta hora. ¿Ustedes se recuerdan que el otro día conversamos sobre Vinko Fodic? ¿Se recuerdan quién es Vinko Fodic o no? Ya. Vinko Fodic, estamos hablando del ex fiscal que estaba siendo investigado por lavado de activos con una empresa que tenía un nombre un tanto curioso, ¿eh? como este nombre de comedia. Los Pandas S.P.A. Que pertenecen a un corporado chino donde se le estaba acusando de lavado de activos. Bueno, adivine pues, el ex fiscal fue detenido porque además estaría integrando una red de secuestros extorsivos. Imagínense ustedes, una red, un fiscal, un ex fiscal metido en una red de secuestros extorsivos. Y adivine, lavado de dinero también, ¿ah? Bueno, el ex persecutor fue aprehendido esta mañana por el personal de la PDI. Y se confirman las sospechas, pues. Porque en ese momento, cuando nosotros compartimos la nota, estaba siendo investigado, habían rumores. Y bueno, y ahora se confirmó. Bueno, el ex fiscal Vinko Fodic, qué terrible esto, porque esto afecta a la justicia también, pues. Fue una persona que estuvo en la justicia de nuestro país. Bueno, el ex fiscal Vinko Fodic es uno de los detenidos por la Policía de Investigaciones en el marco de esta indagatoria de una banda dedicada a los secuestros extorsivos. El ex persecutor fue aprehendido junto con otros tres sujetos que son funcionarios de la PDI. Ay, ay, ay. En la indagatoria a cargo de la Fiscalía Supraterritorial, que también han dado bastante bien, el Ministerio Público va a presentar cargos por la asociación criminal, secuestro extorsivo, extorsión y además infracción a la ley orgánica de la PDI y otros. ¿Ah? Imagínese, un ex fiscal, la persona que está encargada de acusar al delincuente de, entre comillas, defender a la víctima porque no le corresponde, porque su labor es representar al Estado, al Ministerio Público, y acusar. ¿Ah? Pero que lamentablemente nuestro país cumple ese rol. Porque la víctima debería tener un defensor penal, así como lo tiene el delincuente. Bueno, qué terrible, ¿ah? Hace unas semanas ya se había hecho público que el exfiscal era indagado, pero por otra causa, donde el abogado figura como un socio de una casa de cambios, además, esto, ligada a empresarios chinos, que habría sido utilizada para el lavado de dineros. Y además, Fodic es el abogado que hace unas semanas presentó el recurso para dejar sin efecto el traslado del clan Chen. A que usted vea, pues. O sea, este tipo metido en la agua más turbia. Y un ex fiscal, ¿ah? Y no es menor, un ex fiscal. Bueno, esta organización criminal de origen chino a la cárcel La Laguna en Talca, en que presentó el recurso para que quede sin traslado esta organización. Bueno, pero fíjense que yo entiendo por qué se van para el lado oscuro. Porque lamentablemente ven tanta cosa que yo creo que cualquier persona que entre a trabajar, lamentablemente a la justicia se decepciona enormemente del Poder Judicial, ¿ah? Enormemente. El jurista solicitó que los imputados fueran devueltos al penal de Alto Hospicio, donde cumplen prisión preventiva, lo cual fue aceptado a través de una resolución del juzgado de garantía de Iquique,
Posteriormente, la Corte de Apelaciones de Iquique dejó sin efecto la medida, manteniendo los imputados chinos en la región del Maule, ¿eh? Porque también estuvo involucrado en eso. En la actualidad, Foy se desempeña como socio en el estudio jurídico PFV Abogados, un equipo de destacados abogados, así dice el Logan, expertos litigantes, entre comillas, especializados en derecho penal y civil, entre comillas, y cuya trayectoria está marcada por el ejercicio profesional, tanto en el Ministerio Público como en la Defensoría Penal Pública. Miren ustedes, qué lindo el Logan, ¿ah? ¿Eh? Y con miembros de este tipo, como este tipo de miembro. Vinko Fodic, ex fiscal detenido por red de secuestro extorsivo, lavado de dinero y quién sabe qué otros chanchullos más. Lamentable, de verdad que es lamentable lo que ocurre con la justicia en nuestro país, con lo que está pasando con aquellas personas que deberían ser limpias, transparentes, con un perfil de alta valoración social, porque eso es lo que uno esperaría por lo cual estuviera compuesta la justicia en nuestro país, ya sea fiscal, ya sea poder judicial. Y lamentablemente, con todo lo que hemos visto, igual que el otro funcionario que fue detenido por estarle vendiendo la información a las organizaciones criminales o las defensoras penales que le decían, oye, apaga tu teléfono porque lo tenés pinchado en Los Ángeles, y el ex fiscal de Los Ángeles que también está siendo investigado. Imagínense cuántos casos más vamos a ver. Y pucha, lo de las policías no es nuevo, pero da mucha pena, pues. Porque empaña, no voy a decir que la empaña, pero sí le hace mal a la institución, pues. A PDI. ¿Ah? De verdad que una bomba la noticia. Y se confirmaron las sugestiones que teníamos hace algunos días atrás. Tenemos una llamada telefónica.

0: al imputado, una persona que cumple el rol de persecutor. ¿Ah? Correcto, de verdad correcto. Que es terrible lo que está pasando con la justicia en nuestro
1: país. No, es demasiado, demasiado. Y esto confirma lo que yo te he comentado veces anteriores, de que nosotros ya como país estamos podridos. La corrupción, el narco llegó. Y la única forma es atacarlo fuertemente, pero lamentablemente este gobierno ha decepcionado mucho. Lamentablemente.
0: ¿Usted se siente decepcionado al gobierno?
1: Sí, pues sí. Yo voté por Kast porque no voy a votar nunca por un comunista. El comunismo a mí no me gusta. Nunca me ha gustado y no me va a gustar. Y así como hay comunismo, yo digo de repente irónicamente, bueno, ¿por qué no tenemos un partido nazi? A ver si votan por... No sé si entiendes mi idea.
0: Claro, es como la referencia, por así decirlo.
1: Claro, claro, claro. Pero no, necesitamos a alguien que realmente ponga los puntos sobre la I, porque ha sido muy blando y está gobernando también, como lo hizo lamentablemente el señor Piñera, con la izquierda. Entonces ahí estamos mal. Por ese lado estamos mal.
0: Bueno, lamentable la situación, y lo peor es que esto había sido publicado hace algunos días como especulaciones y hoy en día ya se confirma. Y ya cuando se confirma especulaciones de este tipo es porque algo está pasando y tenemos que ponerle un freno, si no se nos va a ir el país por un tubo. Y después, ¿cómo lo recuperamos? Y esa es la gran pregunta.
1: Por eso, igual que en la mañana ustedes comentaban el tema de las salas cunas, o sea, los niños tienen los derechos y los padres no.
0: Claro.
1: Claro, o sea, si un papá, una mamá quiere tener a su hijito, hijita, cuidarlo un par de meses, le van a decir, no señor, el niño tiene derecho y tiene que ir a la sala.
0: Bueno, pero eso, o sea, fue lo que fue aprobado, pues.
1: Por eso, espero que ojalá lo reviertan, que haya...
0: Que se revise al menos, pues. Poco de sentido común.
1: Por lo mismo, es que ya estamos cayendo en un escándalo terrible a nivel país, porque cada día corrupción, que la fiscalía, Contraloría pilla no sé qué cosa por aquí y por allá, todos los días lo mismo. Entonces ya, bueno, ¿en qué país estamos? Este no es el país que conocí yo.
0: Muchas gracias por llamar, ¿eh?
1: En un país bananero. No, muchas gracias a ti, que estés muy bien.
0: Bueno, la verdad es que da mucha pena decirlo así, ¿eh? Estamos en un país bananero, pero lamentablemente... cuando es que, miren, yo puedo decir que ya podemos fallar en salud, podemos fallar en educación, que ya empieza a ser grave, pero cuando ya falla la justicia, ya es porque hay que preocuparse y hay que ponerse serio y hay que tomar buenas decisiones también, ¿eh? Escoger personas que sean adecuadas para los cargos, fijarse bien en quién votar. Y además instruirse, pues, educarse, ver qué es lo que está pasando. Si cuando el país anda mal, andamos todos mal. Si esa tontera de que no, es que yo no veo la política, es que no me gusta la política, claro, pero cuando usted se desentiende de la política, gobiernan los peores, pues. Ese es el gran problema. Pues yo creo que tenemos que ser responsables. Bueno, yo todavía le tengo un poco de esperanza al gobierno, ¿ah? Todavía creo que puede enmendarse algunas cosas, pero hay algunas cosas donde se siente que le falta mucho, pues, le falta mucho. Pero bueno, siempre hay margen para poder mejorar, ¿eh? Por lo menos este gobierno no es tan paupérrimo como el que es el último que tuvimos, pues. Si no, nos olvidemos que no quedó nada en la caja fiscal y quedamos con deuda más encima. Sí, comentario. ¿Ah? Nos vamos a la música.

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0: 4:30, estamos de regreso en compañía de los mejores invitados también y de la mejor música acá a través de Radio El Conquistador Osorno en esta tarde tan nublada pero tan habitual como es acá en el sur. Quiero saludar a Jorge Moreno Ollanedel, seremi del trabajo y de previsión social, además abogado de profesión. ¿Cómo está, seremi? Un gusto tenerlo por acá en Radio El Conquistador Osorno. En estos momentos analizando todo lo que es la contingencia.
1: Hola Gabriel, muy buenas tardes, un gusto de poder comunicarnos con ustedes, Radio Conquistador Osorno. Nosotros acá desde Puerto Montt, al igual que Osorno, con una tarde lluviosa y nublada, como corresponde un invierno sureño.
0: Sí, pues, estamos acostumbrados ya. Muchas veces pasamos el 18 con lluvia, pero a la gente acá le gusta.
1: Por favor, eso, calladito nomás. Pero,
0: no llamemos la lluvia.
1: Efectivamente, no la llamemos, que San Isidro nos perdone un poco, se haga eso para que tengamos un par de días de buen tiempo y podamos celebrar el 18 como corresponde.
0: Así es. Bueno, seremi, vamos a los que nos compete, porque el tema laboral está súper vigente, sobre todo por las cifras de las tasas de desocupación, cesantía. Por acá dice el titular: termómetro laboral de Los Lagos aumenta la ocupación, pero también la desocupación. Quiero que nos cuente un poco sobre las cifras de empleo y qué es lo que está pasando acá en la región de Los Lagos con esta situación que tiene preocupado un poco la contingencia a nivel nacional.
1: Mira, Gabriel, es un tema que nos preocupa a todos. Si uno ve la encuesta nacional, los temas que más preocupan es seguridad y ahora es la tasa de desempleo a nivel nacional. Las últimas encuestas que salieron nos marcaron que a nivel nacional la tasa de desocupación es de un 9,5%. Es decir, llevamos más de 48 meses con tasa de desocupación por sobre el 8%, claro. Algo inédito en el país. Y si eso lo aterrizamos en la región de Los Lagos, la última encuesta nos dice que tenemos un 7% de desocupación, 2 puntos porcentuales más que la misma cifra medía en el año pasado. Y obviamente son cifras malas, son cifras que la región de Los Lagos no estaba acostumbrada a tener. Hasta hace un par de años atrás, la región de Los Lagos tenía pleno empleo, tasa de 2,3, 2,8%. Y obviamente eso nos tiene a todos preocupados y a la vez también ocupados para poder reactivar la economía regional para que de esta forma se puedan producir nuevos puestos de trabajo.
0: Claro, ahora...
1: A la pregunta que...
0: Sí.
1: Cuéntame.
0: No, sí, continúe, lo estoy escuchando.
1: No, porque tú en principio decías que se han creado más puestos de trabajo, porque si uno mira esta encuesta, desde el año pasado se han creado 6.600 nuevos puestos de trabajo. Pero lo que pasa que esta oferta de nuevos puestos de trabajo es absorbida y queda un remanente de puestos sin ocupar. O sea, la región de Los Lagos sigue creciendo, sigue generando puestos de trabajo, pero lamentablemente no es capaz de satisfacer la tremenda demanda de empleo. Es decir, un ejemplo súper sencillo: si antes se buscaban empleo 100 personas, ahora buscan empleo 110, para poder graficar esta cosa, y la gente, los que nos están escuchando, no pueden entender en palabras muy sencillas.
0: Ahora, ¿qué es lo que está haciendo el gobierno para intentar revertir esta situación y sobre todo acá en la región de Los Lagos?
1: Mira, tenemos medidas a corto y unas medidas más de fondo a largo plazo que están incorporadas en la ley de reconstrucción nacional que fue aprobado por el Congreso. Pero aquí hay un punto clave, Gabriel. Los empleos no se crean por decreto. Los empleos se van a crear una vez que la economía vuelva a crecer. Mientras el país no crezca, es muy difícil que se generen nuevos empleos. Una cosa va atada de la mano de la otra. Lo que estamos haciendo en este minuto en forma concreta, estamos trabajando a través del censo con los famosos subsidios laborales, que es una herramienta que tiene el censo para bonificar la contratación de nuevas personas. En el caso de los hombres, la bonificación que se paga al empleador corresponde al 50% de un ingreso mínimo, aproximadamente 270 mil pesos. Y en el caso de las mujeres, a un 60%. de este ingreso mínimo, es decir, alrededor de 300 mil pesos. Este subsidio se paga por los primeros 4 meses. ¿Y a quién beneficia? A todas aquellas personas que hayan estado sin cotización en los últimos 3 meses. Y esto es importante, porque nosotros teníamos un cupo total en la región de Los Lagos de 875 cupos, y afortunadamente tuvimos por sobre esta cifra de solicitudes, alrededor de 1.250 solicitudes, y nosotros creemos que este es un muy buen incentivo para fomentar la nueva contratación con empleos formales, por cierto. Por otro lado, también tenemos lo que está haciendo el delegado regional con su mesa pro empleo, en el cual busca articular a los distintos servicios públicos los que generan empleos, como por ejemplo el MOB, el MIMBU, también la, a través de la SUDERE, que es la que genera aprobación de proyectos a través de sus RS, para que a través de la inversión en obra pública se pueda generar nuevos empleos. Y estas medidas, junto a una medida excepcional que está a una nueva medida de una mesa, no es mesa, es una plataforma que implementó el gobierno regional, una plataforma de nuevo crítico, también están orientados a destrabar aquellos proyectos que se encuentran ingresados en el aparato público y que se están demorando en su aprobación. Estas cosas...
0: Hay un tema con la permisología ahí.
1: No, sin lugar a duda, sí, pienso que tenemos una gran cantidad de proyectos atascados en algunos ministerios que otorgan permisos sectoriales que llevan más de 2 años, 3 años inclusive, sin ser aprobados. Y obviamente esos proyectos que traen inversión hay que darle la prioridad para destrabar esos nudos que tienen y que fluyan, porque en el momento de fluir estos proyectos obviamente se produce inversión, la produce inversión se traduce en empleo, y eso es lo que estamos buscando, nuevos empleos.
0: Ahora, en la mañana nos comentaban algunos auditores acá en la radio con respecto a la cantidad de pymes que están quebrando y que están cerrando sus puertas. Hay un tema de fondo también, porque eso igual genera desempleo. Bueno, el tema del subsidio a la contratación también viene a ayudar un poco a las pymes, pero ¿qué más se podría hacer como para aumentar la supervivencia de la pequeña y mediana empresa?
1: No, lo que tú dices, tienes razón. El aumento que ha tenido de los costos laborales ha sido tremendo. Yo creo que entre todas las causas, es una de las principales causas que golpea principalmente a las pymes, porque obviamente el aumento del costo laboral lo ha golpeado fuertemente. Yo siempre lo grafico con el negocio de la esquina, el negocio de barrio, que tenía contratado dos dependientes, dos colaboradores. Imagínate, ese negocio de barrio tiene que vender solo para pagarle a estos dos jugadores más de 1.000.000 pesos.
0: Claro.
1: En pan, en bebida, en abarrote. Entonces, yo creo que hay mucha legislación que tuvo muy buena intención, pero lamentablemente aumentaron los costos laborales. Y es por eso que la potente legislación laboral que está fomentando nuestro ministro Tomás Rau en el sentido de la flexibilización laboral, apuntan en ese sentido, de los contratos laborales, sin ser precarizados, sin precarización laboral, tienen que adaptarse a la realidad actual. Y en ese sentido están estos nuevos contratos o proyectos de ley de la flexibilización laboral, de la jornada de 40 horas, está el contrato de trabajo por hora, el contrato, la indemnización a todo evento, y así...
0: Una serie de medidas que buscan avanzar.
1: Y que buscan adaptarse a esta economía que está estancada. ¿Qué pasó? Por ejemplo, este proyecto de contrato de contrato por hora, lo que busca es formalizar a un grupo de gente que está actualmente en la informalidad y que no trabaja las 8 horas, la jornada completa. Entonces, esas personas que están tremendamente desprotegidas de la seguridad laboral, de la seguridad de salud, la busca decir, ¿saben, señor? Nosotros entendemos que usted no trabaja la jornada completa, pero le otorgamos este contrato más por un par de horas, 5 horas, 6 horas, y con eso los incorporamos, los sacamos de esta situación que ustedes tienen y los volvemos a formar, van a tener cotización, previsión y todos los beneficios que trae un contrato laboral. Entonces, yo creo que la flexibilización laboral es un buen camino para poder
0: es muy necesario también. La economía. Es muy necesario.
1: Sin lugar a dudas, hoy estamos en el siglo XXI y tenemos que tener contratos modernos que se adecúen a la realidad económica. Si nosotros lo que queremos es que haya mejores contratos, esto en caso alguno significa una vulneración de los derechos laborales. Creemos firmemente que se puede haber flexibilidad laboral con derechos laborales protegidos. Eso, que quede súper claro, no significa precarización laboral.
0: Ahora, el tema de fomentar la formalidad también es clave, porque cuando se hacen las mediciones de empleo se considera a la persona que está desocupada como una persona que está trabajando y está completamente desprotegida de toda previsión social. Por ende, si juntáramos las cifras de aquellos que están informales trabajando y aquellos que están desempleados, es mucho mayor el índice, y eso es lo que es realmente preocupante.
1: Oye, pero Gabriel, aquí el mismo informe nos señala que la tasa de informalidad en la región de Los Lagos es de un 28%, claro. Una de las tasas de informalidad más altas del país. El promedio del país es un 26%, nosotros estamos en un 28%. Y es porque justamente estos altos costos laborales han hecho que muchas personas opten por informalidad, que cosa que no es buena, como tú bien decías.
0: Claro. Y es un problema que está presente ahí, y hay que erradicar ese problema y hay que hacer que la gente pueda estar lo más formal posible para que después no tengamos problemas a largo plazo con el tema de las pensiones, la previsión social, entre otras cosas.
1: No, justamente, si nosotros lo que queremos es la formalidad laboral, porque justamente es la persona más vulnerable, más desprotegida, la que no tiene un contrato laboral, la persona que actúa en la informalidad. Y es por eso que hay que entender la flexibilidad laboral como una opción, como una alternativa a aquellas personas que están sin ocupación, que están desempleadas.
0: Hablemos un poco sobre el aumento de la PGU. Sabemos que ya empezó a correr de fondo el tema de la reforma previsional. Hay hartas interrogantes también, pero cuéntenos un poquito cómo está funcionando actualmente el sistema, cuáles son los principales cambios que se vienen. Nosotros hemos hablado de este tema, pero siempre es bueno tener la fuente oficial también, ya que aparte de ser Seremi del Trabajo, también es Seremi de Previsión Social.
1: Efectivamente, muchas veces uno se le olvida el segundo apellido, claro, de la Previsión Social. Y dentro del derrotero de la reforma previsional, que es una reforma que está proyectada a 9 años, este año corresponde el aumento de la PGU para las personas entre 75 y 81 años. Te hago recuerdo, Gabriel, que el año pasado ya hubo un aumento de las personas de 81 años para arriba, del aumento de la PGU. Ahora corresponde el segmento entre 75 y 81 años, que sube de la pensión de 230.000 pesos de infracción a 250.275, beneficiando a la región de Los Lagos a 23.700 personas. Este aumento se aplica automáticamente. Las personas que ya reciben PGU no tienen que hacer ningún trámite ni presentar ningún tipo de solicitud para recibirlo.
0: Claro, y hay que tener cuidado con la gente también, porque muchas veces se prestan algunas estafas. Nosotros hemos visto varios casos de personas que nos han comentado por acá que le dicen firme con su clave única para que su pensión aumente. Hay que tener mucho cuidado con esas cosas, sobre todo con todos los reportajes que han salido. El caso de Fonasa, por ejemplo, de estos operativos sorpresa. Y generalmente los segmentos de ataque son los adultos mayores. ¿Ah? Y ha habido mucho tipo de estafas con ese tipo de información que le llega al adulto mayor.
1: Sí, tienes toda la razón, Gabriel. Ninguna institución está solicitando datos personales, claves bancarias o pagos para acceder a este tipo de aumento de la PGU. Entonces, el llamado a todos los que nos están escuchando, sobre todo al segmento de senior de nuestra sociedad, precaución, si alguien recibe mensajes, llamadas o enlaces sospechosos, se debe desconfiar automáticamente, porque solamente la información fidedigna está a través de los canales oficiales. Hace una semana atrás estuvimos justamente nosotros en una charla que da el quien atiende, informando a los dirigentes sociales sobre justamente de todas estas medidas de cuidado que se tiene que tener en cuando se reciben informes que pueden venir de fuentes no confiables, que son de fondo, que son estafas. Y hacíamos el llamado a los dirigentes sociales para que le comunicaran a sus dirigidos que tengan la máxima precaución, porque sobre todo cuando se aproximan estas fiestas abundan los engaños. Así que el llamado a tener mucho cuidado para no ser víctima de estas personas. Y en caso de duda, que se acerque a la oficina de Chile Atiende.
0: Seremi, cuéntenos un poquito sobre algo que nos importa mucho, que es el pago del aguinaldo. Ah, yo creo que la gente tiene claro, la gente tiene muchas interrogantes con respecto al mismo, ¿es obligación o no? Esto, ¿quiénes lo pueden dar, quiénes no, entre otras cosas? Cuéntenos un poquito.
1: Sí, tienes toda la razón. El tradicional aguinaldo de fiestas patrias ya se va a empezar a pagar. Esto se paga juntamente con la PGU, es una buena noticia, y al igual que la PGU, que aumenta la PGU, no hay que postular. Esto se paga automáticamente, y en la región de Los Lagos corresponden a 128.000 pensionados que van a recibir este aguinaldo de fiestas patrias, y se trata de un beneficio de aproximadamente 25.000 pesos y que se paga, como te dije anteriormente, automáticamente junto con la pensión, sin necesidad de postulación o inscribirse o realizar ningún trámite. Además, a quienes tengan cargas familiares acreditadas el 31 de agosto, recibirán un monto adicional de 12.969 pesos por cada carga. Así que son muy buenas noticias, porque si esto lo sumamos al aumento de la PGU más este aguinaldo de 18, vamos a tener aproximadamente 51.000 pesitos extra para celebrar como corresponde nuestras fiestas patrias.
0: Buena noticia. Por acá también están preguntando nuestros auditores sobre si el aguinaldo también corre para la pensión de invalidez. Hay una pregunta ahí a través de nuestro WhatsApp de la radio.
1: Sí, corresponde también a las pensiones de invalidez.
0: Muy bien. Ahí la gente aprovechando de preguntar también y de participar del programa. Acá tenemos una audiencia que afortunadamente le gusta informarse y participar de los programas radiales.
1: Sí, no, y además te vuelvo a recalcar, Gabriel, esto también se paga de forma automática, así que no hay que postular ni hacer ningún trámite raro. Así que para que la gente lo tenga claro, y si aparece algún mensaje, oiga, su aguinaldo dice, quiero, no le crea, esto se paga, no se postula, se paga automáticamente.
0: Para ir cerrando ya la entrevista, ¿qué es lo que viene de cara al futuro? ¿Qué está dentro de su agenda para ir generando avance acá en la región de Los Lagos con respecto al trabajo?
1: Mira, estamos haciendo un recorrido por todos los sectores productivos, con todos los distintos gremios, para fomentar estas herramientas que tiene el CEAS a través del subsidio laboral, también llamándolo a la formalización, a generar nuevos contratos y en general a señalar y dar buenas noticias que el país, sobre todo la región, que a pesar de las cifras es una región que tiene músculo, hay musculatura y que la economía de la región va a volver a brillar. Nosotros entendemos que estas cifras de desempleo que fueron creciendo en los últimos meses también tienen un factor estacional. Viene ya pronto la primavera y los días se hacen más largos, como ya te habrás dado cuenta, sí. Y eso va a implicar que en los procesos productivos vuelvan a recuperar su dinamismo, que es propio de los meses ya de primaverales y de verano. Así que estamos esperanzados que estos resultados no tan buenos se van a revertir y van a empezar a generar nuevos y mejores empleos que se merecen la región de Los Lagos.
0: Jorge Moreno Ollanedel, Seremi del Trabajo y Previsión Social, nos va quedando poquito tiempo. Muchas gracias por haber estado con nosotros acá en Radio El Conquistador Osorno. Yo creo que en algún momento lo vamos a poder tener presencial también para conversar sobre el trabajo acá en la región de Los Lagos, me imagino.
1: No, encantado. Cuando voy a Osorno, siempre estamos atentos, digo, algún medio, aparte de pasar ahí al Café Central a comernos completos, que son espectaculares. Así que cuando estemos nuevamente por Osorno,
0: pasen por acá, no, siempre son bienvenidos.
1: Muchas gracias para dar buenas noticias ahí a los fieles auditores de Radio Conquistador de Osorno.
0: Nos vemos, que esté muy bien.
1: Y un abrazo.

Bueno, ahí estuvimos en conversación con el Seremi del Trabajo. Ya nos vamos despidiendo del programa el día de hoy. Nos vamos a quedar con un buen tema musical para ir cerrando esta jornada de muchas noticias. Se nos quedaron varios temas en el tintero que lo vamos a estar abordando mañana desde bien temprano. Muchas gracias nuevamente a todos aquellos que nos siguen a través de nuestras redes sociales, Instagram, El Conquistador Osorno, también a través de nuestro canal de YouTube, Radio El Conquistador Osorno. Siempre recordarles que pueden participar con nosotros a través del número de la radio 642-2016-55 o dejarnos un audio o un mensaje a través de nuestro WhatsApp de la radio, el más 569-30-99-59-47, más 569-30-99-59-47. Que estén muy bien.

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0: tardes, ¿cómo están todos? Bienvenidos. Hoy miércoles 9 de septiembre, 5 de la tarde en punto. Estamos comenzando en vivo y en directo, como siempre, nuestro programa Por los Opuestos. Le habla Bárbara Briceño junto a Francisco Vidal y don Carlos Larraín. ¿Cómo están? Bienvenidos.
1: Pero muy bien.
2: Muchas muy gracias.
0: Bien, como tiene que ser.
2: Muy bien. Uy,
0: don Carlos, una pregunta, porque nunca lo conversamos y yo me acuerdo que usted nos había dicho que iba a ir al Foro Madrid y después no nos vimos más. Y
1: fue, pasó pues.
0: Por eso, pues, pero que nos cuente algo de lo que vio.
1: Salió cantando los Nibelungos.
2: Al menos Francisco Vidal en la reunión. yo fui, Bárbara, porque como se habían producido estas especies de condenas por parte de centro, izquierda y derecha, y a mí me parece que era bien lógico ir a oír la experiencia de otras personas en temas parecidos. Era como un seminario de estudios, llámalo.
0: ¿Ah? O sea, quería ver si habían secta y saumerio o cosas así, lanzamientos de cosas raras. Sí. Y todo. ¿Ah?
2: No se vio ninguna camisa parda, ninguna mano levantada. Sí había, y tampoco quemaron hojas de canela.
0: ¿No hubo rituales ni disfraces? ¿Cómo tiene que ser?
2: Ninguna de las cosas esas que alimentaron también la convención que Francisco Vidal añora. Oye, y mucha gente joven me llamó la atención. Yo conocí a algunos, es cierto, pero que un 1%. Y la reunión, pues, la presidió un señor que se llama Ignacio Garriga, que curiosamente es medio africano, porque la madre viene de Guinea Ecuatorial y él tiene rasgos en parte africano. Pero, o sea, no había nada de racismo tampoco, que es la otra superacusación. Que en síntesis, si me preguntas, para aprovechar un poco el viaje para allá, ¿qué es lo que noté yo? Gente que gobierna o quiere llegar a gobernar, que están sumamente preocupados por algunas realidades. Todos hablan de cómo cuidar la democracia, obsesionados con el tema. También diría yo, muy preocupados con esto de su identidad propia. ¿Qué somos como países? Y eso, España, Estados Unidos, Hungría, Honduras. Habló una mujer de Honduras, oye, como para darle la boca. Muy capaz. Bueno, yo te digo una cosa muy neutra, bastante interesante, una idea que saqué y que creo que vale la pena repetir, y es que habló un americano, se me olvidó el nombre, y que dijo, miren, en esto de combatir los grupos violentos y la guerrilla, sobre todo en los países con mucha selva, puede resultar un bien general muy importante, y es que esos grupos lo que hacen normalmente es destruir la infraestructura de comunicaciones. Y ahí hay una posibilidad. Si se le pone coto, vamos a mejorar la infraestructura en América del Sur y de ese modo fomentar una integración económica realista.
1: ¿Y ese gringo hacía lobby por la empresa que vende los instrumentos?
2: No, yo creo que era funcionario del Partido Republicano, me pareció, pero no recuerdo quién era.
1: Oye, la otra pregunta, porque supe que en el happening, cuando nuestro vecino Milei, que quiere apoderarse hasta de Punta Arena, dijo que nosotros éramos unos zurdos mugrientos.
0: No, zurdos mugrosos.
1: Zurdos mugrosos, pero supe que la Asamblea aplaudió. Espero que con tu civilización no hayas aplaudido.
2: Mira, no me acuerdo. Audio, no, a mí en general esa persona me produce un poco de, ¿cómo decirte?, de incomodidad.
1: Y porque por tú eres la derecha civilizada, pues, hombre.
2: Bueno, pero estoy contando nomás. Oye, él leyó y quiso explicar lo que había hecho en Argentina. ¿Ah? Esa fue su idea. Se apartó dos veces del texto y las dos veces dijo una salvajada.
1: Ya, ves tú.
2: Bueno, pero ¿qué le vamos a hacer? Pues, sí. Ay, eso es un poco de color. Yo te digo, esta reunión, al lado de las reuniones que tienen tus hermanos de leche, en Cataluña, en La Habana, en Montevideo, ahí donde Boric habló del fanatismo por la moderación. ¿Ah? que ya es la combinación de polos más rara que he visto yo nunca. Yeah. Bueno, esta reunión fue una cosa interesante, muy neutra, y ya te digo, una profunda desilusión para los que creían que íbamos a salir todos marchando de ahí y cantando...
1: ¡Cantando Erika! Oye, pero es increíble. Oye, pero ciudadanos auditores de Pucha a Puerto Toro, fíjense que la derecha acaba de ganar en Alemania una región chiquitita pero importante, pero quiero darle el siguiente dato. En Italia la Meloni, que mira lo que les voy a decir, dentro de la derecha radical es de la más moderadita, ya ha logrado un cierto equilibrio y logró romper un récord. Ustedes saben que desde 1945 los gobiernos italianos nunca duraban más de 1000 días. Bueno, Meloni cumplió y deseó. Pero ya no saben qué le surgió a Meloni. Una oposición a su derecha, un general en retiro paracaidista que se sale del partido de Meloni y forma uno nuevo que se llama Futuro Nacional. ¿Y saben ustedes cómo ese general se refiere a Meloni? La cobarde Meloni. ¿Qué tal? También tenemos derechita cobarde. ¿Pero se han fijado cómo se va corriendo el cerco? ¿Ah? Sí, impresionante. Pues. Oye, tiene una intención de voto al día siguiente formar su partido del 8%.
2: Oye, pero mira, aquí yo leí un titular del Mercurio del sábado, creo, en que citaban a Jesse Norman, que es un escritor inglés que yo he leído alguna vez.
1: Está leído completo.
2: Ya, y mira, dijo una frase que a mí me interpreta como al 100%. Comillas, titular, el propósito de la política es crear condiciones en las que los países puedan ser gobernados.
1: Obvio.
2: Bueno, claro, pero eso es lo que uno le pide a los que trabajan en la política. Pero hoy día el tono vuelve a ser crispado, antipático. Si se busca el pelo en la sopa, aunque sea rubio, ¿ah? El mismo tono pre 1920, ¿ah? Y eso es malo. Pero fíjate la frase de este gallo: en base a esto, entre Chile y Argentina, pronuncio mal, me inclino más hacia el lado del presidente chileno. ¿Ah? Oye, y yo oí el discurso de José Antonio Kast en la tarde. Mira, era como una conversación a la hora del té. Todo educado, agradable, sensato, ¿ah? Cero énfasis. Lo dije en una entrevista que me hicieron por ahí. No he visto dos seres más distintos que Milei y José Antonio Kast. Con eso quiero decir mucho. Pero bueno.
1: Estás con la tesis de Jesse.
2: ¿Mm? Oye, espérate, una cosa que tú mencionaste, lo que está pasando en Alemania Occidental, Occidental. Fíjate, detalle curioso, ¿eh? Este estado que se llama algo de Anhalt, ¿no? Sí. Era parte de la zona soviética,
1: ¿eh? Exacto.
2: Es interesante, eso habría que analizarlo un poco, ¿eh?
1: Fíjate que, mira, que pero bueno que lo pusiste, fíjate porque el desfonde que permite el 44% de este grupo que se llama Alternativa para Alemania, el desfonde viene de la Democracia Cristiana. Perdió 20 puntos la Democracia Cristiana en ese estado.
2: Tal vez.
1: Porque fíjate que hay una izquierda, que más bien son los herederos de la Alemania Oriental, que se llama Die Linke, la izquierda en español. Sí. Y sacaron el 10%. Pero hay un desmembramiento de esa izquierda hacia un partido que tiene el nombre de una persona que sacó como el 5 o 6. Es decir, lo que pasa, el triunfo de la Alternativa para Alemania es porque desfondó a la Democracia Cristiana. Ni más ni menos que 20 puntos. Sí, y la dejó segunda, calcula.
2: Pero ¿por qué levanté eso de que venía de la ex Alemania Oriental? Uno, porque hay que ver cuáles son los factores, perdonen la palabrita, sociológicos en operación. Eso da para alguien más entendido que yo. Es extraño. Oye, y segundo, ¿cuánto hay de reacción contra el pasado? ¿O cuánto hay contra el problema que los agobia a todos, que es un exceso de inmigración mal dirigida, mal absorbida? Y eso está presente ahí.
1: Saca la cuenta que vi en una entrevista de la Deutsche Welle, que ese estado, que era uno de los más chiquititos de los 16 que tenía la Alemania Oriental, ha perdido en los últimos 10 años el 20% de su población.
2: Pero por Dios.
1: Imagínate. Entonces es un caso para estudiarlo. para estudiarlo.
2: Sí, es muy raro. Es bien es interesante el caso. ¿Eh? Y claro, ya salieron las noticias diciendo que un señor de apellido complicado era muy simpático, andaba en moto. Pero eso no basta, porque ahí hay una cosa de fondo que tiene que ser estudiada precisamente por la Democracia Cristiana Alemana, que no es pura moto la cosa.
1: Y fíjate que el discurso de la Alternativa para Alemania es expulsión de los migrantes, terminar con el tema de género, terminar con la tolerancia a las minorías y trabajo.
2: ¿Pero cómo van a terminar con la tolerancia a las minorías? En Alemania debe haber 49 minorías, por amor de Dios. Y han convivido
1: para que tú veas, porque lo que pasa es que está muy mezclado con la migración del norte de África y la migración turca.
0: Ya, pero la pregunta es, ¿cuánto hay de caricatura? ¿Cuánto hay de real? Porque ya, a los nazis, a todos les dicen nazi.
1: No, lo que pasa es Bárbara, lo que pasa es que yo me leí en la traducción los discursos. Ninguno hace una apelación a Hitler, porque sería un imbécil. Pero el discurso es muy, muy rudo. ¿Y tú sabes por qué se llama ciudadano alternativo para Alemania? Increíble, no tenía idea yo. Porque la Angela Merkel, que gobernó 16 años, en el último periodo siempre sostuvo o de la centroizquierda. Y como ella repetía hasta el cansancio, no hay otra alternativa, este grupo dijo, muy bien, vamos a formar un partido y le vamos a poner Alternativa para Alemania, para responderle a la hegemonía demócrata cristiana y socialdemócrata. Porque finalmente, por ciudadano, después de Hitler, Alemania entre el 48 y los 2000, siempre tuvo o gobiernos demócrata cristiano o gobiernos socialistas. Claro. Después surgió un partido chiquitito liberal que hacía de bisagra y que daba la mayoría para uno por otro lado. Después surgieron los verdes, ¿eh? Pero los verdes en Alemania son el 10%. Oye, ni más ni menos.
2: Sí. Oye, pero bueno. Perdón, Bárbara, tú ibas a decir algo.
0: No, eso. Que no. El 10% es harto.
2: Oye, yo agrego. ¿Cómo caramba se le puede olvidar a los que vivían en Alemania Oriental lo que hizo Alemania Occidental por ello? Oye, fíjate que, entre otras cosas, equipararon las monedas. Entre otras cosas. O sea, absorbieron todo lo que venía al otro lado, que estaba en una condición muy mala, y con, bueno, N problemas, nada. Fue a la par, todo a la par. Y eso fue gracias a, ¿cómo se llama el grandote, pues?
1: Helmut Kohl.
2: Kohl, K-O-H-L. Y eso lo sacó del

0: vaya viendo como las cosas, las paradojas de la vida. Tuve la posibilidad por la universidad de ir a hacer un curso a Sudáfrica el año pasado. Y fíjese que nos llevaron a poblaciones, a lugares de gente que había vivido en la apartheid, gente que había sido de alguna manera víctima de todo eso, de distintas veredas. Y una cosa que yo casi me caí de espalda es que hablaban con mucha melancolía, decían, ¿sabes qué? Ya sí, mira, sí, estábamos separados, nos maltrataban, etcétera, etcétera, pero estábamos mucho mejor. Teníamos viviendas más grandes, teníamos trabajo, la situación era mucho menos precaria que ahora. Entonces, tú y uno queda como, chuta, ¿de qué estamos hablando? Porque nosotros desde Occidente y desde acá lejos, oh, sí, no, y Mandela. Claro, pero la gente que lo vivió al final te dicen, sí, no, tenía obviamente mil cosas malas, pero a mí me sorprendió mucho que había cierta nostalgia, porque al final, en lo práctico, muchos de ellos estaban mejor que ahora.
1: Bueno, en la naturaleza humana hay un segmento de nuestra naturaleza que prefiere ser esclavo en la medida que le den un plato por otro.
0: En el fondo que
1: Pero
0: tienen las cosas como entre comillas más asegurado, más garantizada.
1: no, yo creo que la libertad es una
0: Pero
1: condición esencial del
0: por
1: ser humano.
0: supuesto,
1: ¿Ah?
0: pero
1: Tú
0: de
1: te me puedes
0: repente
1: regalar
0: cuesta.
1: un trabajo permanente, pero el hecho de que yo no me pueda meter un baño cuando ando apurado
0: O que
1: porque
0: no te puedas
1: dice
0: sentar en una
1: Only Blanks.
0: banca, claro, que no te puedas sentar en una banca o en una
1: No, no.
0: plaza, que hay un lugar reservado para uno, para otro. Son cosas que nosotros lo vemos como demencial, impresentable.
1: Y además los blancos
0: Nosotros
1: eran 5 millones y los no blancos eran 20. Y votaban los blancos. Pero eso se parece al binominal.
2: estamos añorando el binominal,
0: sí.
2: ¿ya? Ah, menos cota, ah, menos cuncunas en el. Ah, hay añoranza del binominal. Yo traté de mejorarlo, a qué conste, no era. No me lo
1: Tú lo
2: traté.
1: trataste de mejorar con Ignacio Walker, me acuerdo.
2: Exactamente.
1: Oye, pero
2: Oye, pero
1: momentito,
0: momentito.
1: ciudadano. Se nos
2: A
1: ha
2: ver.
1: olvidado decirles que el gobierno está apurando el proyecto que presentó el ministro Álvaro Elizalde, que tiene un gran respaldo y que es probable que se transforme en ley. Y eso va a generar, increíble, se va a generar un terremoto. Por varias razones. Uno, para formar un partido político se siguen exigiendo las 100 firmas. Pero si no se logra formarlo, los que firmaron no pueden participar en la creación de un nuevo grupo político por los próximos 4 años. Espectacular.
0: Para que no
1: Segundo,
0: sean la chacota que andan todo el día
1: exactamente.
0: poniendo
1: Segundo,
0: firma,
1: se acaban los partidos regionales de 3 regiones. Hay dos partidos nacionales, el que logra las 8 regiones o el que logra obviamente las 16 regiones. El que logra en 8 es un partido nacional, pero que tiene un problema. No puede presentar candidatos de ningún tipo en las 8 regiones que no está inscrito. Tercero, escúchenme bien, ciudadanos, se exige el 0,3 para inscribir un partido en una región. El 0,3 de los ciudadanos que votaron en la última elección nacional de diputados. Como la última elección de diputados fue obligatoria, el 0,3 es sobre 13 millones y medio, en promedio, obviamente, en todo Chile. Y antes era el 0,25 de la mitad. Entonces, un partido que se quiera formar nuevo va a tener que juntar, uno calcula, unas 75 mil firmas. O sea, literalmente imposible. ¿Y sabes cuál es la duda que hay? La duda que hay, si esta norma que acabo de explicarle, auditores, también tiene para los partidos ya existentes. O sea, se te tienen que amoldar a este requisito nuevo. Oye,
2: Difícil.
1: y ahí sí que te quiero ver, porque para juntar 70.000 firmas tendrían que juntarse Evelyn Matthei, Kaiser y Kast.
2: Oye, pero además están postulando la disminución del número de diputados.
1: Sí, claro. Eso yo creo que no va a pasar por razones de la naturaleza humana buscarlo.
2: Sí, pues van a votar sobre su propio.
1: Obvio, entierro.
2: No sé, pero quizás
1: Tú
2: pudiera
1: sabes que, a propósito,
2: consultar porque ahí quieren ser senadores.
1: oye, pero a propósito de lo que tú acabas de decir, el CERVEL tiene por mandato legal cada 10 años ajustar la proporcionalidad de diputados con la población. Y eso te implica cambiar el número de elegidos por distrito. ¿Tú sabes lo que pasó? Se
2: No.
1: juntaron todos los diputados de los distritos que disminuían

0: diputados y le pidieron un mensaje, ¿cómo se llama?
1: Indicación.
0: Una indicación para que eso ocurriera en 8 años más. ¿Qué tal?
1: Sí, hay que preocuparse el futuro. Hay que preocuparse el futuro.
0: Y me está llamando Bachelet.
2: Hola, es un jefe de campaña para la...
0: Ay.
2: Es el jefe de campaña para la ONU.
0: Oye, pero ya, de las cosas que me impresionaron, cada día me impresiona menos nuestro país con todo lo bueno y lo malo. Pero fíjense que detuvieron a un ex fiscal.
2: No, es que esta cuestión ya sí que es impresentable.
0: Oye, pero yo me acuerdo, ese fiscal fue el que allanó la moneda.
2: No.
0: No sé, o sea, si con Lago o con Bachelet.
2: Pongamos en contexto lo que estamos hablando.
0: Descríbelo, Bárbara, por favor.
2: Es que no, esto es lo peor que van a escuchar en muchos días. Un fiscal, ex fiscal, ya que fue detenido porque estaría, lo ponemos siempre condicional, involucrado en una red de secuestros extorsivos y lavado de dinero. Se llama Vinko Fodic, uno de los detenidos, porque también habían otros tres sujetos que eran funcionarios de la PDI. O sea, imagínense aquí lo peligroso de tener a gente desde adentro del sistema con corrupción, pero en delitos tan graves como esto. No estamos hablando de cualquier cosa, estamos hablando de secuestros extorsivos a empresarios chinos, MIC, no sé si habrán otros más. ¿Trabajó en la Subsecretaría de Prevención del Delito?
0: Sí, claro.
2: En el gobierno del presidente.
0: Fue jefe de división, ¿qué tal? Dios mío santo.
2: Y esa es la parte difícil, porque acá, en ese mercado del crimen organizado, hay mucha plata, es plata infinita. Entonces, ¿cómo hacemos para blindarnos de que autoridades o exautoridades o funcionarios de PDI, carabineros o de cualquier institución como Gendarmería no se vendan ni por las buenas ni por las malas? Porque yo siempre digo, una cosa por las buenas, entre comillas, por plata, y otra por las malas cuando los extorsionan, le muestran fotos de la familia. ¿Qué puede hacer alguien ahí?
1: Salvaje. Oye, dos comentarios de mi parte. Uno, interviene la Fiscalía Extraterritorial. Noción que a mí, bueno, hace meses lo mencionamos en este mismo programa, me parece lo más importante que hay.
0: Exacto.
1: Les da más libertad y más protección hasta donde se puede a los que mueven estas cosas. Porque si no, están en el vecindario y ubican al niñito de colegio, etcétera. Bueno, ese fiscal tiene más palanca. Ah, en Inglaterra hay un sistema muy antiguo, pero el año de la Recocoa, de cuando se peleaban los sajones con los daneses, no sé si tanto, pero bueno. Oye, desde el juez ambulante, un juez que hace una pasada por una localidad X, le tienen los antecedentes preparados, está por 8 días y resuelve 5 casos, y sigue viaje.
2: Está buena esa.
1: Pero sí, muy bueno. Pero déjame decir aún otra cosita en relación con esto. Un tema recurrente en el Foro de Madrid era la influencia de los carteles organizados en la justicia y en las policías, y que marca cosas muy interesantes, como por ejemplo que Holanda, que estaba muy oronda con su permisión, disculpen la palabra, para el consumo de marihuana, en Chile no hay permisión, pero se consume más que en Holanda, Holanda está revocando el asunto este del permiso para utilizar drogas en ciertos sectores. Y están incluso queriendo corretear el barrio rojo de ahí del centro de Ámsterdam.
0: Eso sería una pérdida, pues.
1: Bueno, para...
2: Es con patrimonio ya, como turismo.
1: Francisco Vidal se va a sentir desamparado.
2: ¿Y ahora qué voy a hacer cuando vaya?
0: Déjame contarle una anécdota que... Con la Mané fuimos al Barrio Rojo, pero me llevó a las 5 de la tarde.
2: Yo también fui como a esa hora, porque es que era lo mismo la hora, porque funciona todas las horas. Y hay vitrinas, así como de ropa, en donde mujeres se están exhibiendo. Y ahora, personalmente, me llamó la atención y lo encontré bien decadente. Porque uno se imagina que, sí, pues casi que es un modelo y... No, había de todo, no. Y a plena luz del día, a las 4 de la tarde, tal como dice Francisco.
1: No, pero sí, es tremendo, pues. Pero bueno, yo le hallo razón a la manera de ir de día al lugar.
0: conoce. Para que no se encabritara el marido, hombre.
1: Pues eso, bueno. ¿Qué más hacemos? Oye, y esto de los jueces, que viajaban, y lo es muy antipático esto de picotear, pero esto de los jueces que viajaban con licencia médica y otros que se iban al casino, también muy mal síntoma.
2: Pero es que, Doca, a mí lo que más me impresiona de eso es la defensa corporativa que intentan hacer. ¿Por qué?
0: Pero se ha votado hoy día, pues, Bárbara.
2: Bueno, no he visto qué ha pasado con eso, pero lo que no entiendo, o sea, bueno, o puedo entender, pero me parece gravísimo, esta defensa corporativa, como que ellos están por sobre la ley y el mal. Y yo creo que unas personas que están en el rubro de la justicia para impartir justicia o participar en las investigaciones de justicia o cualquier cosa que tenga que ver con justicia, tienen que ser las personas que más cumplen de todos los que cumplen, po.
0: Hombre.
2: ¿Qué me va a venir a juzgar y me va a venir a investigar un pastel que anda haciendo cosas truchas o delito o delincuente o falta o sanción o cualquier cosa que se merezca? ¿Por qué?
1: Bárbara,
0: no, la información pública es que la Corte Suprema, que al final determina, está bastante dividida.
2: Sí, po.
0: Entre un sector que los quiere expulsar y otro sector que los quiere más bien castigar, pero no expulsar.
1: Sanción administrativa o lista 2. Oye, pero imagínate un juez que carga con deudas de juego. ¿Ah? Pensemos en...
2: Por ejemplo.
1: Pero bueno, ojalá
2: pero es que tiene. Pero es que es verdad, o sea, si nosotros entregamos nuestro destino en sus manos, lo menos que podemos esperar es que sean totalmente intachables, po. En todos los sentidos.
1: Yo fui compañero curso del hijo de un juez de la Suprema. Y ese juez vivía en un departamento para jueces. Y era como un monasterio. Yo recuerdo a Darío a la salida del colegio, a casa de mi amigo. Y era todo muy, muy, ¿cómo decirte? Muy recatado.
0: Muy sobrio, pues.
1: Muy sobrio.
0: Oye, eso pero era... había un edificio antiguo de 4 pisos de color rojo en la esquina de Lyon con Providencia. Y ahí vivían los jueces, pues.
1: Exactamente. A ese edificio me iría. Pero bueno.
0: Tú te ibas caminando en San George.
1: Exactamente. O en bicicleta. Demoraba 14 minutos a mi casa.
0: Ya.
2: En bicicleta como el amigo.
0: A ti no te tocó, no, obviamente no te tocó Machuca, ¿no?
2: No, andaban en bicicleta en la película.
1: Me tocaron otros mucho peores.
0: Ya. Oye, todo esto, tu colegio cumple 90 años.
1: Sí, pues. Voy a ir al aniversario. Oye, no hemos hablado de la reforma del mercado de capitales.
2: Vamos a hablar de eso exactamente a la vuelta de la pausa, porque ahora les cuento de Telecheque. 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Y ahora sí, nos vamos a la pausa y estamos de vuelta aquí con más, por supuesto, en Radio El Conquistador.
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0: pagando el banco que establece la hipoteca algún grado de responsabilidad por el retorno. Yeah. Y eso yo creo que es sumamente atractivo. Ahora, hablaban de un montón de plata. En algún momento creo que leí hasta 5,000 millones de dólares para el fondo. No todavía, pero va a llegar a eso. Y eso le va a dar impulso a la construcción y yo creo que corresponde al drama este del 10% de cesantía pegado desde hace ya no sé cuántos años.
1: Sí, Bárbara, lo que se está buscando acá es generar mire, lo que se está buscando acá es generar hartos cambios en el sistema para que pueda haber más dinamismo, para que pueda haber más fondos. Lo quiero explicar como súper fácil. En la medida que se da más flexibilidad del sistema y que se buscan formas en que sea más atractivo invertir a largo plazo, ya podemos facilitar a que haya más recursos para créditos hipotecarios. Y a la vez también el gobierno está planteando hacer fondos para poner plata ahí, para apalancar estos créditos. Entonces, y hay beneficios también directamente para viviendas, aunque de precios más bajos, hasta 6.000 UF en general son los beneficios. Entonces, ¿cuál es el punto? Si es que esto empezara a resultar, la idea es que se genere más dinamismo en el mercado de capitales, que haya más actividad, que haya más inversión a largo plazo, que eso favorezca a que puedan existir más créditos hipotecarios con mejores condiciones, con más acceso, y lo que en el fondo a toda la gente que pudiera tener un crédito hipotecario le favorecería, además de algunos otros beneficios especiales para gente que quiera comprar viviendas de hasta un cierto monto.
0: Pero también, Bárbara, sigue tú nomás, que estás más enterada que yo.
1: No, diga.
0: No, solo que vi en esta lectura rápida que dice que había un elemento de liberalización del mercado de capitales.
1: Claro.
0: Accesibilidad al mercado de capitales, permitiendo que sociedades con menor capitalización pudieran emitir acciones y colocarlas en el público, o acciones o bonos. ¿Eh? Mm. Y eso también es atractivo. Me parece a mí, es bueno que haya... Ah, otra cosa es que bajan el umbral de control societario para cierta... cuestiones centrales en la administración de las sociedades como las fusiones o las liquidaciones, bajan el umbral, que hoy día es 64, me parece, a una cifra cercana al 50. ¿Para qué? Para liberar acciones, porque los grupos grandes tratan de mantener controles de las sociedades. Entonces, para eso retienen acciones. Y el propósito es que haya más acciones dando vuelta en el mercado para que haya más movimiento bursátil y qué sé yo, más captación de recursos.
2: Bueno, ojalá que esto tenga la prevención que una vez más la historia nos enseña. Porque el mercado de capitales que se generó en la década de los 70 fue de tal liberalidad que nos condujo a la recesión de 1982-1983, 17 puntos de caída, 25% de desempleo, y resulta que los dueños de los bancos compraban empresas condenadas, se prestaban entre ellos, y al final el Estado tuvo que ponerse y tuvieron que pagar la deuda subordinada por los próximos 40 años. De hecho, ahí mismo, ese mismo gobierno, el de Pinochet, hizo una nueva ley de banco que era bastante más regulada, porque con la naturaleza humana, la ambición, la desmesura, bueno, ojo. Así que ojalá esta liberalidad tenga contemplado esa experiencia. Hubo un mercado de capitales más libre que el que se instaló en Chile entre el 75 y el 82. Y mire los efectos que tuvo esa libertad.
0: Ya, pero ahí incidieron otras cosas, y es que se permitía la constitución de grupos. Y los grupos, al igual que ocurre, por ejemplo, en el Japón hoy día, una fórmula aceptada. Los grupos se financiaban internamente. Ese fue el gran problema. ¿Y qué pasó? Que la economía entró en picada, no fue solo consecuencia de que el mercado fuera definido, como tú dijiste, de modo muy liberal, sino que la economía en general empezó a encogerse. Pues, sí, hubo un año en que el Producto Geográfico bajó, creo que un 12%.
2: 14,82 y 83.
1: Le hago un súper resumen en algunos de los ámbitos, porque les decía, como ellos quieren esto... llevarlo muy al mercado inmobiliario para que la gente pueda ser propietaria, crea un fondo nacional para la vivienda, ¿ya? Y es un fondo público que compra crédito hipotecario para que sea más barato el crédito, ¿ya? Y ahí podrían poner hasta 2,000 millones de dólares. Crea una especie como de APB, pero en este caso es un ahorro voluntario para la vivienda, donde el Estado le pone un 3% adicional al pie si la persona ahorra 30 meses y reúne 7% del valor de la vivienda, con un tope de 6.000 UF y solo para la primera vivienda. O sea, te ayudan a poner el pie.
0: Con eso llega al 10% de pie.
1: Esa claro, idea. Para poder pedir un crédito hipotecario. Sube el tope de la APB, el régimen A, de 6 a 8 UTM. Tiene también cambios en el acceso a capital para empresas, porque le dan beneficios tributarios para que puedan invertir en bonos y acciones. Le flexibilizan el ingreso no renta, de ganancia capital, bajando la presencia bursátil. Hay un nuevo estatuto que mencionaba usted también. Moderniza la normativa para que sea todo más rápido, más fácil. Y además también hay exenciones al IVA a exportación de servicios financieros, por ejemplo. Elimina requisito de RUT para los inversionistas extranjeros. Amplía la exención del impuesto de timbres y permite a los fondos de pensiones hacer operaciones repo. O sea, básicamente la idea es abordar desde distintas áreas para poder darle un poco más de dinamismo al mercado de capitales y por ende también al mercado de los créditos hipotecarios. En la medida que hay más plata dispuesta para prestar a muy largo plazo, más espacio hay para que tengamos mejores créditos. Más y mejores créditos.
2: Me parece muy bien, pero eso tiene que estar hiperregulado. La historia te enseña que hay que regularlo bien. Lo más libre que hay, pero regulado. Bueno, mira la cantidad de casos que tenemos de este del mercado capital en Chile. Voy a mencionar a Sartor nomás, para no mencionar otro.
0: Bueno, pero eso no es, no tiene mucho que ver con la libertad de mercado, Francisco. Pero no entremos en detalle, porque ya. Eso tiene que ver con una evaporaciones de los fondos de los aportantes, pues así de simple, ¿eh? Y es eso. Ahora, yo creo que lo que se está consiguiendo es flexibilizar el mercado capital, que es un factor en el funcionamiento de la economía, y esto aquí es aquí y en Moscú igual, si no es una cosa, como decirte, no es una premisa filosófica, es manera de eliminar escollos que hacen más lento el levantar capital, sea para hacerse una casa o comprar una casa nueva o usada, dicho sea pasar, y para hacer negocios, pues sí, el empleo lo generan las empresas individuales y sobre todo las pequeñas y medianas.
1: Y oiga, fíjese, perdón, es que un detalle cortito, porque ayer entrevisté al ministro del Trabajo y le pregunté por esta meta que se había puesto el ministro de Hacienda de llegar al fin del gobierno con un 6% de desempleo. Que es una meta.
2: Empecemos por el 9.
1: Bueno, entonces, el ministro dijo, oiga, estamos por el 9 mejor, que estamos 9,5. Esta es una meta de Hacienda, yo he sido bastante más cauto, porque además él viene estudiando el mercado laboral hace 20 años. Y bueno,
2: eso a propósito de la combinación que hizo los ministros,
1: Claro, y después le preguntaron al ministro Quirós, y fíjense que él, yo creo que a esta altura ya en forma temeraria, mantiene la apuesta.
0: Bien arriesgado,
1: Sí,
2: pero se la va a jugar. Fíjate que las apuestas, ay, ¿cómo decirle a esta gente? Mira, el ministro Quirós, con el IMASEC de junio, me parece, oye, salió corriendo en círculo por la Plaza de la Constitución. Bueno, le llegó el IMASEC de julio y se quedó corriendo en círculo. Y hoy día el Banco Central Ciudadano, el IPOM, bajó el crecimiento de Chile entre 0,25 y 0,75. Eso es lo que va a crecer Chile el año 2026. Y bueno, la inflación, de acuerdo al Banco Central, podría llegar al 4,3%. ¿Qué tal?
0: Pero ¿qué tal?
2: Y eso que la economía estaba quebrada, güey, el año pasado.
0: Yo te pregunto a ti, pues, ¿qué tal? ¿Qué es lo que provocó
1: esto?
0: ¿Qué
1: tal?
2: Pero Carlos Larraín, mira...
1: Esto, ¿qué hicimos para merecer esto?
2: No es para ser economista. Boris creció 2,5. Tuvo una inflación proyectada del 3. Un desempleo del 8. Y la economía estaba quebrada. Y los que llegaron a crecer y salvar la economía van a crecer menos de 1. Tienen una inflación del 4,3 y tienen un desempleo del 10.
0: Pero a ver, Francisco, tú andas en bicicleta, no andas en bicicleta, no creo, pero piensa en una bicicleta. Las bicicletas también tienen inercia, pues, por favor.
1: Si tiene la rueda pinchada, tampoco lo puede decir, uy, mira, ya vamos a 1000 por hora.
2: Mire, yo le recomiendo que lea a su ministro de Vivienda y Urbanismo, Poduje, que el otro día, anteayer, dijo, ¿saben qué más? Dejemos de echarle la culpa a Boric. Esto es tema nuestro. ¿Qué tal, ministro de la Vivienda y Urbanismo?
0: Boris sembró la prosperidad chilena, eso es lo que tenemos que entender, y resulta ser que el 12 de marzo no sé qué pasó, cambió el rumbo.
2: Carlos Larraín, mira, escúchenme, ciudadano. Este es un gobierno claramente pro inversión del sector privado, claro, de la gran empresa en particular.
0: Pero
2: explíqueme, ciudadano, por qué la proyección del Banco Central de inversión en Chile para este año era del 5% de crecimiento. Y la inversión ha decrecido 0,3%. ¿Dónde están los empresarios que iban a invertir en Chile? Yo les conté el otro día que se habían ido en el primer semestre 2.000 millones de dólares fuera de Chile.
0: Bueno, pues yo también conté en otro programa que había inversiones extranjeras en el primer semestre anunciadas con calendario previsto para fechas de ingreso por 95.000 millones de dólares. Oye, si la economía se mueve para todos lados, pues Francisco, si este país estaba con los cuatro neumáticos pinchados, o sea, ¿tú qué crees? ¿Que el cuento de la ley Karim no sigue teniendo efecto? ¿Que la baja de la jornada de trabajo, que el aumento de las cotizaciones? ¿De dónde sale el 27% de informalidad? Fíjate que esa es una de las maravillas del gobierno que tú estás ponderando como un ultra procrecimiento. Oye, nos hablaron de la igualdad. Uy, en todos los idiomas parecidos, incluso el esperanto de la que practicaba la señora Caramano. Oye, bueno, y resulta ser que tenemos un 27% de la fuerza de trabajo chilena que no tiene cotizaciones y no tiene FONASA. Oye,
2: pero no llegó el gobierno para arreglar todo esto, y resulta que los números son peores que el año pasado.
0: Bueno, pues démosle un poquito de tiempo, pues, Francisco, o no. Tú que eres partidario de los ciclos históricos, ¿no? O sea, por favor, ya, aguantemos un poco la mecha porque... Y eso... Oye, tenemos que permitir que opere un gobierno, y ustedes están mordiendo el freno picados a muerte porque les dimos una paliza de la gran Madonna. No hay para dónde mirar. Entonces, eso es lo que los tiene loco. Y van a La Habana y dicen que La Habana sigue siendo un lugar paradisíaco, donde ya el nivel de pobreza alcanza el 85% según hoy día. Oye, sí, por favor.
1: No. Lo actualizaron, don Carlos, y no me acuerdo si era 92 o 94% de pobreza.
0: Ah, subió. ¿Qué te parece? Pero nada, este es el sistema socialista en su estado puro, donde se dirigen a rendirle pleitesía a los locales.
2: Pero la igualdad, hablemos de la pobreza, porque el gobierno del general Pinochet asumió...
1: ¿Qué tiene que ver el gobierno de Pinochet con 50.000 años? No, porque Cuba ahora, hoy día, tiene casi 92% o 94%
2: de
1: pobreza.
2: Esos márgenes de pobreza, solamente recuerdo que Chile... el año 70 tenía el 20%, y cuando el presidente Elwin recibió la banda presidencial de Pinochet, teníamos el 38,6%. Y eso que el crecimiento de la economía fue, en los 17 años, un promedio de 2,9% de crecimiento anual. Es claro. Decir, la evidencia te indica que un país puede crecer, miren, y simultáneamente aumentar la pobreza. ¿Saben por qué? Porque el crecimiento se lo lleva a la tajada el chancho mal pelado. ¿Qué tal?
0: Oye, estudia mejor tus números, te doy uno solo. El ingreso per cápita de los deciles inferiores de ingresos se multiplicó por 4 en 20 años. El ingreso per cápita de los deciles superiores se multiplicó por 2, y eso está establecido. Y además, oye, a partir del año 14, cuando nos hicieron la super reforma del señor ministro Arena, se pegó un frenazo a la economía feroz, tan así que al año hubo que hacer la reforma de la reforma. Doña Michelle Bachelet tuvo el coraje de decirle al ministro Arena que se fuera para la casa porque había fracasado su super reforma, que era toda contra la inversión, y tuvo que traer a, ¿cómo se llamaba este hombre? Que se fue al Banco Mundial después.
2: Rodrigo Valdés. Ahí.
0: Bueno, cambió el ministro. Rodrigo Valdés, que cambió la orientación de la reforma, volvió a permitir formas de capitalización interna en las compañías, hizo una desintegración parcial, patatín, patatán. Oye, Francisco, la izquierda ha cometido errores dantescos en la gestión de Chile. Hasta, digamos, se portó más o menos bien hasta el año 14. Y de ahí en más, oye, nos empujaron por el tobogán con unas ganas salvajes. Y aquí
2: ¿Por qué si lo hicimos tan mal entre el 90 y el 2010, la oposición fue encarnizada contra nosotros.
0: Bueno, sería porque ustedes proponían cosas absurdas junto con haber perdido nosotros el gobierno. Ustedes proponían cosas perfectamente absurdas.
1: 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Ya, nos vamos. Buena tarde para todos, que les vaya súper bien.
2: Oye, ciudadano Larraín, cuando leas el Mercurio el domingo o el sábado, fíjate en una columna de un ciudadano que se llama Francisco Vidal.
0: Algo de él.
1: Un abrazo, ciudadanos, que les vaya súper bien. Chao, chao. Hasta mañana.
0: Tarde.
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1: Tiene medio enemigo la tecnología el celular de Benito Baranda. Estamos con Benito Baranda, psicólogo, todo el mundo lo conoce, ¿cierto? Porque una de las voces más respetadas del mundo social, diría yo. Fue director, muy conocido por ser director del Hogar de Cristo, director nacional del Hogar de Cristo, fundador de América Solidaria, una tremenda, tremenda organización, e integró la Convención Constitucional, que ahí, ahí no vamos a decir
14: ahí
1: nada.
14: Ahí se nos cayó.
1: Claro, ahí, porque vamos a decir que públicamente votó a prueba por algo que en realidad hoy día están todos... De ahí le podemos preguntar, ¿sí? ¿Votaría a prueba? Si volvería a prueba.
14: Hay revisionismo.
1: Claro, hay revisionismo, porque hay muchos que dicen, no, si ocurriera de nuevo, hoy día votaría rechazo. Así que vamos a ver si mantiene su voto. Pero hoy día él está dedicado y es director de política habitacional de la Fundación Invica, dedicada al acceso a la vivienda, que es un temazo hoy día en nuestro país. El acceso, no solamente porque es muy caro hoy día acceder en términos de financiamiento, no hay terrenos para hacer viviendas también más sociales, y tenemos cifras súper altas. Voy a decir solo una para que empecemos a conversar al tiro, pero se estima que hay 552.046 hogares sin vivienda adecuada, según la CACEN del 2022, que eso corresponde al 7,9% de los hogares del país, y el déficit, que ya es más cualitativo, porque el anterior es el cuantitativo, es que en realidad hay 1,26 millones de viviendas que necesitan mejoras o ampliación, y sumados a quienes proyectan que la crisis supera el millón de viviendas, no son 500.000 ni 600.000, sino que son 1 millón. Así que bienvenido, Benito.
14: Eso lo dice la Cámara, que le tira con loya a la Cámara de Chile de la Construcción, porque tiene otros afanes, ¿eh? Sí. Cuantificando sí. El déficit son más o menos 500.000, Benito, ¿sí?
15: Así es. Oye, un gusto estar con ustedes y un gusto más estar en Radio El Conquistador, que la tengo también en mi corazón ahí, sí. Mucho tiempo ahí colaborando, así que grandes personas y todo. Así que, bueno, el déficit ya salió con el censo del 2024, porque habíamos tenido CACEN. La CACEN, ¿no es cierto?, como ustedes saben, es una pequeña muestra de la población. No son más de 80.000 hogares, son un poco menos de 80.000, mientras que el censo es nacional, y claro, se acerca a los 500.000, el déficit 490 y tantos mil, es el déficit real, y en el cualitativo hay mucha discusión, por supuesto, porque también uno podría irse a muchos países europeos que tienen bajo déficit, o inclusive en Asia, especialmente Japón, y decir que hay déficit por los tamaños de la vivienda, no sé, por un montón de razones. Y eso sí es discutible. Lo que uno tiene que hablar, yo creo que el que tiene que enfrentar fuerte el estado del cuantitativo, especialmente cuando se trata de hogares con niños, hogares, por ejemplo, de los sectores de mayor pobreza tienen como, no sé, un 50% de niños. Entonces, tú tienes ahí una gran cantidad de personas que lo está pasando mal cuando está viviendo en un campamento, ha llegado, cuando no hay una vivienda que le permite desarrollar la familia, porque además la vivienda también es habilitante para otros derechos, como la educación, la salud, porque te permite ejercer esos derechos, poder estudiar bien, tener una vida más sana. Entonces, es un trabajo muy importante allí.
14: Oye, Benito, ¿con qué atención crees tú que estamos mirando los chilenos el tema de la pobreza y la vivienda desde el punto de vista de cómo estas han evolucionado? Te lo pregunto básicamente pensando en que la pobreza hoy día no es la misma que había hace 40 años.
15: Claro.
14: Ha bajado fuertemente, pero es de otro tipo, más bien parecía a la exclusión de posibilidades, claro, de desarrollo, más bien mirado como ausencia de potencialidades tecnológicas. Yo conozco un cercano mío con el que interactúa harto, bien vulnerable, que no sabe por qué lo despidieron de su trabajo, no logra entender.
15: Claro.
14: Y bueno, es porque la tecnología, sí, lo reemplazó. Claro. Y en el caso de los campamentos, por ejemplo, la composición de los campamentos hoy día es muy diferente en términos de cantidad de personas que viven por hogar, de la materialidad de esos campamentos, en fin, hay cosas que no pasaban cuando yo era cabro y los curas verbitas me mandaban a los campamentos, que por ejemplo están secuestrados, muchos de ellos, cosa que no pasaba, claro, antes, por el narcotráfico. Y pagan por protección y qué sé yo. Antes había muy bajos índices de consumo de drogas y alcohol en esos campamentos, había muy bajos índices de criminalidad, en fin, han cambiado muchas cosas. Entonces yo no sé con qué atención está mirando el Estado o los chilenos o el debate público estos fenómenos.
15: Bueno, en relación a la vivienda, ya Lorena ha dado una cifra que la dio la CACEN y el censo la volvió a confirmar. Nosotros en el censo del 2002 teníamos casi un 18% de déficit habitacional. Hoy día tenemos un 7,5. Por supuesto que creando un 7,5. Yo no desconozco. No tener vivienda es doloroso, ¿no es cierto? Una familia que tiene muchos hijos, que tiene uno o dos hijos, ya es complejo. Pero bueno, ha avanzado la construcción de vivienda y lo hemos hecho relativamente bien cuando nos comparamos también con otros países comparables. Pero estamos viviendo los mismos problemas que viven otros países. El valor del suelo, la materialidad de la vivienda. Chile es uno de los países que más aumentó el valor de la vivienda en relación al salario. Y eso hace que las personas tengan más dificultad para acceder a vivienda, que tengan dificultad para endeudarse. Y el Estado ahí, por supuesto, tiene mucha dificultad para poner la cantidad de recursos que se requieren, porque son muchos los recursos. Y en relación a la pobreza, yo te diría que hay grandes avances. Tú ya dijiste lo mismo que ha dicho el censo, la materialidad de los campamentos es distinta. Piensa que en el censo del 2002 había más o menos 120.000 media aguas en campamento, hoy día hay solo 20.000, el resto no son media aguas, sino que son viviendas, como tú señalas, de otra materialidad. Basta ver cuando se demuelen, muchas son con ladrillos, con fierro inclusive, de otros tamaños. Eso no quita la precariedad, no hay que desconocer, ¿no es cierto?, que en esa ambiente hay mucha precariedad y hay una amenaza que es muy fuerte, como la que tú señalabas, que te genera una alta inseguridad, ¿ya? Entonces, son otros desafíos. Y lo que yo señalo allí es que tenemos un indicador, que es el indicador de la pobreza multidimensional, que justamente nos permite apuntar a lo que tú destacabas, que son esas otras dimensiones donde las personas carecen de oportunidades, y carecer de oportunidades después tienen dificultad para incluirse en la sociedad. Y allí, cuando tú cruzas la pobreza multidimensional con la pobreza material, tienes lo que hoy día se llama la pobreza severa. Y ahí hay un 6%, un 7% de las personas en Chile.
14: Esa pobreza sin esperanza, digamos.
15: Claro, exactamente. Y esa, yo creo que si las políticas son solamente transferencias materiales y subsidios, esas personas nunca van a salir de la pobreza. Ya le pasó a Estados Unidos en la década de los 60. Entonces, tenemos que repensar cuáles son las políticas para aquellos que han quedado, ¿no es cierto?, más postergados en la sociedad. Y bueno, y cuesta porque hoy día las personas estamos con otras preocupaciones. Lorena, sí.
16: Tú has hablado algo que a mí me sorprendió cuando lo leí, de que tú crees que los bonos como que al final le hacen daño a las personas. porque los hacen muy dependientes del Estado, y pareciera ser que tú eres más partidario de que la persona genere su ahorro y de al menos sea un poco independiente del Estado. Pero ¿cuál es la solución? Porque uno dice, claro, gente que va quedando muy atrás, claro. Hoy día no solamente la pobreza, ¿cierto? Ayer también lo hablábamos a propósito de la prueba PISA, es educación, ¿cierto? Hay múltiples factores que inciden en cómo tú vas avanzando en la vida, cómo tienes trabajo y todo. Pero ¿cuál es la solución? Si tú mismo dices esto de depender del Estado y de los subsidios, pareciera ser que no es la solución.
15: Bueno, en general, lo que uno va viendo en los países que han ido resolviendo la pobreza de manera más permanente es que tú metes muchos recursos en oportunidades. Tú pusiste un buen ejemplo que es la PISA, entonces, si tú dices que hay problemas de comprensión o problemas de operaciones en matemáticas, no sé, tú dices, ok, no le voy a meter tantos bonos a los niños de allí, voy a meter, por ejemplo, mayores capacidades profesionales, voy a reducir la cantidad de alumnos, voy a hacer talleres especiales de matemática diferenciado o de lenguaje en aquellos estratos sociales donde tenemos peores resultados, voy a meter mayor tecnología en esos lugares. Entonces, esas decisiones, claro, tú tienes razón, Lorena, son necesarias, pero son impopulares. Porque sí. Las personas te presionan por los bonos, claro. Te presionan por las transferencias. Pero puede ser pan para hoy día y hambre para mañana, porque si esas personas no logran igualdad de oportunidades, difícilmente las capacidades y las potencialidades de sus hijas e hijos se van a poder desarrollar. Hoy día tenemos una oportunidad. Yo estoy ahora en el patio de la Universidad Católica en San Joaquín, donde hago clases los miércoles, y ya me parece que cerca de un tercio, un 25% de las personas que están accediendo en las nuevas cortes de estudiantes que han ingresado, ingresan con gratuidad. Esa oportunidad no la tenían. Entonces, esa oportunidad es porque estos alumnos tuvieron la estimulación en los lugares donde se educaron para poder acceder a una universidad como esta, con su puntaje y todo, y con los apoyos que brinda esta universidad. Pero eso no es para todas las personas. Entonces, hay que ver la manera de equilibrar los bonos con las oportunidades. Y eso, en los gobiernos de 4 años, es muy difícil.
16: Es muy difícil. Porque claro.
15: La gente le gusta el bono de invierno, le gusta el bono... y se necesita. Tú tienes que pagar la parafina es cara. Y si no, te congela y te enferma. ¿Te fijas? Entonces, esa tensión la viven los gobiernos. Yo no he estado dirigiendo una política pública y por eso digo que puede causar daño, pero no lo critico porque hay que tener mucho cuidado. La persona requiere esos recursos. Sería una ofensa contra la persona si no recibe esos recursos para poder sobrevivir, sobre todo ahora que tenemos... vamos a tener y estamos enfrentando problemas de desempleo bien complejos.
16: Sí, pues,
14: oye, sino que te quería preguntar, lo que pasa es que de pronto yo siento, no es que sea un conocedor, ni mucho menos como tú, de la situación de vulnerabilidad ni pobreza, pero me da la sensación de estar hablando de pronto un poco en el aire de cosas que, o de estar dejando de hablar de cosas que realmente están pasando a propósito, por ejemplo, de la prueba PISA. Y esto de que la educación, en particular la educación pública, haya dejado de ser una educación de calidad que se por años o por décadas en Chile fue un vehículo de ascenso, movilidad social, y simultáneamente, creo yo, Benito, con un problema que tenemos, que es la cooptación del narcotráfico, pero también consumo de drogas, de tal suerte que yo creo que se formó ahí una suerte de generación perdida de jóvenes con pocas oportunidades o con pocos accesos a educación de calidad, pero además simultáneamente invadida por el consumo y el narcotráfico. Entonces uno dice, sí, está bien, las oportunidades, maravilloso, etcétera, pero no se mueve la aguja.
15: Claro,
14: sí, no sé.
15: Yo creo que se mueve la aguja, porque si tú tienes un acceso a la educación superior de niños y jóvenes que vivieron en pobreza, y que tuvieron buena calidad educacional, que tuvieron jardín infantil, no es la totalidad de Chile, pero ya tienen un acceso...
14: Pero es que eso es un delta chiquitito el que tiene acceso a eso.
15: No, no tanto hoy día, porque recuerda tú que Chile, en la corte reciente, de los que ingresaron ahora, somos uno de los países con mayor cantidad de personas de los estratos bajos que están en la educación superior.
14: Estupendo,
15: claro, se te genera otro problema allí. ¿Van a tener trabajo o no van a tener trabajo?
16: Claro.
15: Es
16: claro.
15: Un problema... que yo creo que adicional.
16: Gente ingresando.
15: Claro, pero yo creo que la gran dificultad, ¿no es cierto?, que tenemos es que, ¿qué le ofrecemos a esos jóvenes que tú señalas que están en una población, ¿no es cierto?, que tienen dificultades para insertarse en la escuela, que tienen trastornos de aprendizaje, que no tenemos los medios para...

0: ir como tenemos nosotros en defensa. Ellos no tienen esa necesidad, nosotros tenemos la necesidad de invertir en defensa. Por eso son países distintos en ese sentido. No podemos comparar todo porque tenemos una condición geográfica de seguridad distinta a la que vive Costa Rica. Pero si tú inviertes más en la infancia y la juventud, lo más probable es que va a tener menos jóvenes consumiendo droga, metidos en pandillas delictuales. Y eso es lo que se ha demostrado no solo en Costa Rica, seguramente en otras partes del mundo. Tenemos ejemplos de muchos países del mundo similares a Chile que han hecho una mayor inversión, sí, y han tenido un retorno grande después en seguridad o en convivencia ciudadana.
1: Ahora, el problema del déficit es necesariamente, o sea, por lo que tú estás diciendo, no todo es plata, pero también si uno se va netamente al tema recurso económico, es que se gasta mal, porque uno no podría decir que Chile no ha invertido plata en vivienda, que este tema no ha sido relevante en los distintos gobiernos que hemos tenido. Sin embargo, el déficit crece, bueno, también tenemos una migración muy, muy, muy grande hoy día que también se mete, ¿cierto?, que también es parte del problema. Pero, ¿es todo necesariamente plata? ¿Los recursos están mal gastados?
0: En el caso de vivienda específicamente, Lorena, la propuesta de la Fundación Invica, donde colaboro, es que se haga un cambio de esa política. Por ejemplo, ¿dónde está la fila única del Ministerio de Vivienda? Te hablan, ¿no es cierto?, el ministro y todo. ¿Dónde está la fila? Yo digo, ¿dónde está la fila? Está la fila del cáncer. Tú te metes en el Ministerio de Salud y tenemos la fila. En educación tenemos la fila, sabemos. Por ejemplo, que en Tarapacá hace un año atrás no había suficientes escuelas para los niños de Tarapacá por la migración, pero en vivienda no lo sabes cuando la gente postula. El ministerio sacó la fila dentro del ministerio hace unos años atrás, una década atrás, y la tiene que devolver al ministerio obligatorio. Es la única manera de hacerle un seguimiento a la familia y que no nos vulneren la política pública, no que se aprovechen personas para quedarse con otra vivienda, para separar los núcleos de hogar para tener dos viviendas, para no casarse para obtener dos viviendas.
1: Bueno, hay mucho de eso, ¿no? Sí.
0: Claro. Y eso tú lo puedes controlar solo si tienes una fila única dentro del ministerio. Y hacen los cruces de la familia y vas teniendo una trazabilidad de lo que va ocurriendo. Lo segundo, nosotros renunciamos a la tríada virtuosa de la obtención de la vivienda, que es ahorro, subsidio y crédito. Entonces generamos una política única en el mundo que le entregamos totalmente gratuita la vivienda a la persona. Solo tiene que depositar, tiene que tener un depósito de 10 unidades de fomento para una vivienda de 2.000 unidades de fomento, de 2.500 unidades de fomento que cuestan el final. Y eso no ocurre en el mundo, es muy raro. O sea, a mí no me ha tocado verlo.
1: ¿Y quién financia eso finalmente? ¿La persona?
0: Los impuestos. Los impuestos, nosotros lo financiamos. Que es el DS-49, donde en ese DS-49, que era originalmente para el 40% más pobre, hoy día se está metiendo como el 60 o el 70% de la población. Eso no lo aguanta el Estado. O sea, y eso tú tienes que cambiar la política. Pero ¿qué gobierno se va a atrever a cambiar esa política si va a ser impopular? ¿Te fijas? Nuevamente tenemos el problema del corto tiempo. Si no hay ahorro, es imposible que las personas obtengan vivienda. La vivienda no es como la educación y la salud, que es un patrimonio inmaterial. La vivienda es un patrimonio material. Que puedes comercializar en una década o en dos décadas cuando ya se te levanta el veto de comercializarlo. Entonces tiene que haber un cambio allí también de la política. Bueno, y lo tercero, que yo creo que la política tiene que estar vinculada al ciclo de vida de las personas. Tú no le puedes, de parte del Estado, cuando tiene un déficit de vivienda en las familias que tienen hijos, entregar viviendas a personas solas. Le puedes entregar un subsidio de arriendo.
2: Es que te iba a preguntar precisamente, perdona Benito, por eso, porque yo cuando te preguntaba cómo está leyendo la política pública lo que está pasando en materia de vivienda, recordaba cifras que tú mismo has dado, pero que son públicas. En los campamentos hoy día el 30% de las personas que viven ahí no son familias con hijos. Claro. Son personas, hogares individuales. El 20% de los chilenos en general, y esto lo han leído bien el mercado privado de la vivienda,
0: claro,
2: el 20% de los chilenos viven solos. Esto es un cambio dramático que tiene que ver con el envejecimiento de la población, y qué sé yo, pero también con un rediseño de las políticas de vivienda. Entonces yo no sé si eso está bien leído.
0: Sí, ya lo están leyendo, pero lo tienes que aplicar, y aplicarlo es impopular, porque si tú le dices, el Estado te va a apoyar, si tú quieres comprar la vivienda con tu plata, cómprala, no hay ningún problema, pero el Estado te va a apoyar a ti, siempre y cuando tú, no sé, tengas más de 20, 25 o 30 años, y ahí te voy a apoyar con subsidios, o siempre y cuando tú tengas menos de 60 o de 65 años, porque si se la da a una persona mayor, eso es patrimonio para que lo van a heredar los hijos, que ya el Estado le ha entregado vivienda, y el patrimonio lo van a heredar los hijos. Entonces, tú a esa persona lo tienes que asegurar una casa. o le entregas en comodato, como la entrega el Estado, ¿no es cierto?, los condominios de personas mayores,

0: o lo que hacen, ¿no es cierto?, es entregarle un subsidio de arriendo, que se hace actualmente. De hecho, hay un llamado ahora a subsidio de arriendo para personas que tienen discapacidad y personas mayores, y el subsidio es muy grande. O sea, la persona termina pagando muy poquito del valor de la, del arriendo. Nosotros en Indica trabajamos en ello, y es una muy buena política, la tenemos muy bien evaluada. Lo mismo debería ocurrir para los jóvenes. Ahora se acaba de aprobar, ¿no es cierto?, y lo lanzaron hoy día en la mañana
1: allá en Cerro Castillo, te iba a preguntar.
0: Claro, se lanzó, ¿no es cierto?, de vivienda, pero hay que tener cuidado. Exactamente, ¿ya?, de mercado de capitales, no es de vivienda. Y lo que tú necesitas es estimular la construcción. Entonces yo separaría ese estímulo a la construcción, que es necesario, no quiero emitir un juicio sobre eso, yo no soy experto en eso, pero siempre dicen que la activación de la construcción activa el empleo y activa la economía. Hay que separarlo de la política de vivienda, porque lo que va a ocurrir allí es que tú le vas a entregar departamentos a personas que no han ahorrado, que tienen dinero, lo más probable padres que le van a poder comprar a sus hijos departamentos, padres de la clase alta o media alta, no de la clase media.
2: Esto ya ha pasado antes en Chile, pues, claro.
0: Exactamente. Entonces, yo creo que ese problema es el que viene ahora, que es una activación del mercado, pero ya el próximo año, cuando estemos en régimen de la política, bueno, es distinto.
2: Correcto. Oye, no,
1: yo quería llevarte porque todo este tema de la convención constituyente, ¿cierto?, ha estado muy en la palestra. Boric mismo ha hecho un mea culpa, Tohá, ha salido todo así como retractándose hoy día. ¿Cuál es tu mirada hoy día a la vuelta de los años y a la vuelta de todo lo que ha pasado, de los dos procesos y de cómo ha evolucionado, de qué ha pasado con Chile, ¿no?, y todo lo, y todas sus políticas cuando este proceso no resultó? ¿Cuál es tu mirada? ¿Volverías a votar apruebo? ¿Crees que era una buena propuesta para Chile? Tu mirada a la vuelta de los años.
0: Bueno, cuando usted lo hemos hablado esto, de todas maneras, yo trabajé en ese proyecto constitucional, recorrí Chile, fui el único convencional que recorrí de Arica a Puerto Williams, me di cuenta de cómo había una campaña, ¿no es cierto?, con muchas falsedades acerca del contenido de la Constitución. La primera falsedad grande que nos tocó en Pudahuel, cuando terminó la convención, fue decir que las personas iban a perder la propiedad de la vivienda, la segunda, que se iban a acabar los colegios con un credo religioso, ¿no es cierto?, se iban a prohibir, y lo tercero, que si van a acabar los templos evangélicos. Bueno, una lista, no voy a extender porque no quiero meterme en esta polémica ni ponerme a discutir con la gente. Pero si ustedes leen detenidamente, especialmente el apartado donde trabajé yo, que fue la parte de los derechos fundamentales, bueno, muchas de estas cosas allí se discutieron y estaban vinculadas siempre a que se garantizaran los recursos. No era ninguna irresponsabilidad el asegurar derechos y se hicieron muy bien, con un muy buen equipo de asesores, de personas que sabían de los temas, que eran académicos y académicas en las facultades de Derecho. De hecho, la convención tenía una gran cantidad de personas que venían de facultades de Derecho. Y se ha denostado un poco algo que yo considero que es extremadamente importante para Chile, que escuchaba una persona que decía que se rompían los equilibrios de poderes. ¿Cuál es el equilibrio de poder hoy día si se vincula al Senado, si no tienen poder las regiones? Que al final las regiones terminan siendo, bueno, consumidas.
2: Ahí se ponía una Cámara Regional, pues, reemplazar al Senado.
0: Entonces, y se le entregaba poder a las regiones para que determinaran también sus presupuestos. Pero no me voy a meter en esto porque no quiero seguir con los medios de comunicación discutiendo sobre este tema porque ya es agua pasada. Hay que trabajar por el presente y el futuro, y estoy abocado a eso como persona para colaborar en la construcción de la legislación chilena, de los programas sociales, y especialmente metido en vivienda, en discapacidad y en personas mayores, que es lo que estoy abocado ahora, colaborando con el Estado, gobierne quien gobierne, ¿no es cierto?, tratando de hacer bien las políticas públicas y buenos programas sociales.
2: Ahora, Benito, una de las cuestiones que nos llevó, y te quiero preguntar conceptualmente, más allá de la polémica misma por el articulado, eventualmente de que el proceso constituyente, en fin, una de las cuestiones que nos llevó a esa discusión nacional tuvo que ver con un concepto que se instaló, que reemplazó al que teníamos todos encima de la mesa, que era cómo hacemos para superar el estatus de pobreza que tenía Chile, que era un país muy pobre en los 90, en los 80, en fin, que era el concepto de desigualdad, que está muy imbricado con la pobreza, pero que no es exactamente lo mismo. Claro. Y daba la sensación que estos afanes de igualdad son afanes que tuvieron los países desarrollados, países ricos hace un tiempo, y lo solucionaron de alguna manera, pero estábamos poniendo encima de la mesa problemas más de países ricos que de países que sustentamos todavía una pobreza muy, muy, muy grande. Yo no sé si ha sido bueno, no sé cómo lo lees tú, esto de dejar atrás la pobreza, de tenerla en el primer sitial de la mesa de la discusión y reemplazarlo por desigualdad o igualdad, siendo como es, creo yo, no sé cómo lo ves tú, ese afán de ser lo más iguales posible, un afán que prácticamente desde el punto de vista práctico no tiene mucho destino.
0: Bueno, yo creo que lo que se habla siempre en igualdad, ¿no es cierto?, y lo que discutimos algunas de las personas, no todas las personas que discutimos esto, es igualdad vinculada a las oportunidades de desarrollo. Y nos basamos principalmente en un economista, en Amartya Sen, y en el cual nos hemos basado también para la pobreza multidimensional, que es que tú debes tener más o menos similares oportunidades para desarrollar tus capacidades naturales. No que tenga la misma igualdad de ingreso, la misma igualdad de estudio, la misma igualdad de bienes, pero sí igualdad de desarrollo. Y eso está vinculado a la libertad. Porque cuando hay pobreza, hay privación de libertad. Y cuando tú tienes ampliación de oportunidades, bueno, permite mayor libertad. Y yo creo que ese es el tema. Bueno, recién esto acaba de ser discutido. Ustedes lo vieron al senador Rojo hablando de los derechos del niño en la discusión de la sala cuna, la indicación de la senadora Proboste. Eso es igualdad. O sea, que tú dices, esa persona tiene los mismos derechos y es sujeto de derecho. Esa discusión se confunde a veces con la igualdad material. Y yo nunca he hablado de igualdad material porque las personas donde yo vivo, mi familia, nuestros hermanos, que somos 10 hermanos, tenemos diferentes bienes materiales, pero tuvimos las mismas oportunidades. Pero no así ocurre, por ejemplo, en la comuna donde yo resido, que en La Pintana, no existen las mismas oportunidades. Entonces, esa es la discusión, ¿ya? Y yo no la separo de pobreza porque cuando tú tienes similares oportunidades, como lo ha demostrado la economía, las personas superan por sí solo, con sus capacidades y las oportunidades que se le brindan, la pobreza. No requieren, ¿no es cierto?, de dádivas económicas del Estado.
1: ¿Tú dirías que la pobreza está mayoritariamente en los inmigrantes hoy día o todavía sigue habiendo una porción importante de chilenos que está bajo la línea de la pobreza?
0: No, sigue habiendo una gran porción de chilenos, Lorena. Ve tú la región que tiene mayor pobreza en Chile y pobreza severa sigue siendo la Araucanía. ¿Ya? Todavía, y bueno, y muchos migrantes se fueron, ¿no es cierto?, después de la pandemia. Los migrantes eran menos pobres que las personas nacidas en Chile antes de la pandemia, o eran casi igual de pobres, pero después de la pandemia se empobrecieron mucho porque gran parte de las transferencias de ayudas del Estado no llegaron a ellos, porque no estaban, por supuesto, regularizados, y eso, bueno, los empobreció, y eso llevó a que muchos dejaran las piezas que arrendaban porque ya no había trabajo, y engrosaron lo que decía, ¿no es cierto?, Juan José, las tomas de terreno que tenemos hoy día, las grandes tomas de terreno.
1: Y tenemos mucha gente en situación de calle, la realidad, porque muchas veces esas cifras no son muy reales, ¿no? Yo siempre he visto a lo largo de los años que no. ¿Tenemos mucha gente en situación de calle?
0: Bueno, cada vez hay mejores estadísticas acerca de eso, porque hay más organizaciones que trabajan, y el Ministerio, hay una unidad, el Ministerio de Desarrollo Social, que se dedica a ese trabajo. Yo te diría que superan las 20.000 personas de lo que uno ha visto, y esas personas, bueno, requieren programas diferenciados. El mejor programa, y que Chile lo está implementando todavía a mediana escala, es Vivienda Primero, que es un programa que se originó en Europa del Norte, que ha llegado a los otros países, que es que tú le aseguras el techo a la persona y después comienzas a trabajar con esa persona su vinculación laboral, su tratamiento, y eso ha tenido mucho éxito, y acaba de salir un estudio muy bueno en Finlandia al respecto.
2: Estaba pensando, Benito, me quedo dando vuelta en una cuestión, no sé si tenemos tanto tiempo, yo creo que ya estamos medio cortos, pero tú dijiste, no sé si aludiste hace un rato al proyecto Sala Cuna. Me parece interesante pero se ha producido una cuestión que me llama mucho la atención, por el bien uso de los recursos públicos que siempre son acotados y hay que focalizarlos necesariamente, porque si no alcanza. Entonces, se sale esta ley como no como un derecho a Sala Cuna de la madre, que necesita trabajar y por ende integrarse al mundo del trabajo, que no lo puede hacer porque tiene que necesariamente cuidar a sus hijos, sino como un derecho del niño al nacer. Esto es lo mismo, me recuerda mucho a propósito de la gratuidad en educación superior, que no era para las familias que no pudieran pagarla, sino que era para ese estudiante, cualquiera fuera la situación de esa familia. Después Michelle Bachelet tuvo que echar pie atrás en aquello, pues se dio cuenta que no tenía ningún sentido. Era particularmente injusto que, siendo un derecho de un estudiante, pero la familia pudiendo pagar, el Estado pusiera recursos. Entonces, claro, me da la impresión que se desnaturaliza el tema. Yo no sé cómo lo lees tú, gastar como derecho de un niño, que además te podrían obligar, siendo un derecho para el niño, a llevarlo a una sala cuna, pudiendo tenerlo en otra condición. Fueron derechos que termine por ser mucho más caro, ¿ah? Socialmente y no focalizado de lo que debiera ser. No sé cómo lees tú eso, si es que es un derecho para el niño y no para la madre.
0: La educación primaria y secundaria es un derecho y tiene educación particular, ¿ya? Y las personas que tenemos recursos pagamos educación particular o recibimos educación particular. Cuando tú hablas de sala cuna, sala cuna no es una guardería, es un lugar donde las personas se desarrollan, crecen. Es el momento más importante de la vida del ser humano, porque son los primeros 18 o 36 meses. Y como yo lo señalé hace un tiempo atrás en una columna, debería estar en manos del Ministerio de Educación, no del Ministerio del Trabajo. Porque en el antiguo paradigma que tú señalas, ¿no es cierto? Yo hago salas cunas para que las mujeres trabajen. Eso es del siglo XX, de mediados del siglo XX.
2: Okay,
0: en el nuevo paradigma, el nuevo paradigma que...
1: Dado que la mujer trabaja, claro.
0: Claro, en el nuevo paradigma la mujer trabaja. Y en el nuevo paradigma que tenemos, que las neurociencias nos señalan que esos 36 meses o 24 meses iniciales de la vida del ser humano son extremadamente importantes y donde se generan las más altas desigualdades, que después te privan de libertad como ser humano. Entonces yo entiendo esta discusión en personas que saben del tema y que han estado discutiéndolo. No me meto en el tema de los recursos, porque tú tienes razón, pero ahí tienes que verlo como progresivamente.
2: Pero, exacto, ¿cómo lo pagamos? Claro.
0: Pero los derechos los va asegurando progresivamente. En la propuesta constitucional nuestra decíamos en la primera parte de los derechos fundamentales que se iban a hacer progresivamente de acuerdo a la disponibilidad de recursos. Y eso tú lo dejas estipulado en la ley. Entonces vas viendo y cubriendo los distintos estratos sociales de manera progresiva. Los que podemos pagar, pagaremos. Si hay empresas que desean colaborar, que colaboren. Pero ¿por qué yo le impongo un impuesto a la empresa o a la persona porque tiene un hijo? Si yo quiero estimular tener mayor cantidad de niños en Chile, yo lo encuentro insólito. Debería ser un derecho, porque si no, al final estás poniendo un impuesto y por otro lado estás diciendo, quiero que nazcan más personas en Chile. O sea, es raro, ¿no es cierto? Pero quiero que se integren más mujeres al mundo del trabajo y le pones al trabajo un impuesto. No, pues no le deberías poner un impuesto. Es un derecho de educación que parte desde que la persona nace. Listo. Y eso yo creo que lo va asegurando progresivamente de acuerdo a la disponibilidad de recursos que tiene el Estado. No inicialmente o totalmente, porque sería una locura.
2: Una locura, imposible. ¿Sí? Uh-huh. Ya, ok.
0: Ya, pues. Listo.
2: Ya, profe.
1: Estamos súper pasados, me acaban de decir, ¿eh? Estamos súper pasados, pero Benito, te agradecemos un montón. Ya, pues, siempre contigo. Hay un montón de temas que los tocaremos en otro minuto. Tú sabes que siempre eres bienvenido a la Radio Conquistador y en particular al.
2: Ya me había apurado el profe Baranda, así que...
0: No. Tengo otra clase ahora.
1: Ya. Chao. Un abrazo grande, chao.
0: Listo, chao.
1: Nos vamos a comerciales y volvemos después.
2: Rápido.
1: Sí, porque yo creo que estamos súper pasados. Ya.
2: Vamos,
1: ya, Cristian.
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2: Usted nos avisa cuánto nos queda. Oiga, ¿ya estamos de vuelta, sí? Sí. Estamos de vuelta con el sentido común de este glorioso día. Está con mucho solcito acá, ¿eh? Así que, oye, no estaba viendo las...
1: Pero parece que viene, ¿ya?, lluvia, viene lluvia mañana, decía.
2: Parece un poquito, sí, pero poquito.
1: Bien poquito, sí, bien poquito.
2: Sí, estamos ya, mañana es jueves 10 de septiembre, el viernes 11. ¡Oh! Oiga, estaba revisando las malas noticias que recibimos hoy día a propósito del IPOM, el tercer IPOM del año que presentó el Banco Central, que consolida todas las malas cifras que hemos venido viendo en materia de desempleo, pero en materia también de inflación, de decrecimiento económico, el de los siete meses que van del año hasta julio, está la información, 6 han sido de crecimiento. Y bueno, el Banco Central acaba de entregar este IPOM que habla, reduce muy fuertemente la potencialidad de crecimiento de la economía chilena para este 2026 y lo pone en un rango, que es lo que habitualmente hace el banco, de entre 0.25 y 0.75 de crecimiento. ¿Ah? Eso es un punto menos respecto a lo que se había proyectado y más de 2 puntos menos respecto de lo que se venía proyectando desde el año pasado para este, por el mismo Banco Central. Entonces estamos bastante críticos, ¿eh? Yo, la verdad, ahora, un detalle, fíjate que en razón de la mega reforma o la miscelánea o qué sé yo que se aprobó, el Banco Central dice que respecto del próximo año, la situación deberá ser bastante mejor. Hablan de un rango entre 2 y 3% de crecimiento y cuando hablan del 2028, por sobre el 3, más bien cerca del 3.5. Eso, y esto siempre se planteó así, estas no son medidas inmediatistas, las de Quiroz, que son de mediano y largo plazo. Bueno, eso habla que el Banco Central está mirando en la misma dirección que el ministro Quiroz, pero esto se va a demorar. Esto se va a demorar.
1: Sí. Se va a demorar harto. Lo que hemos hablado, yo creo que todas estas cifras de inflación, de la sensación de que todo está más caro, y llevémoslo como a la gente, ¿no? De que el desempleo está alto, de que todo efectivamente está más caro. Hablaban de que las papas estaban un 18% más caras. Cosa, una algo que la gente consume, todos consumimos mucho, ¿no? El pan también pareciera ser que va a subir, porque David, escuché que...
2: Por el petróleo, sobre
1: todo. Por el petróleo, además. Entonces, sí. esta sensación de que todo está caro, pero además las cifras lo confirman. Creciendo poco, alto desempleo, inflación...
2: Es pésimo escenario.
1: Todas las malas cifras están cruzadas. Es muy, muy mal.
2: Presidente Cáceres hablaba de momento crítico cuando lanzaba la MK4, que se llama.
1: La MK4, hoy día de la mañana, claro.
2: Claro. Así que.
1: Claro, hablaban de este subsidio a la vivienda, de que en el fondo tú puedas dar un pie de 10%, pero que el Estado te va a ayudar con 3, ¿cierto? Que definitivamente sea un 7 el que
2: des. El que tú pongas.
1: Claro, el que tú pongas, pero está difícil también. Oye, tener hoy día un 7% te exige, o sea, uno dice sí, un 7%. Pero dependiendo del peso de la vivienda, porque estamos hablando de viviendas, probablemente no estamos hablando de viviendas extremadamente caras, pero hoy día no basta con eso, también te exigen mucha renta los bancos. Los bancos te están exigiendo mucha renta, entonces yo creo que también tiene que haber ahí, por eso que la idea también de esta reforma al mercado de capitales tiene que ir acompañada de incentivar el ahorro. Pues sin ahorro no hay plata para prestar.
2: Obvio.
1: Claro. Entonces estamos viviendo un tiempo complejo, esperemos superarlo. No, te quería contar un cortito que la mañana estuve en el lanzamiento de un estudio que hizo Atena Lab sobre cohesión e identidad nacional. Partió con Frei, con Eduardo Frei, nuestro el ex presidente de la República, Eduardo Frei, por supuesto, Ruiz Tagle, muy crítico, muy, muy lúcido, con una presentación muy buena. Muy buena, que yo creo que se la hace Claudio Homan. Porque harta imagen, muy, muy, muy buena. Y muy crítico él a sus 80 y tantos años, de ver cómo Chile ha ido como en términos de cohesión social, ¿cierto? De cosas que nos unen, de el amor por el cariño que tenemos por la patria, esto de destruirlo todo, el vandalismo y todo eso. Hizo una presentación de cómo había visto que Chile ha ido decayendo en muchas cosas. Y fue bastante bastante aplaudido, se largó un montón, pero fue bastante aplaudido, me sorprendí. Había mucha gente de las Fuerzas Armadas, había mucho de carabineros, de la Armada de Chile, del Ejército. Y después vino el estudio, que es impresionante porque la gente, te quiero, o sea, súper... Te quería mostrar algunas cosas que dice, mira, aquí... te quiero mostrar. Dice, por ejemplo, Chile muestra un alto orgullo nacional, 68%, pero muy baja confianza, 87% de la gente declara desconfianza.
2: Desconfianza, dice de qué tipo o respecto de quién, de las instituciones, del otro.
1: Interpersonal, confianza.
2: Ah, ya, del resto.
1: Claro, como que con lo que tensiona la cohesión, yo confío, pero no confío en el de al lado, no confío. Correcto. En el... Claro, entonces eso tensiona la cohesión social. dice que la identidad nacional, esto es obvio, se sostiene en costumbre, en tradiciones, cultura, la bandera y todo. Esto de cuando ganamos el partido de fútbol, y que la cohesión social se ha dado mucho con los desastres naturales, cuando hay una catástrofe de un terremoto, ¿cierto? O una aluvión, o cuando Chile tiene cosas deportivas, la Teletón también está muy mencionada como algo que genera una cohesión social. Dice que Chile, que estamos muy polarizados, mucho más que hace 10 años, un 89% dice que estamos muy, muy, muy polarizados. Bueno, y lo más, como la conclusión de esto, es que falta una meta país. Falta tener cosas que compartamos todo, pero fíjate que esa añoranza, la gente a la que se habló para este estudio, está como cansada de que estamos todo el rato poniendo a Chile en rico y pobre, de izquierda y derecha, azules y rojos, como que estamos todo el rato, tú eres esto, entonces si tú eres esto, entonces tú no eres esto otro.
2: Pero
1: ¿cómo trabajar en eso? Entonces terminó esto.
2: Qué interesante, ya.
1: Y terminó esto y venía de repente un video, ¡pum! Don Francisco. No. Don Francisco.
2: Que venga la modelo.
1: Claro, haciendo un llamado, agradeciendo el estudio y haciendo un llamado. Y yo decía, claro, finalmente, ¿quién es el icono de la conexión social en Chile? ¿La cohesión social en Chile?
2: Chevo. Porque además viene ahora a Teletón, ¿no?
1: Ahora viene, no, por supuesto que habló de la Teletón, no te quepa ninguna duda. Obvio que llamó y habló de la Teletón, pero yo creo que, claro, estamos...
2: Fíjate qué curioso, yo espontáneamente no atribuí ningún mérito porque no lo tengo. Pero el otro día entrevistando a Alberto Mayor, el sociólogo este que...
1: Sí, que lo hemos tenido acá.
2: Lo hemos tenido, tres, cuatro libros que tienen que ver con el origen del estallido, del malestar en general. Yo le planteaba, fíjate, que Chile está viviendo una cuestión que es muy rara, porque hace más de 250 años que vivimos la Revolución Francesa, y sin embargo, en esa Revolución Francesa se dividieron entre jacobinos que estaban a la izquierda y girondinos a la derecha, una división irreconciliable, no solamente por el lugar que ocupaban en la convención, sino que irreconciliable desde el punto de vista de quiénes eran, unos y otros. Bueno, en Chile seguimos por un montón de razones pegados a una división que marcó el mundo, que antes no existía tan explícitamente, que marcó el mundo hace 250 años sin evolucionar un metro. Y a mí, yo planteaba exactamente eso. Yo por lo menos le decía al Alberto, estoy hasta acá. Y tiene que ver con las miserias de la clase política, porque la clase política es la que reproduce ese fenómeno permanentemente. Incapaces de llegar a acuerdos para que el país avance. Tuvimos un interregno maravilloso, que fue la democracia de los acuerdos. Y estaba pensando justamente en las complicaciones que está teniendo el retorno de Pablo Longueira, por ejemplo, que es uno a la UDI y a primera fila de la política, que es un hombre que representa eso.
1: Claro.
2: Representa eso, y sin embargo, en la UDI le están haciendo la cama, se reabrió. En la UDI le están haciendo la cama severamente. O sea, hay lista de competencia a la que propone Jorge Alessandri. Si es que no sale Pablo Longueira de su calidad y condición de secretario general futuro eventual. Y se reabrió además la investigación, lo están apelando, no se ha reabierto, pero se están apelando a el proceso del caso SQN, que también puede complicar.
1: No, Pablo, ahí, claro. O
2: sea, pero a mí me hace falta ese tipo de gente.
1: Alguien tiene que haber.
2: Alguien.
1: Alguien lo abrió, no sé. Claro.
2: No sé si están los tiempos para él o no. Bueno, yo creo que sí. Pero ese tipo de política que representaba a Elwin, sí, chileno, civil y militar, y Chile es uno solo.
1: Claro.
2: Y hizo una transición, una joya de transición, Elwin. Van a disculpar los que no estén de acuerdo, pero es mi opinión y en esto cualquiera puede discrepar. Pero estamos en una cuestión de dimes y diretes absurdos, chancadísimos, sin avanzar, sin pensar en el bien. Vale,
1: no, estamos llenos de caricatura, esto de que el empresario es de una forma, el empleado es de otra, el colocolino, el de la U, el que, o sea, tenemos puras caricaturas de cómo somos, entonces no miramos. Y si tú eres actor y tienes una y te manifiestas que un actor podrá decir oye, que me gusta Poduje, es atacado inmediatamente, porque ¿cómo te puede gustar a ti siendo actor una persona que está en el gobierno de derecha? Estamos muy, muy, muy polarizados, tenemos un lenguaje que es descalificador, tremendo, como que no nos toleramos unos a otros, y yo creo que Sí, tenemos que hacer esto. Bueno, ellos van a ir a presentar este estudio, que es bastante más grande, te lo voy a mandar. Es bastante más grande, tiene cosas muy interesantes que podemos comentar. Lo que pasa es que fue hoy día y hoy día yo no he tenido el gusto de hacerlo completo, de leerlo completo en toda su dimensión.
2: Porque usted tiene muchos desafíos hoy día.
1: Sí, pues hoy día estoy, hoy día en mi ascenso.
2: Nos ha hecho el tomate, ¿eh? Perdóname.
1: No, pero estoy aquí con el pelo tomado. Pero te quería contar una... una anécdota. Estaba Linnea Steiner en el público.
2: Ah, sí, vi la imagen.
1: Claro, en el público del lanzamiento de este estudio. Oye, y de repente empezó a llegar la prensa, como están en La Moneda, porque esto fue en el Centro Cultural La Moneda, sí. Y estaban ahí los periodistas que cubren Moneda, estaban todos, y se tiene que haber dado la voz de que ella estaba ahí. Y de repente, la bulla, empezaron con cámaras y todo, llegaron adelante, la grabaron, se metieron, fue una cosa así heavy que ella finalmente se paró y se fue de este acoso, de este tremendo, se cayó, no sé si la viste que se cayó.
2: No, si es el mono que vi, po.
1: Claro,
2: se cayó. Un camarógrafo, aquí tengo el dato. Claro. Un camarógrafo de Mega, uh-huh. Que no voy a decir el apellido o el apodo porque me lo mandaron, pero, oye, el acoso fue tal que el camarógrafo le hace una suerte de encerlos, pero este en particular una suerte sacadilla y se sacó, perdón la expresión, cresta y media.
1: Pero él y ella cayeron los dos. No, fue bien, pero ella no contestó nada, no habló absolutamente nada. Pero estuvo muy bien y después hubo un panel donde estuvo Mariana Elwin. Bastante interesante, oye, y qué estupenda, tiene 76 años, porque lo miraba yo en Google para saber
2: qué era. Oiga, cómo es,
1: oye, usted. Estupenda, de verdad. Bueno, y ella habló muchísimo de la educación, de cómo nos hace falta educación cívica, de cómo nos hace falta saber cómo nos relacionamos con el otro, cómo respetamos al otro, entender al otro, entender cuando hay un mal día, entender que hay gente que tiene problemas de salud mental, que hay gente que tiene problemas para sociabilizar, pero no necesariamente es una mala persona, entender que el otro puede pensar distinto, pero también puede haber puntos en común conmigo, y eso ella dice que ella trabaja mucho en educación, ya lo creo, en justamente estos temas de que un camino para la cohesión social tiene que ver con la educación, con volver a esto, a nuestros valores, a la educación cívica, a la filosofía, a entender, a querer la historia, también nombró eso, a querer nuestra historia, a reconciliarnos con todo lo que hemos sido Chile hasta llegar acá y que eso nos haga enorgullecernos del país que somos. Ella tuvo una intervención muy interesante, fíjate, así que
2: oiga, bueno. Sí, yo tengo la impresión que estamos...
1: Ya, pero ya pasadísimo.
2: Pasadísimo, así.
1: Sí, sí.
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0: junto a Johannes Kaiser, Gonzalo Fuenzalida y Nicolás Larraín, todas las tardes aquí a las 7 de la tarde en Radio Conquistador. Son las 7:02, para que vea que es verdad, que no estamos mintiendo. Y les doy la palabra a don Johannes. ¿Cómo está usted? ¿Qué papita nos trae? ¿Su día, su vida, todo en orden?
1: Bueno, ahí te traigo una papita. Mi día, de todas maneras, estuve hoy día, empecé con reunión en Cerro Castillo con el señor presidente de la República. Después estuvimos en el Congreso y de ahí, bueno, seguimos laburando porque es una organización bastante grande que se llama Partido Nacional Libertario y se exige algo de atención. Oye, pero dentro de lo que estábamos viendo, hoy día, se votó la Sala Cuna Universal, no sé si habrás notado.
0: Sí.
1: Y pasó con dos chistecitos del Senado a la Cámara de Diputados. Una, pasó sin financiamiento porque resulta que la izquierda votó en contra del sistema de financiamiento. Sabiendo que no hay plata en las arcas fiscales, porque no hay plata en las arcas fiscales, no hay cómo financiar esto desde el Estado si no es recortando en otra parte. Y si recortas en otra parte, naturalmente que el criterio adivina de dónde va a venir. Ya. Entonces, lo primero es que decidieron que esto no se financia con cotizaciones. ¿Ya? Se tiene que financiar con plata del fisco. Llegó entonces a la Cámara de Diputados sin sistema de financiamiento. Hasta el momento no existe esa cuna universal, entonces, gracias a la izquierda. Y gracias a la situación fiscal, por supuesto, que han dejado no solamente el gobierno pasado, sino que los anteriores. Y el segundo es más delicado aún, porque menos mal que parece que no existe financiamiento. Porque, y aquí tenemos a Gonzalo Fuenzalida, gran abogado de la plaza, se les pasó un chistecito que me parece de la mayor gravedad. Transformaron a las guaguas en el titular del derecho a sala cuna. Es decir, en vez de ser el empleado o la empleada, los titulares del derecho a sala cuna, y poder decidir ellos si mandan a su niño o no a una sala cuna, lo que hicieron estos genios de la política fue decir, no, el derecho a sala cuna es del niño. Ahora, ¿qué es lo que tú me dirás? Bueno, eso, ¿qué importa? ¿No? ¿Qué importa si es de la mamá o es del niño? Lo que pasa es que el niño no puede ejercer su derecho. Entonces lo tiene que ejercer a través de un tercero. Un tercero tiene que llevar al niño a la sala cuna, porque es su derecho. Entonces me estáis tomando el pelo que, o sea, si no lo hacen los padres, teóricamente, en un caso teórico, lo podría decretar un tribunal o un órgano administrativo. En la práctica hicieron de la sala cuna universal, o podrían hacerlo, una sala cuna obligatoria para los niños. Porque un niño chico no puede renunciar a su derecho, ¿no es cierto? Y los padres no pueden renunciar a los derechos de los niños. No, si legalmente, genios. Y de la mano esto de la extrema izquierda, que por supuesto quiere a todo el mundo, toda la gente, por supuesto, estatizada lo más temprano posible.
0: Pero, Johannes, yo vi la noticia, vi los titulares. ¿Se produce en un momento la discusión de esto así, como diciendo, oye, ¿qué están planteando? Sí, y que sí, es un problema.
1: Produce. Sí, se produce, se describe. Y se describe en el debate, y por lo visto hay un par de senadores de nuestro lado que no entendieron de qué se trataba el tema. Y ese tema, y te estoy diciendo que no es menor, ¿ya? No es menor, porque nuevamente, si yo trabajador tengo derecho a sala cuna, soy adulto, tengo derecho a sala cuna para mis hijos, soy adulto, yo decido si exijo ese derecho o no. Pero si el niño tiene el derecho, yo como padre no puedo renunciar a los derechos de los niños.
0: Es como pero el niño, ¿cómo va? El niño, perdón, si estoy ahí, digo, primero, el niño tiene 6 meses, 1 año, 2 años, 3, ¿qué va a opinar? ¿Cómo le van a preguntar?
1: Tiene el derecho, perdón, es que, entiéndelo, tiene
0: hay una cosa entonces, superior, entonces, lo único, te lo lleva a esa laguna sin preguntarte.
1: No, pero... ¿Podría teóricamente un juez, por ejemplo, obligarte a llevar al niño a la sala cuna?
2: O sea, sí, pero el juez te obliga, tiene que haber una acción de alguien. Pero ponte tú, podría perfectamente la Defensoría de la Niñez por interés general presentar un recurso de protección porque esa madre no está llevando al niño a la sala cuna. Eso.
1: Yeah. ¿Te cuento?
2: Como es un derecho que los niños tienen, podrían obligar a la madre a llevarlo a la sala cuna.
1: Ah. Te lo voy a escribir con otro caso. Tú tienes la libertad de culto, ¿no es cierto? Ya. De la mano de la libertad de culpa, culto, libertad de creencias y todo el tema, tú puedes, por ejemplo, negarte a hacer muchas cosas, etc. Pero, si, y nos ha pasado con los testigos de Jehová, si un testigo de Jehová, por ejemplo, niega o se niega a que le hagan una transfusión de sangre a su hijo, como el niño tiene derecho a la vida, a la indemnidad física y psíquica, y tiene derecho a la salud, entonces los tribunales dicen, oiga, no, evidentemente en este caso, ya en este caso evidentemente dicen, no, el derecho del niño está por sobre el derecho de los padres de elegir su educación o de la libertad de credo, de culto de los padres. ¿Ya? Es como para compararlo, ¿ya? ¿Qué es lo que sucede? ¿Por qué es el derecho del niño? Ahora, si tú pones a la cuna derecho del niño, el tribunal va a poder hacer justo lo que dice Gonzalo. Un tribunal, un asistente social, una tía, un tercero. ¿Por qué? Porque el que tiene que garantizar los derechos del niño de la mano de la Convención de los Derechos del Niño también es el Estado. Eso significa que el niño tiene que gozar de ese derecho, tiene que poder disfrutar de él. Ahora, yo no sé cómo lo quieren hacer, porque yo no me puedo llegar a imaginar una situación en la cual esta manga de descriteriados vayan a la casa de una niña, de una parturienta y le digan, oye, usted tiene que llevar la guagua a la sala cuna.
0: A la sala cuna y dice, yo no quiero.
1: Y dice, yo no quiero. Pero es que han pasado cosas más tontas en este país. Nos estuvieron pidiendo permiso para sacar a pasear al perro. ¿Ah? Entonces, hay un tema. Y la separación de los niños a temprana edad, por lo demás, hacerlo presente, que es un punto muy bien crítico, nosotros lo levantamos, la separación de los niños a temprana edad de sus padres genera problemas. De la madre, estamos hablando de la madre en este caso. ¿Ya? Genera problemas, eso está científicamente comprobado en el desarrollo de la guagua. Entonces, el ideal de los casos no es tener una sala cuna para la guagua a partir de los 3 meses, el ideal de los casos es que la mamá, o tener un sistema de apoyo que le permita a la mamá poder quedarse con la guagua por el año o incluso más. Para acompañarlo en su primer desarrollo. Sí, esta cuestión de los niños hospitalizados, los niños que se quedan solos, está ¿cómo se llama? Esto está estudiado que se genera un daño. Entonces, ¿cuál es la razón por la cual la señora Proboste y la izquierda impulsan esto desde esta perspectiva con tanto esfuerzo? O sea, porque hay que preguntarse, ¿para qué? Si el derecho iba a ser de la madre o del padre a tener sala cuna para los niños, ¿por qué cambias el derecho de ellos a los niños? Si no es porque quieres hacer aquello que nosotros tememos que se haga, que es obligar a los padres a llevar a los niños a la sala cuna.
0: Perdona, ¿en ese momento de la votación es cuando Raúl dice todo un desastre o es con otra explicación la de los...?
1: Las dos cosas. Cuando termina de votarse la cuestión.
0: Con la cantidad de mujeres en una empresa, yo creí que era eso, que en fondo no.
1: Se cae
0: no
1: el financiamiento. Claro, se cae el financiamiento. Imagínate, tú tienes una sola empleada, porque aquí, nuevamente, este proyecto, así como está saliendo en este momento, significa que no van a contratar a una mujer ni por si acaso. En Arabia Saudita voy a conseguir más pega femenina que aquí.
0: Claro, porque si tienes una mujer, tenés que tener esa laguna desde un cero. No entendí esa parte, que o de no, menos de 20. Es que
1: tenés que pagar o tienes que ver cómo hacerlo con otros empleadores. Es un tema bien complicado. El punto es incluso más complejo. ¿Ya? Porque, ¿qué pasa en Coyhaique, por ejemplo? O al interior. ¿No tenés alguna cuestión donde está ya 10 kilómetros del próximo pueblo?
0: Tal como dices tú, yo sin conocer el detalle de la... veo tanta carga de cierta gente de que la justicia social, que termina que yo no me atrevo a contratar a una mujer, pues, si tengo que tener un costo extra ahora.
1: Es complejo. El desempleo femenino se ha disparado en comparación con el masculino. O sea, ya el desempleo en general es un problema, pero el desempleo femenino está súper alto en comparación. Y no debiese estarlo. Si tú te das cuenta, por ejemplo, esto no es ninguna cuestión para seguir el trend, ni mucho menos, pero en Estados Unidos acaba de aparecer una cifra y todos los empleos generados el último año en Estados Unidos, prácticamente los nuevos, son todos para mujeres. 170.000, una cosa así. Una cuestión de loco. Y en Chile, los empleos que desaparecen son los empleos para mujeres.
2: Claro, pero no hay ninguna. Yo creo que he escuchado hoy día la presidenta del Partido Socialista que hablaba, claro, del trabajo. Ya, pero ¿qué se está haciendo para enfrentar eso? Si el problema que tiene el trabajo de la mujer y el trabajo de los jóvenes es un tema de flexibilidad horaria, porque la mujer que es madre no puede trabajar al mismo ritmo de una mujer que no es madre o de un hombre. Y el joven que estudia también tiene la limitación de la flexibilidad horaria. Por eso que en muchos países, yo lo planteé esto en un proyecto de ley, que uno de los últimos que presenté antes de él, era que existiera un régimen de flexibilidad horaria. Es decir, que tú trabajaras por hora. Entonces, claro.
1: Sí, como existe en muchos países.
2: Claro. Entonces, cuando se lo fueron a... porque él me estaba apoyando una organización de mujeres, se lo fueron a proponer a la Bárbara Figueroa, de la CUT, la primera respuesta dijo, no, pero esto precariza el trabajo. No entendió nada.
1: No, sí entendió perfectamente.
2: Esto precariza el trabajo, le quita clientes. Entonces, ellos están por los 40 horas. Bueno, nosotros estamos por las 40, las 15, las 20, las 5, las 10, está lo mismo, porque tú trabajas, piensa tú, en un matrimonio que trabaja los dos podrían trabajar por hora.

0: trabajar de manera regular, te
1: Freelance.
0: garantizaba un piso para poder dedicarte al freelance el resto de la semana. Y esos son trabajos modernos. Lo que sucede es que, nuevamente, yo les digo, a la izquierda no le interesa. Y si a la izquierda le interesase, no se olviden lo que hicieron con Maersk, que tenían todas las cuestiones, o sea, prácticamente como en Dinamarca, a los trabajadores. Pero aquí querían cobrar lo mismo que en Dinamarca, pero no solamente que no producen lo mismo que en Dinamarca, y terminaban cerrando la empresa. Apunte paro. Entonces, yo creo que tenemos que tener presente que en mi opinión, lo que está haciendo la izquierda es una operación política sobre la espalda de los trabajadores y las trabajadoras. ¿Y cuál es la operación política? Es empeorar el proyecto a tal punto que el Ejecutivo tenga que cambiarlo o tenga que rechazarlo él mismo, porque si no queda la tendalá. Ya dejaron me van a disculpar, pero dejaron la escoba la señora Vallejo y sus compinches con la ley de 40 horas. A eso le sumaron la ley Karim, a eso le sumaron entonces ahora el crédito, las nuevas cotizaciones para para la reforma previsional, ¿ya? Porque ahí también agradecer a todos quienes participaron de ese proyecto que nosotros rechazamos, porque lo que han hecho ha sido encarecer en total entre 15 y 20%, por lo menos, los costos laborales en 2 a 3 años sin crecimiento económico. ¿Ya? Y ahora vienen con esto. ¿Y quieren que la cuestión la cubra de alguna manera el fisco? Bueno, la verdad es que no va a dar por ninguna parte. Y en mi opinión, y lo otro, se me había olvidado, lo otro, para que veas lo ideologizados que están. En Alemania existe una institución que se llama la Tagesmutter, que es como la mamá por el día, o sea, de día. Que cuando tú eres trabajador, puedes dejar con una señora que cuide a tus hijos, 4 o 5 niños, ya, los puedes dejar y se le paga a esa señora por cuidar a los niños. En vez de tener una sala cuna, tenía una señora que se encarga de 5 niños nomás, y lo paga el Estado. Pero como es privado, aquí no lo quieren ese sistema. Aquí no quieren que los privados participen de la oferta de salas cunas. ¿Y de dónde vaya a sacar la infraestructura de salas cunas estatal, Nicolás, para cubrir la demanda de la sala cuna universal que más encima va a ser obligatoria? O sea, no sería obligatoria, pero están los fundamentos puestos si se avanza con este criterio. No, hay mala fe aquí, yo ya a estas alturas. Hay gente nuestra que cae en estas tonteras. Yo no entiendo cómo y por qué a estas alturas, pues nosotros hemos visto lo que hicieron con la ley de autonomía progresiva que destruyó la disciplina de los padres o los hijos. Hoy día tú le pegás un chachazo con la chala, y nosotros los que tenemos más edad sabemos a qué nos referimos, ¿ya? Con la chala al cabro chico y te llega la policía. ¿Ya? Destruyeron la autoridad de los hijos, o sea, de los padres sobre los hijos, con la autonomía progresiva, ahora se meten con esta cuestión, ya metieron el prekinder obligatorio. ¿Dónde termináis? Y por lo demás, también hacer una pregunta. ¿Tú crees que esto va a ayudar a la natalidad? Si llegase a ser semi obligatorio llevar a los niños a la sala cuna estatal, ¿tú crees que quién va a querer tener un niño para entregarlo a una sala cuna estatal y después irse a trabajar o a hacer otra cosa? Es distópico.
1: Perdón, tú dirías que en la sala se habló así con esa claridad y que quién decía la Yasna Proboste que no era así o que sí, que está
0: No, que
1: bien.
0: no,
1: ¿Me
0: que por
1: entiendes lo que
0: supuesto.
1: digo? Enfrentado a la circunstancia que una madre no quiera que su hijo, ¿qué decían los que votaban a favor de esto? ¿Dijeron algo o no?
0: No, hablaban
1: ¿O
0: de
1: todo
0: mucho,
1: es...?
0: hablaron mucho de igualdad social, hablaron mucho de igualdad social y muchos temas, y hay otros que no creyeron en la advertencia. Pero si tú hablas con un abogado, con un letrado, te darás cuenta de que el tema de quién es el titular de los derechos sí hace una tremenda diferencia en su cumplimiento.
1: Lo que te digo que cuando hay posiciones tan distintas, yo digo, ¿cómo no tenemos un piso mínimo de diálogo, de entender? Te pongo el ejemplo de la ley Karim, que te juro que yo creo que mientras existía su discusión saltaban gente que dice, oye, esto va a ser perjudicial, todo, Pero nadie

0: escucha, una no se puede dialogar.
1: Es
0: y ahí
1: ideológico.
0: está el, es ideológico, eso es el tema, ¿no? Porque
1: ideológico,
0: ¿cómo no,
1: lo que pasa es que
0: no va a haber una base para poder dialogar, decir, chiquillos, no vaya a provocar este problema, ¿qué opina usted de eso? No lo va a provocar, no, pero claro, si es justicia social el tema, estamos hasta el
1: pelo. Es que no es justicia social, no. Nicolás, entiéndelo, yo lo vuelvo a repetir, a mí la gente no me quiere creer.
0: No, lo que digo, la base de los argumentos de ellos, ¿con qué argumentos?
1: Pero créanme, porque los van a disfrazar muy bonito, pero lo que quieren es que el sistema no funcione.
2: Oye, sí, mira, lo que pasa, Nicolás, es que ¿cómo explicar esto? Porque hay que haber estado adentro para entenderlo, pero claro, uno lo explica, ¿no? Uno dice, ¿pero cómo? Sí, pasa que... Bueno, mira, cuando te agarran a una persona que sufrió una determinada cosa, con el caso de la ley Karim, se le pone nombre ley Karim.
1: Para extorsionarte emocionalmente, por lo menos.
2: Claro, entonces la familia va...
1: Está en contra de Karim, de la pobre niña.
2: Claro, entonces va la familia al Congreso, va a la audiencia... Chuta, y si opináis en contra, compadre, te tenés que andarte escondiendo, porque al final, claro, nadie quiere ser poco humano, pero de repente, mira, me pasó a mí con el tema de la imprescriptibilidad de los delitos sexuales contra menores, que yo estaba a favor de la imprescriptibilidad hacia adelante, pero no estaba de acuerdo con la imprescriptibilidad hacia atrás, porque en el fondo yo, de hecho tampoco estaba yo tan a favor de la imprescriptibilidad de los delitos, porque genera igual una revictimización, porque una persona que la abusaron a los 6 años y después presenta finalmente una demanda a los 30, lo más probable es que no hay prueba. O sea, no va a haber mucho valor probatorio y posiblemente no obtenga una sentencia condenatoria, y eso va a ser más revictimizante con esa persona que se atrevió a ir a la justicia. Pero está bien, ya. Dejémoslo imprescriptible. Pero para atrás, ninguna posibilidad. Oye, y me tuve que me agarré con diputadas de mi propio, en ese minuto, partido de renovación, que están, pero arriba la pelota con este tema. Casi me pegan. Porque dije, pero jurídicamente, ¿cómo hay a juzgar algo que o sea, después, antes de la ley, o sea, esa cosa al final ya prescribió, ya no podemos irnos para atrás, o sea, porque por este argumento que al final le terminé por hacerle un bien a las personas abusadas por delitos sexuales, que lo encuentro terrible, y obviamente que hay que juzgar a esas personas que abusan sexualmente, sobre todo de menores, y sobre todo en abuso de confianza, en fin, pero también hay que, por hacer el bien, termina haciendo el malo, porque esa gente va a la justicia, presenta, después se decide, sale del closet en el fondo, porque, por ejemplo, fue abusada por el abuelo, pero no, era tema tabú, ni se atreve a denunciar al abuelo. Se gana la enemistad a la familia, aquí a la crema, en fin. Y finalmente no es capaz de probar eso. Y termina siendo... ni siquiera hay sentencia. Quizás la fiscalía no persevera. Entonces, esa persona cae en una depresión de lo más profundo que hay, porque fue en busca de justicia, se atrevió, y finalmente la respuesta... No es satisfactoria, no es que llegar y presentar una denuncia significa una sentencia condenatoria.
1: O al revés. O tú puedes tener la situación inversa, cuál es que una persona es acusada falsamente, porque hay acusaciones falsas también, existen, aunque quieran negarlo, existe, o en todo, de todo existe en la Viña del Señor, si no vayan a preguntarle a cierto cornal, ¿ya? Y te acusan de algo que sucedió hace 30 años atrás. Y una pregunta, Nicolás. ¿Tú sabes lo que hiciste el 3 de julio de 1992? ¿Cómo te defiendes? Es inviable que no podéis presentar testigos de descargo, nada. O sea, te dicen, oiga, usted hizo esto aquí. Y yo que...
0: Bueno, ustedes han estado en la Cámara de Diputados discutiendo leyes, que es lo que uno cree, así con el corazón pausado, en calma, que uno fuera capaz de dialogar, por mucho que tuviéramos diferencias, pero te juro que grandes discusiones desde leyes complicadas, como la que está diciendo Gonzalo, ¿para qué decir esto a la sala cuna? Que son temas súper sensibles, hasta otro tipo de leyes, como me acuerdo la del parquímetro, güey, la del estacionamiento, que Alamán me dice, no, es que nos equivocamos, ya, pero bueno, arreglémosla, no, es que si salimos a arreglarla nos matan. Y algo pasa que quizás una polarización singular de Chile impide un diálogo que uno se imagina, porque claro, yo me estoy imaginando que ese Gonzalo te pone ley Cholito, te pone ley Emilia, bueno, y no podís ni no te traes ni levantar la mano, porque
1: porque eres malo, eres malo.
0: Claro, no se puede dialogar, no se puede dialogar. Cuando alguien ha dicho una cosa disonante, oye, me gustaría decir esto, pero ¿cómo? ¿Para qué decirlos de tu bando cuando quieres decir algo más objetivo de ambos bandos? Los matan. Entonces, esto, escucharte hablar de la ley de la sala cuna, uno así como se van entendiendo, de las 20 funcionarias, que la guagua tiene poder, digo, pero ¿cómo no vamos a ser capaces de hablar un mínimo? Decir, oye, mira, cambiemos estos detalles de la ley por esto, mejorémoslo acá.
1: Es que, Nicolás, quizás el objetivo de lo que acaban de hacer esos senadores de izquierda es justamente este. Que es efectivamente crear. No. Por un lado tú tienes el tema político, pero no te olvides de una cosa. La gente, la izquierda y la extrema izquierda piensan en términos de colectivización, no de individuo. Lo que tú viste en la Unión Soviética o lo que viste en Cuba, con sus campos de trabajo forzado y y la destrucción de la familia, y los niños eran del Estado, y los niños se transformaban en denunciantes de los papás cuando los papás no estaban de acuerdo con el régimen. Eso es parte de la ideología de la izquierda. Entonces, el hecho de que tú quieras tener a todos los niños de Chile en un sistema estatal desde el primer día, no es tan descabellado considerar que es parte de lo que ellos creen que debe ser el sistema.
0: Claro, me acuerdo una bravata en el ambiente estallido, no sé cuánto tiempo, un gallo que se hipervitaliza el video, que dice, mira, este país es una mierda, pero es una mierda para todo o no, güey. Es como caguemos todo, güey. Destruyamos todos los avances, güey.
1: Bueno, lo dijeron en su momento al 18-10, pues. Y en la y los de la convención, ¿te acuerdas? Destruyámoslo todo.
0: Claro. Oye, voy a saludar a los auspiciadores para que nos calmemos y a ver si volvemos con algo más entretenido a la vuelta, algún pisco sour, algo para alegrarnos. 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Vamos por un tecito, una agüita de boldo, y seguimos aquí en Ideas con Fuerza.

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0: Estamos de vuelta.
1: Señoras y señores, seguimos en Ideas con Fuerza, en Radio El Conquistador. Son las 7:38 con Johannes, con Gonzalo. Y muchos temas, no sé si cuál de todos, el embajador de Estados Unidos, alguna papita de esas o alguna otra. ¿Qué
2: pasó ahí con la visita del embajador a la Cancillería?
0: Bueno, hay versiones contrapuestas, ¿eh? Hay una versión del canciller que dice que el embajador le haría llegar la información de que dispone de Estados Unidos, pero que él personalmente no dispondría de ella en este momento. Y existe la versión del propio embajador en otros medios de prensa, que a estas alturas uno ya no sabe qué titular creer. Es mucho saludo a quien redacta los titulares, pues es la pura tendalada en el país, donde dice que no tendrían esa información, o por lo menos no especificada. Entonces, y a eso le sumas, por supuesto, las declaraciones del embajador el día de ayer, porque se contradice entonces respecto a lo que planteó el día anterior. Yo tengo mi teoría en esta materia.
2: ¿Cuál?
0: Mi teoría es que al embajador se arrancó, como el embajador no es un funcionario de carrera. La mayoría de los embajadores en Estados Unidos son nombrados por el presidente, no necesariamente son diplomáticos de carrera. Puede que él perfectamente bien haya recibido información de inteligencia que no debía compartir con alguien más, haya hablado sobre esa información y le hayan tirado las orejas, pero hasta Langley, que es donde está la sede central de la CIA, y le hayan dicho: oiga, ¿usted cómo se le ocurre andar compartiendo que nosotros tenemos inteligencia sobre los grupos en Chile? Porque esa cuestión, digámoslo así, los gobiernos no hacen inteligencia en otros países para beneficio de los gobiernos que están espiando.
1: Claro,
0: los países que están
1: para ellos,
0: ¿me explico lo que ven? Ya. Entonces esa es una teoría, son teorías, ¿no? Pero a mí me parece que mi teoría es la más razonable, porque yo ahí tengo una serie de temas que tengo noticias de su momento, ¿ya? Por ejemplo, el ABC, miércoles 27 de noviembre del 2021, reunión del 2019, disculpa. Reunión de paramilitares en Caracas para desestabilizar Iberoamérica. Esto es del diario ABC español. ¿Ya? Antes de eso, de Tele13, 4 de febrero del 2021, fuentes de gobierno señalan que autoridades colombianas transmitieron a Chile información sobre un supuesto plan llamado Hermes, orientado a infiltrar organizaciones y agudizar las protestas. Atrae una foto del ELN. Esto es del 4 de febrero del 2021. ¿Ya? Ahora, Eduardo Frei, que supongo que todavía no corre riesgo de ser tratado de extremista de derecha. Hace 7 horas, Frei por origen del 18-0. No creo que esto fuera natural ni nada. No creo nada. Y nosotros sabemos que la Fiscalía Colombiana en su momento envió información a Chile respecto a los vínculos del Partido Comunista con la FARC, y los vínculos entre el gobierno venezolano y el Partido Comunista están documentados desde la ARCIS. Y resulta que en Caracas se reunía toda la mesa unidad social de la mano de la Florencia Lagos, que es hija de este señor Lagos, que lo echaron del Ministerio del Interior por entregar informes de una página y que cobraba como 3 palos por eso, ¿no? Y que es miembro del Comité Central del Partido Comunista, todo muy familiar, por lo demás. Entonces, ¿qué pasa? Al final tampoco necesitáis ser James Bond para reconocer los nexos, ¿por qué? ¿Ah? Si sabemos, Cuba, el embajador de Cuba, que ahora se anda paseando de nuevo por todos lados, en esa época se andaba paseando por las comunidades mapuche. ¿Ah? ¿Tú crees que esa cuestión es casualidad? Lo que pasa es que en nuestro país, nuestros gobiernos hasta el momento no han tenido los pantalones de defender nuestra soberanía respecto a sus enemigos internos y externos. Porque hay gente aquí que ha estado atendiendo al rey. Y a mí no me cabe la menor duda que eso es así. ¿Qué quieres que te diga? ¿Ah? Un solo ejemplo. Si aquí no hubiese nada, explícame, por favor, por qué salió la Carmen Hertz, la Lorena Pizarro y todo el mundo a echarle en cara a la Carolina Toá, que había armado un montaje en Villa Francia cuando detuvieron a todos estos cabritos con el arsenal, entre ellos armas que han sido utilizadas en atentados en el sur. Eso fue contra el gobierno de Boric. A nadie le hace ruido esta cuestión. ¿Hasta cuándo la hipocresía de la prensa, de la política, de los gobiernos, de la fiscalía, del poder judicial? ¡Cobardes! ¡Cobardes! Les están saltando el elefante en la nariz y hacen como que si no estuviese, como si no estuviese pasando nada. Los mismos que salieron entonces a decir, ¿te acuerdas cuando asesinaron al teniente Ojeda? Ahora llegaron los dos asesinos deportados a Estados Unidos. ¿Quiénes salieron a decir que esta cuestión ha sido un ajuste de cuenta entre narcos? Los dos asesinos del tren de Aragua fueron encargados por Diosdado Cabello. Esa es la acusación de la Fiscalía chilena. Claro. ¿Quiénes salieron a defender al régimen venezolano? Que por el Partido Comunista Chileno, el mismo partido que por lo demás ahora anda encontrándose, que reclama por el intervencionismo de los Estados Unidos, que perfectamente es válido reclamar contra eso, pero que hoy día se encuentra con el Partido Comunista Chino.
2: Ahora la pregunta es, hay un informe que yo obviamente tengo conocimiento que existe, que el informe que tuvo a exposición después del estallido el presidente Piñera cuando salió dando esa frase, que era un informe del ejército, que señalaba que se había introducido una cédula experta en insurrección urbana del ejército venezolano, apoyado por el ejército cubano, en fin, y organizaron el tema de octubre, porque sí, cosas de sentido común, si no se pueden incendiar no sé cuántas estaciones de metro orgánicamente, así, porque se pusieron de acuerdo tres vecinos que vivían al frente, el otro de ahí.
0: No,
2: claro, se le ocurrió ir a comprar acelerante y al unísono, ¡pah! ¡Qué más!
0: Fue por casualidad.
2: Claro, o de repente por casualidad había una protesta en Macul, al mismo minuto una protesta en Calama, al mismo minuto estaban a punto de incendiar la alcaldía de Paillaco, que hayan cuatro carabineros. Todo al mismo minuto, o sea, un nivel de organización y planificación no menor. Que nunca había ocurrido tampoco, porque siempre habían protestas y quedaban los violentos al final y ya lograban quemar un par de cosas, entraba carabinero y los controlaban. Nunca claro. Se desmadraba, nunca se les salía de mano a las fuerzas especiales de carabineros, siempre los controlaban. Esta cuestión se salió de madre porque era tal el nivel de foco en el mismo minuto, de tan bien organizado que pensar que esta cosa era porque Chile cambió, que la gente reaccionó de esta manera porque estaba con furia, es mentir. Y el sentido común no sabe que hay una organización. Entonces, ¿por qué digo esto? Porque habiendo un informe del ejército que tuvo acceso al gobierno de Chile en ese minuto, ¿por qué ese informe, que no conozco su contenido, pero sería interesante saber por qué ese informe no terminó o si terminó en poder de la Fiscalía, ¿por qué no hubo una investigación? Si ese problema que tenemos hoy día con todo esto es que hoy día pensar que esto fue orgánico es que estás loco para pensar eso. O sea, esto fue planificado, financiado, estructurado y no siguió para adelante o porque se acabó la plata y se fue para Colombia porque había que hacer lo mismo en Colombia, en Nueva York, porque ocurrieron hechos también en los otros países. Porque en la pandemia, ya. Pero, ¿por qué no hay una investigación de la Fiscalía? O sea, ¿en base a ese informe se entregó a la Fiscalía? No lo sé.
0: Bueno, nosotros en su momento llevamos a Armendaria a la Corte Suprema para que lo sancionara por no haber investigado. La Corte Suprema dijo, no, el fiscal tiene derecho a investigar lo que quiera. O sea, fue un tema formal. Lo absolvieron por una formalidad. Nunca entraron al fondo del asunto. Y el fondo del asunto era, bueno, ¿quién está detrás de todo esto? Así como la Corte Suprema en algún momento descartó toda la prueba que se encontró en el computador de Raúl Reyes, que era, le decían, el ministro de Relaciones Exteriores de la FARC. ¿Ya? con todos los correos electrónicos cruzados con el Partido Comunista Chileno, incluida la oferta de entregarle parte de los arsenales que habían quedado de Carrizal Bajo a la FARC. Están ahí los correos. Mira, la radio Biobío los tiene publicados hasta el día de hoy. Y los que llevaron esto a la Fiscalía Chilena fueron Espina y el expresidente Piñera.
2: Sí, me acuerdo.
0: Y la Corte Suprema decidió, es una cosa absolutamente increíble, decidió no aceptar esta prueba porque supuestamente Colombia los había obtenido de manera ilegítima, porque lo había sido en la zona fronteriza con Ecuador, entonces no se sabía si había sido en Colombia mismo. Esa fue la excusa de la Corte Suprema chilena para no aceptar esa prueba, donde se garantizaba la cadena de custodia, todo. Porque ¿cómo los colombianos entraron a Ecuador a pillar a un campamento de la FARC? No, nadie nunca ha sostenido que esa prueba no sea real. Donde el Partido Comunista Chileno mandaba y hablaba de mandar a sus militantes mapuches a entrenarse con la FARC porque querían armar un quilombo en el sur. Ahí nace el terrorismo en el sur. El Partido Comunista Chileno le da nacimiento al terrorismo en el sur. ¿Por qué creen? Pero Yaitul fue parte del Frente Manuel Rodríguez. ¿No le sorprende el Frente Manuel Rodríguez, el brazo armado del Partido Comunista? Entonces ya, este país va a terminar implosionando por la cobardía de sus mandatarios. Los demócratas no quieren defender la democracia. Los jueces no quieren defender la justicia y los fiscales no persiguen a los criminales. Esa es la verdad. Ahí estamos empantanados. Entonces, aguántense. Va a volver a pasar algo. Va a volver a quedar la tendala. Y va a volver a quedar la tendalada, ¿por qué? Porque en Chile no se aplica la ley a quien hay que aplicarla. Ni a los políticos, ni a los jueces, ni a los fiscales, ni a los comunistas. Tienen fuero. Pueden hacer lo que quieran en este país. Ay, Dios mío.
1: Todo el rato.
0: Oye, una pregunta. ¿Cuánta gente terminó presa por la huida de la cárcel de alta seguridad?
1: Nada, están todos mojados. Desde el director de gendarmería para abajo, ¿no? Todos colaboraron.
0: ¿Crees que es casualidad?
1: Pero no.
0: ¿Pero tú crees que todo esto es casualidad? Entonces ya, si al final... Mira, tenemos un país maravilloso, estamos ahora en septiembre. Vamos a conmemorar el 11 de septiembre, algunos con dolor, otros con más alegría. Después viene el 18, 19... ¿En serio queremos repetir una y otra vez las mismas tonteras que nos echan para atrás y que destruyen nuestro país una y otra vez? Yo prefiero el 18 al 11, te lo digo al tiro. Preferiría que el 11 no se tenga que repetir de nuevo. Pero parece que los que sí quieren repetir situaciones como las que condujeron al 11 están completamente impunes. Las democracias y las repúblicas mueren porque hay demasiado pocos demócratas y republicanos dispuestos a defenderlas, Nicolás. Por eso mueren. Sí. Si no, pregúntenle a los venezolanos.
2: Así es.
1: Ya, pues, chiquillos, menos mal que terminamos el segundo bloque arribita, con mucho ánimo, dice usted.
0: Pero si está bien, pues si vamos a celebrar nuestro país igual, si peleamos por este país porque lo amamos.
1: Sí, pues lógico. Ya, pues voy a tener que comer una empanada y un choripán para prepararme.
0: Y después voy a tener que correr como 20 kilómetros para bajarlo.
1: Ya, jóvenes, nos vemos mañana, si Dios quiere.
0: Damas y caballeros, un placer ya. Y nos estamos conversando.
1: Cuídense. Viva Chile.
0: Chao, chao.

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De los estudios centrales de Radio El Conquistador. Aquí estamos en la comuna de Huachuraba Beach para todo Chile. Le agradecemos a toda la gente que está en sintonía, ya sea en señal abierta o en señal online, desde Arica, Parinacota, hasta Punta Arenas, región de Magallanes. Muchas gracias a toda la gente que está en sintonía en distintas regiones, distintas ciudades, distintos pueblos, en la cordillera, en el centro, en la costa. Muchas gracias por darnos la bienvenida a ustedes, a nosotros, al preferir Radio El Conquistador. Este es un programa que se llama Nunca es Tarde, es un programa que a veces tenemos invitados, a veces no tenemos invitados, esta vez no tenemos invitados, así que por lo tanto, mañana jueves sí vamos a tener a Eduardo Dimone nuevamente, nuestro profesor de historia, para hablar de algunas de las fechas importantes que en otras décadas, en otros años, por alguna razón, los mencionamos y los traemos, obviamente, al tapete. Vamos a saludar también cariñosamente a toda la gente que está de cumpleaños hoy día, en este día 9 de septiembre. Están de cumpleaños muchas personas que hoy día en la mañana, seguramente temprano, empezaron a recibir los mensajes de saludos, cariño, abrazo, alguna foto entretenida, simpática, algún video. Así que, por lo tanto, claro, con el sistema que hay hoy día, los celulares, el saludo es bastante distinto a otras épocas, que a uno le empezaba a sonar el teléfono de red fija en la casa en la noche, porque no iba a estar llamando en la mañana un día de semana. Bueno, todos aquellos que hoy día están cumpliendo un año más de vida, nosotros de todo el equipo de Radio El Conquistador les mandamos un abrazo y les agradecemos que estén siempre en contacto con nosotros, y desde la radio les vamos a dedicar las próximas canciones para que así se inyecten de energía positiva. Muy bien, estamos listos para dar inicio a nuestra programación musical. A esta hora mucha gente volviendo en los tacos desde la pega, del trabajo, algunos van en el servicio de transporte público, en fin, lo que sea. Lo único que yo les puedo decir es que hoy día vamos a tener 9 canciones que las van a deleitar. Así que si usted viene a esta hora cansado, ya viene, como digo siempre yo, entre poroto y garbanzo, viene un poco lenteja, póngale volumen a estas canciones. Hemos invitado directamente de Detroit, Michigan, al grupo The Spinners, que nos van a cantar esta canción que fue solicitada el día de ayer por una auditora nuestra. El tema se llama Cupid. 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

Para quienes se están integrando recién a nuestra sintonía aquí en Radio El Conquistador, acabamos de escuchar la primera canción del grupo The Spinners. Oye, felicitaciones y aprovechemos de saludar al gran entrenador Mirko Josic, croata, que ahora está en Chile, le están haciendo una tremenda cantidad de homenaje, así que por lo tanto nosotros nos unimos también a saludar a este hombre que fue, la verdad, con una marca extraordinaria, o sea, campeón de la Copa Libertadores de América, de la Copa América, realmente todo un hecho importante, relevante en el deporte chileno junto al equipo de Colo-Colo. Ese partido contra Boca Juniors en el Estadio Monumental, ¿cómo no olvidarlo? Ese gol de Bartichotto, no, los goles de Colo-Colo realmente espectaculares. Yo hincha la U, todos gritando por Colo-Colo, realmente unos partidos fuera de serie. Y después obviamente fue la consagración de la Copa Libertadores con el partido contra Olimpia Paraguay en el Estadio Nacional, tengo entendido, o en el Monumental, me da lo mismo. Pero en todo caso, ahí ya fue muy, muy superior el resultado. Y Mirko Josic, el entrenador, realmente fuera de serie. Así que muy merecido, qué bueno que lo hayan traído. Tiene 83 años, así que ha venido con parte de su familia, parece que viene con un nieto. Y que hayan tenido esa decisión de decir, oye, tenemos que agradecerle en vida a este hombre, traigámoslo a Chile, que se tome aquí unos buenos pisco sour, que aproveche de comer una rica comida, que le demos algunos premios, que le hagamos un reconocimiento. Y que se vuelva a su tierra, sin lugar a dudas, lleno, lleno de alegría. Vamos a escuchar ahora, con la misma alegría que nos dio a todos los chilenos que nos gusta el deporte. Vamos a escuchar ahora a Supertramp con la próxima canción que se llama Give a Little Bit.

Y nosotros que trabajamos aquí en Huechuraba Beach y que usamos la bajada de la pirámide, usamos Vespucio Norte, menos mal que no tuvimos que seguir directo en dirección hacia el aeropuerto o hacia la ruta 68, porque quienes lo hicieron se encontraron con un tremendo accidente bastante poco usual. Nosotros hemos sabido de algunos camiones, por ejemplo, que han perdido el control, se han volcado, la carga salió volando. Hemos sabido, una vez fue por ahí cerca del hotel, del motel Tuadmoac, y se dio vuelta un camión, iba con melones. Oye, los melones quedaron en los veladores del motel, pero es una cosa impresionante. Todos felices de la vida con los melones esparcidos por todas partes. Sin embargo, esta vez, en la ruta Vespucio Norte, muy cerca del aeropuerto de Pudahuel y camino a la, como les digo, al empalme de la ruta 68, el accidente que tuvo un camión que aparentemente el chofer tuvo que hacer una maniobra que perdió el control porque lo querían asaltar, le iban a hacer una encerrona, salió volando la carga con el volcamiento y eran puros pasteles. No eran personas que les dicen pasteles, no. Eran tortas, pasteles, empolvado, torta mil hojas, torta de chocolate, suspiros limeños, lo que ustedes se puedan imaginar. Esa era la carga que quedó esparcida en la carretera. Y obviamente que una carga esparcida en la carretera, que no es muy fácil para la gente de la autopista de poder recopilar, porque, por ejemplo, como les decía yo, ya si se da vuelta el camión y salen volando las sandías, los melones, o salen volando los sacos de papas, es carga más fácil de poder limpiarla y para poder entonces volver a la normalidad del tránsito vehicular en esa arteria. Pero los pasteles que quedaron todos pegoteados en el suelo con el merengue, las tortas, obviamente que era bastante más complicado. Así que hoy en la mañana fue una situación totalmente distinta. En todo caso, aprovechemos de solidarizar con todos aquellos que lamentablemente pensaban que por esa autopista iban a llegar al aeropuerto una buena hora, iban a llegar a la ruta 68, si es que iban a Viña del Mar, Casablanca, donde sea, y la verdad que se encontraron con esta insólita situación. Más de alguien dijo, uy, yo estoy de cumpleaños hoy día en la noche, voy a aprovechar de llevarme una torta que haya sobrevivido, pero en fin. Aretha Franklin, esta canción para todos aquellos que vivieron esta experiencia hoy día en la mañana. Say a little prayer.

Y el paso del tiempo es solamente una situación mental, porque fíjense hoy día el gran ejemplo que ha dado esta actriz mexicana, que a punto codazo y talento logró tener un lugar, igual que Anthony Quinn, como mexicano, logró tener un lugar en Hollywood. ¡Harta gracia! Me refiero a Salma Hayek, que ya cumplió 60 años de edad. Y está como una Lola de 20. Realmente impresionante, se sacó unas fotos ahí en la playa. Está feliz de la vida, está casada con un empresario francés que está relacionado con la industria del perfume. Tiene problemas para llegar a fin de mes. Así que, por lo tanto, ella dijo, a mis 60 años, agradecida y además con un cuerpo y una vitalidad realmente espectacular. Así que, por lo tanto, aquí hay una muy buena, hay un muy buen ejemplo, ¿eh? Una muy buena manera de filosofía de vida de enfrentar el cambio de folio. Porque hay algunos que dicen, ay, me bajoné, que cumplí 40, que cumplí 50, que cumplí 60. Salma Hayek a los 60 años está para invitarla a bailar a las brujas. Vamos a continuar ahora con Sheryl Crow y esta canción que se llama All I Want to Do. 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

Hoy felicitaciones a Pellegrini, Champions League, fueron a Francia, le ganaron al Lille. Qué excelente, qué buena noticia, que tengamos también alguna posibilidad de nuestra banderita allá en Europa, que no solamente esté, porque el otro día salieron que unos pungas chilenos estaban robando en Austria y los pillaron, los tomaron presos. No, ahora nuestra bandera está ahí en un lugar de las páginas deportivas de Francia y de muchos lugares en Europa, por el fútbol, por el Champions League. Así que el Betis, que dicen que hace como 20 años que no tenía la posibilidad de estar en estas ligas mayores, y gracias al entrenador chileno. Así que es una buena noticia en materia de deporte internacional, ya que lamentablemente nuestro compatriota Tavilo en el US Open quedó afuera. La otra sorpresa fue el Rafa Joder de España, que muy joven también lo eliminó un chino en el primer partido. Y Carlito Alcatraz salió también ahora, el otro español con un talento fuera de serie, pero venía saliendo una lesión en la mano, en la muñeca, algo así. Así que lamentablemente la prensa española no ha tenido muy buenas palabras hacia sus dos jugadores que han estado grandes tenistas que están representando a España y estaban representando a España en el US Open. Pero bueno, así es la cosa. En todo caso, panoramas para mitad de semana, a las 20 horas empiezan siempre algunos partidos que vienen de Europa que están relacionados con el Champions League, para quienes quieran acortar la semana con algún deporte internacional. Y nuestro compatriota Niemann, que ya definitivamente el LIB, la Liga Francesa, que tenía los fondos de Arabia Saudita, de fondos fiscales, decidieron ya no seguir apoyándolo, así que por lo tanto se declararon en quiebra allá en Estados Unidos, bueno, con todas las cosas legales, así que por lo tanto un grupo de golfistas que se habían salido del PGA, ahora le están diciendo al LIB, ya, pero para acá, venga para acá. John Rahm está viendo como 4 o 5 millones de dólares, no sé cuánto, de indemnización, producto que habría quebrado la liga. Y nuestro compatriota creo que andaba por ahí por $1.200.000 que le estaba pidiendo también. Ahora se va a dedicar al Tour Europeo. Vamos a continuar con Rick Astley y esta canción que se llama Together Forever. Se bailaba mucho en la discoteca de gente.

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8: El equipo selección argentina de rugby, llamado Los Pumas, independiente que hubo un equipo argentino que participó en el rugby 15 aquí, que perdió ante Chile por un punto, En Argentina, en Mendoza, se estaba jugando el último partido de la gira de los Wallabies, que son la selección de Australia. Y en Mendoza, en el estadio Islas Malvinas, se jugó este partido donde los Pumas empataron contra los australianos. Sin embargo, antes de iniciarse el partido ya con la camiseta oficial, harto fea la camiseta oficial de los Pumas hoy día, no es la típica albiceleste que es muy linda. Bueno, estaban con una polera todos los Pumas haciendo su calentamiento previo y decía justicia para Fede. Y mucha gente no entendía qué es lo que es Fede, qué es Federal Express. Qué es lo, que... lo que pasa es que el 19 de marzo del año 2022 asesinaron a uno de los integrantes de los Pumas que habían salido tercero allá en ese campeonato mundial en Francia, el 2011, tengo entendido que fue. Y era Federico Aramburu, que en un bar hubo una riña con unos tipos. Y estos tipos se retiraron. Aramburú, imagínense usted, bastante físicamente, bastante fuerte. Algo pasó ahí con los combos y las patadas. Y estos tipos se fueron, eran locales. Y cuando volvieron, esperaron a que Aramburú saliera del bar y lo mataron a balazos. Así que, ¿qué es lo que se está haciendo ahora? ¿Por qué estaban con esa camiseta? Los Pumas estaban, obviamente, haciendo causa con el ex compañero de ellos que lamentablemente murió asesinado en Francia, Perú. ¿Y quiénes mataron a Aramburu? Bueno, hoy día salen los dibujos, igual que en Estados Unidos, porque no pueden tomar fotos, y están en este momento en el juicio, y están en el asiento, en el banco de los acusados, los asesinos de Federico Martín Aramburu, que era un muy buen rugbista. Así que el día 25 de septiembre, que en un par de semanas, se va a conocer entonces el resultado del juicio y para ver también qué condena les van a dar entonces a quienes asesinaron a este rugbista argentino allá en París. Realmente una lástima lo que sucedió con este hombre que fue uno de los integrantes de los Pumas que salieron tercero, compañero Pichó, compañero de el Corcho López, se me olvidó el... Es un nombre compuesto. Bueno, grandes rugbistas que participaron en Francia en ese campeonato mundial que obtuvieron el tercer lugar, sin lugar a dudas, liderado por Pichón. Vamos a continuar ahora con Bob Marley, la próxima canción que se llama Could You Be Loved?

fly que ha tenido los Pumas después de Hugo Porta. Realmente espectacular. Juan Martín Hernández se lució en ese campeonato mundial de rugby en Francia. El Nani Corleto, el fullback extraordinario también. El pilar Mario Ledesma, que después fue uno de los entrenadores. Bueno, algunos de los integrantes de esa selección de rugby del año 2007 y donde estaba Aramburu también. Vamos a continuar ahora con la fallecida Amy Winehouse, que nos va a cantar la próxima canción, que se llama Rehab. 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

Oye, y hoy día la moda es que, bueno, ustedes admiten todos los edificios, en los edificios ya, el hall de entrada de los edificios, no, uno no sabe si es una botillería, es un bazar. Han tenido que mandar a hacer mesas para la cantidad de paquetes y cosas que recién, porque ya la gente no va a comprar las cosas. Hoy día, delivery. Y resulta que hoy día sale una noticia que viene de la región del Biobío, que ya están en estos momentos experimentando de ir a dejar todas las cosas que pide la gente. No, obviamente, si no hay a pedir un elefante, un caballo, pero un dron puede llevar perfectamente bien un pack de cerveza, estoy inventando. Unos pastelitos, una torta, como los que salieron volando el camión hoy día en Vespucio Norte. Cosas así. O quizás uno de la farmacia, algodón, algunos

medio, jabón líquido, que no sea muy pesado, drones que eventualmente podrían ir a dejarle a su casa las cosas, ¿ah? Podría ser también una frutita, alguna cosa, no, no sé, estoy inventando. Pero obviamente que los drones estarían ya están en la mira de los empresarios que dicen, ahora vamos a tener un servicio aún más directo y más rápido. Porque obviamente que mal que mal, estas motitos, medias camiones y todos estos camiones que andan circulando tienen que meterse en los tacos, tienen que, dependiendo la hora, se pueden demorar una eternidad. Obviamente que lo más probable es que no te pueden llegar una botella, perdón, una caja con 6 botellas de vino, porque es muy pesado, pero sí algunas cosas livianas. Así que en eso estamos hoy en día. Así que en los edificios, ahora lo más probable es que la recepción arriba en el techo del edificio va a tener que tener un mesón para recibir todos los deliveries. Vamos a continuar con otra one y esta canción que se llama DISCO.

Y hay un nuevo Luca del Aeropuerto Internacional de Santiago, el Mono González, él es el que tiene en este momento, hoy día está, salió en toda la prensa, salió la pintura, salió las imágenes que hoy día están en el aeropuerto, que la van a poder ver ustedes. Así que no se extrañen, no es que se hayan metido ahí a hacer los graffiti, no. En el aeropuerto de Santiago ahora cuenta con un nuevo mural. Esto está en el sector Boulevard, ubicado entre los terminales nacional e internacional. Así que, bueno, felicitaciones porque esto es absolutamente nuevo. Así que vamos a ver qué es lo que sucede, si es que puede esto seguir aumentando para darle más vida con estos murales, estas pinturas al aeropuerto de Santiago. Muy bien, vamos a escuchar la canción ahora del fallecido Ozzy Osbourne. Esta canción que seguramente para ustedes a esta hora los identifica. Vienen harto cansados, ¿no es cierto? Bueno, So Tired.

todos aquellos que trabajan en la administración de edificios, a todos aquellos que pertenecen al comité de vecinos, hay que tener mucho cuidado con las calderas. 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Bueno, yo me despido. Hasta mañana jueves, que nos encontraremos nuevamente aquí en Radio El Conquistador. Muchas gracias por la sintonía. Estén atentos a la delincuencia, no anden paviando, no estén en la luna, no anden circulando muy tarde en la noche, si es posible. Si llega un vuelo, oye, a propósito, el otro día llegó un vuelo de Madrid que se había atrasado, que no sé cuántas horas tuvo el atraso del horario habitual. A las 2:30 de la mañana llegó al aeropuerto de Santiago. A las 2:30 de la mañana, 200 y tantas personas salen de un avión. Y es como que si salieran unos venados a caminar por la sabana en África donde están los leones esperando. Eso realmente es algo impresionante. Ojalá que se empiecen a adecuar, considerando la situación que estamos viviendo de inseguridad y de delincuencia, especialmente en esa parte del aeropuerto, en las autopistas, las encerronas. Oye, traten de llegar los aviones más temprano para que esa pobre gente no quede expuesta a que los asalten. Muchas gracias, será hasta mañana. Chao.

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